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19: Oración por la paz. Señor Jesús, tú eres nuestra paz. Mira nuestra patria dañada por la violencia y dispersa por el miedo y la inseguridad. Consuela el dolor de quienes sufren. Da acierto a las decisiones de quienes nos gobiernan. Toca el corazón de quienes olvidan que somos hermanos y provocan sufrimiento y muerte. Dales el don de la conversión. Protege a las familias, a nuestros niños, adolescentes y jóvenes, a nuestros pueblos y comunidades, que como discípulos misioneros tuyos, ciudadanos responsables, sepamos ser promotores de justicia y de paz, para que en ti nuestro pueblo tenga vida digna. Amén. Santa María de Guadalupe, Reina de la Paz, ruega por nosotros.

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6: Vengo ahora mismo de Roma. Me doy cuenta que los jóvenes prácticamente son iguales en todo el mundo. No me gusta para nada que haya gente que diga los jóvenes están fatal. Los jóvenes son un desastre. No es cierto, no es cierto. Hay gente más inquieta, hay gente con alguna problemática, gente que tiene problemas de estudio, problemas en el colegio, problemas familiares, problemas de salud. Hay un poco de todo, pero en realidad les digo la verdad, desde Estados Unidos hasta Argentina y concretamente donde me toca moverme, que es Italia, España, Francia, veo que todos más o menos tienen las mismas inquietudes y sobre todo, todos tienen una misma tendencia y una misma grande inquietud, la felicidad. Todo lo que hacemos es buscando la felicidad. No sé, cuando a ustedes les dijeron que iba a venir un sacerdote a dar una conferencia, ¿qué fue lo primero que pensaron? Porque por lo general cuando un sacerdote da una conferencia, lo primero que piensas es ¿qué nos va a decir? ¿Qué cosa está mal? ¿Qué se hace y qué no se hace? No vengo a decirles qué está bien y qué está mal. Estoy hasta cierto punto presumiendo que eso ustedes más o menos ya lo saben. Vengo a hablarles un segundito de la felicidad y de cómo se puede llegar a esta felicidad o cómo se puede echar a perder la vida. Créanme que he visto en todo el mundo gente que ya echó a perder su vida por caer en 4 o 5 trampas, no más. Veo que aquí hay algunos que a lo mejor ya pasan de 20 años, otros están por los 14, 15, así que voy a tratar de hablar un poco en general para todos. Proyéctense ustedes 20 años, es decir, imagínate que no tienes 15 ni 20, tienes 35 o tienes 40 años. ¿Cómo te imaginas? ¿Te imaginas casado, casada, 1, 2, 3, 4, 5 hijos, cada quien lo que quiera, un trabajo estable, una casa, dinero, vacaciones? Esto es lo mínimo, por decirlo así, de la felicidad, lo mínimo que se pueda soñar. Hay algunos jóvenes que sueñan más. Me imagino un grande cantante viajando por todo el mundo me adora. Bueno, esos ya son sueños un poquito más particulares para determinadas personas. Algunos los cumplirán, sí, y no está mal soñar. Pero yo vengo aquí a hablarle un poquito del estándar. ¿Cuál es la felicidad que sueñas? Te aseguro que es esta. Casado, casada, unos hijos, una persona que te ama, una casa, un trabajo. Y un buen trabajo con que te dé un dinerito para poder vivir bien. Bueno, pues yo que trabajo con gente que ya tiene 40 y 50 años, ¿sabes cómo están viviendo? El 30% de estas personas están divorciadas. El amor que soñaron ya no existe. El 50% tienen de

dinero, para gastar, para viajar, para cosas buenas. No vengo a hablar de cosas malas. ¿Qué pasó? ¿En dónde te perdiste? Hay tres o cuatro trampas fundamentales en las que la mayoría de los que he dicho caen. Por tanto, ¿de qué trata esta reflexión? ¿Cuál es la felicidad? ¿Cómo es sencillo alcanzarla? ¿Y cuáles son esas cuatro trampas de las cuales te tienes que dar cuenta hoy para decir, podré caer en mi vida en mil cosas? Porque mira, somos hombres, mujeres, vamos a caer en algunos problemas, pero no te puedes permitir caer en una serie de cosas que voy a decir que dices, no es posible. Soñé mi vida, proyecté mi vida de esta manera, ¿cómo es posible que haya caído en estas tonterías? Ni que no existiera gente mayor que yo, que ya me lo había platicado, que ya lo habían vivido. No se trata de estar inventando cada día la felicidad, la vida, como si no hubiera gente que ya atravesó el camino, así como les he dicho que hay un 30% de divorciados, un 50% de gente que no ha cumplido sus deseos, un 10% que ha caído en vicios fatales. Bueno, hay un 90% de gente que no tiene esos vicios, hay un 70% de gente bien casada, hay un 50% de gente que no tiene ningún problema, y por tanto la pregunta para ti hoy concreta es, ¿en qué porcentaje te quieres situar? Si estuviera yo hablando a gente que no tiene un buen colegio, que no tuvo formación, que no tuvo padres de familias, que no tuvo el dinero mínimo indispensable para adquirir una formación, enfocaría la plática de una manera totalmente diversa. Pero estoy hablando a gente que lo ha tenido todo. Casi casi me atrevo a decirles, ustedes por ningún motivo se pueden permitir cometer cuatro o cinco errores que voy a mencionar, que dices, no es posible. Voy a comenzar esta reflexión con una anécdota, que más que una anécdota, es un libro. Lo leí hace unos 30 años, tengo 25 años ya en la Legión de Cristo, lo leí hace 30 años, me hizo gracia, y lo volví a leer hace 5 o 6 meses en un tren yendo a Sicilia. Y más que gracia, me impresionó. Dije, mira, este libro lo leí hace 30 años y cómo lo puedo leer ahora completamente diverso. ¿Cómo se llama el libro? A lo mejor lo has leído. Se llama El Rey va encuerado. ¿De qué trata este libro? Te lo resumo en 3 minutos. Llegan unos sastres a un país y traen una tela maravillosa que solamente pueden ver los inteligentes, o sea, es invisible, pero solamente la ven los inteligentes. Y entonces se la llevan al rey y le dicen, ¿qué le parece esta tela? Y la sacan. En realidad no sacan nada. Este rey se queda así, pero como no puede aceptar que es un idiota, dice, ¿qué colores? Y llama a sus consejeros y les dice, ¿qué les parece? La abren, la despliegan aquí los tres sastres, y estos tres la ven y dicen, ¡qué pliegues! ¡Qué textura! ¡Qué tejido! Y entonces el rey se queda encantado y dice, ya está, háganme un traje. Le toman las medidas, se van y le dicen, nos vemos dentro de un mes para el gran desfile en el cual usted estrena este traje. Pasa un mes, llegan y le dicen, quítese todo. Dice, todo, todo, lo vamos a vestir con esto. Se quita todo, lo dejan tal cual, encuerado, y lo empiezan a vestir con este supuesto traje, ¿no? De una tela maravillosa que solamente ven los inteligentes. Se abren las puertas del palacio y empiezan a salir camellos, dromedarios, elefantes, caballos, todo, y toda la gente del pueblo esperando. Ahora viene el rey vestido con una tela que solamente pueden ver los inteligentes. Cuando sale el rey en una plataforma, en un carro ahí, ¿no? Sale y toda la gente se lo queda viendo, y como la gente no quiere aceptar que son idiotas, dicen, qué bien se ve, qué tela, qué textura, qué colores, qué impresionante. Pero había un niño ahí de unos 8 o 9 años, y como los niños no saben decir mentiras, el niño lo ve y grita, el rey va encuerado. Toda la gente se da cuenta y dice, va encuerado,
Este tío está encuerado, va encuerado, va encuerado. El rey se da cuenta, voy encuerado. Y entonces se tapa como puede y se acaba el desfile y se va todo para atrás y ya está. Moraleja. Me doy cuenta que en la sociedad actual vamos, no todos, pero la mayoría de nosotros, desnudos de valores. El que escribió este cuento no lo hizo para contarte una historia de algo que no existió, no. Lo hizo para contarte algo que existe, que está pasando. Vamos desnudos de valores. O semidesnudos. Alguno dirá, bueno, yo completamente no. Ok, vas con un taparrabo. Medio desnudos de valores. ¿A qué me refiero? Mira qué inteligentes somos. El aborto. El aborto es el peor crimen que pueda haber, pero ha llegado a todo el mundo, se ha expuesto como una realidad, como algo necesario, y decimos, gracias, qué inteligentes somos. ¿Estás esperando un niño que no quieres? ¿No sabes quién es el papá? ¿Fue sin querer? ¿Se te salió? ¿No te enteraste? ¿Qué inteligentes somos? El aborto. ¿No te quieres casar? Aborta. Además, yo no recomiendo que se case nadie que esté esperando. Otra, la eutanasia. Tienes un abuelito en casa que lo único que hace es consumir tiempo, medicinas, aparatos respiratorios. Eutanasia. Qué inteligentes somos. En Holanda, los ancianos que salen a la calle se cuelgan una cadenita aquí con un letrero que dice: si me enfermo, no me lleven al hospital, porque llegan al hospital y se les ve no como personas, sino que, ah, mira, ahí vienen dos córneas, vienen pulmones, vienen un hígado, unos riñones, sirven para trasplantes. El divorcio. ¿Estás casado con una persona que ya no quieres? Oye, pero tienes tres hijos o cuatro. Ya no lo quiero, ya no me interesa. Me encontré una mujer más guapa, me encontré un hombre más inteligente, más simpático. ¿Qué inteligentes somos? Divorcio. Divorcio. Ya veremos después cómo nos arreglamos económicamente. Y así te podría hablar de una cantidad de cosas hasta que aparece un niño y dice: ¡vamos desnudos! ¿Quién es este niño? La Iglesia Católica, los sacerdotes, obispos, y espero gentes como ustedes, jóvenes inteligentes de verdad, que dicen: oye, espérate, el aborto no es de gente inteligente. La eutanasia no es de inteligentes. El divorcio no es de inteligentes. En España se aprobó hace 2 años el divorcio exprés. ¿Por qué tienes que esperar 3 años para divorciarte? ¿Ya quieres divorciarte? 15 días y está listo. Divorcio exprés, como si fuera un café exprés. Entonces, quería comenzar esta reflexión con esta idea para que te vayas de aquí pensando: yo, ¿qué valores tengo? ¿Qué tan inteligente soy? ¿O qué tan inteligente me creo? Relaciones prematrimoniales. Que si se pueden, que no se pueden. Mira, yo no sé, yo no me meto en rollos. Yo lo único que sé es que me la estoy pasando genial con mi novia. Qué inteligente. Oye, y toda la problemática que traen las relaciones prematrimoniales, mira, no me meto en rollos de a pensar si sí o si no. Él me ha dicho que me quiere. Yo lo adoro. Ya está. Qué inteligentes somos. Como si no hubiera toda una problemática detrás de estas famosas relaciones prematrimoniales. Pues bueno, dicho esto, entramos a las famosas trampas que, pues platicando yo con los jóvenes, con los adolescentes, me encuentro por todas partes. ¿Cómo nació esta reflexión? Mira, yo me dedico desde hace 15 años a hablar a adultos, en París, en Italia, en Colombia y aquí en México. Me encuentro los mismos casos, idénticos. Unos con más dinero, otros con menos, otros con esta cultura, otros con otra, los mismos casos. Y entonces me dicen: padre, ¿por qué no habla a los jóvenes que están todavía a punto de tomar ciertas determinaciones? Están todavía por hacer su vida. Y dije, ah, pues mira, vamos a enfocarnos a ellos. Y así nació esta reflexión. ¿Cuál es la primera trampa de la que te estoy hablando? Primera.
insinceridad. Insinceridad. Y yo sí quisiera que cada uno de ustedes pensara: yo me he acostumbrado a decir siempre la verdad. Te voy a decir cuál es el problema de esta insinceridad o de esta sinceridad. Insinceridad de cara a tus sentimientos. Le dices a una niña de 16 años o de 15 años o a un muchacho de 15 años, te amo. Se le puede decir a un niño de 15 años, o más bien, un muchacho de 15 años, una niña de 15 años, está preparada para decir te amo. No tienes ni idea de lo que significa amar. Te amo. Conozco una cantidad de muchachos que le han dicho a la novia: ¿sabes qué? Te voy a decir una cosa que no le he dicho nunca a nadie. ¿Qué? Te amo. Y la niña casi se desmaya. ¿Pero de qué hablas a los 15 años? A los 15 años hay que decir: te quiero, me gustas, eres simpático, simpática, bailas muy bien, te pintas muy bonito. Si es que te pintas, no deberías pintarte a los 15 años, te ves más guapa tal cual. Eres muy simpático, pero te amo. A los 15 años, sé sincero, sé sincera. A los 15 años no sabes qué es el amor. No vine a hablar mal del amor, al contrario. El amor es algo tan grande. Imagínense que ahora entra por aquí delante de mí una niña de 8 o 10 años y me dice: padre, te quiero mucho. Ah, pues muchas gracias, pero ¿qué crees, que me lo creo? ¿Me desmayo? ¿Qué hago? ¿Me lo tomo como eso, un comentario de una niña de 10 años? ¿Un comentario de un muchacho de 15 años, una niña de 15 años? Te amo. No tienes ni idea. Es una palabra gravísima que habría que comenzar a usar después de los 20, 21, 22 años. ¿Por qué? Porque antes de esa edad no estás preparado o preparada para usar una palabra tan grande, tan importante. No estás preparado, preparada para responder a lo que esta palabra puede significar. Tú a lo mejor lo dices por decirlo, y él y ella ya se lo creyó. Y resulta que es una niña de 15, 16, 17 años que ya encontró a alguien que lo ama. No te amarres a nadie. Sal con todos, sal con todas. Hay un día en el que te vas a amarrar, el día de tu matrimonio. Ese día para siempre, con esta, a tus 25, 27, 28 años, para siempre. A los 15, 16, 18, 20 años, conoce mucha gente y a nadie le digas te amo. Conoce caracteres, lo vas a necesitar. Te estoy hablando de lo que veo todos los días. Segundo, hablaba yo de sinceridad. No solamente de sentimientos, en el sentido de cómo te proyectas. Así como hay gente que utiliza cremas, maquillaje, para ocultar edad, arrugas, esto. Qué bueno que lo usen. Cuando te presentes con un muchacho, con una muchacha, no te maquilles. No maquilles tus sentimientos, no maquilles tu carácter, no maquilles tus intenciones. No maquilles nada porque es peor para ti. Preséntate como eres. Se enamoraron de ti, que eres una persona con un carácter fuerte. Que así te acepten y así te quieran. Se enamoraron de ti, que eres una persona súper bondadosa, que todo lo perdonas, lo aguantas, lo toleras. ¡Qué bueno! En cambio, maquíllate. Oculta tu carácter.

0: pasa que estoy trabajando ya con gente de 45 años y me vienen a pedir la anulación matrimonial. ¿Por qué? Tú lo escogiste, vivieron juntos 15 años, tienen 4 hijos. Explícame por qué tu matrimonio es nulo. No se imagina cómo cambió. La persona con la que estoy casada no es el que yo conocí de 20, 22, 23 años. ¿Cómo te presentaste? No te vine a hablar de pecado o no pecado. Te vine a hablar de tu felicidad. Todo lo que haces a esta edad compromete tu futuro. Conócelo, conócela, preséntate, preséntate como eres. Imagínate que alguien me dijera ahora: padre, ¿me da su tarjeta de visita, su tarjeta? Y yo saco una tarjeta que dice Ángel Gutiérrez Aro Filomeno no sé qué. Ese no soy yo. Yo soy Ángel Espinosa de los Monteros Gómez Aro. Bueno, pues así como puedo cambiar mi nombre, puedo cambiar mi personalidad. Preséntate como eres, el que eres, para que se enamoren de esa persona. Y tercero, hablando de sinceridad, ante los demás. Imagínate esto que me tocó vivir un día, ¿no? Me lo contó una niña. Llega el novio y le dice: te amo, 18 años. Y le pide tener relaciones sexuales, etcétera, etcétera. Ella duda, no está segura. Él le dice que por favor que le dé la prueba máxima del amor. ¿Quién dijo que la prueba máxima del amor era esa? En fin, la prueba máxima del amor. Total, que lo empiezan a hacer. Y le dice él a ella: oye, lo que estamos haciendo no se lo digas a nadie. Lo nuestro es tan hermoso que no lo entendería nadie. Ternura de muchacho, ¿no? ¡Qué tierno! ¡Qué tierna! Por no decir qué bobos los dos. Lo que estamos haciendo no se lo digas a nadie. Si lo de ustedes es bueno, ¿por qué no platicárselo a todo el mundo? Invita el domingo a tu novio a comer a tu casa. No le digas a nadie que somos novios. ¿Por qué? Es que lo nuestro es tan grande y tan hermoso que no lo comprendería nadie. Papá, te presento a mi novia. ¿Qué opinen? ¿Qué opinen? Esta. Papá, mamá, te presento a mi novio. Esto. Me dice una señora: padre, mi novia, mi hija, anda de novia de un niño de esos que los ves venir y te quitan el hipo. ¿Qué opinen? ¿Qué opinen? ¡Qué bueno! Cuando te casas con toda la familia. ¿Qué opinen? No te preocupes por la belleza física. Si hay, hablaremos adelante. ¡Qué bueno! Si no, ¿qué importa? Pero, ¿qué opinen? Sinceridad, apertura, preséntalo. No digas mentiras. Con el que vas a ir hoy en la tarde al cine, ¿es tu novio o es tu amigo? No, es un amigo, no tenemos nada que ver. ¿Por qué no lo dices? Por tanto, primera trampa, la insinceridad. Segunda, considerar el noviazgo como un juego y no una auténtica preparación. Auténtica preparación para el matrimonio. Ya estoy saliendo, estoy de novio, de novia. ¿Y a qué se dedican? A bailar, a patinar, a jugar tenis, a viajar. Ya me dieron permiso, va a venir mi novia a un crucero con toda mi familia. ¡Qué interesante! Pero, ¿sabes para qué sirve el noviazgo? Conócelo, conócela, a fondo. Cuando tengas 15 años de casado, ¿de qué te sirve decir no la conocí? No me di cuenta. Oye, problema tuyo. No pasa esto con los negocios. Imagínate que yo llego ahora y te digo: ¿le entras a un negocio que estoy montando? Sí. ¿Qué hay que hacer? ¿De qué se trata? Después te explico. Dame 2 millones de pesos. No, espérate. ¿De qué se trata? Mira, vendemos cosas. ¿Qué cosas? Dame 2 millones de pesos. Después te voy a enseñar qué estamos vendiendo. Oye, no. Enséñame cómo está el mercado, de qué se trata, quiénes son los clientes, es mercado mexicano, internacional. Bueno, con la novia, con el novio, ¿sabes cuánta gente conozco que se casaron y no se conocían? La iglesia a algunos les da la nulidad porque es obvio, no se conocieron, a otros no. A otros les dice, problema tuyo. Aquí si no, no pega, no entra por ningún motivo. Eres un irresponsable. ¿Pero cómo es posible? ¿Cuántos años fuiste novio? 4 y sí o 5. ¿A qué te dedicaste? Lo hablaremos más adelante.
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7: El noviazgo, jóvenes, no es que sea malo, no es malo. El noviazgo es una maravilla, pero ¿qué haces en el noviazgo? Imagínense dos novios que se enseñan a decir mentiritas. Es una preparación para el matrimonio. Estaba yo aquí en Guadalajara hace 10 años y me piden consultoría un matrimonio que se estaba separando. Delante de mí dice la señora: padre, me quiero separar. ¿Por qué? Porque mi marido me engañó y él sabía perfectamente que lo único que yo no tolero es la mentira. El señor delante de mí se empieza a reír. Le digo: oiga, esto es serio. ¿De qué se ríe? Del cinismo de mi mujer. La señora le dice: ¿de qué hablas? ¿Cómo que de qué hablo? Tú y yo nos enseñamos juntos a mentir y ahora sales con que no aguantas una mentira mía. ¿Te acuerdas cuando le decías a tus papás: voy al cine con unas amigas y te venías conmigo a mi casa? ¿Te acuerdas cuando decías: vamos a hacer la tarea y nos íbamos tú y yo al cine? ¿Te acuerdas cuando en lugar de llegar a tu casa a las 9 llegábamos a las 11 y decías: se nos ponchó la llanta y habíamos estado en una esquina con el coche parado en un agasaje impresionante? Tú y yo nos enseñamos a mentir juntos, los dos, y ahora me sales con que lo único que no toleras es la mentira. Se levanta el señor en mi despacho y me dice: padre, tiene usted delante a una hipócrita. La señora llorando me dice: perdón, padre. Se fue, los tuve que atender en otra ocasión. Jóvenes, digan mentiritas en su noviazgo y van a ver las mentirotas en el matrimonio. Noviazgo, preparación para el matrimonio. Y así en todos los campos. Engáñense entre ustedes, se van a engañar en el futuro. Tercera trampa, y aquí entramos a lo más interesante. Noviazgos demasiado focalizados por la belleza, el cuerpazo. ¿Es importante un cuerpazo? Sí y no. Es importante, sí, no te descuides. Me contaban por ahí, ¿no?, de un señor que en su vida había visto un hotel, un elevador, porque era de un pueblito muy pobre, y un día se saca un premio y se van a un hotel, él, su esposa y su hijo. Él, su esposa y su hijo. Llegan ahí, están en el lobby y ven pasar una señora gordita, pero así, ¿no?, caminando. La esposa de este señor era bastante gordita. Oprime el botón del elevador, se abre la puerta, se sube la señora, se cierra la puerta y empieza a subir. 1, 2, 3, 4, 10. Y están el papá y el hijo viéndolo todo, ¿no? La señora se había ido al baño. De pronto ven 9, 8, 7, 6, 5, se abre la puerta y sale una muchacha espectacular con un cuerpazo y tal, ¿no? El niño le pregunta al papá: papá, ¿qué es eso? Responde el papá: mira, hijo, no tengo ni idea, pero dile a tu mamá que se suba inmediatamente. ¿El cuerpo es importante? Sí, sí es importante. ¿Qué quieres que te diga? ¿Cásate con el tío más feo que veas? Cásate con la más fea que veas, no. Te tiene que gustar, pero, por favor, distínguete entre belleza exterior y belleza interior. Conozco, en primer lugar, tengo que aclarar algo. Todas las mujeres, todas, son bonitas. Unas más, otras menos. Padre, no diga mentiras. No, no. Todas son bonitas, todas. La mujer tiene algo que nos atrae a todos los hombres. Todas. A veces conozco gente que, bueno, esta señora concretamente, a mí no es que me guste tanto, pues está enamoradísima, tiene 20 años de casada, tiene 4 hijos. Algo tiene que enamoró a su marido. Todas las mujeres son bonitas. Los hombres no. Hay algunos que somos más feos, hay otros son más interesantes. El hombre es feo, fuerte y formal. Algunos tienen la F de feo un poco más acentuada. No pasa nada. Conozco gente que está casada aquí con un muchacho que pues no era tan guapo y tienen 20 años de casados. ¿Sabes por qué? No te vengo a decir aquí, tápate un ojo, no lo veas, haz como que está muy guapo, muy guapa. No, es que la belleza interior es mil veces superior a la belleza exterior. La belleza exterior cambia. El cuerpo tiene fecha de caducidad. Conozco niñas que eran guapísimas de 15 y 20 años y después te las encuentras de 30 y de 40 y ya no. Todo cambia. La belleza interior también cambia. Cambia, pero para mejor. Para mejor. Por tanto, noviazgos focalizados en la belleza. Muy bien. Qué bueno que te guste la belleza, pero fíjate en la belleza interior. Si estás enamorado o enamorada de un muchacho, una muchacha, buena gente, simpático, simpática, servicial, que perdona, que hace favores, que se sabe sacrificar, que tiene fuerza de voluntad, ya la hiciste. Para los próximos 50 años, estás enamorado de un guaperas, ¿no? De estos. O de una muchacha muy guapa, egoísta, sangrona, antipática, preocupadísima por el dinero, preocupadísima por su cuerpo y por su cara, de estas que te dejan media hora plantado, pues están pintando, ¿no? A las mujeres les puede pasar lo mismo. Ya están casadas, ven a su propio marido y ven que hay 10,000 más guapos, 10,000 más guapas. Cuando te enamoras de lo que lleva por dentro, tu vida es otra, otra. Cuarto, noviazgos demasiado pasionales. Y aquí, cuidado. Una señora aquí en Guadalajara me llamó un día y me dijo, padre, estoy preocupadísima por el noviazgo de mi hija. Le digo, ¿qué pasa con el noviazgo de su hija? Padre, es un noviazgo de sillonazo. Es un noviazgo de sillonazo. ¿Se agarran a sillonazos o qué? Dice, no, padre. Todo el día tirados los dos en un sillón. Unas sobadas, unos agasajes, unas rascadas, unas masajeadas, unas acariciadas. ¿Quieren un consejo? ¿Eres de los que o de las que te gusta sobar, masajear, acariciar? Cómprate un gatito. Son geniales y no tienen consecuencias. Lo puedes sobar 10 horas al día sin consecuencias. Lo peor que puede pasar es que te haga... Genial, genial. Estar sobando a tu novio, estar sobando a tu novia, tiene unas consecuencias tremendas. Padre, no exagere, tremendas. Ahí te van. ¿Tú crees que puedes estar acariciando a tu novia? Tienen 17 años, 18 años. Te vas a casar dentro de 5, 6, 7, 8 años. Hoy la gente, las mujeres, antes no, ¿eh? Mi mamá se casó de 19 años. Si comenzaba su noviazgo a los 16, mi mamá comenzó de novia, esto es histórico, a los 12 años. Hace 60 años, 50 y tantos años. 50 años. Eran otros tiempos. Les digo la verdad, tiempos preciosos. Mi abuelo vivía en el centro de Puebla. Todas las sociedades vivían en torno a 20 manzanas. Mi papá vivía en un edificio, mi mamá en otro edificio, en el centro de Puebla. Los abuelos no los dejaban verse más que 3 horas a la semana, los domingos saliendo de misa. Y pobre de ti, como le agarres la mano. Entonces, ¿qué hacían? Mi mamá y mi papá aprendieron el lenguaje de los sordomudos. Se veían de balcón a balcón, con una lucecita apenas encendida. Imagínense balcón a balcón de las calles típicas del centro de una ciudad, son 10 metros de distancia, se abría la cortina y salía mi mamá de 14, 15 años. Etcétera. Mi abuelo estaba en el piso de abajo haciéndole así a mi papá y no sé cuántas otras cosas. Lenguaje de las señas. Mi mamá comenzó de 12 años, se casó de 19. 6 hijos preciosos. No. 6 hijos, ni por aquí una infidelidad, un divorcio, eran otros tiempos. Ninguna mujer llegaba a carrera, era otra cosa. Hoy, cuando una niña que me diga que no quiere estudiar, que se quiere casar de 20 años, ¿no te tocó cerebro o qué? ¿Llegaste tarde a la repartición de cerebros? Hoy todas las mujeres estudian. Algunas trabajan 1, 2, 3 años, etcétera, se especializan y después te casas. Pues bueno, vuelvo a lo que estaba. Te vas a casar de 25, 26, 27. Tienes 16, 17, 18. Te faltan 8 años para casarte. Y empiezas con caricias y con besos. ¿Tú crees que tu novio te va a estar acariciando 5 o 6 años solamente los cachetes? ¿Te los va a dejar de bulldog? ¿De buldo? ¿Tú crees que tu novio, tu novia te va a estar acariciando solamente el hombro? Grábate lo que voy a decir. El cuerpo pide más. El cuerpo pide más. Es ley de vida. No puedes estar 5 años, ni 5, ni 1, acariciando a tu novia nada más, agarrándole el hombro. El cuerpo pide más y quieres más y más y más. Y por eso siempre se comienza con, me encanta tu cara. Ternura de muchacho. Me encantan tus hombros. Es que estás tan suavecita. Es que me acabo de rasurar. Hasta que llega un momento en que te dice, me dejas sentir tu corazón. ¿Qué corazón tan grande tienes? Para quererte mejor, Caperucita. No te aguantas. Los que comienzan, me dicen, ¿me puedo sentar en las piernas de mi novio? Pues, ¿qué es, Pinocho o qué? ¿Tu novio es de palo, es de madera? ¿Cómo se te ocurre? Padre, no me diga que no me puedo sentar en las piernas de mi novio. ¡No! Tú sabes todo lo que está pasando por su interior. ¿Le puedo poner la mano en el corazón a mi novia? No. Padre, no sea exagerado, los tiempos han cambiado. Precisamente. No vine a hablarles de pecado o no pecado. Vine a hablarles de felicidad o no felicidad. ¿Sabes cuántos matrimonios forzados me tuve que casar? ¿Y por qué te tuviste que casar? Por varias razones. Unas, por embarazo, perdón la palabrota, estúpida. Hoy no, a nadie se casa por embarazos, estúpido. Perdonen que sea fuerte, pero es la realidad. No, yo no estaba embarazada, pero nos habíamos acostado tantas veces que ¿cómo lo dejo? ¿Cómo la dejo? Déjalo, déjala. No vas a ningún bien con lo que está pasando ya entre ustedes. Déjalo. Pues sí, pero ¿para qué llegaste a este momento? Fíjense, cuando a mí me dicen, es que los jóvenes hoy son tremendos, son malos, no son malos, no son tremendos, como esa niña que llega y se presenta con un muchacho y le dice, hola, soy Bárbara, y él le dice, pues yo soy tremendo. Yo no creo que los muchachos sean malos y las muchachas sean malas, no, ¿sabes qué son? Muchos ignorantes. Me puedo sentar en las piernas de mi novia y no pasa nada. Puedo estar tocando y acariciando a mi novia todo el día y no pasa nada. Ignorantes, claro que sí pasa. Estas niñas que invitan al novio a la playa y se ponen un bikini de esos que si los doblas bien cabe en una cajetilla de cerillos. Y no va a pasar nada, pero ¿quién te dice que no va a pasar? En los años 60 estaban los trajes de baños completo. Y además, la parte de abajo llegaba a mitad de la pierna, ¿no? Una especie de short. En los años 70 nació el bikini. En los años 80 el monokini. En los años 90 el cinquini. Vayan ustedes a Europa a ver cómo está la cosa. Cinquini. Me dice una señora, padre, usted está retrasado. Ya existe una cosa que se llama el trikini. ¿Qué es el trikini? Tres piezas. Yo pensando, ¿y cuáles son las tres piezas? Chanclas, gorro y lentes. Y así te las encuentras en la playa. Veo a muchos muchachos que están diciendo, padre, ¿dónde? Así te las encuentras. Preguntota, ¿de esas situaciones pueden salir matrimonios bonitos? No. Si salieran, yo les diría, hagan lo que les dé la gana. No salen matrimonios bonitos. Los que nos dedicamos al matrimonio y a la familia, ya sabemos lo que va a salir de ahí. Un matrimonio de 4 años, 5 años, 6 años, y unos hijos para condividir, y después saber cómo continuar tu historia. ¿Cómo te vistes? Niñas de estas que se ponen una minifalda, que no se sabe si es minifalda o cinturón grueso, y te presentas así con el novio y crees que no va a pasar nada. Bueno, pues, noviazgos demasiado pasionales. Los que están casados saben que el matrimonio no son relaciones sexuales. El matrimonio es diálogo, compañía, respeto, paseo, intimidad, hijos, responsabilidad, compartir todo un proyecto de vida. El matrimonio es muchísimo más, es una maravilla, el matrimonio es hermosísimo. Odio que hablen mal del matrimonio. ¿Por qué? Porque conozco una cantidad de matrimonios malos y conozco una cantidad inmensa de matrimonios buenos. Y quiero que los que me están oyendo ahora piensen que el matrimonio es maravilloso. El matrimonio es malo cuando caes en estas trampas que he ido mencionando. Mentira, pasionales, focalizados por la belleza externa y otras cosas que diremos. ¿Puedo bailar con mi novio, con mi novia de cachetito? De cachetito. Es un problema a veces responder ciertas preguntas. Y además lo primero que te preguntan ¿es pecado o no es pecado? ¿Quién dijo que vine a hablar de pecado? Si es pecado o no, solo tú lo sabes. ¿Qué estás pensando? ¿Qué estás deseando? ¿Se puede sentar mi novia en mis piernas? ¿Qué estás pensando? ¿Qué estás queriendo? ¿Qué estás deseando? ¿Qué estás permitiendo? ¿Nos podemos estar así abrazaditos? ¿Qué estás pensando? Solamente tú sabes. Yo no te vine a decir si es pecado o no. Te vengo a decir, cuidado. Quiero que tu matrimonio dure 50 años. ¿Qué hay que hacer? Poner una serie de reglas, de normas, de precauciones que son sencillas cuando te lo propones. Entonces decía yo, ¿puedo bailar de cachetito? No hay una línea que diga hasta aquí sí, hasta aquí no. Como me dijo una persona, padre, ¿puedo bailar así embarradito con mi novio? Le digo, pues mira, depende. ¿Depende de qué? Depende de 3 cosas. Primera, depende de la intención del sujeto. Segunda, depende de la intención de la sujeta. Tercero, depende de dónde el sujeto sujete a la sujeta. No les vengo a pedir que vayan a discotecas y bailen agarrados todos de la mano así, pues tres pasos para adelante, tres pasos para atrás, tres pasos para... No, eso en las fiestas del pueblo, genial. En las discotecas, baila, pero mira, espacio vital, espacio vital. No te metas en problemas. Qué tremendas estas discotecas de hoy en día, que les soy sincero, a mí me tocaron también. Música a todo volumen, luces así bombardeando por todas partes. Un pericazo primero, bueno, hoy no es un pericazo, hoy es tequila, ron, Red Bull con Coca-Cola, con vodka y con no sé qué cosas. Se puede bailar bien y puedes mantenerte en el respeto en estas circunstancias. Qué difícil. Por tanto, ¿se puede o no se puede? Depende de ti. Depende de ti. Hombres y mujeres, respondemos a ciertos estímulos. Quinto, noviazgos llenos de estímulos peligrosos. ¿Cuáles son? Droga, alcohol, cigarro. De la droga no pienso hablar, porque basta tener un centímetro de inteligencia para saber que es una estupidez. Si aquí alguno que me oye ya la probó, la quiere probar, está con amigos que la han probado, piensa que es la mejor manera de destrozar tu vida. O sea, no pienso ni dedicarle tiempo, es una estupidez. Los resultados son inmediatos. En cambio, hay que hablar del alcohol. ¿Por qué? Porque el alcohol es genial. Un tequilita es muy rico, una copita de vino tinto, buenísima, y dos y tres también, pero no es lo mismo a tus 40, 50 años de vida en tu casa, con tu mujer, con otros tres matrimonios, 10 de la noche platicando, con una pasta, un arroz, un pedazo de carne de este tamaño, me bebo un tequila y tres copas de vino y no pasa nada. A mí me encanta la carne y me encanta el tequila y me encanta el vino tinto. No pasa nada. Si algún día estoy con mi mujer y se me pasan las cucharadas, muy mal, pero mi mujer maneja. No estoy diciendo que eso sea la solución, muy mal. No debería pasar, pero somos marido y mujer, tenemos 40, 50 años, estamos en un condominio. Estoy de plano muy mal, le pido a mi compadre que me eche un aventón a mi casa. Somos cuatro compadres que llegamos a la casa, tocamos el timbre, sale una señora, pues le decimos, señora, aquí vive Raúl Gutiérrez, sí, pues nos puede decir cuál de los cuatro es, y ya te dicen quién es, ¿no? Y pues ya pasas. En cambio, discoteca, estoy con mi novio, 2 de la mañana, no he cenado porque tengo que tener un cuerpazo, o cené una tontería y me he tomado un vodka, un tequila. Vino mi novio y me regaló un whisky, me echaron un Red Bull con un vodka, luces así, música a todo volumen y yo manejo. O manejamos tres niñas, manejamos tres niños y tenemos 18, 19, 20 años. Resultado, en Italia el índice de mortalidad entre los 18 y los 25, el primero son los accidentes en la carretera, saliendo de las fiestas. ¿Sabes qué cantidad de vidas truncadas? Y hablando aquí entre católicos, cristianos, murió confesada, murió confesado. ¿De dónde venía? Solo Dios sabe. No juzgo a nadie ni me interesa. Lo único que te digo es, ¿por qué terminar tu vida fuera de una discoteca en un parabrisas? El alcohol es maravilloso cuando se sabe cuándo, ¿dónde? ¿Cuánto? ¿Con quién? Con tu novio en discoteca a las 2 de la mañana, estómago vacío, ¡qué estupidez! Dije que los hombres no son malos y las mujeres tampoco, hay algunos que sí. Les voy a contar lo que me pasó en Colombia. Organicé yo una discoteca, yo era el director del colegio. Estaban los chavales diciéndome que una discoteca, el día de la kermés, organicé una discoteca. Pero, como tenía mis dudas, me reuní con unos papás y la discoteca que escogimos era redonda. En el centro tenía una especie así como de cúpula, cristales. De dentro hacia afuera no se veía nada, de afuera hacia adentro se veía todo. Nos ponemos 10 papás y yo a ver qué pasa ahí adentro. Todo estuvo muy bien, excepto una cosa. Se acerca un muchacho de 22 años con la novia de 20, gente madura, y el muchacho delante de nosotros, lo estábamos viendo, llega con la novia y le dice, ¿qué quieres tomar? ¿Tequila, whisky, ron con Coca-Cola? No, un tequilita. Se va el novio por dos tequilas, regresa, bien servido, se lo da la novia, el novio hace así y lo tira a una maceta. Se voltea la novia, ¿ya te lo acabaste? Es que estaba buenísimo. Pues la novia, para seguirle el ritmo, se toma el tequila. Dice el novio, oye, pedimos otro, pues me estoy muriendo de sed. Pero tequila no, ¿te gusta el whisky? Te pido uno de 18 años, 18 años. Llega el mesero, traguito, y delante de nosotros, el novio lo tira. La novia, ¿ya te lo tomaste? En media hora un tequila y un whisky, estaba buenísimo. Cero, ¿quieres un ron con Coca-Cola? Oye, no, espérate, tal. No, que mira, que de una vez, que tal, va. Tráete dos rones, ¿verdad? Se toma el ron el novio y lo vemos tirar. Y la novia queriéndole seguir el ritmo. La niña en una hora está en las manos del muchacho. Y así como les dije, los muchachos no son malos, las muchachas tampoco. Hay algunos que sí. ¿Cuáles? ¿Quiénes? No sé, no tengo el gusto de conocerlos. Distingue tus amistades. También las niñas, ¿eh? Una niña que se pone un escotazo, que se pone una minifalda. Oye, las niñas son buenas, pero hay niñas que van por el novio a provocarlo. Desgraciadamente, me dicen muchas veces las mamás de ustedes, padre, hoy no hay que hablarle a los niños, hay que hablarle a las niñas. ¿Y son malas? Yo no sé si son malas, si son ignorantes. Las disfrazamos con el término de coquetas, simpáticas. Tiene un cuerpo muy gracioso, sí, graciosísimo. Graciosísimo. ¿Y en qué termina la situación? Yo hablo con jóvenes de 18 y 20 años y me dicen, padre, no me aguanté, la tengo todo el día encima, me está enseñando todo, no la puedo respetar y ella se deja. Súmale esto al alcohol, la discoteca, la luz. Bueno, aquí se los dejo. Sean arañas y no se suelten jamás de Dios. Que Dios los bendiga y hasta luego a todos.
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0: Oración por la paz. Señor Jesús, tú eres nuestra paz. Mira nuestra patria dañada por la violencia y dispersa por el miedo y la inseguridad. Consuela el dolor de quienes sufren. Da acierto a las decisiones de quienes nos gobiernan. Toca el corazón de quienes olvidan que somos hermanos y provocan sufrimiento y muerte. Dales el don de la conversión. Protege a las familias, a nuestros niños, adolescentes y jóvenes, a nuestros pueblos y comunidades, que como discípulos misioneros tuyos, ciudadanos responsables, sepamos ser promotores de justicia y de paz, para que en ti nuestro pueblo tenga vida digna. Amén. Santa María de Guadalupe, Reina de la Paz, ruega por nosotros.
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0: vamos a considerar los misterios luminosos que se rezan el día jueves.
1: Primer misterio luminoso, el bautismo de Jesús en el Jordán.
2: La oración es la mejor arma que tenemos. Es una llave que abre el corazón de Dios. Debes hablar a Jesús también con el corazón, además de hacerlo con los labios. O mejor, en algunas ocasiones debes hablarle únicamente con el corazón. Padre nuestro que estás en el cielo, santificado sea tu nombre. Venga a nosotros tu reino, hágase tu voluntad en la tierra como en el cielo.
3: Danos hoy nuestro pan de cada día, perdona nuestras ofensas, como también nosotros perdonamos a los que nos ofenden. No nos dejes caer en la tentación y líbranos del mal.
1: Jesús vino desde Galilea al Jordán y se presentó a Juan para que lo bautizara.
2: Dios te salve María, llena eres de gracia, el Señor es contigo. Bendita tú eres entre todas las mujeres y bendito es el fruto de tu vientre, Jesús.
3: Santa María, Madre de Dios, ruega por nosotros pecadores, ahora y en la hora de nuestra muerte. Amén.
1: Juan trataba de impedírselo diciendo:

0: tu vientre, Jesús.
1: Santa María, Madre de Dios, ruega por nosotros pecadores, ahora y en la hora de nuestra muerte. Amén.
2: A quien no conoció pecado, Dios le hizo pecado por nosotros, para que viniésemos a ser justicia de Dios en él.
0: Dios te salve María, llena eres de gracia, el Señor es contigo. Bendita tú eres entre todas las mujeres y bendito es el fruto de tu vientre, Jesús.
1: Santa María, Madre de Dios, ruega por nosotros pecadores, ahora y en la hora de nuestra muerte. Amén.
2: El que no nazca del agua y del Espíritu no puede entrar en el reino de Dios.
0: Dios te salve María, llena eres de gracia, el Señor es contigo. Bendita tú eres entre todas las mujeres y bendito es el fruto de tu vientre, Jesús.
1: Santa María, Madre de Dios, ruega por nosotros pecadores, ahora y en la hora de nuestra muerte. Amén.
2: Jesús, ya bautizado, se hallaba en oración y se abrió al cielo.
0: Dios te salve María, llena eres de gracia, el Señor es contigo. Bendita tú eres entre todas las mujeres y bendito es el fruto de tu vientre, Jesús.
1: Santa María, Madre de Dios, ruega por nosotros pecadores, ahora y en la hora de nuestra muerte. Amén.
2: Bajó sobre él el Espíritu Santo en forma corporal, como una paloma.
0: Dios te salve María, llena eres de gracia, el Señor es contigo. Bendita tú eres entre todas las mujeres, y bendito es el fruto de tu vientre, Jesús.
1: Santa María, Madre de Dios, ruega por nosotros pecadores, ahora y en la hora de nuestra muerte. Amén.
2: El Espíritu del Señor está sobre mí, me ha ungido para anunciar la buena noticia a los pobres.
0: Dios te salve María, llena eres de gracia, el Señor es contigo. Bendita tú eres entre todas las mujeres, y bendito es el fruto de tu vientre, Jesús.
1: Santa María, Madre de Dios, ruega por nosotros pecadores, ahora y en la hora de nuestra muerte. Amén.
2: Y una voz que venía del cielo decía, este es mi Hijo amado, en quien me complazco.
0: Dios te salve María, llena eres de gracia, el Señor es contigo. Bendita tú eres entre todas las mujeres, y bendito es el fruto de tu vientre, Jesús.
1: Santa María, Madre de Dios, ruega por nosotros pecadores, ahora y en la hora de nuestra muerte. Amén.
2: Todos los que se dejan guiar por el Espíritu de Dios son hijos de Dios.
0: Dios te salve María, llena eres de gracia, el Señor es contigo. Bendita tú eres entre todas las mujeres y bendito es el fruto de tu vientre, Jesús.
1: Santa María, Madre de Dios, ruega por nosotros pecadores, ahora y en la hora de nuestra muerte. Amén.
0: Gloria al Padre, y al Hijo, y al Espíritu Santo,
1: como era en el principio, ahora y siempre, por los siglos de los siglos. Amén.
0: Oremos. Dios Todopoderoso y Eterno, que proclamaste solemnemente que Cristo era tu Hijo amado cuando fue bautizado en el Jordán y descendió el Espíritu Santo sobre él, concede a tus hijos, renacidos del agua y del Espíritu, perseverar siempre fieles en el cumplimiento de tu voluntad. Por Jesucristo nuestro Señor.
3: Amén.
4: Segundo misterio luminoso, la autorrevelación de Jesús en las bodas de Caná.
0: Este modo de estar en la presencia de Dios, únicamente para expresarle con nuestra voluntad que nos reconocemos siervos suyos, es muy santo, excelente, puro y de una grandísima perfección.
5: Padre nuestro que estás en el cielo, santificado sea tu nombre, venga a nosotros tu reino, hágase tu voluntad en la tierra como en el cielo.
0: Danos hoy nuestro pan de cada día, perdona nuestras ofensas, como también nosotros perdonamos a los que nos ofenden. No nos dejes caer en la tentación y líbranos del mal.
4: En Caná de Galilea se celebraba una boda y estaba invitada la madre de Jesús. También lo estaban Jesús y sus discípulos.
1: Dios te salve María, llena eres de gracia, el Señor es contigo. Bendita eres entre todas las mujeres y bendito es el fruto de tu vientre, Jesús.
0: Santa María, Madre de Dios, ruega por nosotros pecadores, ahora y en la hora de nuestra muerte. Amén.
4: Sucedió que se les acabó el vino, y entonces la madre de Jesús le dijo, no tienen vino.
1: Dios te salve María, llena eres de gracia, el Señor es contigo. Bendita eres entre todas las mujeres, y bendito es el fruto de tu vientre, Jesús.
0: Santa María, Madre de Dios, ruega por nosotros pecadores, ahora y en la hora de nuestra muerte. Amén.
4: Jesús le respondió, ¿qué a ti y a mi mujer? Todavía no ha llegado mi hora.
1: Dios te salve María, llena eres de gracia, el Señor es contigo. Bendita eres entre todas las mujeres, y bendito es el fruto de tu vientre, Jesús.
0: Santa María, Madre de Dios, ruega por nosotros pecadores, ahora y en la hora de nuestra muerte. Amén.
4: Entonces, dijo su madre a los sirvientes: hagan lo que él les diga.
5: Dios te salve María, llena eres de gracia, el Señor es contigo. Bendita eres entre todas las mujeres, y bendito es el fruto de tu vientre, Jesús.
0: Santa María, Madre de Dios, ruega por nosotros pecadores, ahora y en la hora de nuestra muerte. Amén.
4: Había allí 6 tinajas de piedra para las purificaciones de los judíos, de 2 o 3 medidas cada una.
5: Dios te salve María, llena eres de gracia, el Señor es contigo. Bendita eres entre todas las mujeres, y bendito es el fruto de tu vientre, Jesús.
0: Santa María, Madre de Dios, ruega por nosotros pecadores, ahora y en la hora de nuestra muerte. Amén.
4: Jesús dijo a los que servían: llenen las tinajas de agua, y las llenaron hasta arriba.
5: Dios te salve María, llena eres de gracia, el Señor es contigo. Bendita eres entre todas las mujeres, y bendito es el fruto de tu vientre, Jesús.
0: Santa María, Madre de Dios, ruega por nosotros pecadores, ahora y en la hora de nuestra muerte. Amén.
4: Saquen ahora un poco y lleven al encargado de la fiesta. Y ellos lo llevaron.
5: Dios te salve María, llena eres de gracia, el Señor es contigo. Bendita eres entre todas las mujeres, y bendito es el fruto de tu vientre, Jesús.
0: Santa María, Madre de Dios, ruega por nosotros pecadores, ahora y en la hora de nuestra muerte. Amén.
4: Cuando el encargado probó el agua convertida en vino, llamó al novio.
5: Dios te salve María, llena eres de gracia, el Señor es contigo. Bendita eres entre todas las mujeres, y bendito es el fruto de tu vientre, Jesús.
0: Santa María, Madre de Dios, ruega por nosotros pecadores, ahora y en la hora de nuestra muerte. Amén.
4: Y le dice: todos sirven primero el vino bueno, y cuando ya están bebidos, el inferior. Pero tú has guardado el vino bueno hasta ahora.
5: Dios te salve María, llena eres de gracia, el Señor es contigo. Bendita eres entre todas las mujeres, y bendito es el fruto de tu vientre, Jesús.
0: Santa María, Madre de Dios, ruega por nosotros pecadores, ahora y en la hora de nuestra muerte. Amén.
4: Fue el primer signo realizado por Jesús. Así manifestó su gloria y sus discípulos creyeron en él.
5: Dios te salve María, llena eres de gracia, el Señor es contigo. Bendita eres entre todas las mujeres, y bendito es el fruto de tu vientre, Jesús.
0: Santa María, Madre de Dios, ruega por nosotros pecadores, ahora y en la hora de nuestra muerte. Amén.
5: Gloria al Padre, y al Hijo, y al Espíritu Santo.
0: Como era en el principio, ahora y siempre, por los siglos de los siglos. Amén. Oremos. Padre de bondad, que quisiste que tu Hijo, gracias a la intervención de María, abriera el corazón de los discípulos a la fe, transformando el agua en vino en Caná, transforma también nuestros corazones y haznos verdaderos creyentes como María. Te lo pedimos por Jesucristo nuestro Señor.
3: Amén. Amén.
2: Tercer misterio luminoso: el anuncio del reino de Dios, invitando a la conversión.
0: Cuando te encuentres cerca de Dios en la oración, ten presente tu realidad. Háblale si puedes, y si no puedes, párate, hazte ver y no te busques otras preocupaciones. Padre nuestro que estás en el cielo, santificado sea tu nombre. Venga a nosotros tu reino, hágase tu voluntad en la tierra como en el cielo.
5: Danos hoy nuestro pan de cada día, perdona nuestras ofensas, como también nosotros perdonamos a los que nos ofenden. No nos dejes caer en la tentación y líbranos del mal.
2: Jesús comenzó a predicar y decir: conviértanse porque el reino de Dios ha llegado.
0: Dios te salve María, llena eres de gracia, el Señor es contigo. Bendita tú eres entre todas las mujeres y bendito es el fruto de tu vientre, Jesús.
5: Santa María, Madre de Dios, ruega por nosotros los pecadores, ahora y en la hora de nuestra muerte. Amén.
2: Bienaventurados los misericordiosos, porque ellos alcanzarán misericordia.
0: Dios te salve María, llena eres de gracia, el Señor es contigo. Bendita tú eres entre todas las mujeres y bendito es el fruto de tu vientre, Jesús.
5: Santa María, Madre de Dios, ruega por nosotros pecadores, ahora y en la hora de nuestra muerte. Amén.
2: Dejen que los niños vengan a mí, porque de los que son como ellos es el reino de Dios.
0: Dios te salve María, llena eres de gracia, el Señor es contigo. Bendita tú eres entre todas las mujeres y bendito es el fruto de tu vientre, Jesús.
5: Santa María, Madre de Dios, ruega por nosotros pecadores, ahora y en la hora de nuestra muerte. Amén.
2: Vengan benditos de mi Padre, reciban la herencia del reino preparado para ustedes desde la creación del mundo.
0: Dios te salve María, llena eres de gracia, el Señor es contigo. Bendita tú eres entre todas las mujeres y bendito es el fruto de tu vientre Jesús.
5: Santa María, Madre de Dios, ruega por nosotros pecadores, ahora y en la hora de nuestra muerte. Amén.
2: Jesús, viendo la fe del paralítico, dijo: Hombre, tus pecados te quedan perdonados. Luego añadió: A ti te lo digo. Levántate, toma tu camilla y vete a tu casa.
0: Dios te salve María, llena eres de gracia, el Señor es contigo. Bendita tú eres entre todas las mujeres y bendito es el fruto de tu vientre Jesús.
5: Santa María, Madre de Dios, ruega por nosotros pecadores, ahora y en la hora de nuestra muerte. Amén.
2: Hay más alegría en el cielo por un pecador que se convierte que por 99 justos que no tienen necesidad de conversión.
0: Dios te salve María, llena eres de gracia, el Señor es contigo. Bendita tú eres entre todas las mujeres y bendito es el fruto de tu vientre Jesús.
5: Santa María, Madre de Dios, ruega por nosotros pecadores, ahora y en la hora de nuestra muerte. Amén.
2: Jesús dijo a Zaqueo: Hoy ha llegado la salvación a esta casa, porque también este es un hijo de Abraham, pues el Hijo del Hombre ha venido a buscar lo que estaba perdido.
0: Dios te salve María, llena eres de gracia, el Señor es contigo. Bendita tú eres entre todas las mujeres y bendito es el fruto de tu vientre Jesús.
5: Santa María, Madre de Dios, ruega por nosotros pecadores, ahora y en la hora de nuestra muerte. Amén.
2: Jesús dijo a la mujer adúltera: Mujer, ¿dónde están los que te condenan? Nadie te ha condenado. Ella respondió: Nadie, Señor. Jesús dijo: Tampoco yo te condeno. Vete y en adelante no peques más.
0: Dios te salve María, llena eres de gracia, el Señor es contigo. Bendita tú eres entre todas las mujeres y bendito es el fruto de tu vientre Jesús.
5: Santa María, Madre de Dios, ruega por nosotros pecadores, ahora y en la hora de nuestra muerte. Amén.
2: Jesús dijo a sus discípulos: Les doy un mandamiento nuevo, que se amen los unos a los otros como yo los he amado. En esto conocerán que son mis discípulos, si se aman los unos a los otros.
0: Dios te salve María, llena eres de gracia, el Señor es contigo. Bendita tú eres entre todas las mujeres y bendito es el fruto de tu vientre Jesús.
5: Santa María, Madre de Dios, ruega por nosotros pecadores, ahora y en la hora de nuestra muerte. Amén.
2: Jesús recorría todas las ciudades y aldeas, enseñando en sus sinagogas, proclamando la buena nueva del reino y sanando de toda enfermedad y dolencia.
0: Dios te salve María, llena eres de gracia, el Señor es contigo. Bendita tú eres entre todas las mujeres y bendito es el fruto de tu vientre Jesús.
5: Santa María, Madre de Dios, ruega por nosotros pecadores, ahora y en la hora de nuestra muerte. Amén.
0: Gloria al Padre y al Hijo y al Espíritu Santo.
5: Como era en el principio, ahora y siempre, por los siglos de los siglos. Amén.
0: Oremos. Señor nuestro Jesucristo, que quisiste hacer del anuncio del reino el centro de tu predicación, perdona nuestros pecados y ayúdanos a trabajar en la construcción de la paz a través del compromiso por la justicia. Tú que vives y reinas con el Padre en la unidad del Espíritu Santo y eres Dios por los siglos de los siglos.
5: Amén.
4: Cuarto misterio luminoso, la transfiguración de Jesús.
0: Para que se dé la imitación de Cristo, es necesaria la meditación diaria y la reflexión frecuente sobre la vida de Jesús. De la meditación y de la reflexión brota la estima de sus obras, y de la estima el deseo y el consuelo de la imitación.
5: Padre nuestro que estás en el cielo, santificado sea tu nombre, venga a nosotros tu reino, hágase tu voluntad en la tierra como en el cielo.
0: Danos hoy nuestro pan de cada día, perdona nuestras ofensas como también nosotros perdonamos a los que nos ofenden. No nos dejes caer en la tentación y líbranos del mal.
4: Jesús tomó consigo a Pedro, Juan y Santiago y subió al monte a orar.
5: Dios te salve María, llena eres de gracia, el Señor es contigo. Bendita eres entre todas las mujeres y bendito es el fruto de tu vientre Jesús.
0: Santa María, Madre de Dios, ruega por nosotros pecadores, ahora y en la hora de nuestra muerte. Amén.
4: Mientras oraba, el aspecto de su rostro se mudó y sus vestidos eran de un blanco fulgurante.
5: Dios te salve María, llena eres de gracia, el Señor es contigo. Bendita eres entre todas las mujeres
3: y bendito es el fruto de tu vientre, Jesús.
0: Santa María, Madre de Dios, ruega por nosotros pecadores, ahora y en la hora de nuestra muerte. Amén.
4: Y he aquí que conversaban con él dos hombres, eran Moisés y Elías, los cuales aparecían en su gloria.
6: Dios te salve María, llena eres de gracia, el Señor es contigo. Bendita eres entre todas las mujeres, y bendito es el fruto de tu vientre, Jesús.
0: Santa María, Madre de Dios, ruega por nosotros pecadores, ahora y en la hora de nuestra muerte. Amén.
4: Hablaban de su partida, que iba a cumplir en Jerusalén.
6: Dios te salve María, llena eres de gracia, el Señor es contigo. Bendita eres entre todas las mujeres, y bendito es el fruto de tu vientre, Jesús.
0: Santa María, Madre de Dios, ruega por nosotros pecadores, ahora y en la hora de nuestra muerte. Amén.
4: Entonces, Pedro dijo a Jesús, Maestro, bueno es estarnos aquí.
6: Dios te salve María, llena eres de gracia, el Señor es contigo. Bendita eres entre todas las mujeres, y bendito es el fruto de tu vientre, Jesús.
0: Santa María, Madre de Dios, ruega por nosotros pecadores, ahora y en la hora de nuestra muerte. Amén.
4: Hagamos tres tiendas, una para ti, otra para Moisés y otra para Elías, sin saber lo que decía.
6: Dios te salve María, llena eres de gracia, el Señor es contigo. Bendita eres entre todas las mujeres, y bendito es el fruto de tu vientre, Jesús.
0: Santa María, Madre de Dios, ruega por nosotros pecadores, ahora y en la hora de nuestra muerte. Amén.
4: Estaba diciendo estas cosas cuando se formó una nube, y al entrar en la nube se llenaron de temor.
6: Dios te salve María, llena eres de gracia, el Señor es contigo. Bendita eres entre todas las mujeres, y bendito es el fruto de tu vientre, Jesús.
0: Santa María, Madre de Dios, ruega por nosotros pecadores, ahora y en la hora de nuestra muerte. Amén.
4: Y vino una voz desde la nube que decía, Este es mi Hijo, mi elegido, escúchenlo.
6: Dios te salve María, llena eres de gracia, el Señor es contigo. Bendita eres entre todas las mujeres, y bendito es el fruto de tu vientre, Jesús.
0: Santa María, Madre de Dios, ruega por nosotros pecadores, ahora y en la hora de nuestra muerte. Amén.
4: Al oír esto, los discípulos cayeron rostro en tierra, llenos de miedo.
6: Dios te salve María, llena eres de gracia, el Señor es contigo. Bendita eres entre todas las mujeres, y bendito es el fruto de tu vientre, Jesús.
0: Santa María, Madre de Dios, ruega por nosotros pecadores, ahora y en la hora de nuestra muerte. Amén.
4: Cuando cesó la voz, Jesús quedó solo. Entonces se acercó, tocó a sus discípulos y les dijo, Levántense, no tengan miedo.
6: Dios te salve María, llena eres de gracia, el Señor es contigo. Bendita eres entre todas las mujeres, y bendito es el fruto de tu vientre, Jesús.
0: Santa María, Madre de Dios, ruega por nosotros pecadores, ahora y en la hora de nuestra muerte. Amén.
6: Gloria al Padre, y al Hijo, y al Espíritu Santo.
0: Como era en el principio, ahora y siempre, por los siglos de los siglos. Amén. Oremos. Dios nuestro, que en la transfiguración gloriosa de tu Hijo unigénito, fortaleciste nuestra fe con el testimonio de Moisés y Elías, y nos dejaste entrever la gloria que nos espera como hijos tuyos. Concédenos vivir el Evangelio de Cristo para compartir con Él la herencia de tu reino. Por Jesucristo nuestro Señor.
6: Amén.
2: Quinto misterio luminoso, la institución de la Eucaristía.
0: Tú, mientras tanto, no te aflijas hasta el extremo de perder la paz interior. Ora con perseverancia, con confianza y con la mente tranquila y serena. Padre nuestro que estás en el cielo, santificado sea tu nombre. Venga a nosotros tu reino, hágase tu voluntad en la tierra como en el cielo.
5: Danos hoy nuestro pan de cada día, perdona nuestras ofensas, como también nosotros perdonamos a los que nos ofenden. No nos dejes caer en la tentación y líbranos del mal.
2: Antes de la fiesta de la Pascua, sabiendo Jesús que había llegado su hora de pasar de este mundo al Padre, habiendo amado a los suyos que estaban en el mundo, los amó hasta el extremo.
0: Dios te salve María, llena eres de gracia, el Señor es contigo. Bendita tú eres entre todas las mujeres y bendito es el fruto de tu vientre, Jesús.
7: Santa María, Madre de Dios, ruega por nosotros pecadores, ahora y en la hora de nuestra muerte. Amén.
2: Llegada la hora, Jesús se puso a la mesa con los apóstoles y les dijo: «Cómo he deseado celebrar esta Pascua con ustedes antes de padecer».
0: Dios te salve María, llena eres de gracia, el Señor es contigo. Bendita tú eres entre todas las mujeres y bendito es el fruto de tu vientre Jesús.
7: Santa María, Madre de Dios, ruega por nosotros pecadores, ahora y en la hora de nuestra muerte. Amén.
2: Porque les aseguro que ya no la comeré más hasta que tenga su cumplimiento en el reino de Dios.
0: Dios te salve María, llena eres de gracia, el Señor es contigo. Bendita tú eres entre todas las mujeres, y bendito es el fruto de tu vientre, Jesús.
7: Santa María, Madre de Dios, ruega por nosotros pecadores, ahora y en la hora de nuestra muerte. Amén.
2: Tomó luego pan, dio gracias, lo partió y se lo dio diciendo: «Este es mi cuerpo que se entrega por ustedes».
0: Dios te salve María, llena eres de gracia, el Señor es contigo. Bendita tú eres entre todas las mujeres, y bendito es el fruto de tu vientre, Jesús.
7: Santa María, Madre de Dios, ruega por nosotros los pecadores, ahora y en la hora de nuestra muerte. Amén.
2: Yo soy el pan vivo bajado del cielo. Si uno come de este pan, vivirá para siempre.
0: Dios te salve María, llena eres de gracia, el Señor es contigo. Bendita tú eres entre todas las mujeres y bendito es el fruto de tu vientre Jesús.
7: Santa María, Madre de Dios, ruega por nosotros pecadores, ahora y en la hora de nuestra muerte. Amén.
2: Y el pan que yo les voy a dar es mi carne, por la vida del mundo.
0: Dios te salve María, llena eres de gracia, el Señor es contigo. Bendita tú eres entre todas las mujeres y bendito es el fruto de tu vientre Jesús.
7: Santa María, Madre de Dios, ruega por nosotros pecadores, ahora y en la hora de nuestra muerte. Amén.
2: De igual modo, después de cenar, tomó la copa diciendo: «Esta copa es la nueva alianza en mi sangre que se derrama por ustedes».
0: Dios te salve María, llena eres de gracia, el Señor es contigo. Bendita tú eres entre todas las mujeres, y bendito es el fruto de tu vientre Jesús.
7: Santa María, Madre de Dios, ruega por nosotros pecadores, ahora y en la hora de nuestra muerte. Amén.
2: Yo soy el pan de vida. El que venga a mí no tendrá hambre, el que crea en mí no tendrá nunca sed.
0: Dios te salve María, llena eres de gracia, el Señor es contigo. Bendita tú eres entre todas las mujeres, y bendito es el fruto de tu vientre, Jesús.
7: Santa María, Madre de Dios, ruega por nosotros pecadores, ahora y en la hora de nuestra muerte. Amén.
2: El que come mi carne y bebe mi sangre tiene vida eterna, y yo lo resucitaré el último día.
0: Dios te salve María, llena eres de gracia, el Señor es contigo. Bendita tú eres entre todas las mujeres, y bendito es el fruto de tu vientre, Jesús.
7: Santa María, Madre de Dios, ruega por nosotros pecadores, ahora y en la hora de nuestra muerte. Amén.
2: Cuantas veces beban de este cáliz, háganlo en memoria mía. Así pues, cada vez que coman de este pan y beban de este cáliz, anuncian la muerte del Señor hasta que venga.
0: Dios te salve María, llena eres de gracia, el Señor es contigo. Bendita tú eres entre todas las mujeres y bendito es el fruto de tu vientre Jesús.
7: Santa María, Madre de Dios, ruega por nosotros pecadores, ahora y en la hora de nuestra muerte. Amén.
0: Gloria al Padre, y al Hijo, y al Espíritu Santo.
7: Como era en el principio, ahora y siempre, por los siglos de los siglos. Amén.
0: Oremos. Señor nuestro Jesucristo, que en el sacramento admirable de la Eucaristía nos dejaste el memorial de tu pasión, concédenos venerar de tal modo los sagrados misterios de tu cuerpo y de tu sangre, que experimentemos constantemente en nosotros el fruto de tu redención. Tú que vives y reinas con el Padre en la unidad del Espíritu Santo, y eres Dios por los siglos de los siglos.
7: Amén.
2: Ofrezcamos este Padre nuestro y tres Aves Marías por las intenciones del Santo Padre.
0: Padre nuestro que estás en el cielo, santificado sea tu nombre. Venga a nosotros tu reino, hágase tu voluntad en la tierra como en el cielo.
7: Danos hoy nuestro pan de cada día, perdona nuestras ofensas, como también nosotros perdonamos a los que nos ofenden. No nos dejes caer en la tentación, y líbranos del mal.
0: Dios te salve María Santísima, hija de Dios Padre. En tus manos ponemos nuestra fe para que la ilumines. Llena eres de gracia, el Señor es contigo. Bendita tú eres entre todas las mujeres y bendito es el fruto de tu vientre, Jesús.
8: Santa María, Madre de Dios, ruega por nosotros pecadores, ahora y en la hora de nuestra muerte. Amén.
0: Dios te salve, María Santísima, Madre de Dios, Hijo. En tus manos ponemos nuestra esperanza para que la alientes. Llena eres de gracia, el Señor es contigo. Bendita tú eres entre todas las mujeres y bendito es el fruto de tu vientre, Jesús.
8: Santa María, Madre de Dios, ruega por nosotros pecadores, ahora y en la hora de nuestra muerte. Amén.
0: Dios te salve, María Santísima, Esposa de Dios, Espíritu Santo. En tus manos ponemos nuestra caridad para que la inflames. Llena eres de gracia, el Señor es contigo. Bendita tú eres entre todas las mujeres, y bendito es el fruto de tu vientre, Jesús.
8: Santa María, Madre de Dios, ruega por nosotros pecadores, ahora y en la hora de nuestra muerte. Amén.
0: Dios te salve, María Santísima, templo y sagrario de la Santísima Trinidad, Virgen concebida sin la mancha de pecado original. Señor, ten piedad.
9: Señor, ten piedad.
0: Cristo, ten piedad.
9: Cristo, ten piedad.
0: Señor, ten piedad.
9: Señor, ten piedad.
0: Cristo, óyenos.
9: Cristo, óyenos.
0: Cristo, escúchanos.
9: Cristo, escúchanos.
0: Padre celestial, que eres Dios,
9: ten piedad de nosotros.
0: Hijo redentor del mundo, que eres Dios,
9: ten piedad de nosotros.
0: Espíritu Santo, que eres Dios,
9: ten piedad de nosotros.
0: Santísima Trinidad, que eres un solo Dios,
9: ten piedad de nosotros.
0: Santa María,
9: ruega por nosotros.
0: Santa Madre de Dios,
9: ruega por nosotros.
0: Santa Virgen de las Vírgenes,
9: ruega por nosotros.
0: Madre de Jesucristo,
9: ruega por nosotros.
0: Madre de la Iglesia,
9: ruega por nosotros.
0: Madre de la Divina Gracia,
9: ruega por nosotros.
0: Madre Purísima,
9: ruega por nosotros.
0: Madre Castísima,
9: ruega por nosotros.
0: Madre Virgen,
9: ruega por nosotros.
0: Madre Incorrupta,
9: ruega por nosotros.
0: Madre Inmaculada,
9: ruega por nosotros.
0: Madre Amable,
9: ruega por nosotros.
0: Madre Admirable,
9: ruega por nosotros.
0: Madre del Buen Consejo,
9: ruega por nosotros.
0: Madre del Creador,
9: ruega por nosotros.
0: Madre del Salvador,
9: ruega por nosotros.
0: Virgen Prudentísima,
9: ruega por nosotros.
0: Virgen Venerable,
9: ruega por nosotros.
0: Virgen Laudable,
9: ruega por nosotros.
0: Virgen Poderosa,
9: ruega por nosotros.
0: Virgen Misericordiosa,
9: ruega por nosotros.
0: Virgen Fiel,
9: ruega por nosotros.
0: Espejo de Justicia,
9: ruega por nosotros.
0: Trono de la Eterna Sabiduría,
9: ruega por nosotros.
0: Causa de nuestra alegría,
9: ruega por nosotros.
0: Vaso espiritual de elección,
9: ruega por nosotros.
0: Vaso precioso de la gracia,
9: ruega por nosotros.
0: Vaso de verdadera devoción,
9: ruega por nosotros.
0: Rosa mística,
9: ruega por nosotros.
0: Torre de David,
9: ruega por nosotros.
0: Torre de Marfil,
9: ruega por nosotros.
0: Casa de Oro,
9: ruega por nosotros.
0: Arca de la Alianza,
9: ruega por nosotros.
0: Puerta del Cielo,
9: ruega por nosotros.
0: Estrella de la Mañana,
9: ruega por nosotros.
0: Salud de los enfermos,
9: ruega por nosotros.
0: Refugio de los pecadores,
9: ruega por nosotros.
0: Consuelo de los afligidos,
9: ruega por nosotros.
0: Auxilio de los cristianos,
9: ruega por nosotros.
0: Reina de los ángeles,
9: ruega por nosotros.
0: Reina de los patriarcas,
9: ruega por nosotros.
0: Reina de los profetas,
9: ruega por nosotros.
0: Reina de los apóstoles,
9: ruega por nosotros.
0: Reina de los mártires,
9: ruega por nosotros.
0: Reina de los confesores,
9: ruega por nosotros.
0: Reina de las vírgenes,
9: ruega por nosotros.
0: Reina de todos los santos,
9: ruega por nosotros.
0: Reina concebida sin la culpa original,
9: ruega por nosotros.
0: Reina elevada al cielo,
9: ruega por nosotros.
0: Reina del Santísimo Rosario,
9: ruega por nosotros.
0: Reina de la Orden Capuchina,
9: ruega por nosotros.
0: Reina de la Paz,
9: ruega por nosotros.
0: Cordero de Dios, que quitas los pecados del mundo,
10: perdónanos, Señor.
0: Cordero de Dios, que quitas los pecados del mundo,
10: escúchanos, Señor.
0: Cordero de Dios, que quitas los pecados del mundo,
10: ten piedad y misericordia de nosotros.
0: Bajo tu amparo nos acogemos, Santa Madre de Dios. No desprecies las oraciones que te dirigimos en nuestras necesidades. Antes bien, líbranos de todos los peligros, oh Virgen gloriosa y bendita. Ruega por nosotros, Santa Madre de Dios, para que seamos dignos de alcanzar las promesas de nuestro Señor Jesucristo.
9: Amén.
0: Oremos. Te rogamos, Dios y Señor nuestro, que concedas a nosotros, tus siervos, perpetua salud de alma y cuerpo, y que por la gloriosa intercesión de la bienaventurada siempre Virgen María, seamos libres de las tristezas de la vida presente y gocemos de las alegrías de la vida eterna. Por Jesucristo nuestro Señor.
11: Amén.
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0: Si les pido que pensemos en cómo es una buena mamá, pues te vendrá a la mente pues esa mamá que está presente, que a sus hijos los viste, los baña, los alimenta, les cocina, los cuida. Cuando tienen algún problema, van y dan la cara por él. Cuando tienen alguna herida, lo curan. Aquella mamá que está tan dedicada a sus hijos que hace todo por ellos. Bueno, eso es lo primero que piensas. Y claro, una mamá se siente una buena madre en la medida en que hace eso. Aunque la experiencia de la vida termina enseñándote que buena madre es más bien aquella que enseña a sus hijos a hacerlo por sí mismos. Es muy buena mamá aquella que le lava y le plancha a sus hijos. Pero habrás sido mucho mejor mamá si con el tiempo esos hijos saben lavarse y plancharse solos y no dependen de su mami que lo esté haciendo. Qué admirable y abnegada aquella mamá que con uñas y dientes pelea por ellos, los defiende, ella les trata de evitar cualquier problema porque lo asume para sí mismos. ¡Qué amor tan más grande! Sin embargo, a la larga les habrá hecho mucho más bien aquella mamá que enseñó a sus hijos que sus actos tienen consecuencias, que tienen que dar la cara por lo que hacen y a distinguir entre el bien y el mal. Aquellos papás que se la rajan con tal de darles a sus hijos todo lo que merecen, ¡qué barbaridad! Pues por amor a ellos harían lo imposible. Pero a la larga, ¿qué te hace más falta? ¿Papás que lo hagan todo por ti o los que te enseñen a trabajar? ¿Los que te preparen para el mundo que no te va a dar todo lo que quieres en el momento que lo quieres y solo por ser tú? Entonces, ¿se dan cuenta? Algunos papás cometen el grave error de creer que su misión como padres es hacer que sus hijos los quieran. Y por eso se desviven con tal de que sus hijos los quieran, les agradezcan, que luego les sale el tiro por la culata. Resulta que por acostumbrar a darles todo, su lógica solamente es, pues dame más. No, gracias, te voy a corresponder, lo voy a aprovechar, te voy a querer. No. Pero la misión de unos papás no es que sus hijos los quieran, sino prepararlos para la vida, darles las herramientas para que puedan salir adelante cuando ellos no estén. Una buena mamá se nota cuando está ahí presente, pero más se nota cuando no está. Cuando ya dejó a sus hijos caminar solos, ahí se verá lo buena madre que fue. Y bueno, si esto es aplicable en la paternidad, no lo será en otros aspectos de la vida. Esta constante es la que vemos tanto en la primera lectura de hoy como en el Santo Evangelio. Hoy en el libro de los Hechos de los Apóstoles estamos llegando a ese momento enternecedor, emotivo, en el que Pablo está despidiéndose de la comunidad cristiana de Éfeso, una comunidad que él evangelizó, él engendró en la fe, él formó, en la que puso tantas esperanzas, por la que se esforzó tanto, pero como buen apóstol sabía que no podía serlos dependientes de él, que tenían que aprender a caminar solos y también a defenderse solos. La parte que escuchamos hoy es en la que advierte que vendrán falsos profetas que como lobos rapaces buscarán confundirlos con falsas doctrinas y buscarán dividir al rebaño. Pablo los preparó para este momento. Les dio una sólida formación para que tuvieran discernimiento. Les dijo que de antemano tendrían problemas y él ya no estaría ahí para resolverlos. Sin embargo, les había hecho capaces de salir adelante por sí mismos. Imagínate si alguien como Pablo, con tanto amor por las comunidades que formó, se hubiera anclado solamente en una y que sería imposible para esas comunidades pensar que no estuviera con ellos. Pues Pablo supo preparar a su sucesor, Pablo supo formar a sus evangelizados para que siguieran adelante y multiplicaran, y así Pablo pudiera seguirle en otro lado. De no haber sido así, el Evangelio no se hubiera difundido así como lo hizo. Y en el Evangelio, Jesús sigue en aquella oración sacerdotal en la que pide por sus discípulos que ahora tendrán que enfrentar solos la persecución, la adversidad y los embates del mundo. Y le hace una súplica a su Padre. Padre, no te pido que los saques del mundo, sino que los libres del maligno. para que los discípulos no tuvieran tentaciones, peligros, para que no llegaran a confundirse, para que no vieran toda la corrupción del mundo, no, pues tendría que encerrarlos en una burbuja, tendría que mandarlos a vivir a un monasterio en la montaña para que ahí, aislados de la corrupción del mundo, pudieran ellos cuidar su santidad. Pero no era ese el objetivo. Tenían que estar en el mundo sin ser del mundo. He conocido papás cristianos que, bueno, es muy respetable, solo lo comento, pero que para ellos es muy importante privar a sus hijos de la contaminación del mundo. Por eso en casa no hay televisión, a ellos no se les dan celulares, el acceso a internet está bien controlado de lo que pueden ver. Incluso he sabido de quienes ni siquiera los mandan a la escuela porque están llenas de enseñanzas retorcidas y los compañeros pueden ser muy mala influencia. Así que no, en casa yo les doy la formación cristiana que deben. Pues bueno, no se cuestiona el proceder de los padres, pero pregunto, ¿hasta cuándo se podrá aislar a una persona para hacerle creer que toda esa maldad, que toda esa falsedad no existe? Creo que conforme al Evangelio tendríamos que prepararnos a enfrentarla y no aislarnos como si no existiera. Necesitamos tener criterio y tener discernimiento, tener fortaleza de carácter para enfrentar las tentaciones que ahí van a estar. No se trata de vivir siempre restringiendo para que sea imposible acceder a las cosas malas. Estas siempre estarán ahí y podremos acceder a ellas, pero necesitamos formarnos para decir, aunque puedo, no lo haré porque tengo convicciones, porque tengo valores. Porque también el buen papá, el buen maestro, el buen sacerdote es el que capacita a aquellos a los que forma para que lo hagan por sí mismos aun cuando no esté. Buen papá es aquel que carga a su niño. Mejor papá es aquel que lo enseña a caminar. Buen maestro es aquel que explica de manera impoluta su materia. Pero mejor maestro es aquel que enseñó a sus alumnos a pensar. Buen sacerdote es aquel que se desgasta por su comunidad y ahí está presente predicándoles, enseñándoles, confesándolos. Pero su fruto se verá ahí donde sus fieles llevan una vida cristiana sólida fuera de la parroquia y son capaces de, por sí mismos, saber lo que agrada y lo que no a Dios. Y bueno, ¿tú en qué te estás cansando? ¿En hacerlo todo tú? ¿O en enseñar a que lo hagan? ¿En prepararlos para cuando tú no estés? Prepáralos para cuando tú no estés, porque de lo contrario, estarás fatigándote en vano. Que tengas un bendecido día. En el nombre del Padre, y del Hijo, y del Espíritu Santo. Amén.
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6: 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Radio.
7: Tienen más de 4,000 años de historia, pero ¿sabes realmente qué contienen las salchichas que pones en tu mesa? Hoy te traemos el estudio de calidad de salchichas. Quédate para conocer todo sobre él.
8: Además, te explicamos qué paso seguir cuando un producto falla y el proveedor se niega a responder por tu compra. No olvides que la garantía es el respaldo legal que asegura que tu inversión está protegida.
7: ¡Acompáñanos!
6: Revista del Consumidor.
8: Las salchichas son un alimento cotidiano en la despensa de muchas personas, debido a su accesibilidad económica y practicidad. Pero, ¿sabes cuál es el origen de este embutido? Este se sitúa en Mesopotamia, en el año 2000 antes de nuestra era.
7: Hoy en día, las salchichas están hechas principalmente de carne y agua. De hecho, el agua puede representar hasta el 70% del producto final. Dependiendo del fabricante, también se les llegan a adicionar harinas, féculas, almidón o soya.
8: En el mercado existe una gran variedad, pero hay un detalle al que debes prestar mucha atención. ¿Sabes cuál es la diferencia entre una salchicha con pavo y una de pavo? Suena casi igual, pero no lo es. Cuando la etiqueta dice con pavo, significa que es una mezcla de pollo y pavo. El fabricante está obligado a declarar qué porcentaje de pavo le añadió. En cambio, si dice de pavo, significa que toda la carne que contiene proviene exclusivamente de esta ave. Eso sí, tome en cuenta que la cantidad total de carne en el producto siempre dependerá de la fórmula de cada marca.
7: El Laboratorio Nacional de Protección al Consumidor revisó diversos productos para verificar sus aportes nutrimentales y el cumplimiento de su regulación. Se analizaron 37 productos, 8 Viena o tipo Viena, 7 de pavo, 7 con pavo, 1 de pechuga de pavo, 3 para hot dog, 3 de pavo para hot dog, 2 con pavo para hot dog, 4 Frankfurt y 2 para desayuno.
8: Se verificó toda su información comercial, la cual se encuentra en las etiquetas de cada producto. Estas tienen que cumplir con los requisitos de la norma oficial mexicana.
7: También se evaluó su calidad sanitaria, verificando la ausencia de agentes patógenos, como la salmonela, ya que son un riesgo para la salud.
8: Asimismo, se determinó la cantidad de nutrientes, como proteína, grasa, carbohidratos y agua. Estos nutrientes son esenciales para el funcionamiento de nuestro organismo, ya que le proporcionan energía.
7: Igualmente, se verificó que su contenido no excediera la cantidad de nitritos permitidos. Estos se utilizan como conservadores para inhibir el crecimiento de bacterias dañinas y mantienen el color rosa de los embutidos.
8: Se determinó la presencia de sodio y se verificó que coincidiera con el contenido declarado en la etiqueta. Finalmente, se calculó el aporte calórico por cada 100 gramos de producto.
7: Los resultados fueron los siguientes. Primero, debes saber que debido a que los embutidos suelen presentar cantidades elevadas de sodio, todos los productos resultaron con exceso de este mineral. Todos pasaron la prueba de calidad sanitaria, además de cumplir con el sodio y contenido neto que declaran.
8: Las salchichas que contienen más nitritos de lo permitido son dos de la marca Bafar, de Viena y Frankfurt, y Parma Savory, de pavo.
7: Los productos que no son veraces en su información comercial y declaran más proteína o grasa de la que contienen son las salchichas Viena de las marcas Bafar y Capistrano Clásica, las de pavo de Bernina, para hot dog de Bafar y para desayuno la marca Obertal.
8: Los productos que destacan tener pavo, pero contienen muy poco, son las marcas Swan Premium y Kir con pavo. Aunque destacan el ingrediente, solamente contienen el 4% de este cárnico.
7: Si vas a comprar salchichas, lo mejor es que sigas estas recomendaciones. Lee la etiqueta, revisa la fecha de caducidad y los ingredientes. Asegúrate de elegir el producto que deseas. La salchicha de pavo tiene el 100% de este tipo de carne, mientras que la que dice con pavo tan solo tiene del 4 al 25%.
8: Evita romper la cadena de frío. Deben colocarse hasta el último en tu carrito y ser lo primero en guardarse en el refrigerador al llegar a casa. Verifica los ingredientes. Si tienes alguna alergia, es importante revisarlos antes de la compra.
7: También consulta a tu médica o médico, ya que estos productos tienen cantidades elevadas de sodio y no es conveniente que las personas con hipertensión lo consuman.
8: La recomendación de la OMS para adultos es no rebasar los 2 miligramos diarios, es decir, menos de 5 gramos o una cucharadita de sal. En el caso de niñas, niños y adolescentes entre 2 y 15 años, esta cantidad debe reducirse aún más, ajustándose a su edad y sus necesidades energéticas.
7: Compara precios y calidad. Recuerda que cuidar tu consumo es cuidar tu salud y tu bolsillo.
0: Revista del consumidor.
7: Es normal que, al estrenar un producto, sintamos esa emoción de haber hecho una buena inversión. Pero, ¿qué ocurre si lo que acabamos de comprar presenta fallas o defectos de fábrica?
8: Lo primero es mantener la calma, ya sea porque un artículo no coincide con lo que se prometía en la etiqueta o porque esa licuadora nueva dejó de funcionar a la tercera vez. Es común sentir que nuestra confianza y nuestro dinero han sido vulnerados.
7: Pero,

0: Si ese producto sale defectuoso, no tienes por qué resignarte a perder tu dinero. La garantía es un derecho fundamental que te protege frente a bienes o servicios que no cumplen con los estándares de calidad, funcionamiento o seguridad que te ofrecieron al momento de la compra.
1: Tomemos de ejemplo un caso hipotético. Sofía compró un refrigerador con un año de garantía, pero dejó de enfriar a los 3 meses. El proveedor se negó a cumplir la garantía justificando un mal uso del producto. Y no solo eso, también intentó cobrarle la reparación. Ella llamó al teléfono del consumidor y con asesoría de los especialistas consultó la Ley Federal de Protección al Consumidor. Ahí descubrió que tenía 3 opciones legales: la reparación gratuita, la reposición del producto por uno nuevo o la devolución de su dinero.
0: Además, descubrió que también tenía derecho a una compensación no menor al 20% del precio pagado. Con esta información, inició su proceso de conciliación ante la Profeco. Al final, el proveedor admitió la falla, le entregó un refrigerador nuevo y le otorgó la bonificación correspondiente. Un final justo para una compra que parecía perdida.
1: El caso de Sofía terminó bien porque ella estaba informada. Sin embargo, es importante saber que existen situaciones específicas donde el proveedor sí podría negar la garantía de forma legal. Así es, para evitar sorpresas, toma nota, la garantía podría no aplicar si no cuentas con el comprobante de compra, hubo un uso inadecuado del producto, transcurrió el plazo de vigencia, hay daños ocasionados por un tercero, o si los productos fueron adquiridos en oferta o descuento y se avisó previamente que no contaban con garantía.
0: Por ley, todos los proveedores están obligados a entregarte una póliza de garantía por escrito al momento de recibir tu bien o servicio. Esta debe ser clara y especificar qué cubre, por cuánto tiempo y a dónde debes acudir para hacerla efectiva.
1: Recuerda que cuando un producto no sirve para lo que fue diseñado, tienes derecho a elegir entre la reposición del bien, la rescisión del contrato o una reducción en el precio. Y en todos los casos, la ley contempla tu derecho a una bonificación. Para que tu próxima compra no termine en una decepción, te compartimos estas recomendaciones finales.
0: Revisa la garantía antes de comprar. Verifica vigencia, cobertura, cómo aplicarla y dónde están los centros de servicio. Conserva tus comprobantes. Guárdalos y sácales una foto o copia porque el papel térmico se borra. Reporta fallas de inmediato. Acude al proveedor para solicitar reparación, reposición o reembolso.
1: No acudas con terceros. Si alguien ajeno al proveedor intenta reparar el producto, la garantía es invalida. Desconfía de frases prohibidas. Expresiones como "no hay cambios ni devoluciones" no pueden estar por encima de la ley.
0: Si tienes problemas para hacer valer tus derechos, acércate a la Profeco. Puedes escribirnos a los correos denunciaprofeco@profeco.gob.mx, denunciapublicitaria@profeco.gob.mx o solicitar asesoría personalizada en asesoria@profeco.gob.mx.
1: No olvides que al exigir que se cumpla tu garantía, no solo defiendes tu dinero, sino que fortaleces una cultura de respeto que beneficia a todas y todos. Ejercer tus derechos como persona consumidora es la mejor forma de proteger tu economía y fomentar un mercado más justo.
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0: Te invitamos a conocer todos los detalles sobre la edición 591 del mes de mayo de la Revista del Consumidor en su versión impresa o digital.
1: Procuraduría Federal del Consumidor, medio siglo cuidando a las personas consumidoras.
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5: Pedimos también por España para que no abandone sus raíces cristianas. Para que se mantenga unida y todos seamos iguales ante la ley, roguemos al Señor. Escucha, Padre, las súplicas de tus hijos, que nos dirigimos a ti, confiando en tu amor, te lo pedimos por Jesucristo nuestro Señor.

0: Bendito seas, Señor, Dios del universo, por este pan, fruto de la tierra y del trabajo del hombre, que recibimos de tu generosidad y ahora te presentamos, él será para nosotros pan de vida.
1: Bendito seas por siempre, Señor.
0: Bendito seas, Señor, Dios del universo, por este vino, fruto de la vid y del trabajo del hombre, que recibimos de tu generosidad y ahora te presentamos, él será para nosotros bebida de salvación.
1: Bendito seas por siempre, Señor.
0: Orad, hermanos, para que este sacrificio mío y vuestro sea agradable a Dios Padre Todopoderoso.
1: El Señor es para tus manos.
0: Concédenos, Señor, participar dignamente en estos sacramentos, pues cada vez que se celebra el memorial del sacrificio de Cristo, se realiza la obra de nuestra redención. Por Jesucristo nuestro Señor.
1: Amén.
0: El Señor esté con vosotros.
1: Y con tu espíritu.
0: Levantemos el corazón.
1: Lo tenemos levantado hacia el Señor.
0: Demos gracias al Señor nuestro Dios.
1: Es justo y necesario.
0: En verdad, es justo y necesario, es nuestro deber y salvación darte gracias, siempre y en todo lugar, Señor Padre Santo, Dios Todopoderoso y Eterno, por Cristo Señor nuestro, el cual, en la última cena con sus apóstoles, para perpetuar el memorial de la cruz salvadora, se entregó a ti como Cordero Inmaculado. Con este sacramento, alimentas y santificas a tus fieles para que una misma fe ilumine y un mismo amor congregue a todos los hombres que habitan en un mismo mundo. Así pues, nos acercamos a la mesa de este sacrificio para que, impregnados de tu gracia, nos transformemos según el modelo celestial. Por eso, Señor, te aclamamos diciendo: Santo, Santo, Santo es el Señor, Dios del universo. Llenos están el cielo y la tierra de tu gloria. Hosana en el cielo. Bendito el que viene en nombre del Señor. Hosana en el cielo. Santo eres en verdad, Señor, fuente de toda santidad. Por eso te pedimos que santifiques estos dones con la efusión de tu Espíritu, de manera que se conviertan para nosotros en el cuerpo y la sangre de Jesucristo nuestro Señor, el cual, cuando iba a ser entregado a su pasión, voluntariamente aceptada, tomó pan. Dándote gracias, lo partió y lo dio a sus discípulos, diciendo: Tomad y comed todos de él, porque esto es mi cuerpo, que será entregado por vosotros. Del mismo modo, acabada la cena, tomó el cáliz y, dándote gracias de nuevo, lo pasó a sus discípulos diciendo: Tomad y bebed todos de él, porque este es el cáliz de mi sangre, sangre de la alianza nueva y eterna, que será derramada por vosotros y por muchos para el perdón de los pecados. Haced esto en conmemoración mía. Este es el sacramento de nuestra fe.
1: Anunciamos tu muerte, proclamamos tu resurrección. Ven, Señor Jesús.
0: Así pues, Padre, al celebrar ahora el memorial de la muerte y resurrección de tu Hijo, te ofrecemos el pan de vida y el cáliz de salvación, y te damos gracias porque nos haces dignos de servirte en tu presencia. Te pedimos humildemente que el Espíritu Santo congregue en la unidad a cuantos participamos del cuerpo y sangre de Cristo. Acuérdate, Señor, de tu Iglesia, extendida por toda la tierra, y con el Papa León, con nuestro Obispo José y todos los pastores que cuidan de tu pueblo, llévala a su perfección por la caridad. Acuérdate también de nuestros hermanos que durmieron en la esperanza de la resurrección, de tus hijos Manuel, Beatriz y Maite, y de todos los que han muerto en tu misericordia, admítelos a contemplar la luz de tu rostro. Ten misericordia de todos nosotros, y así con María, la Virgen Madre de Dios, su esposo San José, los apóstoles y cuantos vivieron en tu amistad a través de los tiempos, merezcamos, por tu Hijo Jesucristo, compartir la vida eterna y cantar tus alabanzas. Por Cristo, con Él y en Él, a ti, Dios Padre omnipotente, en la unidad del Espíritu Santo, todo honor y toda gloria por los siglos de los siglos.
1: Amén.
0: Llenos de alegría porque somos hijos de Dios, nos dirigimos a nuestro Padre con la oración que Jesús nos enseñó. Padre nuestro, que estás en el cielo, santificado sea tu nombre. Venga a nosotros tu reino, hágase tu voluntad en la tierra como en el cielo. Danos hoy nuestro pan de cada día, perdona nuestras ofensas, como también nosotros perdonamos a los que nos ofenden. No nos dejes caer en la tentación y líbranos del mal. Líbranos de todos los males, Señor, y concédenos la paz en nuestros días, para que, ayudados por tu misericordia, vivamos siempre libres de pecado y protegidos de toda perturbación, mientras esperamos la gloriosa venida de nuestro Salvador Jesucristo.
1: Tuya es el reino, tuya el poder y la gloria por siempre, Señor.
0: Señor Jesucristo, que dijiste a tus apóstoles, la paz os dejo, mi paz os doy. No tengas en cuenta nuestros pecados, sino la fe de tu Iglesia. Y conforme a tu palabra, concédele la paz y la unidad. Tú, que vives y reinas por los siglos de los siglos.
1: Amén.
0: La paz del Señor esté siempre con vosotros.
1: Y con tu espíritu.
0: Daos fraternalmente la paz.
1: Y con tu espíritu.
2: Cordero de Dios, que quitas el pecado del mundo.
0: Ten piedad de nosotros. Cordero de Dios, que quitas el pecado del mundo. Ten piedad de nosotros. Cordero de Dios, que quitas el pecado del mundo. Danos la paz. Este es el Cordero de Dios que quita el pecado del mundo. Dichosos los llamados a la cena del Señor.
3: Señor, no soy digno de que entres a mi casa, pero una palabra tuya bastará.
4: Creo, Jesús mío, que estás realmente presente en el Santísimo Sacramento del altar. Te amo sobre todas las cosas y deseo recibirte dentro de mi alma. Pero como ahora no puedo comulgar, ven al menos espiritualmente a mi corazón. Y como si ya te hubiese recibido, te abrazo y me uno del todo a ti. Señor, no permitas que me aparte de ti. Amén.
0: Oremos. La participación en este sacrificio que tu Hijo nos ha mandado ofrecer en conmemoración suya, nos convierta, Señor, en ofrenda perpetua para ti, juntamente con Él. Él que vive y reina contigo en unidad con el Espíritu Santo y es Dios por los siglos de los siglos.
1: Amén.
0: El Señor esté con vosotros.
1: Y con tu espíritu.
0: Y la bendición de Dios Todopoderoso, Padre, Hijo y Espíritu Santo, descienda sobre vosotros.
1: Amén.
0: Podéis ir en paz.
1: Demos gracias a Dios.
0: Dios te salve, Reina y Madre de misericordia.
1: Vida, dulzura y esperanza nuestra. Dios te salve. A ti amamos los desterrados hijos de Eva. A ti suspiramos gimiendo y llorando en este valle de lágrimas. Ea pues, Señora, abogada nuestra, vuelve a nosotros esos tus ojos misericordiosos y después de este destierro, muéstranos a Jesús, fruto bendito de tu vientre. Oh clementísima, oh piadosa, oh dulce y siempre Virgen María, ruega por nosotros, Santa Madre de Dios, para que seamos dignos de alcanzar las promesas de nuestro Señor Jesucristo. Amén.

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2: Oración por la paz. Señor Jesús, tú eres nuestra paz. Mira nuestra patria dañada por la violencia y dispersa por el miedo y la inseguridad. Consuela el dolor de quienes sufren. Da acierto a las decisiones de quienes nos gobiernan. Toca el corazón de quienes olvidan que somos hermanos y provocan sufrimiento y muerte. Dales el don de la conversión. Protege a las familias, a nuestros niños, adolescentes y jóvenes, a nuestros pueblos y comunidades, que como discípulos misioneros tuyos, ciudadanos responsables, sepamos ser promotores de justicia y de paz, para que en ti nuestro pueblo tenga vida digna. Amén. Santa María de Guadalupe, Reina de la Paz, ruega por nosotros.

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2: ¿Qué tal? Muy buenos días. Bienvenidos a su programa ¡Qué Padre Amanecer! De este jueves 28 de mayo de 2026. Les saluda el Padre Juan Carlos López a través de los micrófonos de Radio Guadalupana, la alegría del Evangelio. Muy buenos días a todos ustedes que nos escuchan a través del 1560 de AM, de www.radioguadalupana.com, de la aplicación para su celular, su tablet o cualquier otra plataforma desde la que por internet usted nos pueda estar sintonizando. Muy buenos días también a quienes siguen la transmisión en Facebook y buenos días a Lorenzo que está con nosotros en los controles de cabina. Hoy va a ser un día nublado, mínima de 18, máxima de 33, la máxima se va a sentir entre, máxima de 32, 5, 6 de la tarde, por ahí va a ser el punto más caluroso del día, pero todo el día nublado. Y mire, pinta que para la semana que entra, a partir del martes, toda la semana va a estar lloviendo. Vamos a tener que pensar qué vamos a hacer con Corpus Christi, porque hay probabilidad de lluvia, repito, para ese día. Pero bueno, son ya 7:20 de la mañana, ya escuchamos un canto. Vámonos a las noticias del día de hoy.
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2: Durante la audiencia semanal, el Papa recuerda la importancia de custodiar la liturgia. Y también a lo largo de la o durante la audiencia, el Papa dijo, las guerras no resuelven problemas, los agravan. En su tradicional catequesis semanal, el Papa reflexionó sobre la reforma de la Sagrada Liturgia a la luz de la Constitución Conciliar Sacrosantum Concilium, subrayando que su renovación no supone una ruptura con la tradición, sino un desarrollo fiel. Vamos a escuchar al Papa hablando en español.
3: Queridos hermanos y hermanas, la catequesis de hoy nos ilustra acerca de cómo la reforma de la Sagrada Liturgia, manifestada en la Constitución Conciliar Sacrosanctum Concilium, mientras custodia la sana tradición de la liturgia, al mismo tiempo supone un desarrollo. Por eso, con el fin de hacer crecer más la vida cristiana entre los fieles, favorecer la comunión de todos los creyentes en Cristo y fortalecer todo aquello que ayude a traer a todos al seno de la Iglesia, la Asamblea Conciliar reconoció la necesidad de una adaptación a las exigencias actuales, renovando, por ende, las formas rituales de la Sagrada Liturgia. Esa necesidad la podemos constatar a lo largo del caminar de la Iglesia. Pues bien, el culto se ha encarnado en las formas culturales de cada época y ha sido capaz de influir en ellas e incluso de transformarlas. La liturgia ha sido así durante siglos, un motor de evangelización. Saludo cordialmente a los peregrinos de lengua española. Que la liturgia que nos ayuda a la glorificación del Señor y a nuestra propia santificación sea siempre valorada y respetada por todos, sobre todo en la celebración de los sagrados misterios. Que Dios los bendiga. Muchas gracias.
2: Bueno, pues ahí está la catequesis, el resumen en español de la catequesis, la importancia de custodiar la liturgia. Creo que en esa catequesis es donde sacaron que el Papa le dijo a los sacerdotes que no que no fueran creativos, que no le inventaran cosas a la liturgia, ¿verdad? Para no confundir. Pues un papa más que lo recuerda, ¿verdad? Pero bueno, ahí estuvo ya la nota, la primera nota de la catequesis. También durante la catequesis el papa habló y recordó que las guerras no resuelven problemas, simplemente los agravan. Vamos a escuchar.
4: Cuando se cumplen 1554 días de la guerra en Ucrania, el Papa León XIV no dudó en recordar el conflicto que está teniendo lugar al este de Europa.
3: Tengo con preocupación la guerra en Ucrania, que conoce en questi giorni una forte intensificazione. Desidero esprimere la mia vicinanza a quanti soffrono a causa dei recenti attacchi compiuti anche contro civili.
4: Además, volvió a hacer hincapié en una premisa que ha repetido en sus discursos desde el inicio de su pontificado.
3: La guerra non risolve i problemi, ma li aggrava. Non costruisce sicurezza, ma moltiplica la sofferenza e l'odio. Dove cadono missili e droni, cadono anche le speranze. Si distruggono case e luoghi di preghiera, si spezzano vite innocenti. 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
4: Y en el contexto de la audiencia general de cada miércoles y ante miles de peregrinos, centró su catequesis en la liturgia, defendiendo la necesidad de adaptar algunos rituales, pero sin romper con la tradición de la Iglesia, e hizo un llamamiento a los sacerdotes.
3: En particular, los sacerdotes que ejercitan el ministerio de la presidencia litúrgica, a custodir siempre el respeto de los textos y de los ordenamientos de la liturgia, que nace dall'atteggiamento interiore di disponibilità e di affidamento a Dio, manifestando umiltà davanti alla sua grandezza e fedeltà sincera alla comunione ecclesiale.
4: Por último, impartió su bendición a los presentes y rezó con todos ellos el Padre Nuestro en latín.
2: Bueno, no sé si a usted como a mí le sorprendió. Se cumplen 1554 días de guerra en Ucrania. 1554 días. Vamos a ver cuántos años son. 1554 entre 365. 4 años de guerra. 4 años, 2 meses de guerra en Ucrania. Sorprendente. Y dijo el Papa León, sigo con preocupación la guerra en Ucrania, que en estos días está experimentando una fuerte intensificación. Deseo expresar mi cercanía a quienes sufren a causa de los recientes ataques perpetrados incluso contra civiles. Y dijo después, la guerra no resuelve problemas, sino que los agrava. No construye seguridad, sino que multiplica el sufrimiento y el odio. Allí donde caen misiles y drones, también caen las esperanzas, se destruyen hogares y lugares de oración, y se quiebran vidas inocentes. Encomiendo a todos los pueblos heridos por la guerra, a la protección de la Virgen María, Reina de la Paz. 1554 días de guerra en Ucrania. Bueno, y fue aquí, en esta nota, donde pasan lo que dice el Papa León a los sacerdotes, cambiando drásticamente de tema. En particular a los sacerdotes que ejercen el ministerio de la presidencia litúrgica, a custodiar siempre ese respeto de los textos y de los ordenamientos de la liturgia, que nace de la actitud interior de disponibilidad y de entrega a Dios. Fíjese lo que dice a continuación. Manifestando así humildad frente a su grandeza y fidelidad sincera a la comunión eclesial. Es decir, quien le mueve a la liturgia es por soberbia, porque se siente más grande que la liturgia, ¿verdad? Dice el Papa, quien respeta los textos, ¿verdad?, de la liturgia, los ordenamientos y los textos, manifiesta humildad frente a la grandeza de la liturgia que le precede por muchos siglos, por mucho tiempo y por mucha sabiduría, ¿verdad? Y si no, pues es pura soberbia. Pero bueno, o falta de humildad, vamos a decirlo así. 7:28 de la mañana, vamos a una pausa y regresamos.
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5: Siete treinta y cuatro de la mañana, ya estamos de regreso aquí en su programa Qué Padre Amanecer. Gracias por continuar con nosotros y como yo, en la cortinilla es jueves sacerdotal. 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Y bueno, ahora sí, ya no voy a hacer como que no estuviera el Padre Leo aquí, ¿verdad? Ahora sí, ya es su sección, ya lo voy a tomar en cuenta. Padre Leo, buenos días, bienvenido.
6: Buenos días, Padre Juan.
5: Mira,
6: buenos
5: aquí
6: días a todos.
5: Te oímos estornudar aquí en Kleenex.
6: Gracias,
5: ¿qué tal?
6: ¿Estamos? Bueno, no, ¿cómo?
5: Bueno, pues aquí está con nosotros Joel. Es que el padre nunca se pega bien el micrófono y Leonardo reniega mucho. Digo, Lorenzo, ahí está. Hoy vamos a hablar de, bueno, es jueves sacerdotal, está con nosotros el padre Leo. Hoy coincide que es jueves de Cristo sumo y eterno sacerdote.
6: Felicidades a todos los sacerdotes, hoy en el día de Cristo sumo y eterno sacerdote.
5: Otro día más en el que nos pueden felicitar.
6: Así como existe el día del padre, el día de la madre, el día del niño, el día del joven.
5: Bueno, el día del joven no existe, el día del estudiante, ¿no? Más bien.
6: El día del estudiante, ¿cómo no? Si existe el día del, en la Jornada Mundial de la Juventud.
5: El domingo de Ramos.
6: El domingo de Ramos, nadie los pela a los pobres el domingo de Ramos.
5: Sí.
6: Bueno, el Cristo sumo y eterno sacerdote es un día para felicitar a los sacerdotes por el don del ministerio recibido. En terminado el tiempo de la Pascua, que hemos concluido el domingo de Pentecostés, aparecen en el año litúrgico las fiestas de nuestro Señor Jesucristo, y esta es la primera que aparece después de Pentecostés, Cristo sumo y eterno sacerdote. El domingo será la Santísima Trinidad, luego el segundo jueves después de Pentecostés, que es de la próxima semana, será Corpus Christi, como tú decías ahorita, y luego aparece la fiesta de perdón, está la fiesta del Sagrado Corazón de Jesús y luego la solemnidad de Cristo Rey del Universo al término del año del tiempo ordinario y la conclusión del año litúrgico. Estas fiestas de Nuestro Señor a lo largo del tiempo ordinario están en una profunda coinonía con la Pascua. En todo el año litúrgico tiene como centro la Pascua. Cada domingo celebramos la Pascua. El año litúrgico nos ayuda a adentrarnos en el misterio que celebramos. Y la fiesta de Cristo Sumo y Eterno Sacerdote viene a resaltar a algunos aspectos del misterio pascual. El primero, a la luz de los textos de la celebración del día de hoy, dice la antífona de entrada, dice: Cristo, mediador de la nueva alianza, por el hecho de permanecer para siempre, posee un sacerdocio perpetuo. Así dice la antífona de entrada de la fiesta de hoy, que es una cita bíblica de Hebreos 7:24. ¿A qué se refiere con mediador de la nueva alianza? Recordemos que hay una alianza del Antiguo Testamento. Dios es el Dios de las alianzas. Dios es el Dios que va haciendo alianza con su pueblo. Vemos en el Génesis la alianza con el hombre. Vemos en el Génesis la alianza después del diluvio. Vemos en la Sagrada Escritura las alianzas de Dios con su pueblo. Yo seré tu Dios, tú serás mi pueblo. Y así a lo largo del Antiguo Testamento podemos ir descubriendo las alianzas que Dios va haciendo con su pueblo. Dios tiene la iniciativa de buscar siempre a su pueblo. Está la alianza del Éxodo, la Pascua de Israel, el paso por el Mar Rojo, la libertad de la esclavitud a la libertad. Y nos encontramos que Cristo es el mediador de la nueva y eterna alianza. Así lo escuchamos siempre en la Eucaristía, en la narración de las palabras de la institución de la Eucaristía, el cáliz de la nueva alianza. En Cristo se vienen a hacer nuevas todas las cosas. Es una nueva alianza, ya no se requiere otra alianza. Cristo es la nueva y eterna alianza. Por eso en la plegaria eucarística siempre culminará con la doxología mayor por Cristo, con Él y en Él. A ti, Dios Padre Omnipotente, en la unidad del Espíritu Santo, todo honor y toda gloria por los siglos de los siglos. Amén. Amén. ¿Todo pasa en la misa en la mañana? Es que no venía a
5: escuchar. ¿Nosotros? Sí.
6: Ajá, sí. Amén. Entonces, siempre podemos escuchar ahí la culminación con la doxología al culmen de la plegaria eucarística. ¿Por qué es la nueva alianza? Cristo es el sumo y eterno sacerdote, dice la oración colecta de este día. Dios nuestro, que para gloria tuya y salvación de todos los hombres, constituiste sumo y eterno sacerdote a tu Hijo Jesucristo. Concede a quienes Él ha elegido como ministros suyos y administradores de los sacramentos y del Evangelio, la gracia de ser fieles en el cumplimiento de su ministerio. En la oración colecta descubrimos algunos elementos importantes. Primero, para gloria tuya y salvación de todos los hombres. Dice la Sacrosantum Concilium que los fines de la liturgia es para darle gloria a Dios y la santificación de los hombres. Las acciones litúrgicas son primero para darle gloria a Dios y luego para la santificación de los hombres. Por ello, en la nota que ponías ahorita, la catequesis del Papa, que está con los documentos del Concilio Vaticano II y ahorita está con la Sacrosantum Concilium, que habla de la importancia de adherirnos a la liturgia, de respetar los textos, de celebrar con los textos que la Iglesia nos propone, porque tienen esta finalidad: darle gloria a Dios y la salvación de los hombres. Y en un sentido profundo de comunión de toda la Iglesia. Está muy interesante la catequesis que el Papa, desde la semana pasada, hablando de la liturgia, esta semana también, y seguirá adentrándose en la Sacrosantum Concilium. Para darle gloria a Dios. Esa es una actividad prioritaria en la vida de la Iglesia. Glorificar a Dios, alabar a Dios, siempre tener presente al Señor, no solo con las celebraciones litúrgicas, sino con toda nuestra vida, que todo esté orientado y ordenado hacia el Señor. Para la salvación de los hombres, a través de las acciones litúrgicas, alcanzamos nosotros la salvación. con los sacramentos, el Señor nos va acercando la salvación. Como dice en la antífona de entrada, este Cristo mediador de la nueva alianza, como sacerdote es el que media por nosotros, el que intercede por nosotros, el que siempre está pidiendo al Padre por nosotros, y en las acciones litúrgicas, sobre todo en la Eucaristía, pero en todas las acciones litúrgicas, Cristo nos alcanza la salvación. Cuando nos acercamos al sacramento del bautismo, el Señor nos alcanza la salvación porque somos hijos de Dios. En Cristo somos hijos de Dios. En Cristo, que somos hermanos, somos hijos de Dios. En el sacramento de la confirmación, con los dones del Espíritu Santo que recibimos en la confirmación, son nuestra fortaleza y somos ungidos por el Espíritu para vivir nuestra vida cristiana, con la fuerza del Espíritu. En el sacramento de la Eucaristía, el sacrificio de la redención, Cristo se hace presente, Cristo que es el sacerdote, Cristo que es la víctima, Cristo que es el altar. Intercede por nosotros el sacrificio redentor que expía todo pecado y que nos une profundamente al Señor. Luego, en el sacramento de la reconciliación, el Señor nos absuelve de nuestros pecados porque hemos vivido el arrepentimiento de haberle ofendido y queremos restituir la amistad que nosotros rompimos con el Señor. Y el Señor siempre busca ofrecernos su amistad y busca restituir aquello que nosotros hemos quebrado, la alianza con Él. Luego, en el sacramento de la unción de los enfermos, la salvación, alcanzamos la salvación en el sufrimiento del dolor de la enfermedad, que la enfermedad pueda ser redención para nosotros, que en la enfermedad podamos encontrarnos con el Cristo crucificado, que nos ayuda a vivir nuestro sufrimiento y cuando lo ofrecemos es signo de salvación. En el sacramento del matrimonio, vivir la alianza nupcial, el hombre y la mujer que viven, que han realizado el sacramento del matrimonio y que en la vida matrimonial buscan santificarse el uno al otro y ayudarse para que el uno y el otro sean santos, alcancen la salvación en la vida matrimonial. Luego, en el sacramento del orden, que el ministro que ha sido ordenado, el hombre que ha sido ordenado sacerdote, en el grado de presbítero o de obispo, viva al estilo de Cristo sacerdote y viva con una entrega total a la Iglesia como Cristo. Que el sacerdote ame profundamente a la Iglesia como Cristo ama a la Iglesia. Que el sacerdote sea signo visible de un Cristo que es sacerdote, víctima y altar, que ofrece su vida, al igual que Cristo, para la salvación de las almas. Entonces, en los sacramentos encontramos la salvación. Dios nuestro, que para gloria tuya y salvación de todos los hombres, constituiste sumo y eterno sacerdote a tu Hijo, Jesucristo, concede a quienes Él ha elegido como ministros suyos y administradores de los sacramentos y del Evangelio, la gracia de ser fieles en el cumplimiento de su ministerio. La oración colecta de la celebración de hoy engloba todo el sentido de la misma celebración y nos ayuda a vislumbrar el sacrificio del altar, nos ayuda a vislumbrar el que preside, el sacerdote que preside el sacramento, nos ayuda a vislumbrar toda la historia de la salvación, porque Dios es el Dios de las alianzas y la alianza última en Jesucristo lleva a plenitud todas las alianzas del Antiguo Testamento. Dice el Señor, no he venido a abolir la ley ni los profetas, sino a darles plenitud. Entonces, todo el misterio del Antiguo Testamento tiene su plenitud en el sacrificio de la nueva alianza, que es el sacrificio de Cristo sobre el altar. Luego se nos ofrecen en los textos bíblicos de la celebración del día de hoy, de la carta a los Hebreos, y de ella tomo el tercer párrafo para esta mañana. Dice, hermanos, en virtud de la sangre de Jesucristo, tenemos la seguridad de poder entrar en el santuario, porque Él nos abrió un camino nuevo y viviente a través del velo, que es su propio cuerpo. Asimismo, en Cristo tenemos un sacerdote incomparable al frente de la casa de Dios. En el templo de Jerusalén existía como estaba construido por patios. Había un gran patio donde todo el mundo llegaba, y luego había otro patio más adentro donde ya no entraba todo el mundo, y luego había otro patio más adentro donde solamente entraban los sacerdotes, y luego había otro lugar que era el Santo Santorum, que era donde se guardaba el Arca de la Alianza, donde entraba una sola vez el sacerdote al año para ofrecer el incienso, y estaba siempre con una gran cortina y que nadie podía atravesar. Cuando vemos los textos del Viernes Santo, dice el Evangelio que se rasgó a la mitad la cortina del templo. No es que me acuerdo en qué evangelio. Usted es mejor para Biblia que yo, padre.
5: No, pues en alguno de los cuatro.
6: En alguno de los cuatro evangelios, por ahí lo puede usted encontrar. Es decir, porque no traigo la cita bíblica. Y dice que el velo del templo se rasgó en la muerte de Jesucristo. Porque Jesucristo es el nuevo sacerdote. Ya no necesitamos al sacerdote del Antiguo Testamento. Cristo es el nuevo sacerdote. Las funciones del sacerdote del Antiguo Testamento han terminado, porque ahora Cristo es el que entra.
5: Mateo, es en el Evangelio de Mateo.
6: El Evangelio de Mateo. Cristo es el sacerdote que ofrece el sacrificio. Al mismo tiempo, Él es sacerdote, víctima y altar. Es la nueva alianza. Y cuando se rompe la cortina del templo, es porque Cristo entra a la intimidad del Padre, pero no entra solo. Nosotros entramos con Él, porque Cristo se identifica con nosotros. Ser bautizado es ser crismado. Ser crismado significa ser Cristo. Es decir, somos todos los bautizados, somos alter Christus, otros Cristos, porque Cristo se une profundamente a nosotros. Y al unirse Cristo profundamente a nosotros, lo celebrábamos en la ascensión del Señor. Allá donde el Señor está, también queremos estar nosotros. También estamos llamados a llegar nosotros, porque donde está la cabeza, está el cuerpo. Así dice San Pablo en el Nuevo Testamento. Cristo es la cabeza, nosotros somos el cuerpo. Y donde está la cabeza, también debe de estar el cuerpo. Por ello, el texto de la carta a los Hebreos hace esta alusión a este momento sacerdotal. Hermanos, en virtud de la sangre de Jesucristo, aquella que ha sido derramada en la cruz, aquella que es signo de la entrega total, tenemos la seguridad de poder entrar en el santuario, porque Él nos abrió un camino nuevo y viviente a través del velo que es su propio cuerpo. Es decir, ya no se requiere entrar al Santo Santorum, donde estaba el Arca de la Alianza, sino ahora hay que entrar por Cristo. Y Cristo nos dirá, yo soy la puerta. Él es la puerta para entrar a la salvación. Él es la puerta para entrar al encuentro con el Padre. Él es la puerta que nos lleva a la vida eterna. En los yo del Evangelio de San Juan, yo soy la puerta, yo soy el buen pastor, yo soy la luz, etcétera. Es poder encontrarnos con Cristo, que Él es el sumo sacerdote que nos adentra a la intimidad con el Padre. En esta

0: intimidad con el Padre, este camino nuevo y viviente, es en el sacerdocio de Jesucristo. El sacerdocio de Jesucristo, que se vive en el sacerdocio ministerial, el obispo, el presbítero, pero no solamente en ellos dos, sino el sacerdocio de Cristo también se vive en el bautismo. Inclusive podemos llamarle el sacerdocio bautismal. Es propio llamarle de esta manera. Todo bautizado ha recibido el sacerdocio de Cristo por esta profunda comunión con el Señor. Cristo que se identifica con nosotros. Hemos sido bautizados, crismados, cristificados. Como Cristo vive en nosotros, nosotros participamos, todos los bautizados, del sacerdocio de Jesucristo. Claro, el bautizado a la manera de bautizado y el sacerdocio ministerial como cabeza, haciendo presente a Cristo cabeza en medio de la iglesia. Cada dice la sacrosanto concilio, cada cual haga solo y aquello que le corresponde en las acciones litúrgicas. Entonces, el que está ordenado ministro, presbítero u obispo, que presida en nombre de Cristo, sumo y eterno sacerdote. Por ello, la oración de la misa del día de hoy. Dios nuestro, que para gloria tuya y salvación de todos los hombres, constituiste sumo y eterno sacerdote a tu Hijo, concede a quienes Él ha elegido como ministros suyos y administradores de los sacramentos, el ministerio, el orden sacramental, presbiterado y episcopado, y de la gracia de ser fieles en el cumplimiento de su ministerio, para que sean signo visible de Cristo en medio de la humanidad. Pero este sacerdocio también todos lo vivimos. Y el sacerdocio de Jesucristo no solamente se vive en la acción sacramental cultual. Es decir, es el lugar privilegiado del encuentro con el Señor. Los sacramentos nos alcanzan la salvación. Es la gracia de Dios que se desborda en cada uno de nosotros. Por ello, en virtud de la sangre de Jesucristo, tenemos la seguridad de poder entrar en el santuario, porque Él nos abrió un camino nuevo y viviente. En las acciones litúrgicas se ejerce el sacerdocio de Jesucristo. ¿Es el único lugar donde se ejerce el sacerdocio de Jesucristo? No. Se ejerce de una manera sacramental, cultual, que nos alcanza la salvación, pero el bautizado y el ministro ordenado, los dos viven la tarea, o viven la experiencia, o viven la profunda comunión del sacerdocio de Jesucristo, siempre. Es decir, cuando tú entras al trabajo, entras a las 7 de la mañana, sales a las 3 de la tarde, sales del trabajo, un trabajo que te guste,
1: dueño.
0: Dueño. Cerillito en X tienda comercial, ¿no? Y entonces llegas al trabajo, terminas el trabajo, te quitas la bata del trabajo, te vas a tu casa y sigues con otras cosas. El sacerdocio de Jesucristo te marca y siempre vives en el sacerdocio de Jesucristo. En el bautismo es un sacramento, decimos en la iglesia, en un lenguaje teológico, que imprime carácter. Es decir, es imborrable y te marca profundamente en tu vida. Jesucristo siempre está contigo. Vives esa profunda comunión con el Señor. Entonces, ser cristiano no es nada más mientras de que estás en misa, o si ejerces un servicio en tu comunidad parroquial, mientras que estás en el apostolado, dando la catequesis, acompañando a algún grupo, viviendo la pequeña comunidad, etcétera. No, sino es ser cristiano siempre. Es más, como decía el padre Solís, en paz descanse, hasta cuando roncas eres cristiano. Siempre vivir la unidad con Jesucristo, siempre y en cada momento de nuestra vida. El prefacio de esta celebración, híjole, nos faltan 4 minutos, ¿verdad? El prefacio de esta celebración dice, no leo la primera parte, que es como siempre inician los prefacios. Y dice una parte del prefacio, dice: en efecto, Cristo no solo confiere la dignidad del sacerdocio real a todo su pueblo santo, el sacerdocio bautismal, lo que decíamos ahorita, a todo el pueblo se le concede este sacerdocio de Jesucristo, porque cuando nosotros vivimos unidos a Cristo, Él es el sacerdote que se une a nosotros y que ofrece el sacrificio al Padre. Entonces, no es por nuestras propias

0: de orar siempre para que el dueño de la mies envíe trabajadores a sus campos. Dice Jesús, la mies es mucha, los trabajadores son pocos. Pero hay que decirle al Señor, Señor, pero no exageres, ¿verdad? Si necesitamos más ministros, no te quedes con tan poquitos. Que nos mande más vocaciones a la vida sacerdotal. Que inspire en el corazón de muchos hombres el deseo de ser sacerdotes. Que los llame a la vida sacerdotal. Él es el que llama. Es la característica del ministerio. Y de cualquier vocación. Dios es el que llama. Dios es el que llama a la vida consagrada, Dios es el que llama a la vida matrimonial, Dios es el que llama a la vida sacerdotal. La otra parte de la respuesta del hombre, pues implica en su libertad, en su conciencia y en su deseo de abrazar la vocación que Dios le está concediendo en su vida. Dice, sino que en especial predilección elige a algunos de entre los hermanos y mediante la imposición de las manos los hace partícipes de su ministerio de salvación. El signo del sacramento del orden es la imposición de las manos. El obispo es el que impone las manos al presbítero para que pueda realizar la tarea que se le va a encomendar. El signo visible de la ordenación es la imposición de las manos y la oración consecratoria. Acabamos de tener la alegría de los recién ordenados, los 6 nuevos presbíteros que tenemos en la iglesia diocesana. Y el obispo es el que da el sacramento del orden, o mejor dicho, reciben el sacramento del orden a través del obispo, con la imposición de las manos y la oración consecratoria. Los demás son signos explicativos o complementarios, se les llama de esta manera, la unción con el crisma, la entrega de la ofrenda del pueblo de Dios, el cáliz con el vino, la patena con el pan, el saludo de los presbíteros de recepción al ministerio presbiteral, revestir al nuevo presbítero con las vestiduras propias de su grado, que es la estola al modo presbiteral y la casulla. Bueno, este es el rito de la ordenación, pero no es un rito moderno. Desde el inicio de la iglesia, la imposición de manos es el signo visible del ministerio sacerdotal. Los apóstoles imponen las manos. Después de los apóstoles son los obispos, en la línea de la sucesión apostólica. Y a través de la imposición de manos es como el mismo espíritu que recibieron los apóstoles, es el mismo espíritu que reciben hoy los obispos y es el mismo espíritu que reciben los presbíteros para realizar el sacrificio, hacer presente a Cristo, sumo y eterno sacerdote, en las celebraciones litúrgicas y con su vida misma también. Dice, los hace partícipes de su ministerio de salvación a fin de que renueven en su nombre el sacrificio redentor. Preparen para tus hijos el banquete pascual. Fomenten la caridad en tu pueblo santo. Lo alimenten con la palabra. Lo fortifiquen con los sacramentos. Y consagrando su vida a ti y a la salvación de sus hermanos, se esfuercen por reproducir en sí mismos la imagen de Cristo y te den un constante testimonio de fidelidad y de amor. Es precioso el prefacio de este día y que a nosotros los ministros ordenados nos puede ayudar para reflexionar en este día cómo vamos respondiendo a aquello que el Señor espera de nosotros.
1: Sobre todo el último, ¿cómo dice que se configuren o cómo va? Después del se fortifiquen
0: a su pueblo. Se esfuercen por reproducir en sí mismos la imagen de Cristo y den un constante testimonio de fidelidad y de amor.
1: Fíjese nomás, yo lo voy a cambiar.
0: Vas a agarrar uno de reconciliación 2. Sí.
1: De la unidad y la paz. Bueno, pues ahí está, ya fue hoy a propósito de que celebramos Cristo sumo y eterno sacerdote. Vamos a ver qué saluditos tenemos el día de hoy en la transmisión en vivo de Facebook. Nomás deje que aparezca el programa. Aquí está, vamos a ver qué comentarios tenemos. Espérate antes de que se me olvide. Ayer el obispo anunció cambios.
0: Ah, sí.
1: No me acordé de ponerlo en las noticias del día de hoy, ¿verdad? El día de ayer el señor obispo anuncia cambios, ¿verdad? El padre Francisco Galo, que hasta ahorita estaba como administrador del Sagrado Corazón, ha sido nombrado vicario parroquial de la parroquia de San Felipe de Jesús, que llegará a partir del 30 de junio. El padre Freud Cuellar Aranda, que era párroco de Cristo Sumo, ha sido nombrado párroco de la parroquia del Sagrado Corazón de Jesús. Tomará posesión el 29 de junio. El padre Alejandro Martínez, que era párroco de San Vicente de Paúl, se ha sido nombrado párroco de Cristo Sumo y Eterno Sacerdote. Tomará posesión el 3 de julio del 2026. El padre Gary Eduardo Reyes Elizalde, que era párroco de Nuestra Señora del Sagrado Corazón en Porvenir, ha sido nombrado párroco de San Vicente de Paúl. Toma posesión el 8 de julio de 2026 a las 6 de la tarde. Y el padre Jesús Caldera, que es párroco de Guadalupe.
0: No, de San Ignacio de Loyola.
1: De San Ignacio, será administrador también de Nuestra Señora del Sagrado Corazón en Porvenir, a partir del 9 de julio, ¿verdad? Ahí están los cambios. Padre Galo, vicario de San Felipe. Padre Freud, párroco del Sagrado Corazón. Padre Alejandro Martínez, párroco de Cristo Sumo y Eterno Sacerdote. Padre Gary Reyes, párroco de San Vicente de Paúl. Padre Jesús Caldera, administrador parroquial de Nuestra Señora del Sagrado Corazón, allá en Porvenir. Esos fueron los...
0: Mira, con tu foto.
1: Nomás que hay que decirle al padre David que ya actualice las fotos. Alejandro ya no es Alejandro. Gary no. Pues sí, Gary, no, también ya Gary ya creció. Caldera ni se diga. Sí, ya. Yo creo que las fotos más recientes son las del padre Galo y las del padre Freud. Las otras sí ya hay que actualizar. Sobre todo la de Alejandro. Ahí Alejandro está en el seminario, yo creo.
0: Se vinche, ¿no?
1: Pero bueno, ahí están.
0: Sigue estando chavo el padre Alejandro.
1: Antes, los saluditos que tenemos. Norma Lara dice: felicidades en este día y gracias por elegir el camino del sacerdocio. Que Dios los bendiga y fortalezca siempre para mayor gloria suya y provecho de la humanidad. Hilda Macías: bendecido jueves sacerdotal, padre Juan Carlos y padre Leo. Les mandamos un abrazo. Raúl Ernesto Gutiérrez Aguirre: saludos a ambos concatenados. Adrián Martínez Medrano: buenos días, padre. Saludos a ambos. Cío Ramos: bendiciones y un abrazo. Benditos sean todos los sacerdotes. Amelia de Santiago: qué hermosa enseñanza, padre Leo. A veces pienso que la gente oye otro programa. No te quedas.
0: Bueno, saludos, pues al programa. No es cierto. No te creas.
1: Saludos a los padres Juan Carlos.
0: Yo sé que ya me extrañabas.
1: No tenía a quien molestar en vivo. Jesús Torres: buenos días, padre Juan Carlos y padre Leo. Freddy Lira: buenos días, padre Juan Carlos y padre Leonardo. Pase bien para ustedes. Gracias por las exhortaciones litúrgicas que nos enriquecen el alma al celebrar la presencia de nuestro Señor. San Juana Pichardo: buenos días, padre Juan Carlos, padre Leonardo, bendiciones para los dos. Eli Salas: saludos a ustedes, padres. Felicitaciones en este día para ustedes y para los padres Gregorio y Abraham de la parroquia Transfiguración del Señor. Bendiciones. Chávez Pilar: saludos, padre Leo, desde el Santísimo Sacramento. Le recordamos con cariño la familia Chávez.
0: Saluditos a todos.
1: Luz Ponce: muchas felicidades, gracias por compartir. El Santo Espíritu de Dios sigue iluminándolos. Flor Verónica Villa: feliz jueves de Eucaristía. Buenos días, padre Juan Carlos, padre Leo. Les mando un abrazo enorme a los dos. Alicia Rosales: buenos días, padre Juan Carlos, padre Leonardo. Feliz jueves sacerdotal. Vérez Zúñiga Zárate: felicidades en este día para todos nuestros amados sacerdotes. Saludos y bendiciones, padre Juan Carlos y padre Leo, ¿verdad? Las reacciones: Mari Gutiérrez, Adriana Mesa, Fabiola, Verónica Alvidres, Gloria Erika Muñiz, Marta Alicia Torres, Claudia y Jorge Freud, Lucy Reyes, Arturo González, Amelia Santiago, Liliana Cruz, Gabriela López, Dani Quesada, Romy Barra, Agustín Mayorga, Luzmar, Ana Jaques, Elsa Irene, Tere Montes, Esther Moya, Flor María Salazar, Guadalupe Rodríguez, Laura Valdivieso, Angélica Rodríguez. Ahora se nota que ya regresa el trabajo, Angélica, ya despertó, ya nos está oyendo. Cris Sánchez, Adriana García, Lourdes Tarango, Sandra Jauregui, Tico Flores, Martín Mano, Marta Presa, Elisa, ya lo dije, Guadalupe Castillo, Socorro Reina, Luz Zamora, Oscar Contreras, Verónica Fernández, Luz Ponce y Sergio. Muy bien, ahí están pues los saluditos y las reacciones. Tengan excelente jueves, Dios los bendiga. Si hoy van a su parroquia, exprésenle a su sacerdote que rezan por él, ¿verdad? Y que le dan gracias a Dios por su ministerio y que rezan por él para que pueda cumplir con la misión en Cael encomendada, y que lo resume muy bien y grandemente el prefacio de la Eucaristía de hoy, ¿verdad? Muy bien, cuídense, bonito jueves.
0: Bendecido jueves a todos, Dios los bendiga abundantemente.

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5: Oración por la paz. Señor Jesús, tú eres nuestra paz. Mira nuestra patria dañada por la violencia y dispersa por el miedo y la inseguridad. Consuela el dolor de quienes sufren. Da acierto a las decisiones de quienes nos gobiernan. Toca el corazón de quienes olvidan que somos hermanos y provocan sufrimiento y muerte. Dales el don de la conversión. Protege a las familias, a nuestros niños, adolescentes y jóvenes, a nuestros pueblos y comunidades. Que como discípulos misioneros tuyos, ciudadanos responsables, sepamos ser promotores de justicia y de paz, para que en ti nuestro pueblo tenga vida digna. Amén. Santa María de Guadalupe, Reina de la Paz, ruega por nosotros.

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3: ¿Qué tal? Muy buenos días. Es un gusto, es un placer estar con ustedes. Les saluda su amiga Esmeralda Barragán, agradeciéndole su fiel sintonía a este su programa Alegres Mañanas de Radio Guadalupana. Ay, mis hermanos, pues es un gusto estar con ustedes. Miren, en esta mañana agradeciéndole a usted su fiel sintonía a través del 1560, a todos nuestros amigos internautas y allá en nuestros controles a nuestro buen Lorenzo Antonio. Hoy el Señor se hace presente más que nunca. Hoy jueves eucarístico, jueves sacerdotal, este jueves en el que pues nos reunimos ante los pies de Jesús sacramentado. Él nos muestra su amor y misericordia, y que cree, hoy no es la excepción. ¡Comenzamos!
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3: Ay, pues, mire, ojalá y esta frase le ayude a motivarse tanto como a mí me está ayudando, ¿eh? Fíjese lo que dice. Que seamos como el pan de la Eucaristía, que se parte para todos. ¡Wow! Muchas de las veces somos tan egoístas que no queremos compartir los dones que el Señor nos ha dado. O muchas de las veces lo más preciado que es el tiempo nos cuesta trabajo de compartirlo. Hoy, en este signo tan, tan vivo y visible que es la Eucaristía, Él se da como nuestro alimento. Hoy, nosotros deseamos que Él nos ayude a poder darnos así a los demás. Esta es nuestra frase del día.
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3: En el transcurso del día es importante y es hermoso poder tener un tiempo de paz. Hoy jueves a las 11 de la mañana tendremos este tiempo de paz y damos las gracias a Sor Jessica y a Sor Paola, que ellas son las que nos acompañan por este tiempo de paz. Si tú no has tenido la oportunidad de escucharlas, pues te invito para que en punto de las 11 de la mañana te des cita aquí por Radio Guadalupana y puedas tener este tiempo de paz. Sintoniza el 1560 o la www y podrás estar en este tiempo de paz. 11 de la mañana, aquí por Radio Guadalupana. Y mis hermanos, pues con una gran noticia, porque el periódico Presencia y Radio Guadalupana nos están invitando a este Tour de la Fe 2026 para seguir conociendo las joyas históricas de nuestra ciudad. Fíjate, el tour incluye el recorrido guiado por el padre Francisco Galo Sánchez, el traslado en el Turibús, el Box Lounge. Y fíjate, el donativo por persona, 350 pesos. Es de verdad baratísimo, ¿eh? Porque fíjate, este año se visitará la parroquia de Nuestra Señora del Carmen. Se visitará también el Vía Matris en Cenecú, la capilla central del Seminario Conciliar de Ciudad Juárez y el Museo del Papa Francisco en el seminario. Viernes y sábado, las fechas son el 19 y 20 de junio, 26 y 27, 3 y 4 de julio, y los horarios son de 5 de la tarde a 9 de la noche. Híjole, de verdad que, mira, con tu donativo ayudas a nuestros medios católicos para que sigan evangelizando y ya puedes adquirir tus boletos. Oye, no, de verdad que está padrísimo. Tenemos mucha, mucha, mucha historia y cultura dentro de nuestros templos. Y qué mejor que vayamos llevando esto y conociéndolo de la mano del Padre Galo. Así es que gracias a ti por apoyar este bello Tour de la Fe 2026. Seguimos conociendo las joyas históricas de nuestra diócesis de Ciudad Juárez. Y bueno, mis hermanos, recordándoles también que ya está nuestra peregrinación 2026. Así es. La parroquia de San Martín Obispo es la encargada. Y acuérdate que son varios lugares los que se van a visitar. No te lo puedes perder, todavía quedan algunos lugares, creo que son así contados con la mano, para que tú estés ya listo a esta peregrinación que será del 15 al 24 de julio. Así es que no te lo puedes perder. Silao, Guanajuato, se irá a Cristo Rey en la Ciudad de México. Se visitará la Basílica de Guadalupe y Xochimilco. Y en Guadalajara, el Rancho Los Tres Potrillos, Chapala, Tequila y Puerto Vallarta. Así es que vámonos a este hermosa y bella peregrinación 2026. 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

0: días, buenos días.
1: Hola, muy buenos días.
0: Un hermoso jueves.
1: Un hermoso jueves, abue. Ya muy próximos a Corpus Christi.
0: Así es, ya va, en 8 días, ¿verdad?
1: En 8 días ya estaremos en esta hermosa celebración.
0: Estaba escuchando el padre Leo cómo explicaba las fiestas del Señor en junio y cómo todo el tiempo ordinario, aunque no, diga, se oye que ordinario, así como que, bueno, es el tiempo que no importa, ¿no? Es súper importante porque es ya celebrar la Pascua a lo largo del año, como lo hacemos cada domingo, pero considerando al Señor, nuestro Rey y nuestro Señor, en toda su extensión, ¿verdad?
1: Así es, abue. Y fíjate que precisamente en nuestro consejo de hoy, una de nuestras radioescuchas nos dice que ella, fíjate, así lo pone, dice que ella es nueva en la fe. Que ella es nueva en la fe y que ella quiere acrecentar más su fe y pide un consejo a la abue. ¿Cómo es que ella puede acrecentar su fe y acercarse más a esto que para ella, pues es desconocido, pero anhela conocer?
0: No, pues es que sí, en verdad, qué don y qué gracia. Lo primero es estar consciente de esa gracia, ¿verdad? De que recibimos en el bautismo y a lo mejor para alguien se quedó como algo nomás social que se hizo cuando era bebé. Y ya, o a lo mejor hizo la primera comunión, ya se llegó, o a lo mejor fue bautizada ya de adulta sin tener ninguna otra experiencia. Pero pues es, lo importante es ir retomando todo lo que es el catecismo y la evangelización, ¿verdad? Pero bueno, tú ya sabes yo qué le voy a decir, ¿no? Porque precisamente vivir un taller de oración y vida, ahorita están terminando, precisamente son los desiertos de clausura ya en estos días, y pero en agosto empiezan otra vez, cada semestre se da un taller, ¿verdad? Y bueno, pues para una persona que quiere, fíjate el subtítulo que el padre de la Rañaga le puso a los talleres, talleres de oración y vida, una nueva evangelización.
1: Wow.
0: O sea, porque es un programa intenso, profundo, y a lo largo de 15 semanas vas caminando despacito, paso a paso, pues dice el padre Ignacio que al terminar el taller te quedas con 2 libros, con tu cuaderno espiritual, ¿verdad? Porque aprendes a llevar un cuaderno espiritual, y con la palabra de Dios en la Biblia, porque aprendes a meditarla, a conocerla, a entrar en contacto con Dios a través de su palabra. Pero también, lo que se como es taller de oración, pues los ofrece modalidades, o sea, diferentes formas de hacer oración. A veces nos quedamos de chiquitos que nos enseñaron a repetir el Padre Nuestro, el Ave María, el Gloria, el Ángel de mi Guarda, el La Salve, y ya esas oraciones, pues a veces, bueno, las repetimos, yo las uso mucho, ¿verdad? Especial, pero hay otras formas de relacionarnos con Dios, y a través de cada sesión vas practicando una modalidad, una forma de orar distinta, desde lo más sencillo, y la primera modalidad es la lectura rezada, y cómo hacerla, porque no nada más se trata de leerla y ya, es de qué manera la puedes aprovechar, la puedes profundizar, etcétera, y la practicas en la sesión, y luego la ventaja, o digamos un gran beneficio que tienen los talleres, es que te dejan tu práctica semanal para cada día de la semana. Tienes una lectura bíblica y practicar la modalidad de oración que aprendiste. Durante toda la semana la practicas. Se supone que el tallerista va a dedicarle, el compromiso es dedicarle, pues entregue 15 y media hora 15 minutos, media hora, y ya poco a poco se te hace, después se te hace poca media hora, pero pero pues para iniciar, entonces tienes ya una guía que hacer, y se llama Taller de Oración y Vida, porque vas a aterrizar todo lo que estás viviendo en el taller a la vida. Así y es. Esto lo te lo plantean de una manera muy hermosa, porque cada sesión tiene un objetivo, ¿verdad?, y un tema. Entonces, nada más les digo el primero. El primer tema es Jesús nos revela el amor del Padre. Wow. Y nos hace sentirnos amados por el Padre. Y descubrir su amor de diferentes maneras y cómo relacionarnos con Él. Y entonces la práctica de la semana es en cada cosa que te pase durante el día, que te da alegría, que te ayuda, que te soluciona algo, descubrir en él el amor del Padre. Por ejemplo, vamos a suponer que vas llegando tarde a algún lado y te tocan puros higas. Y tú dices, gracias Padre, yo también te amo. Porque esa experiencia, que esas cosas que se solucionó, puedes decir es por suerte, ¿verdad? Pero también puedes decir es un signo del amor del Padre. Ir descubriendo a lo largo del día diferentes detalles, que una llamada, que un encuentro con un amigo, que tu hijo salió muy bien en su examen, que tu esposo te llevó a o fueron a dar un paseo, que tu mascota, que lo que sea, cada cosa bonita que te pasa, te detienes y lo descubres como amor del Padre y le dices, gracias, Padre, yo también te amo. Y de esa manera, a lo largo del día, Dios está presente, a lo largo de la semana. Y llegas hacia tu siguiente sesión, y cada sesión vas teniendo una propuesta así, y una nueva modalidad, y un tema aparte, porque también la evangelización está en los temas que escuchas de la voz del Padre Ignacio. Son grabados, obviamente, ¿verdad? Pero su voz, en realidad, porque están grabados por él, y él te va dando un tema, pues el primero el amor del Padre, y luego, así, cada sesión tiene un tema que te va dando lo que es la evangelización. Okay. ¿Qué cosa más completa? Iniciarte así es un privilegio. Claro. Y si no iniciarte, porque a veces ya hacemos las cosas por rutina, vivimos la fe de una manera mecánica, porque no voy a misa para no tener que confesarme, no quiero faltar a misa porque sí. Me tengo que ir a confesar, y cosas de ese tipo, porque es pecado, pero no estás consciente de que más que el pecado, lo importante es el amor del Padre. Así y el es. Pecado te lo van a perdonar, pero el amor del Padre lo estás sintiendo como el sol que nos ilumina cada día. Y entonces vas aprendiendo a ser acogedora, receptiva, y poder responderle, porque eso es lo más, por eso es tan completo el taller, porque tiene el movimiento de Dios hacia así ti, pero de Dios, de ti hacia Dios, haz la respuesta. Y obviamente al ir avanzando en el taller, pues también te va a ir invitando al amor a los hermanos, a la caridad, al compromiso con el otro.

0: para sentirnos parte de nuestra Santa Madre Iglesia. Es una maravilla el taller de oración. Y lo puedes vivir así como ella, sería una manera preciosa de iniciar, pero para cualquier persona que anda así como que medio fría, como que no, ya no me dice nada, como que me siento muy, muy rutinaria, que no, vivificas tu fe, vivificas tu relación con Dios, y les aseguro que hay cambios importantes en la personalidad, en el carácter, en la forma de reaccionar, muy importante. Yo siempre me les comparto esta experiencia que tuve yo en un taller, y fue asistió una señora, y a la siguiente vez que lo repetimos en el mismo templo, llegó con su esposo. Y entonces en la primera sesión, una introductoria para presentarse y explicar en qué consiste, le pregunté a las personas que cómo llegaron al taller. Y el esposo me dijo, pues yo vengo porque quiero lo que le dieron a ella.
1: ¡Guau!
0: A mí se me hace un testimonio hermoso de que los talleres,
1: como transforman la vida,
0: va a dar frutos, ¿verdad?
1: Así es.
0: Entonces, pues bueno, ya sabes que a mí me toca en ese punto y puedo quedarme la hora entera hablando, pero sí se lo recomiendo ampliamente, y empiezan en agosto. Puede comprar en la parroquia el librito Encuentro, que es parte del material que se usa en talleres. Ajá. Que es muy hermoso, un librito muy hermoso. ¿Y qué dice el padre Ignacio? Que a través del taller de oración nos hacemos amigos y discípulos del Señor.
1: Eso es.
0: Discípulos porque aprendemos a escuchar su palabra, se revivifican los sacramentos, etcétera. Y amigos porque a través de la oración pues tratamos en él, como decía Santa Teresa, es un trato de estar con él sabiendo que te ama, ¿verdad?
1: Así es.
0: Entonces, pues así está. Y bueno, también si ya eres una persona bautizada, hiciste tu primera comunión, pues otra recomendación muy importante es acercarse al sacramento de la reconciliación.
1: Así es.
0: ¿Verdad? Porque el mismo sacerdote, yo no puedo decir que haya muy buenos y muy malos, no, pero hay sacerdotes que tienen dones especiales como para ser confesores, ¿verdad? Y bueno, yo pues conozco prácticamente el 90% yo creo de los padres. Cualquiera de ellos se puede dar una orientación, cómo iniciar, cómo caminar, y sentirte apoyada espiritualmente con alguien que hoy que celebramos la fiesta de Jesucristo, sumo y eterno sacerdote, ellos son la representación de Cristo en la tierra. Cuando vas a confesarte, te escucha el sacerdote, pero es a través de él que Dios te hace llegar su gracia. Él te da el perdón al momento de es Cristo. Yo precisamente le decía el otro día al padre, confesarles, es que aunque no tenga pecados mortales y pues pecados veniales todos vamos a tener, y yo sé que se perdonan cuando vas a la misa, o sea, no hay necesidad de la confesión, pero yo le digo, yo siento un abrazo de Jesús cada vez que me acerco al sacramento. No me lo puedo perder.
1: Sí, así es. Pues de verdad que la perseverancia en la fe, pues es algo en lo que todos tenemos que trabajar. A veces esa fe, pues no es, yo pienso que no es que la perdamos, es que la dejamos dormida.
0: Pues sí, es como cualquier músculo, decía el padre Ignacio, si no lo ejercitas, se te atrofia. El espíritu también, si no lo pones en la presencia de Dios, si no aprendes a estar con él, pues se te atrofia tu espíritu, tu fe. Tenemos que ejercitarnos también en la fe. Y además pues primero lo harás así porque un poquito, pues a ver de qué se trata, yo quiero saber y quiero, pero vas a ir profundizando y después ya no puedes vivir sin eso. Te atrapa porque es el amor de Dios es tan grande, tan maravilloso, que se te va a rever, pero te abre, el taller te abre los ojos para captarlo. Y te enseña cómo responderle. Entonces, es de verdad una riqueza que

0: tu vida se transforma cuando Dios forma parte de ella, tu familia. Mira, a lo mejor uno dice, ay, es que para que vayan mis hijos. Cada Dios tiene un camino para cada uno. Tú les haces la propuesta, tú les haces la invitación, pero tienes también que respetarlos. Pero cuando están chiquitos, ahí es donde tenemos que sembrar. Así porque ahí es donde están maleables, absorbentes y muy abiertos a lo que tú les digas. Ya que ahí se llega la adolescencia y esas etapas, pues ya encomendárselos a... Yo fui a la iglesia y le dije, madre, hasta aquí yo. Ya se fueron a Monterrey a estudiar, ahí te los encargo. Porque yo ya hice lo que pude, pues tú ayúdame, ¿verdad? Porque, pues sí, ya crecen y ya tienen su propio pensamiento, sus propias experiencias. Claro. Por ejemplo, ¿ves los de Confis?
1: Sí.
0: Emocionados, contentos y todo. Pero ¿cuántos se quedan después?
1: Así es.
0: ¿Verdad?
1: ¿Y cómo empiezan en etapas donde empiezan a convivir con gente, pues, con otra fe?
0: Exactamente. ¿Verdad? Y no, y en la ya en la prepa, y ya no digas en la universidad,
1: sí, ya.
0: Pues los mensajes no son nada. Ah, bueno, menos que entren a una escuela católica, ¿verdad?
1: Sí.
0: Pero si van a una escuela pública, pues no sabes qué cosa les van a decir. Tú tienes que ser ahí la que está apuntalando, así se lo veo yo. Tú estás apuntalando ese compromiso que hiciste el día que los llevaste a bautizar.
1: Así es,
0: ¿verdad?
1: Ah, ya, güey. Pues de verdad que como siempre, un bello y hermoso consejo. Esperamos que nuestra radioescucha pues le haga mucho bien y nos avise si es que se inscribió en los talleres de oración.
0: Que se comprometa a inscribirse. Sale los anuncios en presencia cuando ya van a empezar y en los templos donde va a haber, ahí se anuncian, etcétera. Y pues sí, es de verdad.
1: Okay.
0: Ahí hay que ir abierto y dispuesto a ser obediente a lo que te digan, seguir el caminito que te están marcando y vas a llegar al final a un glorioso experiencia de encuentro con Dios.
1: Así es. Te mandamos un abrazo, muchas gracias y nos escuchamos el próximo jueves.
0: Ándele, y usted también me avisa cuando se inscriba al taller de oración.
1: Claro que sí, Abue.
0: Un abrazo y bendiciones para
1: igualmente.
0: Todos. Y felicidades a todos los padrecitos que quiero tanto.
1: Ay, sí, Abue.
0: Bye.
1: Bye, bye. Bueno, mis hermanos, pues terminamos este día agradeciéndole a Dios nuestro Señor el poder tener estos medios para acrecentar nuestra fe. Hoy es un gran día y que no se le pase, de verdad, darle un buen abrazo ahí a su párroco, a su amigo, a los sacerdotes con los que usted ha compartido, con los que han tocado su vida y han sido pues esa parte tan importante, ¿verdad? No dejemos de orar por ellos, esa es nuestra labor, y seguir de verdad pidiéndole al Señor vocaciones. Se despide de ustedes su amiga Esmeralda Barragán, agradeciéndole su sintonía. Gracias, mi Lorenz. Y recuerde que el día de mañana aquí nos vemos porque es viernes de cumpleañeros. Y este fue su programa Alegres Mañanas de Radio Guadalupana. Hasta mañana.
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6: Oración por la paz. Señor Jesús, tú eres nuestra paz. Mira nuestra patria dañada por la violencia y dispersa por el miedo y la inseguridad. Consuela el dolor de quienes sufren. Da acierto a las decisiones de quienes nos gobiernan. Toca el corazón de quienes olvidan que somos hermanos y provocan sufrimiento y muerte. Dales el don de la conversión. Protege a las familias, a nuestros niños, adolescentes y jóvenes, a nuestros pueblos y comunidades, que como discípulos misioneros tuyos, ciudadanos responsables, sepamos ser promotores de justicia y de paz, para que en ti nuestro pueblo tenga vida digna. Amén. Santa María de Guadalupe, Reina de la Paz, ruega por nosotros.

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6: Familia bellísima, les saludo con todo el cariño del mundo. Bienvenidos a una emisión más para hablarnos desde el corazón. Yo sé que tú has cambiado de estación y has cambiado de vida. Tú puedes formar parte de este programa escribiéndome o dejándome un mensaje. Mándame un tweet. @ Lupita Venegas DC. Yo soy tu hermana en Cristo, Lupita Venegas. Feliz, feliz de hablarte desde el corazón. Y hoy tenemos regalo de la Virgen de Guadalupe, claro que sí. Hoy tenemos con nosotros un testimonio hermoso. Una mujer que algún día se sintió desanimada, como sin aliento para seguir adelante, y de pronto encontró una luz, siguió esa luz y se encontró un mundo nuevo, un mundo en el que Cristo le invita a dar lo mejor de sí misma. Una mujer que se ha transformado, que sintiéndose muy pequeñita, muy poca cosa, de pronto ha crecido al tamaño que Dios esperaba de ella. Una historia bellísima, un testimonio de amor. Vamos a platicar con Edu Viges, a quien yo le digo con mucho cariño, Edu o Vicky. ¿Cómo estás, Vicky?
7: Muy bien, gracias a Dios, Lupita. Pues aquí con esta alegría tan grande sí, tengo ansia de platicar y de comentar este testimonio tan grande y tan maravilloso que me ha sucedido en mi vida. Y bueno, más que nada transmitir a las personas que nos están escuchando ese
6: mensaje.
7: Y ese mensaje tan grande, ese mensaje que les llegue a su corazón como me llegó a mí.
6: Bendito sea Dios. Cuéntanos, para empezar, a nosotros aquí hablándonos desde el corazón, nos gusta escuchar las biografías personales. Cuéntanos un poquito tu historia. Desde que eras niña, ¿cómo naciste? ¿En qué condiciones? ¿Qué cantidad de hermanos? ¿Relación con tus papás? Cuéntanos un poquito sobre tu infancia.
7: Bueno, pues yo soy la más grande de mis hermanos. Somos 5. Uh-huh. Y yo crecí sin papá. Mi papá, yo no lo conocía. Lo conocí hasta cuando tenía 10 años. Y entonces yo crecí junto con mi mamá y mis hermanos más chiquitos. Yo siempre le ayudaba a ella a cuidarlos.
6: Tú eras la mayor.
7: Sí, yo soy la mayor. Y yo fui la mamá de ellos porque mi mamá trabajaba. Mi mamá fue madre soltera. Y pues ella siempre todo el tiempo trabajó y yo le ayudaba a cuidar a mis hermanos. Yo fui la mamá de mis hermanos. Y ellos así me ven todavía, como su mamá. ¿Y qué más te platico? Bueno, pues mi adolescencia, esa fue mi niñez. mi niñez, pues no puedo decir que fue tan triste porque mi mamá me quería mucho, mi abuelita también, y yo era una niña obediente. No me siento así como que con resentimiento de mi mamá ni de nadie. Yo me sentí una niña querida, a pesar de que sí me hizo mucha falta mi papá, yo lo digo con toda verdad, pero no fue algo que me... Mi mamá me quería mucho y sí me hacía falta el papá, pero no me hacía sufrir tanto la...
6: Esa realidad, sí. ¿Tenías el amor de tu mamá? Mucha seguridad de ese amor.
7: Sí. Y ya empecé a... en cuanto ya crecí, empecé a trabajar para ayudarle a mi mamá. A mí me gustaba mucho estudiar, pero yo no podía estudiar porque yo le ayudaba a mi mamá, como era la más grande. Empecé a trabajar para ayudarle a ella. Y mi mamá tenía cargo a mis hermanos y aparte más sobrinos de ella, porque tenía unos hermanos y hermanas ahí, no más hermanos casados que pues se refugiaban mucho en mi mamá. Mi mamá como que era la que los sacaba, la que los salvaba de sus situaciones, y pues ella se hacía cargo también de muchos de sus hermanos y mis primos, pues ahí en mi casa. Así es de que yo no nada más cuidaba a mis hermanos, también a mis primos. Y viví en una familia muy extensa, de mucha familia, éramos varias familias en una sola casa. Empecé a trabajar y siempre tuve el deseo de estudiar, pero no estudié. Después ya crecí y a los 17 años fue que me casé.
6: Muy jovencita.
7: Sí, me casé. Estudié yo auxiliar de enfermería porque pues tenía ganas de estudiar alguna carrera. Pero como no pude estudiar la carrera, estudié un diplomado en auxiliar de enfermería para ponerme a trabajar. Cuando terminé mi diplomado, pues mi mamá tenía mucho pendiente y no me quiso dejar trabajar. Entonces, a mí no, como muchas muchachas de esa edad, yo no tuve la opción más que casarme. Y me casé.
6: ¿Te casaste por el civil o por la iglesia?
7: Me casé al civil y a la iglesia. Y estaba muy joven y mi esposo también muy joven, nada más que él falleció cuando teníamos 5 años de casado.
6: 17 años, realmente muy chiquita.
7: Muy joven.
6: ¿Te casaste bien, Edu, o estabas embarazada?
7: No. No, nos casamos bien. Casamos bien y tuve a mi hijo, a mi primer hijo a los 18 años. Y ya, pues, ahí estuve con él durante 5 años. Fue un matrimonio feliz. No puedo decir que sufrí. Él fue muy buen esposo. Pero, pues, desafortunadamente falleció y yo creí que iba a ser igual.
6: ¿Viviste 5 años con él?
7: Con él, sí.
6: Y muere.
7: 5 años casada y él fallece de un paro cardíaco. Así muy joven, tenía 27 años.
6: Muy sorprendente.
7: Sí. Tiene 27 años y pues me quedé viuda con mi niño de 3 años. Y ya pues me dio por estudiar. Estudié la secundaria, estaba estudiando la secundaria abierta, pero pues tenía que trabajar también para sostenerme a mí y a mi hijo. Y también tuve que dejar el estudio, no pude seguir estudiando y me puse a trabajar. Y ya después conocí al que es ahora padre de mis 3 hijos que tengo ahora, grandotes. Y ahí lo conocí y empecé a salir con él. Y pues yo estaba como muy deprimida por la falta de mi esposo. Yo me sentía muy sola y creía que me hacía falta mi esposo. Y yo en él vi a mi esposo. Creí que él iba a ser igual que mi esposo. Pero pues fue una sorpresa para mí muy grande porque la vida fue diferente. Ahí fue cuando ya empecé yo a pasar mis situaciones difíciles. Me pasó lo que a muchas mujeres, que nos desilusionamos del marido, que porque no es lo que nosotros creíamos. Y yo lo idealicé a él, creí que iba a ser igual que mi esposo, que la vida iba a ser igual, y no fue así.
6: Ahora, nada más una cosa, en realidad te juntas con él, ¿no?
7: Sí.
6: Tú haces pareja con él, te enamoras y todo, él te conoce con tu hijo, te recibe con tu hijo y tienen 2 o 3 más.
7: 3.
6: 3 hijos más, entonces son 4.
7: Son 4 por todo.
6: Él acepta perfectamente a tu primer hijo.
7: Sí, incluso hasta lo registra con su apellido. No.
6: Ah, muy bien. ¿Qué más? Cuéntanos
7: Y bueno, pues ya te decía que yo me sentía así como que
8: Me sentí muy, muy impactada porque las cosas fueron muy diferentes a como yo me la imaginaba.
9: Claro.
8: Y empecé a sentir desilusión y decepción y empezaron ya los problemas, separación, se puede decir, pequeñas. Yo esperaba muchas cosas de él y pues no. Yo no recibía lo que esperaba.
9: Uh-huh. Ibas viviendo como con una frustración. Sí. Uh-huh. No es lo que yo quisiera.
8: Y luego, aparte que él me había prometido que nos íbamos a casar a la iglesia. Uh-huh. Y yo pues le creí, por eso me fui con él. Yo muy inocente. Uh-huh. No estaba tan inocente, pero pues yo me sentía inocente. Uh-huh. Yo le creí porque yo aparte no estaba muy acercada a Dios. Uh-huh. Entonces, para mí era muy natural estar viviendo con él sin estar casada a la iglesia. Uh-huh. Y creía que así era. Entonces, cuando nació mi primer hijo de él, entonces él fue el que decidió que nos casáramos al civil. Y pues a mí me dio mucho gusto porque pues ya, las cosas ya están más en serio. Dije, pues ya más adelantito pues ya se va a querer casar a la iglesia. Lo cual no llegaba y yo no me animaba a decirle que me quería casar a la iglesia. Hasta que pasó el tiempo y empezaron más problemas y más problemas y más disgustos y mucha infidelidad, mucho vicios, alcohol. Y yo cada vez más y más frustrada, más desilusionada, más
9: dolida.
8: Más dolida, empezó a crecer en mí un sentimiento de rencor, de coraje, de rabia, pero yo no era capaz de decirle a él cómo me sentía. O sea, yo siempre, todo lo que
9: guardabas.
8: Yo sentía, ahí lo tenía. Ahí lo tenía y nunca le decía nada. Y entonces, pues, pasaron así los años y un buen día me dio mucho coraje y dije, no, pues yo ya me voy a separar de él, yo me voy a separar de él. Y yo le dije que me quería separar de él y él, pues, no me hacía mucho caso, o sea, como que ni siquiera yo me sentía tan ignorada de él que yo ni siquiera me tomaba en cuenta que yo le decía que me quería separar de él. Y seguían las cosas igual, pero al mismo tiempo yo no me animaba a separarme. O sea, como que yo le decía que nos separáramos, pero como para que él reaccionara. O sea, nunca fui clara, no fui clara al decirle. Entonces, pasaron los años y tuve mis otros tres hijos, y muchos problemas también con las familias de él y con mi familia, y bueno... Como tenemos, que todo se fue creciendo muy, muy,
9: muy grande. Ahí estamos ahorita en el meollo del asunto. Vamos a regresar a platicar con Eduviges, una mujer que habiéndose sentido muy poca cosa, como muy abandonada, incluso de Dios, ¿no?, en su vida, de pronto lo descubre, lo encuentra y ha crecido. Bueno, ustedes no se pueden imaginar una vida muy, muy bonita, mucho más consolidada en estos tiempos. Vamos a regresar con ella. Tu vida puede ser nueva. Tú puedes ser un hombre nuevo, una mujer nueva. Cree en el poder de Cristo sobre tu corazón. Breve pausa y volvemos. Estamos hablándonos desde el corazón.

0: Seguimos adelante, estamos hablándonos desde el corazón. Hoy un testimonio hermoso de la oscuridad a la luz. Habiendo Eduiges vivido una vida un poco oscura, en la que no había mucha conciencia de Dios, del sentido de la vida, de pronto le descubre y es hoy una mujer nueva. Ten esperanza. Mira, no sé cuál es tu situación, pero ahorita que Edu nos cuenta, nos dice ella, cuando los problemas iban muy grandes en mi relación con mi esposo, pues llegó un día que le dije, vamos a separarnos, porque yo no tanto quería irme o que él se fuera, lo que quería era que él recapacitara. ¿Te das cuenta cuántas veces hacemos eso, que es justo lo contrario a lo que debemos hacer, ¿eh? Mira, tú quieres que el hombre recapacite, y entonces crees que, pues con una amenaza, él lo va a hacer. No es así. No hemos aprendido a comunicarnos, no hemos aprendido a expresar nuestra necesidad, y tampoco hemos aprendido a ceder, a conocer la necesidad del otro y también poner de nuestra parte. Esto es todo un proceso que ya comprenderás y lo irás aplicando en tu vida. Pero si tú me escuchas ahora y estás en el lugar de Edu, tal vez tu situación de vida no te gusta nada y ya quieres que se acabe eso. Y tal vez buscando que se acabe, tomas un camino incorrecto. Haces justo lo contrario a lo que debieras para obtener lo que quieres. Es como decir, voy al norte, pero me dirijo hacia el sur. Pues no vamos bien, ¿verdad? Ella, queriendo más amor de él, más reconocimiento, buen trato, mejorar las relaciones, lo que hace es decirle, ya no quiero estar contigo. ¿Y qué hace el hombre? Dice ella, yo me sentía ignorada, pues ni en eso me tomaba en cuenta. Y por otro lado, no me sentía con valor para irme. No es tanto que no te sientas con valor. Lo que pasa es que no quieres irte, ni quieres que el otro se vaya. Entonces, hay un doble sentimiento allí. Tú no quieres que él se vaya, lo que quieres es que reaccione. Entonces, no es que te falte el valor, es que no has hallado la forma de que él reaccione. Pero afortunadamente, Edu encontró un caminito. Vamos a seguir con esta historia. Nos quedamos en este meollo fuerte de los problemas fueron creciendo. Infidelidades, alcohol, pues maltrato, falta de comunicación, falta de ternura, de detalles. Pues nada de eso existía. Tú frustrada, pues un poco triste en la vida, las cosas no iban como querías. Y él, yo creo, por su lado también diría, pues esta mujer no sé qué le pasa, que ni quiere estar conmigo. Entonces la cosa iba creciendo mucho. Seguimos adelante, Edu.
1: Bueno, y algo que me pasó también muy, muy fuerte fue que mi hijo, cuando tenía 17 años, mi hijo, el que tuve el primero con él, que ahorita tiene ya 25 años, tenía 17 años cuando de repente me empieza a agredir. Me empieza a agredir y me empieza a decir cosas muy feas. Y yo pues también me quedé otra vez impactada. Digo, ¿por qué me estás diciendo todo esto? Y él no me quería decir, lo único que me decía era que no me quería, que yo ya no era su mamá. Pero una cosa tremenda de que me derrumbó porque dije, mi esposo y ahora mi hijo. Me sentí derrumbada y dije, no, ya esto ya no tiene sentido. Ya ni mi hijo siquiera me quiere, y al rato mis otros hijos también. O sea, luego se le viene a uno el mundo encima. Me sentí tan deprimida y tan acabada y tan frustrada, y me sentí como que yo ya no servía para nada, como que yo no fui una mujer buena, como que yo no fui una buena madre, que cómo pude crear un hijo así, que me tratara de esa manera, si en mi casa nunca fuimos groseros con mi mamá, siempre nos enseñaron a ser obedientes, a ser cariñosos, mi mamá siempre nos trató muy bien y nosotros nunca fuimos groseros con ella. Todo esto a mí me dolía muchísimo y yo sentía que ya no tenía sentido ni siquiera la vida para mí. Ya no, yo me sentía de lo peor, yo me sentía una basura, sí. Y luego, como yo no estaba tan acercada a Dios, ni siquiera pensaba en Dios, ni siquiera. Yo decía, es que yo no tengo nada que hacer aquí, yo ya no sirvo para nada, no he sido una gran mujer, no he sido una gran esposa, no he sido una gran madre. ¿Yo para qué estoy aquí en el mundo? Nomás haciendo sufrir a la gente. Y llegó el momento, Lupita, te lo digo, y a todas las personas que nos están escuchando, que de veras que yo pensé, un momento, quitarme la vida, porque ya para mí ya no tenía sentido. Y fue cuando mi hijo fue que me trató así, cuando ya de plano perdí toda esperanza. Pero luego resulta que yo me encerré en mí misma y me encerré de una manera que yo no hablaba ya con nadie. Y me deprimí tanto que yo solamente me la pasaba dormida. dormida con la esperanza de no despertar al día siguiente. Uh-huh. Y mi esposo no decía nada, ni me decía cómo te sientes, qué tienes o qué te pasa, nada. Él iba y llevaba a los niños a la escuela, iba por ellos. Yo nomás me levantaba a hacer de comer, tenía que tomar medicina para despertarme un ratito, unas 2 horas, porque luego otra vez a dormir y a dormir y a dormir, porque yo no quería como que tener conexión con la vida. Uh-huh. Entonces, estando en esa situación, escucho un programa de radio. Uh-huh. Lo primero que escuché, eso que acabas de decir tú ahorita, tú puedes ser una mujer nueva. Uh-huh. Yo escuché esa palabra y dije... ¿Qué es esto? Entonces, pero bien curioso porque yo prendí el radio y se escuchó esa palabra. Y yo escuché al padre, pero yo no lo conocía, no sabía nada de ese programa. Y escuché, tú puedes ser una mujer nueva. Pero dijo mujer nueva, ¿verdad? Uh-huh. Ni siquiera dijo hombre nuevo, dijo mujer nueva. Uh-huh. Y me quedé escuchando el programa y me gustó y empecé a escuchar cosas que a mí me estaban pasando. Yo dije, como si me lo estuvieran diciendo a mí. Al día siguiente, yo busqué esa estación y ya no la encontré. Y dije, bueno, pues, ¿sabe qué pasaría? Ya no la encontré. Y yo seguía con mi depresión y con mi depresión, pero esa palabra me movía.
0: Fíjate, qué maravilla.
1: Yo decía, pero ¿cómo puedo ser yo una mujer nueva? Yo no puedo ser nueva. Y yo quisiera ser una mujer nueva, pero ¿cómo le puedo hacer? Y pasaron los días y empecé a llorar muchísimo, muchísimo en mi cuarto. Uh-huh. Yo encerrada lloraba y ya no dormía, ya lloraba. Uh-huh. Era puro llorar y llorar. Y en una ocasión también, no supe cómo, pero escuché el programa de Tiempo para Ti. Después escuché, Tiempo para Ti. Uh-huh. Y yo dije, mujer nueva, Tiempo para Ti. Ay, ¿qué me está pasando? Uh-huh. Entonces dije, no, yo me voy a salir, voy a ir a un templo. Sentí el deseo de ir a un templo, pero no me atreví a entrar. Yo no me sentía digna de entrar al templo. Yo decía, no, es que yo no puedo entrar. Y yo nunca le hablé a Dios, yo nunca quise estar con Dios. Y ahora que lo necesito, ahora sí ahí voy, ¿verdad? Pues no, ahora no. Y me senté en una banca afuera del templo. Y a lo lejos vi al Sagrado Corazón con las manos abiertas y yo sentía que me llamaba. Yo decía, ay, qué loca soy, cómo me estoy imaginando cosas. Pero sentía una atracción de entrar al templo, pues me venció y entré al templo y empecé a sentir así con muchas ganas de llorar. Y pues me asusté y me fui corriendo a mi casa. Uh-huh. Y seguí escuchando el programa de Tiempo para Ti, porque ya no le cambié. Dije, no, se me va a perder el programa y entonces ya no lo voy a hallar. Y fue tan así mi cambio que empecé a escuchar temas, programas y... Y empecé a darme cuenta que yo valía, que yo era una mujer nueva y que podía. Y entonces dije, lo voy a escuchar para ver qué voy a hacer, qué voy a seguir haciendo. Entonces me fui al templo a buscar, no sé, novenitas. Empecé a sentir, no, es que yo quiero conocer a Dios, yo quiero hablarle a Dios, yo quiero rezarle, yo quiero decirle que estoy arrepentida. Bueno, empecé a sentir muchas cosas. Empecé a sentir ganas de estar con Dios, de estar hablándole, de estar diciéndole que me perdone, que me empecé a sentir de lo peor, yo que me quería que me perdonara. Y me encontré un folletito del padre Emilio Tardif, Sanación Interior. Uh-huh. No, pues eso me ayudó muchísimo. Uh-huh. Y ya, seguí escuchando el programa de Tiempo para Ti. Uh-huh. Y fue que empecé a salir.
0: Bendito sea Dios. Mira, aquí nos damos cuenta, de verdad, del poder enorme que tienen los medios de comunicación cuando están al servicio de Dios. Fíjate, internamente, interiormente, tenemos el deseo de Dios en el corazón. Hay un hueco allí que no puede ser llenado si no es por Dios. Y ese hueco tú lo tenías y tú lo experimentaste, Edu, en este sinsabor de la vida, en este dolerte, porque las cosas no eran como tú soñabas, porque tu propio hijo te hizo sentir que no estabas bien hecha o bien construida. Y de pronto dijiste, pues no, esto no es vida para mí. Te hundes en un llanto. Nos dices con toda claridad, yo ya no dormía, lloraba. Qué fuerte sentirse así, ¿eh? Y tal vez tú estás pasando por un momento así. Yo ya ni siquiera dormía, lloraba. Y la falta de sueño también te enloquece, ¿eh? Mucho cuidado. Tú entras en este momento tan difícil y ahí el Señor te está sanando. Cuando viene un llanto que no puedes contener, que ya dices ya no te importa nada y a llorar y a llorar y a llorar desesperada, Dios está sanando tu corazón. Es impresionante. Y fíjate cómo tu reacción fue, quiero ir a un templo. Algo te movía, algo te inspiraba. Y yo siento que ahí el Espíritu Santo actúa y te lleva a un templo. Y Edu dijo, como tú tal vez has dicho, no voy a entrar. No me siento digna. Y sin escucharlo con claridad en este momento, por falta del conocimiento de Dios, ella seguramente oyó la respuesta desde el cielo. Hija mía, hay fiesta en el cielo. Te amo más que a nadie. Esperaba este momento. Entra, esta es tu casa. Yo quiero entrar a vivir en tu corazón. Bendito encuentro que tuviste con el Señor y vamos con más. Estamos estudiando esta vida hermosa de Edu Viges, de Vicky, que nos cuenta, vivía en la oscuridad, he encontrado la luz. Pude, gracias a Dios, ser una mujer nueva. Volvemos.
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4: El tema del día, ¿y yo cómo puedo ser una mujer nueva? Bueno, pues vamos aprendiendo de este testimonio hermoso que nos ha mandado la Virgen de Guadalupe. Una mujer que, como tú, en un momento dado de su vida sintió que no valía nada. Una mujer que, como tú, de pronto dijo, ¿y yo qué hago en la vida si no he hecho nada bien? Ni como mujer, ni como esposa, ni como mamá. Una mujer que de pronto quiso renegar de todo, pero que afortunadamente pudo experimentar que Dios la buscaba. La buscaba en todo momento, en todo lugar. En verdad, Dios te está buscando, te está saliendo al encuentro. Es como un chico enamorado de ti que te busca aquí y allá. A veces tú lo vas ignorando todo el tiempo hasta que llega un momento en que te abres a Él. ¿Sabes? Desconocemos a veces las cosas de Dios, los planes de Dios, y es ignorancia, es ignorancia. ¿Qué necesidad tenemos de conocerlo, de acercarnos a Él? Por eso, estaciones como Guadalupe Radio y todas estas estaciones que están hablando a favor del Evangelio, que están promoviendo esta verdad maravillosa que es Cristo revelado, están haciendo mucho bien. Fue la voz de alguien a través de la radio. Al final, la voz de Dios que le decía, te quiero conquistar, servatilla mía. Ven aquí, a esta agua donde yo te daré de beber agua viva. Seguiste oyendo programas de radio, Edu. ¿Y de ahí qué pasó?
5: Claro que sí, ya no me quise desprender de ese programa que me estaba alimentando mi alma y me estaba dando a conocer muchas cosas que yo no sabía. Empecé a comprender muchas cosas también de mi valor como ser humano, de mi valor como mujer, de que del perdón y la misericordia de Dios tan grande que me hizo sentirme amada por Él, especial, me hizo sentirme especial. Y pues yo también me sentí muy, muy enamorada, empecé a sentirme muy enamorada y pues claro que lo quería, ¿verdad? Lo quería, yo quería estar con Él y no podía, estaba en unión libre. Y me dio mucho dolor. Pero yo fui a preguntar qué podía hacer y pues claro, me dijeron, no, pues te tienes que casar, ¿verdad? Y pues me di valor de hablarle a mi esposo y decirle que pues que había conocido a Dios y que no estábamos viviendo bien, que estábamos viviendo mal y que era necesario que nos casáramos a la iglesia.
4: Dijo, yo creo, yo, esta sí está loca, loca. Ya me había dicho que nos separábamos y ahora me dice que nos casemos a la iglesia. ¿Cómo así te fue es con eso?
5: Y sí, la verdad, estaba muy confundido y me dijo, no, ¿sabes qué? No. Olvídate. Para mí lo más importante es el matrimonio del civil. Ya estamos casados al civil y ya. Y no me pienso casar a la iglesia. Le estuve insistiendo y me dijo, no, mira, ya no me insistas. Ni me voy a, le digo, bueno, si no te quieres casar, pues entonces vamos separándonos. Yo ya con la idea de querer reconciliarme con Dios y tener los sacramentos. Y me dijo, no, ¿sabes qué? Mira, ni me voy a casar, ni me voy a divorciar, ni me voy a ir de aquí de la casa. Y hazle como quieras. No, para mí eso fue como que
4: tormenta.
5: Una agresión. Ay, sí. Dije, ¿y ahora qué hago? Empecé a ir con un párroco a que me
4: orientara
5: y que me dijera qué tenía que hacer porque yo deseaba recibirlo. Dice, bueno, pues aquí hay dos caminos, te separas o te casas, no hay de otra. Y yo me sentía pues cada vez más, más adolorida, porque sentía el deseo tan grande, era un hambre de Dios que yo tenía. Uh-huh. Y empecé a leer las escrituras y empecé a ir al catecismo.
4: Muy bien.
5: Fui al catecismo y de niños, ¿eh? Fui al catecismo. Empecé a llevar a mis hijos al catecismo a que se prepararan para la primera comunión, y yo también me iba y me sentaba ahí junto de ellos para uh-huh. escuchar, porque yo no sabía más que lo que me habían enseñado cuando estaba chiquita.
4: Y se te olvida.
5: Uh-huh. Y se me olvidó porque no seguí, pues, uh-huh. ahí. Sin embargo, yo aprendí mucho. Aprendí muchas cosas que yo no sabía ni comprendía, y empecé a agarrar la Biblia, yo no entendía cómo se leía la Biblia y todo, pero yo sentía yo me daba cuenta de los mensajes que Dios me daba en las Sagradas Escrituras, y dije, voy a aprender a leerla. Y también me metí a un curso de Sagradas Escrituras y empecé a conocer cómo leer los versículos, los
4: capítulos, y claro. Todo eso.
5: Y bueno, empecé a tener un hambre de Dios y un hambre de conocerlo, de seguirlo. Después me dieron ganas, no, pues ahora, ¿qué voy a hacer? ¿Cómo le voy a agradecer a Dios todo lo que ha hecho por mí? Le dije yo a mi esposo, me armé de valor y le dije, ¿sabes qué? Mientras no estemos casados a la iglesia, pues vamos a tener que estar separados, porque uh-huh. yo deseo con toda el alma recibir a Dios. Y es por eso, es el único motivo, no hay otro. Uh-huh. Y él pues no me hizo mucho caso. Dice, bueno, como tú quieras, uh-huh. haz lo que tú quieras. Y desde entonces yo me separé físicamente de él uh-huh. para poder recibir a Dios. Duré así 10 años.
4: Fíjate, 10 años, se dicen fácil.
5: Y sí, era difícil porque la cuestión humana a veces claro. de repente nos domina, pero cuando está uno acercado a Dios, las cosas son bien fáciles, uh-huh. facilísimas. Ahora que han pasado todos esos años, yo lo puedo decir con toda verdad, que cuando estamos acercados a Dios, todo se puede, todo uh-huh. se puede. Y yo cuando me sentía muy sola, yo recurría a la oración. Uh-huh. Me refugiaba en la Virgen y le decía, madrecita, pues tú ayúdame, porque yo quiero ser una buena madre. Y mi hijo duró 8 años sin hablarme. Él también se apartó de mí. Y yo empecé a rezar mucho por él, empecé a rezar mucho por mi esposo, por mis hijos. Empecé a rezar mucho por mi familia, por la unión de mi familia, por la unión de las familias. Después ya quería hacer un montón de cosas. Me fui a mi parroquia y hacía hasta lo que no, barría el templo, barría,
4: trapeaba. Superactiva.
5: Yo empecé, ajá. y me empecé a llevar a mis hijos y estaban chiquitos. Uh-huh. Y vámonos, y diario a misa. Y era una cosa tan hermosa y yo me sentía tan feliz, pero aún así yo sentía el deseo que mi esposo también estuviera conmigo. Uh-huh. Pero no. Y sin embargo, yo dije, bueno, si no le hace, no importa, yo voy a rezar por él. Uh-huh. Y todo el tiempo rezando por él. Y en ratos sí me hacía enojar y hubo un tiempo que sí le guardé mucho rencor. Yo le pedí mucho a Dios, le pedí perdón a Dios y a él no había tenido la oportunidad de pedirle perdón, uh-huh. pero sí quería perdonarlo y quería también que me perdonara, porque pues yo también tengo mucha responsabilidad uh-huh. en cuanto a la situación. Total que yo empecé a acercar mucho a Dios, empecé a trabajar mucho para él, me estuve en grupos parroquiales, y luego Dios me empezó a llevar así como más y más, y yo, hubo un momento en que yo le dije al Señor, aquí estoy. Soy de ti, te entrego mi vida, te entrego mi familia, te entrego mis cosas, te entrego a mi hijo. Yo ya no quiero sufrir por él porque yo no puedo sola. Uh-huh. Yo te necesito mucho y yo no te conocía, pero ahora te conozco y sé que me amas y yo sé que por el hecho de que tú me hayas creado yo valgo y yo sé que puedo hacer muchas cosas, pero las quiero hacer por ti. Por ti, yo quiero trabajar para ti, yo quiero ser tu servidora, quiero hacer lo que tú quieras. Y yo me voy a abandonar a ti. Tú dirígeme y haz lo que tú creas conveniente para mí. Cuando pasó eso, al día siguiente en el programa de Tiempo para Ti me gané una beca.
4: Ah, sí.
5: Me gané una beca para estudiar un diplomado. Uh-huh. Pero algo bien curioso, antes de eso yo fui porque escuché que yo quería estudiar y quería aprender muchas cosas. Y yo fui al instituto a preguntar cuánto, cómo eran las inscripciones
4: las y todo. El Instituto Bíblico Católico, no, perdón, el Instituto de la Familia, Superior de Ciencias, sí, de la Familia.
5: Juan Pablo
4: II. Un instituto fundado, inspirados en Juan Pablo II, precioso, que está en varias partes del mundo, probablemente también en Los Ángeles, California, es cuestión de investigar. Instituto Superior de Estudios para la Familia, Juan Pablo II.
5: Así es, pero como yo en ese momento yo no estaba trabajando ni tenía ningún ingreso fijo porque mi esposo me había quitado también esa parte de que, pues sí, él siempre muy dedicado a la casa, a los hijos y todo, pero a mí no me daba dinero. Uh-huh. Él, en cierta forma, él, ese era un castigo, él me quería castigar de esa forma, uh-huh, para que no hiciera nada. Uh-huh. Pero pues no conocía a él, a Dios, ¿verdad? Entonces yo no necesitaba dinero, no necesitaba dinero. Yo iba a mi parroquia y me presentaba y daba mi servicio en donde yo pudiera, lo que yo pudiera hacer, lo hacía con mucho gusto. Y me tocó ir a muchas partes y sin necesidad de dinero. Me llevaban ahí por parte del grupo parroquial que íbamos a paseos, uh-huh, pequeñitos. Entonces yo fui a pedir informes y yo dije, bueno, ¿yo por qué vengo a pedir informes si, uh-huh, ni puedo venir aquí?
4: Creo que es Dios, ¿eh?
5: Y yo, ajá, dije, bueno, entonces me senté en una banca y dije, bueno, si Dios quiere que venga, pues yo voy a venir. A, uh-huh, lo mejor por algo me mando, yo no sé qué. Tú sabes lo que haces conmigo. Uh-huh. Total, me vine muy, muy tranquila.
4: Tran, tran, tran. Te vamos a dejar que digas la segunda parte después de la pausa. Uh-huh. Ahí estaba Edu haciendo como la voluntad de Dios, inspirada en crecer. Pero luego, tocando la realidad, decía, pero pues, ¿cómo? Impresionante, porque Edu honró al Señor y el Señor le honró. Vamos a regresar. Tú puedes ser una mujer nueva. Estamos hablándonos desde el corazón.

Continuamos, familia bellísima. Estamos hablándonos desde el corazón. Y hoy tenemos un regalito de nuestra mamá del cielo, María de Guadalupe. Hoy te dice a ti cómo puede ser una mujer nueva. Y te lo dice con la vida real. No son teorías, es la verdad. Y si tú te das cuenta los pasos que siguió Edu. Edu, pues primero vivió una vida sin mucho conocimiento, sin mucha información, sin estudios. Ayudó mucho a su mamá, un buen corazón. En medio de una familia numerosa, aunque no conoció a su papá, se sintió amada, ahí llevaba las cosas. Se casa por primera vez con un buen hombre, él muere después de 5 años y después se encuentra con otro que pensó que sería igual que el anterior y resultó que no. La cosa no fue tan bien. Y al poco tiempo, unos años después,

0: pues cuando enfrenta muchos dolores, entre ellos el rechazo de su hijo, ella se siente basura, se siente fracasada, y en esta sensación de fracaso se hunde en una depresión. Y ahí, hundida, llega el Espíritu de Dios. Y ahí el Espíritu le dice, aquí estoy contigo, no pierdas la fe. Es maravilloso cuando en el dolor más amargo encontramos a Dios. Esto es muy importante. ¿Sabes qué? A veces pasa que justo cuando sentimos que Él no está, es cuando más está. Creemos que Dios no está ahí porque nos abandonó, pero justo por ese dolor te va a llevar a Él. Hay una canción, una letra que dice algo así como, duro es el camino, sé que no es fácil. No sé si habrá tiempo para descansar. En esta aventura de amor y coraje, solo hay que cerrar los ojos, echarse a volar. Y cuando el corazón galope fuerte, déjalo salir. No existe razón que venza la pasión, las ganas de reír. Puedes creer, puedes soñar, abre tus alas. Aquí está tu fe, tu libertad. Escucha el viento, canta, aprende a volar. No pierdas la fe, no pierdas la calma. Aunque a veces este mundo no pide perdón. Grita aunque te duela, llora si hace falta, limpia las heridas que solo cura el amor. No apures el camino, al fin todo llegará, cada luz, cada mañana, todo espera en su lugar. La letra de una canción que nos dice, no pierdas la fe, no pierdas la calma. Y eso es lo que no perdió Edu. Porque imagínate decir, Dios, quiero estar bien contigo. Recibir la dirección de un orientador espiritual que le dice, no puedes convivir íntimamente con tu esposo, o te separas o te casas. Ella habla con un esposo de un corazón que no conoce a Dios, un corazón endurecido, y el esposo le dice, haz lo que quieras. En venganza le quita el dinero, en venganza muchas cosas ocurren, viven separados físicamente hablando, porque Edu tenía ya en su corazón un amor nuevo, el amor a Cristo. Y cuando te enamoras de Cristo, puede ser completamente nueva, que fue lo que le pasó a ella. Se enamora de Cristo, hace las cosas que Dios manda, aunque le cuesta. Pero no desconfió de Dios. Ella no iba a tener dinero, no iba a tener el buen trato de su esposo. Humanamente hablando, pues tenía todo que perder, pero estaba enamorada de Cristo. Y cuando tú lo miras a Él, Él te hace caminar sobre las aguas. Él hace que obres milagros en tu vida. Y el milagro ocurrió porque ella empezó a ser una mujer nueva, a salir de casa, a prepararse, a escuchar el catecismo, a acercarse a Dios, a ver un diplomado, decía ella, ¿de dónde? Y estando allá afuera del diplomado, de la escuela, de esta universidad, dice, pues, ¿y cómo le voy a hacer? Dios me ayudará. Y al poco tiempo resulta que te ganas una beca precisamente para ese diplomado.
1: Así es, fue muy muy impresionante para mí y me sentía tan chiqueada de Dios.
0: Así es Dios, qué
1: y
0: maravilla.
1: Y bueno, dije, bueno, pues Dios quiere. No, y no nada más eso me regaló, sino que también me regaló. Ya estaba en la escuela y salía yo a las 10 de la noche y no había camiones. Dije, bueno, pues tú sabrás, Señor, si tú me trajiste aquí, pues tú sabrás cómo le haces. Y la primera vez sí alcancé camión, dije, bueno. Y la segunda vez una compañera... Porque yo le pedí permiso al maestro de que me dejara salir 15 minutos antes para alcanzar mi camión. Y una compañera me dijo, pues, ¿para dónde vives? Y ya le dije, dice, mira, yo voy para allá.
0: Andale.
1: Qué bueno, dice, te voy a llevar, ¿me acompañas? Dice, porque ya sirve que ya no me voy sola. Uh-huh. Y hasta coche tuve, todo el diplomado. Uh-huh. Y bueno, cosas así maravillosas que me fueron pasando y yo cada vez más agradecida con Dios y más indigna. Uh-huh. De su más inmerecedora de su cariño, pero Dios no se fija en nosotros.
0: Te ama con locura.
1: Él nos ama con todos nuestros defectos y es lo que tenemos que tener bien, bien claro, que nosotros no somos perfectos, no somos nadie. Yo no soy la mujer perfecta, ni soy la santa, ni soy nada. Tengo mis mismas debilidades, mis mismos defectos, pero confío tanto en la misericordia de Dios y siempre que cometo errores trato siempre de acercarme a Él para que pues me perdone. Y me di cuenta que Dios no hace basura.
0: Así es.
1: Dios hace cosas buenas, cosas... Solo que nosotros somos los que a veces no nos reconocemos valiosos y nosotros mismos nos echamos la basurita.

0: necesita uno pedir por los enfermos, por los presos. Empecé yo como que a, dije, no, pues hasta me hace falta sufrir porque pues, tantas necesidades que hay en el mundo, que todo lo que a mí me pasaba yo se lo ofrecí a Dios. Y siempre conservar la esperanza. Comencé a sentir esperanza de Dios. Y yo dije, bueno, Señor, yo soy tuya y tú haces conmigo lo que tú quieras. Estoy dispuesta, solo que sí necesito que me des fuerzas, ¿verdad? Que me des fortaleza para salir adelante en esta situación, porque había momentos en que sí me sentía desesperada, quería yo ya hacer las cosas como yo quería, como, como a mí me llegaba así como que la soberbia y decía, no, es que ya no puedo estar así, es que ya no puedo estar así, ya es el colmo, ya no puedo más. Y sin embargo llegaba algo que me decía, ten fe, me llegaba un escrito, una palabra en el programa radio. De radio, algo que me decía, espera, espera.
1: Persevera, persevera.
0: No tengas, no te desesperes, espera y ama, perdona. Siempre, siempre me pasaba por la mente esa palabra, perdona y ama. Y en una ocasión dije, no, Señor, ya me cansé de amar, ya, ya no quiero amar, ya no quiero nada, yo ya no quiero. Y fui a un evento católico de alabanza. Y una muchacha estaba vendiendo cositas ahí y me regaló un folletito. ¿Y qué crees que decía el folletito? Ama y haz lo que quieras. Señor, tú siempre me dices que ame y que perdone. Bueno, pues nomás ayúdame, pues, porque yo no puedo. Todos estos años fue de lucha continua mía, de mi persona, luchar con mis propios defectos, con mis propios sentimientos. Hasta la fecha todavía estoy luchando. Sin embargo, Dios me ha dado la oportunidad de sentirme que puedo hacer algo. Y bueno, ahora ya las cosas están tan diferentes.
1: Gloria a Dios.
0: Ya no quiero yo extenderme más. Simplemente quiero decirle gracias a Dios y decirle a las personas que hay que tener mucha esperanza. Que Dios siempre está con nosotros y no nos deja. Ahora mi hijo ya está casado. Me pidió perdón. Tuvo que irse a los Estados Unidos. Cuando regresó, regresó pidiéndome perdón, abrazándome. Y pues claro que yo lo recibí con los brazos abiertos a mi hijo. Y,
1: claro, como el padre misericordioso.
0: Y bueno, pues él ahorita está muy bien, está ya, se casó bien a la iglesia. Mis hijos se han casado a la, se están casados a la iglesia. Tengo una hija maravillosa que está estudiando. Bueno. Y ahora, para
1: cerrar con broche de oro,
0: ya me voy a casar a la iglesia con mi esposo.
1: ¡Qué impresión! Estamos de fiesta aquí cuando Edu nos dio la noticia. Dijimos, wow, qué maravilla. Pero fíjate, mujer que me escuchas, 10 años. Hoy los cuenta así rapidito, Edu, pero 10 años de perseverancia filial en el amor de Dios. 10 años haciendo la voluntad de Dios a pesar de los pesares. 10 años ofreciendo su dolor en reparación de sus culpas y por amor a los que sufren, a los enfermos, para redimir. Conoció el valor del sufrimiento, se encontró con Cristo en la cruz y cargó su cruz. No era tirar la toalla, mandar a volar, no. La idea era seguir al lado de aquel hombre a quien Dios le dio para salvarle el alma. Tú, mujer, tienes una misión hermosa. Al ser llamada al matrimonio, al ser llamada a la maternidad, ahí está una gran misión para ti. Hay que poblar el cielo de santos y que se vayan para allá nuestro esposo y nuestros hijos. Y aquí tenemos un testimonio precioso. Edu es una mujer nueva, Edu es una mujer de Dios porque decidió abrazar al Señor y, enamorada de Él, hacer su voluntad. Muchas felicidades a ti, Edu, y a ti, corazón hermoso, que estás decidida a hacer en tu vida la voluntad de Dios. ¡Hasta muy pronto! Esto fue Desde el Corazón.
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5: Oración por la paz. Señor Jesús, tú eres nuestra paz. Mira nuestra patria dañada por la violencia y dispersa por el miedo y la inseguridad. Consuela el dolor de quienes sufren. Da acierto a las decisiones de quienes nos gobiernan. Toca el corazón de quienes olvidan que somos hermanos y provocan sufrimiento y muerte. Dales el don de la conversión. Protege a las familias, a nuestros niños, adolescentes y jóvenes, a nuestros pueblos y comunidades, que como discípulos misioneros tuyos, ciudadanos responsables, sepamos ser promotores de justicia y de paz, para que en ti nuestro pueblo tenga vida digna. Amén. Santa María de Guadalupe, Reina de la Paz, ruega por nosotros.

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5: La reflexión que me habéis pedido tiene el título de la Eucaristía, centro de la vida cristiana. Quiero enfatizar lo de centro, ya vais a ver por qué, ¿eh? Lo de centro, porque luego al final voy a hacer una evocación de una misión eucarística que se hizo en Roma hace ya bastantes años, en la que se habló también de poner a la Eucaristía en el centro de nuestra vida. Hablar de que la Eucaristía esté en el centro de nuestra vida me parece que es ir a lo sustancial, ¿no? Y entonces, ¿por dónde vamos a empezar? Bueno, pues vamos a empezar hablando de la adoración eucarística, porque yo creo que la adoración eucarística es ciertamente, ¿no?, es una visualización de lo que es poner a la Eucaristía en el centro, ¿eh? Venimos de celebrar hace poco la Jornada Mundial de la Juventud en Lisboa, y ahí una vez más vimos pues lo que es poner a la Eucaristía en el centro y hacer aquel acto de adoración impresionante que tuvo lugar también en aquel lugar, con un silencio que dice, no es posible que se forje este silencio, un millón de o más, ¿no?, de asistentes ante la Eucaristía. Eso visualizaba lo que es ser el centro, ¿no?, que la Eucaristía es el centro. Bien, decía que voy a partir, ¿no?, de la experiencia de la adoración eucarística, porque necesitamos una experiencia de Dios cercana, como es la Eucaristía, sin perder por ello la conciencia humilde de la trascendencia de un Dios que nos supera infinitamente. Dicho de otra manera, yo creo que aquí hay como dos peligros. Uno es el de la falta de confianza en Dios y no tener una experiencia de su cercanía, y otro es el de falta de respeto, el de no tener conciencia de su grandeza. ¿Y qué es peor? ¿Qué es peor? Pues el miedo a Dios y entenderlo como un policía y alguien, o la falta de humildad y tenerlo como un colega y que hago con él lo que me dé la gana. ¿Qué es peor de las dos cosas? A ver, no voy a elegir, ¿sabes? No voy a elegir porque lo peor ciertamente es el desconocimiento de Dios y la indiferencia. Sin duda alguna eso es lo peor, ¿no? Si conocieras el don de Dios, dice el Señor, ¿no?, serías tú el que le pedirías, ¿no? Por lo tanto, la clave está en conocer, y creo que es muy importante subrayar cómo en la Eucaristía esas dos dimensiones se unen. La dimensión de la trascendencia de Dios, Dios es infinitamente superior a lo que tú puedas pensar de él, ¿no? Y al mismo tiempo es más íntimo a ti que tu propia intimidad. Esas dos dimensiones que se llaman la trascendencia y la inmanencia, que algunos pensarían que son opuestas, que tienes que apostar o por una o por la otra, pero por las dos a la vez no puede ser. Bueno, pues las dos acontecen, ¿no?, al mismo tiempo en el misterio de la Eucaristía. Entonces, voy a ir al año 2005, donde fue la Jornada Mundial de la Juventud en Colonia, y fue la primera vez que la Iglesia tuvo el atrevimiento de exponer el Santísimo Sacramento, de hacer una exposición del Santísimo entre los cientos de miles de jóvenes allí presentes, porque, claro, nunca se había hecho una Jornada Mundial de la Juventud en la que se expusiese el Santísimo Sacramento de una manera tan pública, ¿eh? Juan Pablo II, claro, que era un amante de la Eucaristía, anda, pues fíjate qué documentos ha escrito, pero quizás a él le parecería que exponer el Santísimo Sacramento ante un millón de jóvenes en una explanada allí, en que nos están durmiendo allí con sacos de dormir y no sé qué, le parecería un poco arriesgado, que ciertamente lo es, ¿no? Lo es, ¿no? Era un poco arriesgado. Pero fíjate, llegó Benedicto XVI, y Benedicto XVI en la primera jornada mundial que le tocó dijo, no, yo quiero hacerlo, yo quiero hacerlo. Y entonces se expuso el Santísimo Sacramento allí en el campo de Marienfiel, que claro, que fue tremendo allí, ¿eh? Fue la primera vez que se hacía una cosa así, ¿eh? Una exposición del Santísimo Sacramento de esa forma. Y claro, en ella se estaba enfatizando la centralidad de la Eucaristía. El Papa quería que ese signo sirviese para la centralidad. Es impresionante que desde entonces hasta ahora, en la Iglesia, no nos damos cuenta cuando se hace un signo fuerte como este, cómo se está abriendo camino. Porque desde entonces hasta ahora, en todos los encuentros de pastoral juvenil que se hacen en todas las familias, yo creo que de la Iglesia Católica, se expone el Santísimo. Oye, o sea, la centralidad de exponer el Santísimo Sacramento, o sea, la hemos asumido. Aquel gesto fuerte que se hizo no solo ha continuado en las siguientes jornadas mundiales de la juventud, sino en todos los encuentros. Por ejemplo, esta semana, a ver, pues, ayer, ¿qué iba a hacer esta semana? Ayer, ¿eh? Ayer tuve yo un encuentro allí en Alicante con los chicos que han ido a Lisboa. Y hicimos testimonios y tal. ¿Y cómo concluimos? Pues claro, exponiendo el Santísimo y ante él así concluimos. Hoy en día hemos aprendido a hacer eso en nuestra pastoral juvenil y no juvenil. O sea, poner a Jesucristo en la Eucaristía en el centro, ¿no? En el centro de nuestra vida. Entonces el Papa no solo hizo aquello, sino que lo explicó. Lo explicó por qué lo hacía. Entonces él dijo, ¿no? Es oportuno recordar al respecto las diversas acepciones que el vocablo adoración tiene en la lengua griega y latina. Benedicto XVI, como siempre, sus reflexiones son sesudas, propias de un intelectual. Bueno, cada uno tiene su carisma en esta vida, obviamente, Entonces él dijo, hay que ver que la etimología, ¿no?, de la palabra adoración es muy elocuente. Y dijo, y la etimología, curiosamente, es muy distinta en el vocablo griego y en el vocablo latino. El vocablo griego es proskinesis. Adoración en griego se dice proskinesis. ¿Y qué significa proskinesis? Es adoración en el sentido de sumisión, de reconocimiento de Dios que te supera infinitamente. Y tú, ante la grandiosidad de Dios, acoges, aceptas su voluntad, te sometes a él. Es el sometimiento a la grandeza de Dios. Ese es el, digamos, el sentido griego de la palabra adoración, que es proskinesis. Pero es que curiosamente, en latín, que es adoratio, tiene un significado bastante complementario, porque significa, decía él, en latín, sin embargo, adoratio significa contacto físico, el beso, el abrazo, que está implícito en la idea de amor. Algo bastante complementario a lo anterior, bastante diferente. O sea que, en griego, el aspecto de la sumisión prevé, pues, que Dios te supera infinitamente y tú ante él te postras reconociendo tu pequeñez, ¿no? Nos sometemos al amor. Y de hecho, decía él, ¿no? La Eucaristía, la adoración, debe de convertirse en una unión. No solamente te sometes, sino que el amor de Dios te abraza, te besa, se une contigo. Es la unión entre el Señor vivo y cada uno de nosotros. Él hizo esta catequesis, ahí la hizo delante de todos los jóvenes, ¿eh? Sin anestesia, quiero decir que, porque así era Benedicto XVI, ¿eh? Que sus reflexiones tenían ese nivel, ¿eh? Él dijo allí que Dios no solo está frente a nosotros como si fuese Él totalmente otro. Por ejemplo, el Islam subraya mucho esta dimensión, ¿eh? El Islam subraya la dimensión de la trascendencia infinita de Dios, pero no subraya la otra dimensión, la de la inmanencia, la de que Dios es cercano a ti, íntimo. No, eso, es que lo propio del cristianismo es subrayar las dos dimensiones. Entonces él dice, Dios no solamente es el totalmente otro, sino que está dentro de nosotros y nosotros estamos en él. Él está en nosotros y nosotros estamos en Él. Su dinámica nos penetra y desde nosotros quiere propagarse a los demás y extenderse a todo el mundo para que su amor sea realmente la medida dominante del mundo. Esas fueron sus palabras, ¿no? Entonces, partimos de ahí y nos damos cuenta de que el Santo Padre, el Papa Benedicto XVI, tuvo esa intuición, ¿no? La intuición que lo que acontece en la Eucaristía tiene que ser el motor de lo que acontezca en el mundo. ¿A qué se refería él? A la transustanciación. Él dice, la transustanciación es fuente de esperanza. El pan y vino se convierten en el cuerpo y sangre, sin embargo, la transformación no se para ahí, sino que comienza desde ahí a transformarse otras muchas cosas. En la Eucaristía ha acontecido una transformación y comienza, esto es como cuando tú lanzas una piedra a un estanque de agua totalmente remansada, ¿no? Cae la piedra y se empieza a mover el agua pues en ondas concéntricas que se van cada vez más extendiendo. Pues dice, eso pasa con la Eucaristía. Acontece que se transforma el pan y el vino en el cuerpo y sangre de Jesús y esa transformación comienza a suscitar otras transformaciones. Dice él, se transforma la violencia en el amor, se transforma la injusticia en la justicia, se transforma la muerte en la vida, se transforma, es decir, el cambio que acontece en la Eucaristía está llamado a ser el inicio del cambio del mundo. El cuerpo y la sangre de Cristo se nos ha dado para que nosotros mismos seamos transformados, para que yo sea transformado y para que si en la Eucaristía ha habido ese cambio, yo que lo recibo también me transformo y las cosas que yo toco se van transformando, ¿no? Él incluso habló de perderle el miedo a la palabra transustanciación. Quítale el miedo a esa palabra, porque algunos decían que era una palabra, pues no sé, pues muy filosófica, abstracta, ¿no? Y él decía, quítale el miedo a la palabra, porque en el fondo es una expresión plena de sentido bíblico. Cuando, por ejemplo, dice la Sagrada Escritura, ¿no? Mira cómo hago nuevas todas las cosas, porque la representación de este mundo se termina y Dios lo hace nuevo todo. Bueno, pues, esta es la reflexión de partida que os hago. Y yo os recomendaría, fijaros bien, ¿no? Para tener esa esperanza de que si cada vez que celebramos la Eucaristía acontece esa transformación en el pan y el vino, eso va a ser el punto de partida del cambio del mundo. El mundo va a cambiar, porque allí acontece esa transformación. Por ejemplo, os recomiendo la lectura del capítulo segundo del libro de Daniel. ¿Eh? En él, como sabéis, pues el profeta interpreta un sueño que había tenido el rey, en el que había visto una estatua gigante, ¿no? Cuya cabeza era de oro, su cuello de plata, el pecho de bronce, las piernas de hierro y los pies tenían mezclado barro y y hierro, con lo cual eran inconsistentes, ¿no? La estatua de aquel gigante, vista desde lo lejos, pues parecía invencible, inexpugnable, ¿no? Y entonces cayó una pequeña piedrecita que se desprendió, que fue cayendo hasta que dio en los pies de barro de aquel gigante, ¿no? Y entonces aquel gigante que parecía invencible, y esa piedrecita hizo que cayese la estatua y quedase pulverizada ante las miradas estupefactas, ¿no?, de los que estaban allí presentes, que pensaban que aquel gigante era invencible. ¿Qué es lo que, por qué pongo este ejemplo? Pues esto mismo es lo que va a pasar, no lo dudemos, con una cultura sin Dios, que está de espaldas a Jesucristo, que se yergue soberbia, pero que está cimentada sobre pies de barro. Por cierto, que en el lenguaje castellano, eso es impresionante cuántos refranes y dichos hay que tienen su origen bíblico. Se dice, eso tiene pies de barro. Eso está de este texto bíblico. Tiene pies de barro. Esto parece invencible, ¿no? Pero tiene pies de barro. ¿Esto qué significa? Pues significa que como adoradores estamos llamados a ser centinelas de la aurora de una nueva cultura que nace de Cristo, de una nueva cultura que se basa en la conciencia de que somos amados por Dios con un amor entrañable y que somos hijos del Dios misericordioso y somos centinelas de esto que está por ocurrir. Que algunos todavía no lo ven porque les falta fe. Que ese gigante va a caer. Igual que mucha gente cuando iba a caer el muro de Berlín, no lo veía. Es curioso que uno lee artículos anteriores al año 89 de la caída del muro de Berlín y eso no lo predecía nadie. Vamos, eso aconteció sin pronóstico, ¿no? Pero cayó de una manera, pues porque tenía pies de barro, cayó. Entonces yo creo que quien adora la Eucaristía tiene que tener los ojos de fe para darse cuenta que ciertas cosas que parecen inexpugnables, que hoy en día se están irguiendo, ¿no?, como un gigante imbatible, van a caer porque tiene los pies de barro y porque esa piedrecita que se ha desprendido, que parece una chinita, le va a pegar al pie de barro y se va a caer entero. Y esa piedrecita que cae, ¿quién es? Pues es Jesucristo en la Eucaristía, que transforma el pan y el vino, su cuerpo y su sangre, y te digo yo que eso va a ser el origen del cambio del mundo. Entonces esa conciencia viva de que Jesús es el Señor de la historia y que aunque parece, ¿no?, que hay tantos momentos en los que pues es como si el mundo hubiese dado su espalda a Cristo y hubiese roto definitivamente con él, él es el Señor de la historia, ¿no? Entonces, sin embargo, no miramos con ojos de fe lo que está sucediendo en nuestros días, ¿no? Y por cierto, volviendo al libro de Daniel, en su capítulo 5 hay otro episodio que también es impresionante, en el que está el rey Baltasar haciendo un banquete, convidando a todos los suyos, pues un banquete que es una provocación porque lo que hacen es, pues, para chulearse delante de la gente, mandan sacar los vasos sagrados que habían robado del templo de Jerusalén cuando Nabucodonosor pues les había llevado a los judíos al exilio a Babilonia, pues habían robado pues todo el ajuar, o como se llame, del templo de Jerusalén. Entonces, para chulearse delante de los suyos, dice, saca esos vasos que vamos a beber el vino con ellos, ¿sabes? Lo sacan allí para hacer un alarde de chulería, ¿no? Y entonces de repente ven que aparecen unos dedos que están escribiendo la pared ante el susto, ante la perplejidad de todos, y aquellos dedos escriben en la pared contado, pesado, dividido. Y entonces, claro, todo el mundo les temblaban las piernas. Les temblaban las piernas cuando veían que unos dedos estaban escribiendo. ¿Y qué es eso? ¿Qué significan esas tres palabras? Le llaman al profeta Daniel, y el profeta Daniel allí con fuerza dijo, yo te diré lo que significa eso. Contado, Dios ha contado tus años de tu imperio y les ha puesto fecha de límite. Es como cuando se dice en español, no se dice, a todo cerdo le llega su San Martín, ¿no? Pues algo así, como diciendo, tú que te has pensado que vas a estar aquí para siempre, lo tuyo está contado, ¿sabes? Pesado, dice, Dios te ha pesado en la balanza y te falta peso, ¿sabes? Dividido, Dios ha dividido tu imperio y lucharéis entre vosotros, os vais a destrozar entre vosotros, porque es que Dios, que es el Señor de la historia, también sabe jugar una baza, y es que el mal se destruye a sí mismo, ¿sabes? El mal se destruye a sí mismo, ¿eh? Y al final el mal se divide y empiezan a dentelladas entre ellos. Entonces, creo que esta reflexión es la que nos hace caer en cuentas de que los adoradores son vigías, centinelas de la aurora, y saben que en la Eucaristía se está fraguando algo nuevo. Se está fraguando el cambio del mundo. Se está engendrando ese cambio, ¿no? Es como una onda expansiva. Una onda expansiva que va, es como una concatenación de transformaciones. Una concatenación de transformaciones que nacen del latido del corazón de Cristo. El epicentro de ese cambio está en el latido del corazón del Señor. Sus ondas expansivas son potentes, capaces de transformar los designios de la historia. Y eso lo vemos presente en la Eucaristía, a la que adoramos, ¿no? Esto yo creo que es una de esas grandes convicciones de Benedicto XVI, que incluso no lo dijo solamente allí en la Jornada Mundial de la Juventud de Marifel, sino que también lo dijo en la exhortación apostólica Sacramentum Caritatis, donde en el número 11 vuelve a esta idea, fíjate, y dice: la conversión sustancial del pan y del vino en su cuerpo y en su sangre introduce en la creación el principio de un cambio radical, como una forma de fisión nuclear. Dice, fíjate, es curioso, ¿eh? Esa idea Benedicto XVI la tenía. Y allí habla como, esto es como una fisión nuclear, que de repente un átomo, comienza a transformar a todos los demás, y se produce un efecto en cadena, ¿no? Una reacción en cadena, como una forma de fisión nuclear, por usar una imagen bien conocida hoy por nosotros, que se produce en lo más íntimo del ser, un cambio destinado a suscitar un proceso de transformación de la realidad, cuyo término último será la transfiguración del mundo entero, el momento en que Dios lo será todo para todos, que será en la parusía. Bueno, yo digo esto porque con estas palabras, ¿no? Pues yo quiero subrayar lo que supone poner a Cristo en el centro. Qué esperanza tan firme, o sea, qué esperanza tan firme supone, ¿no? Poner a Cristo en la Eucaristía en el centro de nuestra vida y saber que estamos, ¿no? Pues que se está comenzando la gestación de un mundo nuevo cada vez que celebramos la Eucaristía y cada vez que la adoramos. Es como si cada vez que celebramos una Eucaristía podríamos hacer nuestra aquella expresión de los judíos en la celebración de la Pascua, ¿no? Cuando decían, hoy esclavos en Egipto, mañana libres en Jerusalén. Pues sí, nosotros a nuestra manera lo decimos, ¿eh? Hoy esclavos en Egipto, pero mañana libres en Jerusalén. Cada vez que celebramos la Eucaristía, eso vuelve a acontecer. Yo todavía aquí vivo esta esclavitud, porque es que el mundo nos tiene esclavizados, pero sabemos que la celebración de la Eucaristía está incoando esa liberación plena que Dios hace en nosotros. ¿De acuerdo? Pues este es un poco el punto de partida, que quizás es lo más importante, ¿no?, de todo lo que hoy voy a deciros, pero lo quiero rematar, como el título es La Eucaristía, centro de la vida, pues unas propuestas pedagógicas de cómo cuidar de que la Eucaristía sea el centro, ¿de acuerdo? Entonces ahora voy a cambiar un poco de tercio y voy a dejar un poco esa reflexión teológica para dar algunos consejos más pastorales y más concretos de cómo hacer que la Eucaristía sea el centro de nuestra vida. Bueno, ¿cómo hacerlo, no? Porque si eso es la Eucaristía, si tiene esa potencialidad, qué importante es de que lo cuidemos bien. Y qué dramático es que celebremos Eucaristías con indiferencia. Entonces, claro, siendo así, ¿no? Si estamos confesando eso de la Eucaristía, nos teníamos que preocupar mucho de que la Eucaristía no nos conmueva, de que salgamos de ella como hemos entrado, ¿eh? De que, pues igual mucha gente diga, me aburro. Es que, ojo, ¿eh? Ojo con eso, ¿no? O sea, eso es un drama. O sea, que la Eucaristía tenga esa potencialidad y que nosotros en la vivencia sobre ella, pues tengamos esa superficialidad, eso es un drama, ¿no? Es un drama, es como si uno estuviese asistiendo al sermón de la montaña de Jesucristo, de las bienaventuranzas, y esté bostezando. Oye tú, macho, que está predicando Jesús el sermón de la montaña, ¿no? Tú estás, es que me aburro, pero a ver, vamos a ver, ¿cómo es posible eso, no? Eso exactamente ocurre en nuestras Eucaristías, ojo. Es como si tú estuvieses con Jesús escuchando, ¿no?, el sermón de las bienaventuranzas, y de repente dices, uy, que me está entrando sueño, ¿no? ¿Qué haríamos? ¿Qué hacemos, para que nuestras Eucaristías, ¿no?, pues estén bien cuidadas? ¿Con qué, o sea, qué podemos hacer, ¿no? Bueno, en primer lugar, yo creo que hay que poner mayor acento en la formación, o sea, en la formación dirigida a los jóvenes y a los alejados sobre la Eucaristía, en la formación de qué es la Eucaristía, poner mayor acento en eso. Yo pienso que nos hemos equivocadamente durante mucho tiempo, ¿no?, hemos pensado que para atraer a los jóvenes, para atraer a quien no conoce la Eucaristía, hay que hacer Eucaristías pues muy creativas, con una liturgia muy participativa, que la gente le tengamos un poco distraída, un poco atenta, quiero decir, ¿no? Así, un poco atenta. Yo, de hecho, recuerdo perfectamente, como jovencito de San Sebastián, en aquellos años, fíjate tú, aquellos años que estoy, claro, es que yo tengo 61 años, ¿no? Y en aquellos años yo recuerdo que en San Sebastián había allí, pues, en la Cuesta de Aldapeta, ¿no?, pues en la iglesia de la Compañía de María, había una Eucaristía para jóvenes los domingos que triunfaba completamente, a la que íbamos, vamos, allí íbamos miles, y entonces era un esfuerzo, un intento de, venga, una Eucaristía, había ahí un cura muy, muy, muy guay de esos, muy guay, muy lanzado, que éramos muy súper atrevido el tío, con guitar, con baterías, ahí había baterías, había todo, bueno, era el típico intento de atraer a los jóvenes a la Eucaristía. Buena voluntad, yo no niego, no niego, toda la buena voluntad, pero os puedo asegurar que de aquello no quedó nada. A ver, más esfuerzo que ese, de cara a intentar atraer, resultar atrayente, a hablar el lenguaje de los jóvenes, más esfuerzo que ese no se podía hacer. Bueno, te digo yo que de eso no quedó nada, pero nada de nada. Y sin embargo, pues en aquellos mismos momentos yo me acuerdo que en el colegio, pues el capellán nos invitó a los jóvenes a formar un grupito, que los sábados por la mañana nos juntásemos para preparar la Eucaristía del domingo. Y que entonces leyésemos las lecturas del domingo, y entre nosotros, claro, nos planteábamos, ¿no? O sea, ¿qué nos dice la liturgia de este domingo? ¿Qué nos dice tú tal y tú esto? Y luego contrastábamos qué te ha dicho a ti, qué no te ha dicho a ti, y cogíamos y lo estudiábamos y le dábamos vueltas, ¿no? Y además de eso, en la segunda parte de la reunión, pues el sacerdote siempre nos explicaba alguna parte de la Eucaristía. El lavatorio, pues el agua, la gota de agua que se echa en el cáliz del Señor, ¿qué significa esta gota? ¿Qué significa el lavatorio? Luego íbamos a misa, íbamos a misa. Cuando íbamos a misa, el sacerdote predicaba, y cuando el sacerdote predicaba algo de lo que habíamos dicho, le pegabas un codazo al otro, lo que tú dijiste, o sea, a ver, aquel intento que hizo aquel sacerdote de que ese grupo de chavalillos, que seríamos unos 10 o 12, fuésemos a la Eucaristía habiéndola preparado, que tuviésemos hambre y sed de ella, y que llegásemos un rato antes, nos tocábamos el timbre, porque había que tocar el timbre, pues llegase alguno, caía la pereza, y entonces se trataba de llegar 10 minutos antes y poner tal, tal, tal, y la habíamos preparado. también íbamos cambiando a veces de iglesias. Cambiábamos de iglesias y íbamos juzgando también, entonces hay que decir un poco que nos había gustado más, que nos había gustado menos, ¿no? Pero a ver, ese grupo perseveró. Yo sé que de esos 10 o 12 que estuvimos ahí todo el mundo sigue viviendo la Eucaristía como el centro de su vida. Mientras que del otro fue lo que el viento se llevó completamente, ¿sabes? Lo completamente, vamos a ser claros, ¿eh? Entonces, a ver, eso es una lección. Eso ha acontecido, esto no es un ejemplo concreto que se me ha ocurrido a mí. A ver, esto ha ocurrido en toda España. Ha sido algo que ha acontecido en todo el mundo, porque la clave está en introducirnos en el misterio. ¿Cómo introducirse en ese misterio? Ese misterio de fe del que hablaba Benito XVI, ¿cómo te introduces ahí? ¿Cómo le haces a un joven o a alguien que está alejado a entender eso? Tú tienes que adentrarte en el lenguaje de la revelación. El lenguaje de la revelación que Jesucristo ha expresado, tenemos que familiarizarnos con él. O vamos a pasar del lenguaje de la revelación y yo voy a ser más guay que Jesucristo y yo voy a decirte a ti lo que tú tienes que oír. ¿A dónde vas tú? Entonces, es tan importante que nos adentremos en el lenguaje de la revelación y en el lenguaje litúrgico, en la palabra de Dios y en la liturgia, que es elocuente, la liturgia que te está uniendo a cómo la Iglesia celestial y la peregrina alaba a Dios Padre por Jesucristo en el Espíritu Santo. Es que eso alguien te lo tiene que explicar. ¿Y quién me lo explica? ¿Quién me ayuda a entenderlo, no? Esa lección divina dominical, esa lección divina, pues es que es clave, ¿no? Y yo, por cierto, han pasado muchos años y fíjate, ¿no? Y ahora me veo, pues, ¿qué haces cuando tienes 61 años? Pues lo mismo que aquel que allí me explicaron hacer, explicar el Evangelio del día. Pues tú fíjate, estamos igual, ¿sí? porque es lo que hay, porque es la revelación. ¿Existe otro método o qué? ¿Qué es lo central, ¿eh? Bueno, eso es lo primero. Yo creo que es el, a ver, propuestas pedagógicas. Voy a hacer cuatro. Esta es la primera propuesta. La primera propuesta es, pues, la preparación, o sea, el esfuerzo de adentrarnos en el lenguaje de la revelación y de la liturgia. Hay un lenguaje de la Sagrada Escritura y hay un lenguaje de la liturgia que tenemos que adentrarnos en ese misterio para participar de ese diálogo que es la liturgia. Segundo lugar, creo que en esa propuesta también tiene que estar la de la santificación del domingo. No solo la de la misa, ¿eh? ¿Eh? Ha sido a misa. La palabra ha sido a misa es como si el resto del domingo ya no hubiese nada más que hacer, me explico, ¿eh? Pero es que la Iglesia habla de la santificación del domingo, no dice únicamente ha sido a misa, ¿eh? Y ese matiz es importante. Y entonces, creo que uno de los desastres que tenemos no es que hemos dejado de ir a misa, que por supuesto, sino que hemos desestructurado el domingo. Lo hemos desestructurado, ¿no? El ocio, el domingo, el descanso, lo hemos desestructurado, ¿no? Entonces, fíjate, Sacramentum Caritatis, el número 73, habla de la importancia de la vivencia del domingo como el día del Señor, ¿no? La importancia de ello. Por eso conviene que en el Día del Señor los grupos eclesiales organicen en torno a la celebración eucarística dominical manifestaciones propias de la comunidad cristiana. Encuentros de amistad, iniciativas para formar la fe de los niños, jóvenes y adultos, peregrinaciones, obras de caridad, diversos momentos de oración. Igual hay que hacer lo que sea, hay que hacer pues un... O sea, es decir, que la propuesta de la Iglesia es que se santifique el domingo entero, no únicamente ir a misa y se ha acabado, ¿no? Sino que en torno al domingo seamos capaces de hacer una gran propuesta de vivir el domingo, el día del Señor. Claro. Porque es, voy un ratito, a ver cuándo saco un rato para ir a misa el domingo. A ver, madre mía. Con ese planteamiento ya vamos mal. ¿Eh? Vamos mal. Lo que propone Sacramentum Caritatis es, o sea, cómo hacer que el domingo sea el día del Señor. Una propuesta fuerte. Es más fácil, vamos a ser claros, ¿eh? Es más fácil que un grupo de jóvenes vaya fielmente a la Eucaristía si tú les haces una propuesta de domingo completo que no si pretendes que vayan a misa desconectados de una vivencia del domingo Es más, va a ser la propuesta primera, que parece que es mucho más exigente, es más viable. La segunda es, esto es curioso, pero por ejemplo, los oratorios de San Felipe Neri, etcétera, eran grandes propuestas en las que un joven tenía su propuesta dominical bien completa, incluido partido de fútbol y incluido las rifas de Don Bosco, porque Don Bosco juntaba a los jóvenes con ellos y los tenía el domingo entero, vamos. Y nosotros, en Occidente, hemos ido las cosas reduciéndolas. Cuando uno va a África, esto lo ve con claridad. Lo de África es tremendo, ¿eh? Yo recuerdo que en Ruanda viví una experiencia inolvidable, y en una diócesis que estábamos ahí visitando a misioneros, me dicen, hay una ordenación sacerdotal el domingo. Venga usted, vaya, voy para allá yo, ¿eh? Y entonces la ordenación no era en la iglesia, sino en el campo, en un sitio inmenso. Allí habría gente, no te quiero ni contar la gente que había, ¿eh? Pues había 3.000 o 4.000 personas, ¿no? Todos negros, ¿sabes? Ahí el único blanco, yo creo que sería yo. Niños allá había, pero vamos, yo qué sé, pues 1.000 serían niños, por lo menos, ¿eh? Y todos quietos. Decía, pero estos niños de dónde han salido. Yo pensaba en mis sobrinos nietos y decía, a ver, pero por Dios, pero estos niños, ¿de qué pasta son? ¿Eh? O sea, estar aquí quietos, parados. Eso sí, había ahí los catequistas para cuidarles, tenían una vara. Pero yo no veía que la utilizasen, ¿eh? O sea, las cosas como son. Bueno, una cosa increíble. Bueno, comienza la misa. Pim, pam, y pim, pam. Bueno, una Eucaristía de esas que duró 4 horas y media. 4 horas y media. Las ofrendas. Luego, hizo falta llevar dos camiones para llevarse las ofrendas. Porque la gente había ido llevando sus sacos. Y se llenaron 2 camiones con las ofrendas para llevárselos pues para el seminario y para Cáritas y no sé qué. Y cuando había terminado aquello, que yo decía, madre mía, llegamos a la sacristía. Yo pensaba que ya habíamos terminado, y me dice el obispo, ahora comemos un poco rapidito, porque tenemos que volver ahora para hacer la fiesta de la tarde. La fiesta de la tarde, por Dios. Entonces regresamos allí, y aquello era, venga, fue comer, cada uno llevó lo suyo para poder comer allí algo, y a la tarde, venga, discursos, bailes, cantos, lo otro, por tal, una cosa increíble, ¿no? Y dale que te pego. Llegó un momento en que, como había un obispo que había ido allí, me dijeron que tenía que hablar yo. Empecé a hablar y claro, ¿yo qué voy a decir? Porque me siento muy, muy, muy gozoso de ver cómo nuestros misioneros han llevado la fe, que para nosotros son un ejemplo. Y había, el otro iba traduciendo al suajili, ¿no? El otro iba traduciendo. Y yo seguía pam, pam, el otro pam, pam, traducía. Y ya cuando se me acabó un poco lo que tenía que decir, cogí y me senté, ¿eh? Y vi que nadie aplaudió, ¿no? Pero bueno. Y entonces hubo un silencio, se levanta el obispo, se me acerca y me dice, ¿sabe lo que pasa? Que aquí nadie ha entendido que usted ha terminado de hablar, porque claro, como usted ha venido, usted tiene que hablar más. O sea, usted piensa que usted habrá ido a beber o... Entonces, joder, madre mía. Entonces salí de nuevo allí y dale que te pego decir cosas que ya eran espiral y chicle, porque ya estaba... Para mí ya estaba todo dicho, ¿sabes, no? Pero venga, y venga. Y yo de vez en cuando le miraba al obispo y decía, más, más. Madre mía. Hasta que llegó un momento en que mire y me dijo, bueno, vale, ya. Entonces dije yo, por el amor de Dios, no por el amor de Dios. Bueno, comenzó ya a declinar el día, ya se acercaba la puesta del sol, y dijo el obispo, venga, pues vamos todos a casa ahora, ¿no? Claro, yo vi aquello y dije, madre mía, dije, ¿dónde estamos, sabes? ¿No? ¿Dónde estamos, no? Obviamente ya sé que aquello también sería un día muy especial para ellos, pero aunque fuese un día muy especial para ellos era el día entero, ¿me explico? Era el día entero. Entonces nosotros... Si desgajamos la misa dominical del domingo, ¿eh? tú baja el listón y vas a ver cómo lo que haces es que la gente lo valore menos. Cuanto más bajes el listón para facilitar las cosas, la gente lo valorará menos, ¿eh? No sé si habéis oído aquella frase de Padre Morales, ¿no? Que fue el fundador de la milicia de Santa María, etcétera. El Padre Morales decía, mira, a los jóvenes, si les pides mucho, dan más. Y si les pides poco, no dan nada. Porque esto ha sido así siempre de toda la vida de Dios, ¿eh? Porque si te pido poco, si es que estoy de rebajas, entonces no tiene tanto valor lo que te estoy ofreciendo, ¿sabes? O sea, que yo creo que, lógicamente, habrá que estrujarse los sesos y ver Eso traducido a nuestro contexto, ¿en qué se puede traducir, sabes? Ya soy consciente que aquello literalmente aquí no es traducible. Pero es que San Juan Bosco, es que San Felipe Neri, es que los santos de Dios, esto se lo tomaron en serio. Se tomaron en serio que el domingo era el día del Señor y a nuestros jóvenes y a nuestras familias se les hace una gran convocatoria. Una gran convocatoria, ¿no? Y al final, estos perseveran y los otros no perseveran. Porque en el fondo, eso de que por sus frutos los conoceréis y ver qué da fruto y no da fruto, pues yo creo que es que tiene que ser así. Tercer lugar, ¿eh? Dentro de la propuesta pedagógica. Además de lo que he dicho de familiarizarnos con el lenguaje de la escritura y con el lenguaje litúrgico, creo que también tiene que haber en la vida de todo católico, no sé en qué momento o en varios momentos de su vida, tiene que haber una formación teológica sobre qué es la Eucaristía. Claro, pedirle a los católicos que vayan a misa, sin que dentro de nuestra vida haya habido una formación teológica de qué es la Eucaristía, oye tú, ¿pero cómo le puedes pedir a alguien que toda su vida viva en la Eucaristía dominical y en toda su vida no le hemos ofrecido la formación teológica sobre qué es la Eucaristía? Oye tú, eso es una cosa increíble. Es una cosa increíble, ¿no? Es como si a alguien le pides pues que sea, no sé, que sea policía toda su vida y nunca le has dado ninguna instrucción de... Entonces, la Eucaristía tiene por lo menos 8 dimensiones. La dimensión sacrificial, ¿qué es la Eucaristía como sacrificio? La dimensión como banquete, el adelanto del banquete del reino de los cielos. La Eucaristía como presencia viva, la Eucaristía como fiesta, la gran fiesta de encuentro, la Eucaristía como la fuente de la caridad cristiana, la Eucaristía como el lugar que custodia la palabra, la Eucaristía a la que acudimos desde el sacramento de la confesión preparándonos para recibirla, la Eucaristía como lugar de eclesialidad, en el que se expresa la comunión de la Iglesia, ¿no? La Iglesia hace la Eucaristía y la Eucaristía hace a la Iglesia. Y la Eucaristía como viático, como nuestro pasaporte para la vida eterna. Pues son todas dimensiones, ¿sabes?, de la Eucaristía, sacrificio, banquete, presencia, fiesta, caridad, palabra de Dios, introducida por el sacramento de la penitencia, eclesialidad, viático, son dimensiones en las que nos tenemos que formar. Es que claro, es increíble que esto no lo tengamos más asumido, Y en cuarto, obviamente no voy a darle esta formación ahora, ¿me explico? O sea, esta formación, pues en esta charla creo que no toca darla, porque claro, porque eso es, creo que es para otro momento, Y en cuarto lugar, la cuarta clave, la integración de la Eucaristía y la vida, De la Eucaristía y la vida. Aquel sacerdote que nos juntaba a aquellos adolescentes para preparar los sábados por la mañana la misa, que se llamaba el padre Manuel Armalé, ya falleció, pues él, cuando nos explicaba el podéis ir en paz, el podéis ir en paz, decía, yo cuando digo esa palabra, digo por debajo, el que pueda. Como diciendo, a ver, que hay que integrar la Eucaristía y la vida. O sea, y no demos, algunos dicen, podéis ir en paz, significa se acabó. ¿Me explico? A ver, ¿qué no significa se acabó? Que significa que hay que integrar la Eucaristía y la vida, hay que integrarlas, ¿no? Entonces, una espiritualidad madura se centra en eso, en esa integración. Una vida cristiana que se caracterice por la unidad, por la coherencia, y que supere esa doble condición de vida espiritual y vida del mundo. El padre Mendizábal se cansaba de decir eso, que no había dos vidas. La vida espiritual y la otra. A ver, no hay más que una vida. La vida espiritual es la vida que hay, pero vivida desde el espíritu. No pensemos en dos vidas. Entonces, esa integración, pues supone, ¿no? Supone intimidad con Cristo, formación de la mente y acción de las manos. En tres dimensiones a profundizar para armonizar la fe y la vida. Corazón, mente y manos. Y el corazón supone mi unión de intimidad con Cristo. La mente supone mi formación. Y las manos, la acción. Corazón, mente y manos es, pues, esas tres dimensiones, la afectiva, también lo que son nuestros criterios, nuestra forma de ver y de juzgar y valorar, que es la mente, nuestra la formación para ver el mundo según la doctrina social católica, y las manos, la acción caritativa. Esas tres dimensiones tienen que estar integradas en esa unión fe y vida, en esa unión Eucaristía y vida. Bueno, pues os decía, ¿no?, al comienzo que nos quedásemos con la expresión Eucaristía, centro de la vida. Y eso lo decía porque, fijaros, hubo una gran misión eucarística en Roma, que no sé si os acordaréis, que son ya muchos años, ¿no?, en el que durante un tiempo la diócesis de Roma hizo una misión eucarística que tuvo un gran fruto, y que tenía como lema Jesús en el centro, ¿eh? Jesús en el centro. Y yo recuerdo que yo era un obispo así casi recién iniciado en el ministerio, aunque ya llevaría 2 o 3 años igual, ya llevo ya 17 años, madre mía, esto es tremendo, 17 años. Y me acuerdo que fui a Roma, y entonces en la Plaza Navona, allí en la pastoral juvenil, pues eligieron una iglesia para poner en ella la Eucaristía y hacer de esa iglesia como el centro de la pastoral juvenil de Roma. Una iglesia en la que estaba el Señor expuesto a la Eucaristía, etcétera, ¿no? Y entonces, en torno a esa Plaza Navona, pues cuando yo llegué allí, que era el Congreso Mundial de la Divina Misericordia, pues de repente veo que un grupo de jóvenes impresionantes se ponen allá a representar la pasión de Jesucristo, y yo dije, ¿estos quiénes son? Pero me parecía aquello una cosa de una belleza, y me entero tú que eran del cenáculo, yo que ni sabía que existía, y estaba allí una religiosa, la madre Elvira, que allí la conocí, hablé con ella, y claro, cuando me enteré quiénes eran esa gente, que eran chicos salidos del mundo de la droga y que estaban haciendo aquella representación, yo decía, pero ¿será posible? ¿Es posible que esto acontezca? ¿Es posible ese cambio? Y claro, con una propuesta de sanación que se centra en oración, amistad y trabajo. Me explico, ni terapias, ni profesionales, ni tu tía. Oración, amistad y trabajo, ¿no? Y vida evangélica, para entendernos. ¿Y esto qué secreto tiene? Vida evangélica, ¿no? De pobreza, de desprendimiento, de poner allí a Jesucristo, ¿no?, en el centro de nuestras vidas, y ya está, ¿no? No hay más que hablar, ¿no? Entonces te das cuenta de que Jesucristo tiene, cuando se le pone en el centro,

0: tiene la capacidad de hacerlo todo nuevo, de hacerlo todo nuevo. Y la Eucaristía todo lo renueva, todo lo renueva. Entonces creo que es importantísimo, ¿no? Es importantísimo que creamos en la centralidad de la Eucaristía. Allí el Papa, me acuerdo que en aquel escenario, como conclusión de aquella misión eucarística, dijo: deseo configuraros, o sea, transmitiros algunas consignas, y dio tres. La primera, el amor a la Eucaristía. No os canséis jamás de celebrarla y adorarla junto con toda la comunidad cristiana, sobre todo el domingo. Ponedla en el centro de vuestra vida personal y comunitaria para que la comunión con Cristo os ayude a realizar opciones valientes. La primera, ama la Eucaristía. En segundo lugar, nos dijo, pasión misionera. No tengáis miedo de dar razón de vuestra fe, una esperanza que tiene un nombre muy preciso, Jesucristo. Es necesario transmitir esa esperanza a vuestros coetáneos, saliendo a buscarlos, ofreciéndoles verdadera amistad y acogida, conduciéndolos a adorar a la Eucaristía, encontrar a nuestros amigos y te llevo a la Eucaristía para adorarla. Y tercero, ¿no? Les dijo, primero, amor a la Eucaristía, segundo, pasión misionera. Tercero, no os canséis jamás de formaros en la escuela de la palabra de Dios y en la celebración de los sacramentos. Lo mismo que hemos dicho en esta charla. Lo mismo que hemos dicho. Tú no te canses de formarte en lo que es la palabra de Dios y en lo que es la liturgia. No te canses de formarte, no te canses de formarte en ello, ¿no? Porque es la manera, ¿no?, en la que la Eucaristía y la vida estarán integradas. Y es la manera en que la centralidad de la Eucaristía será el motor de transformación del mundo. Gloria al Padre, al Hijo y al Espíritu Santo, como era en el principio, ahora y siempre, por los siglos de los siglos. Amén.
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9: Oración por la paz. Señor Jesús, tú eres nuestra paz. Mira nuestra patria dañada por la violencia y dispersa por el miedo y la inseguridad. Consuela el dolor de quienes sufren. Da acierto a las decisiones de quienes nos gobiernan. Toca el corazón de quienes olvidan que somos hermanos y provocan sufrimiento y muerte. Dales el don de la conversión. Protege a las familias, a nuestros niños, adolescentes y jóvenes, a nuestros pueblos y comunidades, que como discípulos misioneros tuyos, ciudadanos responsables, sepamos ser promotores de justicia y de paz, para que en ti nuestro pueblo tenga vida digna. Amén. Santa María de Guadalupe, Reina de la Paz, ruega por nosotros.

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5: ¿Qué tal? Buenos días, es un gusto saludarlos. Sean ustedes bienvenidos a este su programa Tiempo de Paz. Les saludamos con mucho gusto. Nosotras somos las hermanas dominicas de la doctrina cristiana. Estamos aquí con ustedes, Sor Paola y Sor Jessica, y venimos a compartir con ustedes, como cada jueves, un poquito acerca de nuestra experiencia de fe, pero también esperando nutrirnos de todo lo que ustedes nos compartan, lo que nos puedan aportar, para así poder juntos seguir creciendo en la fe.
6: Buenos días, pues aquí un programa más con ustedes, compartiendo pues cada reflexión que vamos preparando para ustedes. Hoy la Sor Jessy no anda en sus, bueno, entiendo, en sus 5 sentidos, pero anda perdiendo la voz, así que va a hablar antes de que la pierda todo el programa ella sola, no te creas. Pues estamos con mucha alegría nuevamente, para compartir con ustedes, pero que también ustedes compartan con nosotros en qué les va ayudando nuestra reflexión, qué les va haciendo pensar y así compartir juntos.
5: Así es, y bueno, pues los invitamos a quienes nos están escuchando, si nos quieren hacer algún comentario, ya sea por WhatsApp, por Facebook, por YouTube, o también si gustan hacernos alguna llamada en cabina aquí al 656-887-3702, 656-887-3702, o si están por allá en El Paso, Texas, nos pueden marcar al 915-235-9525. 915-235-9525, o si lo prefieren, nos pueden mandar un WhatsApp al 656-122-9434. 656-122-9434. Y también pues aprovechamos para agradecer a todas las personas que nos están escuchando a través de la radio de la 1560M, las personas que están con nosotros a través de la aplicación de Radio Guadalupana, quienes nos acompañan a través de la página web de radioguadalupana.com, quienes están con nosotros a través de redes sociales, de Facebook, de YouTube. Gracias por estar aquí, por acompañarnos, y bueno, pues bienvenidos y quien guste compartirnos cómo están el día de hoy.
6: Hoy traes voz más de locutora, ¿sabes? Como que ya se te afinó. La Sor Jessie. Pues mientras que comparten de dónde nos escuchan, quién nos está escuchando, pues que Sor Jessie le toca, ¿no? Recordarnos de qué habló el jueves pasado, porque no pude venir físicamente, pero la estuve apoyando desde el convento.
5: Así es, bueno, aquí nada más tenemos un comentario de Brian Eduardo que dice amén. Así que, pues, amén. Gracias, Brian, por estar aquí con nosotros. Y bueno, para quienes no estuvieron con nosotros el jueves pasado o quienes ya se les olvidó un poquito, pues vamos a refrescar un poquito la memoria. El jueves pasado les estuve compartiendo acerca del texto de Ezequiel 36, versículos del 24 al 28, donde precisamente... Ezequiel nos narra aquí pues lo que Dios le comparte, ¿no? Y veíamos cómo este texto nos ayuda a hacer la transición, o yo les decía así, como nos ayuda mucho a hacer la transición entre la Pascua a la Cuaresma, ¿no? Que ya pues quien ahora sí, ya el domingo, pues, celebramos Pentecostés, ¿no? La venida del Espíritu Santo. Y entonces hacemos como este cambio, esta transición, con la ayuda de Ezequiel, en la que Dios nos recuerda que nos ha elegido como su pueblo, y que va a estar con nosotros, que va a limpiarnos, que va a purificarnos y que nos va a dar pues lo necesario para seguir. Concretamente dice, les infundiré mi espíritu. Y ese espíritu es el que nos va a ayudar y nos va a acompañar a lo largo de nuestra vida para que nosotros podamos cumplir las leyes, los mandatos y todo lo pues en general la voluntad de Dios para cada uno de nosotros, ¿no? Que al final de cuentas, pues es la salvación. Y veíamos cómo precisamente entre medio de esto, pues Dios le dice a Ezequiel, no, pues arrancaré de ustedes corazón de piedra y les daré un corazón de carne. Y cómo pues veíamos cómo esto nos cuesta en realidad dejar que el Señor entre y arranque nuestro corazón de piedra, pero al final la promesa es mucho mayor y es mucho mejor, y es regresarnos o volver a dar vida a ese corazón que late en lo profundo de nuestro corazón, en nuestro interior, y bueno, así como es como vamos dejando que el Espíritu de Dios actúe a través de nosotros de diferentes maneras, para poder juntos seguir dando gloria a Dios y un día, con el favor de Dios, pues llegar a la morada eterna que el Padre nos ha preparado.
6: Se me venía a la mente ahorita, no es que nosotros nacemos con un corazón de piedra, no nacemos así, pero a veces inconsciente o conscientemente dejamos que las situaciones o las actitudes de algunas personas vayan endureciendo nuestro corazón, porque así lo decidimos, ¿no? Y en vez de buscar alguna solución o poder sacar nuestras emociones o sentimientos, pues vamos dejando que se vaya acumulando y eso va endureciendo nuestro corazón. Y al endurecerse, pues se hace duro como una piedra y es más difícil, ¿no? Claro, para Dios no es imposible y más si nosotros así lo decíamos, ¿no? Que volver a tener un corazón de carnita. Pero sí es importante estar muy alertas para que no se endurezca nuestro corazón. Y para empezar, ¿ya vamos a empezar?
5: Sí.
6: Vamos a dejar que la Sor Jessie casi no hable para que... para que vuelva a venir. Vamos a empezar con un texto bíblico que es de San Pablo a los Corintios. Los invito a pues quien le sea posible acomodarse, escuchar, abrir su corazón a la palabra de Dios que nos tiene preparado en este día. Hermanos, estén alegres, trabajen por su perfección, anímense mutuamente, vivan en paz y armonía, y el Dios del amor y de la paz estará con ustedes. Salúdense los unos a los otros con el saludo de paz. Los saludan todos los fieles. La gracia de nuestro Señor Jesucristo, el amor del Padre y la comunión del Espíritu Santo estén siempre con ustedes. Palabra de Dios.
5: Te alabamos, Señor.
6: Creo que lo que dije ahorita va muy conectado a este texto bíblico, ¿no? De estén alegres, anímense mutuamente, vivan en paz y en armonía. Eso es como, ¿qué es lo que yo transmito? ¿Cómo vivo al relacionarme con los demás? Eres de las personas que dicen, ay, me transmites paz. Como se nota que tienes a Dios en tu vida. O, ay, no, le saco la vuelta porque trae cara de pocos amigos y luego todo le molesta, le afecta, aunque nomás la mosca pase, ¿no? Este texto creo que nos habla a recordar que estamos llamados a vivir en comunidad, pero una comunidad como la Santísima Trinidad, ¿no? Que nos da un gran ejemplo de vivir en esa armonía y en esa paz. Y sí es posible vivir en armonía y en paz desde la familia, en tu trabajo, mucho más en la parroquia, porque todos estamos con un solo corazón y una sola alma, ¿no? Porque nuestro objetivo es seguirle, amarle al Señor, que es donde menos nos debería costar vivir en esa paz y en esa armonía. Y a veces parece que es donde más cuesta, donde más difícil es vivir en esa paz. Y sí es posible porque Jesús, ¿no?, en varios textos de los evangelios les dice, mi paz les doy. Y no es la paz que da el mundo, sino es la paz que yo doy. Les envió el Espíritu Santo para que tengan paz. ¿Y qué nos toca a nosotros? Pues recibir esa paz y vivir como tal esa paz. Dice, vivan alegres y trabajen por su perfección. A veces dicen, ¿de verdad sigues a Jesús? Había una frase del Papa Francisco que no recuerdo bien, pero que decía no traer cara de...
5: Avinagrada.
6: Avinagrada. Pues que se note esa alegría de que le seguimos al Señor, de que le amamos y que queremos ser rostro de Cristo para los demás y que encontrar en los demás ese rostro de Cristo viviendo en esta paz, en esta armonía. El Papa León nos ha insistido mucho en pedir por la paz, o sea, de todo el mundo. ¿Y qué granito o qué es lo que podemos aportar nosotros? Porque no podemos cambiar el mundo. Ser yo testigo de que sí es posible de vivir en paz, de transmitir esa paz.
5: Así es, ¿no? Y creo que precisamente ahorita vivimos en una sociedad que a lo mejor nos bombardea mucho, nos llena mucho de información, surgen diferentes ideas, trabajo, todo eso hace que el ritmo rápido de la ciudad, ¿no?, hace que vayan incrementando nuestros índices de estrés, incluso pues ir acumulando muchas cosas, ¿no?, que a lo mejor de pronto nos van haciendo perder un poco la paz, un poco esa armonía interior. Pero ahí está el reto, ¿no? Yo creo que es el nadar contracorriente, ¿no? Atreverse a ir contracorriente y que a lo mejor estamos en un mundo, en una sociedad cansada, estresada, molesta, enfadada, etcétera. Y que de alguna manera ha perdido la paz. Pero nadar contracorriente, atrevernos a buscar dentro de tanto ruido, dentro de tanto cansancio, dentro de tanto estrés, es ese rinconcito, ese lugar en el que podamos encontrarnos con Dios para realmente descubrir esa paz que él viene a darnos, esa armonía, eso que viene a aportarnos para que todo nuestro ser vaya trabajando armónicamente, ¿no? Creo que es un gran reto que es de valientes atreverse, porque implica mucho poner de nuestra parte una y otra vez, ¿no? Es nadar contracorriente, tienes que poner todas tus fuerzas, todo tu empeño, porque la corriente te va a jalar y te va a empujar, pero tú tienes que mantenerte firme, ¿no? Y precisamente creo que ahí está la belleza. Cuando las personas ven que alguien se atreve a hacer algo diferente, que alguien se atreve a nadar contracorriente, empieza a inspirar cosas diferentes, empieza a notarse que hay algo diferente en esa persona, y es lo que invita también a otros a decir, ah, yo quiero lograr tener esa paz, yo quiero lograr tener esa armonía, yo quiero lograr tener esa felicidad. Y al final, pues todo nos va a llevar. Yo creo que no tenemos paz, no tenemos tranquilidad, no tenemos armonía en nuestro interior si no le damos a Dios el lugar que corresponde a nuestra vida, ¿no? Y entonces, finalmente, el ver nuestro testimonio, pues va a llevar a la gente también a esa fuente, ¿no? Y creo que es lo importante, que todo lo que seamos conscientes de que todo lo que hacemos, de que todo lo que somos, no es para que la gente diga, ah, yo quiero ser como Sor Jessy, yo quiero ser como Sor Paola, yo quiero ser como tal persona, como María, como Juan, sino que precisamente el ver nuestro ejemplo les ayude a encontrarse con Dios. Nuestro objetivo final es conducir a las personas a Dios, y creo que es ahí donde encontramos la mayor riqueza y también donde vamos descubriendo que nuestro corazón también se le va rompiendo cada vez más la piedra y se va volviendo de carne, ¿no? Cuando aprendemos también pues a darle el lugar a Dios que le corresponde en nuestra vida.
6: Me hace pensar a mí en a veces externamente, ¿no? Estamos bien en casa, en donde me relaciono, pero a veces hay personas o a situaciones o, pues sí, algo concreto que me está robando la paz, ¿no? Que a lo mejor es alguna tentación, que estoy en que sí, pero pues sí sé que o sea, que si caigo en esa tentación, pues pierdo mi relación con el Señor, ¿no? Pues pierdo mi gracia. Entonces estás con que sí, pero no, si quiero, lo deseo, pero está la otra parte, ¿no? Entonces está robándote constantemente la paz. Y cuando decides tú, pues bueno, después voy y me confieso o algo. Estás tú, o sea, conscientemente decidiendo alejarte del Señor, y aunque tu persona transmita paz, pues va a llegar un momento en el que se va a endurecer tu corazón por no estar cerca del Señor, por no amarle, por no encontrarte con Él, y te va a llevar a cada vez alejarte más hasta que digas, ya no necesito del Señor. Por eso debemos de estar muy alertas, ¿qué es aquello que me roba la paz? Si es una tentación, se dice, no, con la tentación no se dialoga, es un rotundo no. No es fácil, cuesta, y más cuando es algo que deseas, cuando es algo que anhelas, que dices, pues bueno, me voy a arriesgar. Al final, pues los resultados no son buenos y te das cuenta, pues, que a lo mejor no fue la mejor decisión. Claro que el Señor sí permanece fiel a su palabra y nos espera con los brazos abiertos en nuestro regreso como el hijo pródigo, ¿no? Pero yo creo que desde ahí el que ya algo te quite la paz porque te está alejando del Señor, deberíamos de ver realmente qué frutos me va a dar el que haga que yo pierda mi gracia, ¿no? ¿Qué frutos buenos? Porque empiezas a cambiar en tu persona, dices, pues bueno, pues de todo ya la regué, de todos modos ya no puedo comulgar, pues ya es más fácil empezar a pensar negativamente y hacer las cosas no desde una mirada evangélica, ¿no? Sino desde, pues, ya sea lo que sea lo que Dios quiera, pero no estoy haciendo lo que Dios quiere, estoy haciendo lo que yo quiera. Entonces debemos estar muy, muy alertas, muy atentas a esas tentaciones que se nos presentan. A todas se nos presentan. A veces dicen, no, pues usted está más cerquita de Dios, que se le va a presentar. Pero no, todos estamos, pues a todos se nos presentan todo tipo de tentaciones que debemos de estar alertas, decir no, porque me aleja del Señor, me lleva a ya no estar en esa relación con el Señor y voy perdiéndolo. Entonces, es esa invitación, porque más adelantito en el texto nos dice, el Dios del amor y de la paz estará con ustedes. Él está. Nosotros somos quienes nos alejamos. Si yo me alejo de ese amor, de esa paz, pues voy a transmitir pura nada. No voy a transmitir paz. Entonces, ¿cómo aporto? ¿Cuál es mi aporte a la sociedad desde buscar la paz? Desde ser esos sembradores de paz, de armonía. Creo que en casa a veces es donde más nos... Somos más nosotros mismos y nos salen los impulsos, las emociones, el enojo, el coraje, el rencor. Y hay quienes luego me dicen, Sor, me vengo todo el día a la parroquia porque no quiero estar en casa. No es un lugar seguro para mí, no me siento a gusto. Y digo, ay, pues, ¿qué estará pasando en las familias? Como tanto papá, mamá, los hijos. ¿Qué estás haciendo tú en tu familia? ¿Qué estás aportando para realmente vivir en un hogar donde se viva ese amor, donde se viva esa paz, esa tranquilidad, donde sea un lugar donde digas, aquí puedo respirar, ¿no? Y dijo ayer una hermana de mi comunidad, pues siempre donde haya un grupo de seres humanos va a haber problemas. Y sí, cierto, o sea, porque el relacionarnos a veces causa conflictos, pero cuando tú estás dispuesto hacer las cosas bien, a relacionarte sanamente, va a ser difícil al principio, pero van a poder ir viendo tu testimonio y a lo mejor van a decir, no, pues como que sí se antoja ser como ella, poder trabajar en mi persona, poder transmitir esa paz desde el trabajo personal, pero también desde esa relación profunda con Dios Padre, Dios Hijo y Dios Espíritu Santo, que cada uno está pues en nuestro ser, en nuestra vida, en nuestra alma, llevándonos hacia con ellos, claro, respetando nuestra decisión de si queremos seguir en ese camino o no.
5: Sí, y me gusta mucho cómo termina este texto, ¿no? Que dice, la gracia de nuestro Señor Jesucristo, el amor del Padre y la comunión del Espíritu Santo estén con ustedes, ¿no? Como la importancia de tener este contacto con el amor de Dios, ¿no? Dejarnos amar por Dios. Yo creo que vamos descubriendo la grandeza del amor de Dios entre más nos abrimos a su gracia y a su amor, ¿no? Y cómo recarga esto, ¿no? O sea, la gracia de nuestro Señor Jesucristo, el amor del Padre y la comunión del Espíritu Santo, ¿no? Cómo precisamente estas tres cosas fundamentales. Primero, la gracia. Necesitamos la gracia para resistir, necesitamos la gracia para todo en nuestra vida. Sin gracia, pues no tenemos gracia. No, sin gracia,
6: Estamos
5: desgraciados. Sí, no tenemos muchas cosas, ¿no? Realmente no seríamos nada sin la gracia de Dios. Y luego, el amor. El amor del Padre, el amor de ese Padre que nos creó, el amor de ese Padre que está con nosotros, que nos cuida, que nos acompaña en el camino, que va ahí, que no nos suelta de su mano, que nos fortalece cuando nos sentimos débiles, que nos levanta cuando nos hemos caído, ¿no? Ese Padre que está ahí, que nos va y nos busca, que nos espera con los brazos abiertos como al hijo pródigo, que está ahí esperando por nosotros y acompañándonos en toda nuestra vida, ¿no? Y tercero, la comunión. la comunión, que el Espíritu Santo viene a ayudarnos a estar unidos, primero que nada con Dios, pero también unidos unos con otros. Más arribita nos dice, salúdense con el saludo de la paz, ¿no? Uh-huh. O sea, como que siempre busquemos de alguna manera, yo creo que Dios nos habla y nos invita a seguir buscando la comunión en unos con otros. ¿Qué es esto de la comunión? Pues estar unida a mi hermana, estar unida a mi hermano, no solo a las personas de mi casa, ¿no? Mi hermano carnal y mi hermana carnal, mi mamá, mi papá, ¿no? Sino ampliar también más esto, saber que todos y reconocer que todos somos hijos de Dios y por lo tanto estamos llamados también a vivir como esa gran familia que somos toda la iglesia, ¿no? La comunión con los santos, la comunión con Dios, o sea, todo de alguna manera nos va recordando que somos comunidad y nadie camina solo. Aunque pensemos que estamos solos, aunque a veces en nuestro caminar podamos experimentar que nadie va con nosotros, aunque todas las personas que creíamos que estaban con nosotros nos han dado la espalda, etcétera, nunca estamos solos, porque siempre está un Dios Trinidad que nos acompaña en todo momento, que está con nosotros. Y así como Dios es común.
6: Gracias, tía. Dice que también le manda uno y de regreso. No, es que no puedo hablar mucho. Rosita Morales, buenos días, mis hermosuras. Saludos a Paola y a mi sobrina Jessica. La amo muchísimo. ¿Tus tías todas son rositas?
5: Sí, tengo dos rositas.
6: Silvia Aguirre, Dios las bendiga, saludos, bendiciones para todas. Pues saludos, ella es mi tía. No dice que es mi tía, pero sí es mi tía, no quiere ser. Guadalupe Valle Mascareño, saludos hermosas, Dios las bendiga. Aquí tu
5: mi mamá.
6: Tu mamá haciéndose presente. Cultura Católica, saludos hermanas. Qué bellas palabras de Sor Paola sobre la Santísima Trinidad. Todos invitados a la fiesta patronal y concierto musical en la parroquia de la Santísima Trinidad, el día sábado 30 a las 7. Una oportunidad para acercarse como comunidad y adorar a cada persona divina con gozo, música, danza y hermandad. O sea, van a tener un concierto muy bonito de varios coros y corales. Pues ahí sí se pueden dar la oportunidad. Ahí vivo a media cuadra, no me visiten, nada se cree. Esa es la parroquia donde voy a todos los días a misa entre semana. Oralia Martínez, gracias hermanitas, es un gozo escucharlas ya juntas de nuevo. No nos deben de separar, Sor Jessy. Bendiciones para ustedes y toda su congregación. Muchas gracias, Oralia, y cuente también con nuestra oración. Y Geraldine Salcido, qué bonitas palabras. Sabía que necesitaba escucharlas y llegaron en el momento justo. Pues ya ves, prima. Nomás es cuestión de ponerse a escuchar y a estar alerta a todo aquello que nos va mostrando el Señor. Cristina Herrera, hola, buen día. Saludos a Sor Paola de parte de Sofi y Yera. ¿Qué es? Pues ahí se repitió, no sé por qué. Copió, le hizo copy-paste.
5: Cristina Herrera dice, buenos días. Muchas gracias, hermanas, por compartir. Siempre es bueno recordar que el amor es Trinidad.
6: Es que acá se dice lo que leí. Bueno, pues saludos a todos los que nos escuchan y no se hacen presente a través de los comentarios, pero sigamos aprendiendo juntos. Y por último, uno de nuestros avisos es que Presencia y Radio Guadalupana los invitan al Tour de la Fe que se hace cada año. 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
5: Bueno, pues esto sería todo por nuestra parte el día de hoy. Muchas gracias por estar con nosotros, por acompañarnos. Y bueno, los seguimos invitando para que sigan frecuentando todos los programas de Radio Guadalupana. Muchas gracias por estar con nosotros. Nos vemos el siguiente jueves a las 11 de la mañana. Muchas gracias, que Dios los bendiga. Esto fue su programa Tiempo de Paz.

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2: Oración por la paz. Señor Jesús, tú eres nuestra paz. Mira nuestra patria dañada por la violencia y dispersa por el miedo y la inseguridad. Consuela el dolor de quienes sufren. Da acierto a las decisiones de quienes nos gobiernan. Toca el corazón de quienes olvidan que somos hermanos y provocan sufrimiento y muerte. Dales el don de la conversión. Protege a las familias, a nuestros niños, adolescentes y jóvenes, a nuestros pueblos y comunidades, que como discípulos misioneros tuyos, ciudadanos responsables, sepamos ser promotores de justicia y de paz, para que en ti nuestro pueblo tenga vida digna. Amén. Santa María de Guadalupe, Reina de la Paz, ruega por nosotros.

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0: En el nombre del Padre, y del Hijo, y del Espíritu Santo. El Ángelus. El ángel del Señor anunció a María.
1: Y concibió por obra del Espíritu Santo.
0: Dios te salve María, llena eres de gracia, el Señor es contigo. Bendita eres entre todas las mujeres y bendito es el fruto de tu vientre, Jesús.
1: Santa María, Madre de Dios, ruega por nosotros pecadores, ahora y en la hora de nuestra muerte. Amén.
0: He aquí la esclava del Señor.
1: Hágase en mí según tu palabra.
0: Dios te salve María, llena eres de gracia, el Señor es contigo. Bendita eres entre todas las mujeres y bendito es el fruto de tu vientre, Jesús.
1: Santa María, Madre de Dios, ruega por nosotros pecadores, ahora y en la hora de nuestra muerte. Amén.
0: Y el Verbo se hizo carne
1: y habitó entre nosotros.
0: Dios te salve María, llena eres de gracia, el Señor es contigo. Bendita eres entre todas las mujeres y bendito es el fruto de tu vientre, Jesús.
1: Santa María, Madre de Dios, ruega por nosotros pecadores, ahora y en la hora de nuestra muerte. Amén.
0: Ruega por nosotros, Santa Madre de Dios,
1: para que seamos dignos de alcanzar las promesas de Cristo.
0: Oremos. Te rogamos, Señor, que infundas tu gracia en nosotros, para que los que por el anuncio del ángel hemos conocido el misterio de la encarnación de tu Hijo, Jesucristo, por su pasión y su cruz, lleguemos a la gloria de la resurrección. Por el mismo Jesucristo nuestro Señor. Amén.

la bendición de Dios Todopoderoso, Padre, Hijo y Espíritu Santo descienda sobre ustedes.

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Muy amados hermanos todos en el Señor, aquí presentes en catedral, también ustedes, queridos hermanos, a través de la transmisión de Radio Guadalupe. Hemos vivido 50 días de Pascua, de gozo, celebrando la resurrección de Jesucristo. Hace 8 días la ascensión, el mandato: vayan, evangelicen, bauticen a todos. Hoy Pentecostés. El Padre nos envía a su Hijo y el Padre nos envía, porque así lo dice Jesús: mi Padre les enviará al Paráclito, envía al Espíritu Santo, Espíritu de Cristo. La antífona de entrada centra muy bien el sentido de esta celebración. El amor de Dios ha sido infundido en nuestros corazones. Qué frase tan bella, el amor de Dios. Infundido, dado, sembrado en el corazón. El corazón de la humanidad, en el corazón de la creación, en el corazón de la Iglesia, en tu corazón, en nuestros corazones, el amor de Dios. El Espíritu Santo es Señor y dador de vida. Es importante con el salmista y también en la secuencia pedir el envío, la efusión, el don del Espíritu Santo. Hemos cantado hermosamente: envía, Señor, tu Espíritu a renovar la tierra. Envía. Tú lo prometiste, envíalo a renovar la tierra, renovar la humanidad, renovar la Iglesia, al hombre, a cada uno de nosotros, al matrimonio, a la familia, a los consagrados, a nuestro ministerio diaconal, presbiteral, episcopal. Envía, Señor, renuévame. La secuencia así comienza también diciendo: ven Espíritu Santo, ven Espíritu Santo. Que nosotros siempre invoquemos a Dios Padre: envía tu Espíritu. Cuando confirmo, antes de la imposición de manos sobre los confirmandos, oramos todos pidiendo a Dios: envía tu Espíritu sobre estos hijos tuyos. Ven Espíritu Santo. El Señor nos lo envía, efectivamente cumple su misión, Pentecostés. Escuchamos en el Evangelio de San Juan, al anochecer del mismo día de la resurrección, íntimamente unidos, resurrección, Pentecostés, el mismo día de la resurrección, estando cerradas las puertas donde se encontraban los apóstoles, con miedo, con preguntas. Hoy estamos aquí reunidos como Iglesia diocesana, obispo, sacerdotes, diáconos, religiosas, fieles, y toda la diócesis aquí está reunida. También quienes nos acompañan a través de la transmisión, como los apóstoles, estamos reunidos en oración, con circunstancias, cada uno sus situaciones, quien tiene un problema, quien tiene una enfermedad, quien se preocupa por aquello, cada uno
tendrá sus circunstancias, como los apóstoles en ese momento. Esos hermanos nuestros, 9 hermanos, serán admitidos al orden del diaconado permanente. También ellos están en la expectativa que viene, qué va a suceder, emocionados, soy admitido. Estamos juntos, lo importante es comunión, iglesia, estamos unidos todos en oración. Dice el texto, se presentó Jesús en medio de ellos. Jesús está aquí presente, está en medio de nosotros también. Aquí está Jesús, resucitado, vivo, en medio de nosotros. Se presenta Jesús esta mañana, este día, siempre, pero hoy aquí está, presente en medio de nosotros. Primero saluda, ese saludo litúrgico tan hermoso, la paz esté con ustedes. Ya desde ahí Jesús da sentido a uno de los frutos del Espíritu Santo, que es la paz. La paz esté con ustedes. Volviendo al ejemplo de cuando confirmo, una vez que los unjo, le digo al confirmado, al ungido, la paz sea contigo. Hoy Jesús nos saluda, te saluda, la paz sea contigo, la paz. Un mundo dividido, en un mundo

la paz esté con ustedes. Y dos veces les saludó así. Se alegraron al ver a Jesús, se alegraron. La alegría de Cristo resucitado, la alegría del Evangelio, la alegría del amor de Dios. El cristiano, con esa fuerza del Espíritu Santo, vivir con alegría, con gozo, nuestra fe, expresarla, anunciarla, vivirla. Se alegraron. Alegrarnos nosotros este día, porque nos ha llamado, porque nos alimenta con su palabra, con su Eucaristía, porque hemos venido todos aquí, porque nos llama a la admisión, alegría, gozo, por tantos regalos y dones que Él nos da. Se alegraron. Nosotros hoy también y siempre debemos alegrarnos con la presencia de Jesús en nuestras vidas. Lo vi de ese fuerte momento, fuerte de Pentecostés. Sopló sobre ellos. Sopló fuego, poder, gracia. Sopló sobre ellos y les dijo: reciban al Espíritu Santo. Reciban al Espíritu Santo. Hoy aquí Jesús sopla sobre la iglesia. Hoy sopla en nosotros. Recibe, reciban, recibe al Espíritu Santo. Vuelvo al ejemplo de la confirmación. Recibe por esta sea el don del Espíritu Santo. Y contestan los jovencitos: amén. Nosotros también debemos de contestar: amén, lo recibo. Le abro mi corazón, mi mente, mi espíritu, todo mi ser para recibir ese soplo divino. Y como dice la secuencia, recibir su luz. Padre de los pobres, para recibir un fuerte consuelo, una pausa y tranquilidad en la vida. Luz santificante, me alivia, me sana, doblega mis pasiones, fecunda mi vida. Amén. Lo recibo con gran alegría y fe. Siempre recibo al Espíritu Santo. Perdonen los pecados. Perdona, sana, purifica, santifica. Envía, Señor, tu Espíritu. Por eso, desde la oración colecta, oramos, celebramos, Padre Santo, el misterio de la festividad de Pentecostés. Un misterio, es decir, algo sagrado, es Dios, Padre, Hijo y Espíritu Santo, el misterio de la Trinidad, el misterio de Pentecostés. Que hoy recibimos con gran poder, santifica a tu iglesia. Santifícanos a mi obispo, sacerdote, diácono, religiosa, laicos, familias, esposos, a ustedes que hoy serán admitidos al orden del diaconado. Amén. Es un soplo especial, una efusión especial en ustedes al ser admitidos en vistas al diaconado permanente, con sus esposas aquí presentes, con sus hijos aquí presentes, con sus nietos inclusive aquí presentes. Santifícanos en tu amor, para que así, como lo dice San Pablo en la segunda lectura a Corintios, llamar a Jesús Señor, impulsados por el Espíritu Santo. Solamente con la fuerza y el poder del Espíritu Santo podemos llamar a Jesús Señor. Ven, Espíritu Santo, dame tu luz, dame tu gracia para confesar mi fe. Señor, Padre bueno, Salvador, Mesías, Señor. Por eso, reconocer la infinidad de dones que el Espíritu Santo derrama en la iglesia. Muchos dones, muchos servicios, muchas actividades, pero un solo Señor.

un solo Dios, un solo Padre, la unidad de la Iglesia. Hablar de Pentecostés, la Iglesia. Hablar de Pentecostés, la unidad, la comunión. Hablar de Pentecostés, misión, testimonio, evangelizar, impulsados todos por el Espíritu Santo. Impulsados. Vivo mi sacerdocio, impulsado por el Espíritu Santo. Vivo mi consagración, impulsado, impulsada por el Espíritu Santo. Vivo mi matrimonio, su matrimonio, impulsados por el Espíritu Santo. Vivo mi ser de cristiano, católico, de hijo de Dios, impulsados por el Espíritu Santo. Para poder llamar a Jesús Señor y responderle con fidelidad, con alegría, con gozo, con una entrega total. Termina la Pascua con Pentecostés, pero sigue el Pentecostés, es toda la vida, sigue el Pentecostés, perdura la presencia, la acción santificadora del Espíritu Santo, perdura, permanece todos los días. Y nuestra respuesta igual, debe ser fiel, alegre y gozoso. Queridos hermanos que serán admitidos, ya platicábamos el viernes, es un momento importante, muy serio, de gran compromiso, de una recta intención de lo que pedimos, de lo que le pedimos a Dios en la persona del obispo, de lo que vendrá al diaconado. Algo muy importante, muy serio, este paso, este momento, aquí en la catedral, muy significativo. Oren mucho, agárrense de Dios, de María Santísima, nuestra Madre, en unión con sus esposas, sus hijos, van juntos. El diaconado permanente, sí, lo recibe el candidato, pero la esposa participa de alguna manera en esa misión porque caminan juntos como matrimonio, como familia. Perseveren, sean buenos, déjense impulsar por el Espíritu Santo, obren con rectitud, síganse preparando y que su respuesta sea siempre alegre, gozosa en el Señor.

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3: Hermanos, el lunes les presenté algunas reflexiones sobre la primera encíclica del Papa, la Magnífica Humanitas, ¿no? La cuán magnífica es la humanidad, haciendo una síntesis de los distintos capítulos de esta encíclica y su conclusión y un poco de su contenido. Y he visto que muchos de los comentarios, sea de la prensa secular o incluso comentaristas católicos, no han habido muchos en el mundo hispanohablante, pero en el mundo angloparlante han habido un montón. Los que están interesados en los comentarios sobre la encíclica después de leerla, porque leer solo comentarios de la encíclica sin leerla básicamente contamina la percepción de la encíclica. Y esa es una encíclica que, como decía, vale la pena leerse íntegramente. No es difícil de leer, pero la encíclica es muy visionaria, profunda y clara. Subrayo este tema de la claridad porque no siempre las encíclicas sociales han estado al alcance del común del pueblo fiel. Han existido grandes encíclicas o encíclicas muy importantes en su momento, pero que donde el lenguaje era un lenguaje demasiado técnico o demasiado teológico. Aquí el lenguaje es educado, es culto, es informado y en consecuencia no es un lenguaje pues coloquial, pero es fácil de seguirlo. Y hay una parte que no he visto comentada para nada, que son los puntos o los párrafos de la encíclica. Como saben ustedes, todos los documentos eclesiales están numerados por párrafos y así es fácil de citar la encíclica. Bueno, cuando uno cita un párrafo específico, pone el nombre de la encíclica y el nombre del párrafo. El primer capítulo, como explicaba en el punto de vista del lunes, está dedicado al tema de la doctrina social de la Iglesia, donde el Papa explica la importancia y por qué la Iglesia tiene una doctrina social. Pero toda la primera parte de esta explicación, los párrafos que van del número 17 al 22 de la encíclica, son sumamente importantes porque establecen cómo se relaciona la Iglesia católica con el mundo y especialmente cómo la Iglesia reconoce la autonomía, la particularidad del mundo social, político, económico y en consecuencia reconoce la autonomía y la responsabilidad, porque no van separadas, la autonomía y la responsabilidad de los laicos, que tenemos los laicos, en hacer presente el Evangelio en medio del mundo. Y quería compartirle algunos pasajes que ilustran lo que estoy diciendo, para que esto no parezca como que yo estoy simplemente inventándolo, ¿no? El capítulo sobre la doctrina social de la Iglesia, el Papa lo comienza con un subtítulo que dice un pensamiento dinámico fiel al Evangelio. Y el Papa explica en el número 17 que su intención es recorrer de manera sintética la doctrina social de la Iglesia para explicar su carácter dinámico, es decir, cómo en cada época las cosas nuevas, ¿no?, utilizando la expresión de la primera encíclica social Rerum Novarum, ¿no?, instan, acá cito textualmente al Papa, instan a esta enseñanza, ¿no?, o sea, la doctrina social de la Iglesia, a medirse con las preguntas de la historia a la luz de la verdad revelada. O sea, en este momento, ¿qué es lo que está pasando? Y el Papa dice, por ejemplo, en este momento estamos reflexionando sobre el desafío de las tecnologías, especialmente de la inteligencia artificial. Pero la doctrina social de la Iglesia es este constante ir explorando lo que está pasando en el momento y ofrecer una perspectiva desde la fe, ¿no? Y el Papa explica luego que este itinerario, es decir, el de la doctrina social de la Iglesia, no sería realmente comprensible si antes de detenernos en la contribución de cada uno de los pontífices y en los documentos más relevantes que después hace en este mismo capítulo, el Papa dice, si no aclaramos algunas ideas fundamentales sobre la forma en que la Iglesia habita la historia y se relaciona con el mundo. Sin esta aclaración, la doctrina social correría el riesgo de parecer una injerencia indebida en cuestiones temporales o un código ético externo que se aplica arbitrariamente. Pero miren qué importante, dice, la doctrina social de la Iglesia no es una violación de la separación Iglesia-Estado. Ahí he visto algunos de los liberales viejos y comunistas quejándose de qué hace el Papa hablando de la realidad política. Miren, esas quejas las conozco desde que leí mi primera encíclica social, ¿no? digamos, fresca, ¿no? Recién publicada, que fue Labore et Exercens. Las encíclicas sociales del Papa Pablo VI, yo era demasiado joven para haberlas leído cuando recién las publicaron, las leí después, ¿no? Pero yo recuerdo de esa queja, ¿no? Y hay una frase famosa de un autor neoconservador norteamericano que cuando el Papa Pablo VI publicó Mater et Magistra, o sea, Madre y Maestra, este neoconservador, se decía católico, que era católico converso al catolicismo, dijo, no, un momentito, Mater sí, pero Magistra no. O sea, sí, que sea madre, pero no maestra, porque no, enseña cosas que se meten en el mundo temporal. Estas quejas las conocemos. Y les confieso, cada vez son menos, cada vez son más viejitos amargados, intelectuales, o alguno que es réplica de un viejito amargado intelectual. Pero cada vez el mundo comprende más que la Iglesia tiene algo que decir, especialmente en la actualidad. Pero el Papa dice, la llamada y el compromiso de caminar con la humanidad en lo concreto de la historia llevan a la Iglesia a reconocer que las realidades terrenas, paren la orejita hermanos, las realidades terrenas poseen una consistencia y un orden propio. Es decir, no es un ámbito idéntico al de la Iglesia como sacramento de salvación y en consecuencia la autoridad con la que pueden hablar las autoridades eclesiásticas, vale la redundancia, es limitada. En este horizonte, la Iglesia se ofrece como una presencia que ayuda a leer en profundidad la realidad, sosteniendo con humilde firmeza aquellas decisiones que promueven la dignidad de cada persona, la cohesión de las comunidades y el bien de todos. Y el Papa agrega una frase que me parece muy feliz, muy buena, ¿no? Y dice, así la Iglesia se sitúa junto al mundo sin imponerse sobre él, para que en cada acontecimiento humano pueda germinar la promesa de justicia y paz. Y acá hay una parte muy importante en el número 21, donde dice, al reconocer que Dios acompaña la libertad de los seres humanos en el desarrollo de la historia, el Concilio Vaticano II ya afirmaba la distinción entre comunidad eclesial y comunidad política, subrayando que cada una de ellas debe actuar con la más plena autonomía. ¿Por qué es importante esto, hermano? Porque si ustedes se ponen a pensar, dicen, claro, eso es verdad, ¿no? O sea, la comunidad eclesial no es lo mismo que la comunidad política, y por eso hay separación, Iglesia-Estado, etc. Pero pónganse a pensar, hermano, ¿quiénes son los que actúan en esta comunidad política? Los miembros de la comunidad eclesial, tú y yo, los católicos, participamos de esa comunidad política. Entonces, no es que nosotros los católicos somos de la comunidad eclesial y la comunidad política es otra que hay que dejar pues a que la lideren los trans, las feministas, ¿no? La política secular. Porque si ustedes ven todas estas ideologías anticatólicas, cuando el católico quiere aplicar libremente en el ejercicio de su libertad democrática sus propios principios en la convivencia social, inmediatamente se quejan de que hay una violación, entre comillas, de la separación Iglesia-Estado. No lo es. Pero ¿quiénes somos los agentes de esa conexión que, respetando la autonomía entre la comunidad eclesial y la comunidad política, establece ese puente que permite que la Iglesia aplique los mejores principios del Evangelio y de la tradición de la Iglesia para el bien de los seres humanos? Y la forma en la que eso se aplica es a través de la autonomía de los laicos. Entonces, ¿esto qué cosa significa, hermanos? Como dice el Papa, la Iglesia no pretende asumir las funciones que competen al Estado. Por el contrario, valora su servicio al bien común y reconoce con convicción la responsabilidad que las instituciones civiles ejercen en la sociedad. Pero una vez más, ¿quiénes son miembros del Estado y las sociedades civiles? Nosotros. No todos son católicos. De repente la mayoría se llaman católicos en nuestros países de forma nominal, pero nosotros los católicos, los que de verdad tratamos de vivir y practicar nuestra fe, somos miembros de esas instituciones. En consecuencia, es muy importante que esta realidad de esta autonomía, por la implicación que tiene para nosotros los laicos, justamente en el número 22, siguiendo este discernimiento, el Papa explicando esta autonomía y esta responsabilidad de la Iglesia, ¿no? Esas son dos cosas que tienen que estar balanceadas, equilibradas. Dice, a partir de este doble reconocimiento, la autonomía de las realidades terrenas y la distinción de competencias entre la comunidad eclesial y la política, se comprende mejor la orientación que el Concilio Vaticano II ha dado a la Iglesia en su relación con el mundo. Miren ustedes, esta es la orientación, la distinción de competencias entre la comunidad eclesial y la política. ¿Por qué destaco esto, hermanos? Porque en varias ocasiones, respecto de la situación que vive la Iglesia y la manera como la Iglesia aplica sus principios en la sociedad, yo muchas veces he llamado a tomar distancia de algunas decisiones que toma no el Papa, sino la burocracia vaticana, como por ejemplo el camino sinodal. Y hay personas que piensan que yo hago esto por algún resentimiento que conservo contra el Papa Francisco porque no me gustó su pontificado o porque el Papa disolvió la comunidad a la que yo pertenecía. Miren, buena parte del pontificado del Papa Francisco a mí me parece problemático, he sido transparente en decirlo. Y me parce que la disolución del sodalicio fue una injusticia, pero fue una decisión papal. Yo, con toda la autoridad petrina, nunca he cuestionado eso. Les garantizo, hermanos, que no guardo ningún rencor al Papa Francisco. Y les explico por qué. Primero, porque yo lo conocí cuando era el cardenal Bergoglio y lo estimaba profundamente y soñaba con que alguna vez él pudiera ser papa, cuando nadie se lo imaginaba. Y segundo, porque yo ya no soy un jovencito, ya estoy en la etapa final de mi vida, cuando sean los años que el Señor me conceda, uno o menos de uno o 20 más, pero es la etapa final de mi vida. Y yo me quiero salvar y me quiero ir al cielo y en consecuencia no puedo permitirme ante Dios un resentimiento contra nadie, pero eso no significa que no tenga discrepancias y que esas discrepancias las explicite. Esta no pretendo con esto justificar nada. Ustedes tienen la libertad de hacer los juicios que quieran sobre mis opiniones. Tus propias opiniones, hermano, hermana, son precisamente ese ejercicio de la autonomía de los laicos. Los laicos no somos soldaditos de las órdenes que den los obispos, especialmente cuando tenemos un obispo que en lo magisterial, en las cosas que enseña, es completamente herético. Pienso en el arzobispo de Lima, Carlos Castillo Matasoglio. O sea, las cosas que dice son contrarias a la enseñanza de la Iglesia. Y la obediencia que le debe un cristiano a su obispo es en la medida en que ese obispo está en comunión con el Papa y en comunión con Roma. Y comunión significa sintonía doctrinal, no significa, sí, saludo al Papa, me llevo bien con él, ¿no? Yo lo conocí cuando estaba en la Conferencia Episcopal Peruana. No, así no funciona. Entonces, es importante que reconozcamos que porque nosotros nos movemos en la realidad secular y nuestra responsabilidad, es responsabilidad de la cual vamos a dar cuenta ante Dios, es la de insertar las verdades de la Iglesia en las realidades humanas, tenemos esta autonomía. Y esa autonomía nos da la responsabilidad y nos da la libertad para poder decir no coincido con esto cuando se tratan de temas completamente debatibles y en las que está en juego la conciencia y la libertad de la persona. Que tengas un buen día.
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2: Oración por la paz. Señor Jesús, tú eres nuestra paz. Mira nuestra patria dañada por la violencia y dispersa por el miedo y la inseguridad. Consuela el dolor de quienes sufren. Da acierto a las decisiones de quienes nos gobiernan. Toca el corazón de quienes olvidan que somos hermanos y provocan sufrimiento y muerte. Dales el don de la conversión. Protege a las familias, a nuestros niños, adolescentes y jóvenes, a nuestros pueblos y comunidades. Que como discípulos misioneros tuyos, ciudadanos responsables, sepamos ser promotores de justicia y de paz, para que en ti nuestro pueblo tenga vida digna. Amén. Santa María de Guadalupe, Reina de la Paz, ruega por nosotros.

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1: Hola amigos, de nuevo estoy aquí con ustedes, como en los días anteriores, como las semanas anteriores, para seguir profundizando en esta escuela de oración. ¿Cómo rezar? ¿Cómo llenar de contenido nuestra oración? Y sobre todo, ¿a quién imitar para que esa oración sea la correcta? El tema es sencillo. ¿Cómo rezar? ¿Qué tenemos que decirle al Señor? ¿Por qué no nos fijamos en la Virgen María? Ella es la madre, ella es también la maestra, aquella que nos enseña a amar a Jesús y, por supuesto, también a rezarle a Jesús. ¿Cómo rezar? Pues ponte en presencia de Dios, en el templo o en tu casa, ponte en presencia de Dios. Trataré al Señor como lo que es, como el Señor, y ponte en presencia de Dios haciendo un acto de adoración y diciéndole: solo tú eres Dios para mí, no quiero adorar a nadie más, no adoréis a nadie más que a Dios. Y a continuación empieza a darle las gracias, a decirle al Señor: realmente, Dios mío, no me merezco tu amor es extraordinario, te has hecho niño por mí. Has predicado este mensaje maravilloso para que yo pueda conocer la salvación y la plenitud de la verdad. Has muerto en la cruz por mí, Señor, para perdonarme mis pecados. Has asumido con tu dolor todo dolor humano. También hasta la pregunta, a veces nos da la impresión de que sin respuesta, y desde esa pregunta sin respuesta, te has fiado de Dios y le has dicho a Dios que adelante. Y no solamente eso, Señor, sino que al resucitar me has abierto la puerta de la esperanza. Y también me has hecho comprender que el amor es lo que vence al final, y que solo el amor vence, y que todo lo demás pasa. Todas las otras ideologías, y ahí está la historia para demostrarlo, han pasado. Y en cambio aquí está el cristianismo, con 2000 años de historia, demostrando que lo que está basado en el amor es como aquella casa construida sobre la roca, que pasaron las tormentas, vinieron los vendavales, pero la casa no se hundió. Y después también, Señor, y no quiero olvidarlo, ningún día quiero pasar sin darte las gracias por la Iglesia. Por la Iglesia, Señor, que sé que tiene defectos, que sé que efectivamente es pecadora, pero que gracias a que es pecadora también puedo estar yo en ella. Gracias, Señor, por la Iglesia, por esta Iglesia que nos ha transmitido tu palabra, tu mensaje. Gracias, Señor, por esta Iglesia en la cual me encuentro con los sacramentos. Por todos los sacramentos, pero Señor, muy en especial por el sacramento de la Eucaristía. No tengo más que la palabra gracias para decirte lo que eso significa para mí. Gracias, Señor, por la Eucaristía. Como la Virgen María, que acude al lado de su Hijo diariamente, así quiero acudir yo, Señor, y que no haya nada en el día, por importante que sea, que me separe de tu lado, que no haya nada que me impida ir a acompañarte, a consolarte, a darte mi presencia y a recibir de ti, Señor, el consuelo, la paz, el estímulo, la luz que necesito para seguir adelante. La Eucaristía es encuentro contigo, y no solo contigo simbólicamente, sino contigo, presencia real y auténtica en ese pan y en ese vino. Gracias, Señor, por lo tanto, por la Iglesia. Pero, ¿y nada más? ¿Y nada más al pensar en la Iglesia? ¿Podría yo despachar este asunto de la Iglesia sin hablar, Señor, y sin darte las gracias, Señor, por lo que representa el Papa y lo que representan los obispos? Más aún, ¿existiría la Iglesia? ¿Habría existido la Iglesia sin el Papa y sin los obispos? ¿Qué Iglesia hiciste tú, Señor? ¿Fue simplemente una Iglesia formada por una multitud de seguidores tuyos que, sin orden, ni concierto, ni una voz que pusiera paz, que mantuviera la fidelidad a la herencia recibida, eso habría podido existir? Si no fuera, Señor, por el Papa, si no fuera, Señor, por los obispos sucesores de los apóstoles, todo lo anterior habría existido. ¿Podría yo hoy, en el tercer milenio, estar predicando el mismo evangelio que tú nos predicaste? ¿Podría hablar yo, Señor, del sacramento de la confesión y poder darlo como sacerdote que soy? ¿Podría yo celebrar la misma Eucaristía que celebró San Juan, que celebró San Pedro, que celebraron los primeros cristianos? Todo eso, Señor, es en la Iglesia. Pero es en la Iglesia, gracias a que en la Iglesia existen los obispos sucesores de los apóstoles, que gobiernan a esa porción del pueblo de Dios que está en una diócesis, en una iglesia particular. Gracias, Señor, a que en la iglesia está el Papa. Gracias, Señor, por los obispos y por el Papa. Naturalmente son hombres y tendrán sus cosas, y en la historia de la iglesia lo sabemos bien, ha habido de todo. Muchísimos santos, me refiero a santos entre la jerarquía. Porque sí, pero te vuelvo a decir lo mismo, Señor. Si esta fuera una iglesia donde solo cupieran los perfectos, pobre de mí, pobre de mí. Yo no podría tener sitio en ella. Gracias, Señor, a que en tu iglesia cabemos todos y que tú has venido a sanar a los pecadores y a salvar a la oveja que estaba perdida. Porque solamente por eso, Señor, yo puedo aspirar a encontrar de ti misericordia y a poder estar en esta iglesia. Y si esto es así, ¿qué derecho tengo yo a estar continuamente señalando con el dedo los defectos de los demás? ¿Quién soy yo, que me considero a mí mismo lo que soy de verdad, un pecador? ¿Quién soy yo para fijarme en la paja que hay en el ojo ajeno sin darme cuenta de que yo tengo una viga gigantesca en el mío? Por eso, Señor, no quiero pararme, no quiero detenerme a mirar los defectos de los demás. Si tal obispo, si tal papa, si la Edad Media, si la Inquisición, si las cruzadas, de acuerdo. Pero ¿y los grandes ejemplos de santidad que son sobreabundantes? Quiero, Señor, darte las gracias por los obispos y por el Papa. Y no por un Papa cualquiera. No quiero darte las gracias por un Papa que sea una especie de rey que reina pero no gobierna. Señor, te doy las gracias por un papado como ha existido desde que tú lo fundaste y lo personificaste en San Pedro hasta nuestros días, por un papado que ha sido el pastor universal de la Iglesia, un papado con jurisdicción, no un papado honorífico que no es más que una especie de primus inter pares y que en el fondo no representa nada. Gracias, Señor, por el Papa, pero con el Papa, como decimos en mi tierra, con mando en plaza, es decir, por el Papa que tiene la facultad de gobernar, no de ser déspota ni tirano, al contrario, siervo de los siervos de Dios, pero una facultad que nos permite, que nos ha permitido tener la doctrina y el mensaje tuyo a través de tantos siglos y de tantas dificultades. Un Papa que ha sabido en momentos difíciles decir la nave de la Iglesia tiene que caminar por aquí, y que ha sabido decir a unos y a otros, no estáis en la verdad, estáis en el error, no podéis seguir así. Gracias, Señor, por un Papa que tiene poder para salvar a la Iglesia con tu ayuda y en tu nombre. Y gracias también, Señor, por unos obispos, cuando están en comunión con el Papa, que son todos y siempre, porque ellos son también, Señor, con el Papa los que gobiernan la Iglesia. Gracias, Señor, por lo tanto, por estas figuras extraordinarias de la Iglesia. Y en la Iglesia todavía hay más, mucho más. Por ejemplo, en la Iglesia está la Santísima Virgen. Es un miembro predilecto, privilegiado de la Iglesia. ¿Cómo pasar sin darte las gracias por María? ¿Cómo no detenerme cada día, Señor, aunque sea un instante, dentro de mi oración, a decirte gracias, Señor, por la Santísima Virgen? Gracias, Señor, por tu madre. ¡Qué extraordinario regalo me hiciste, Señor! Aquel día de Viernes Santo, cuando en la cruz, cuando en realidad tenías motivos de sobra como para no pensar en nadie más que en ti mismo. Sin embargo, pensaste una vez más en nosotros, en aquellos por los cuales estabas dando la vida, y nos dijiste, y estábamos todos personificados en Juan, nos dijiste, mira, ahí tienes a tu madre. Y cuando le dijiste a ella que cogiera la carga de considerarnos sus hijos, a nosotros, que habíamos sido los traidores, a nosotros, personificados en Juan, que aunque estaba allí, un momento antes te había traicionado también él. A nosotros, Señor, la Virgen nos ha tenido que cargar como hijos suyos. Vaya cambio, perderte a ti para ganarnos a nosotros. Qué cambio tan malo para la Virgen. Pero ella te obedeció y no ha dejado de obedecerte desde entonces. Te decía, les decía, queridos amigos, que nuestra vida sería suficiente casi solo con la Eucaristía. Pero con la Eucaristía y con la Virgen, qué suerte tenemos los católicos, qué suerte tenemos. Tenemos la Eucaristía, tenemos la jerarquía de la Iglesia que nos salva y que nos da el mensaje y la doctrina íntegros y auténticos. Y tenemos a la Virgen María, podemos acudir a ella como a nuestra madre queridísima. podemos acudir a ella en esos momentos terribles, de verdadera tormenta, donde nos parece incluso, porque es así, que Dios está lejos y que no le entendemos y que no sabemos qué quiere de nosotros y que no sabemos por qué nos está tratando de esa manera y que nos parece que los oídos de Dios están completamente cegados a nuestras súplicas y que Dios no mira hacia donde nosotros estamos. En cambio, la Virgen es la madre. La Virgen tiene la dulzura, la Virgen tiene la paciencia, la Virgen tiene todo el cariño que nosotros tenemos, que nosotros sabemos que la madre ha tenido con nosotros. Cuando nosotros contemplamos a María, la contemplamos como un modelo a imitar, extraordinario modelo de amor a Cristo y de amor al hombre, pero la contemplamos también, Señor, y no podemos evitarlo, como aquella que es la mediadora de la gracia, como aquella que es la intercesora. Vienen a nuestros ojos permanentemente las escenas de las bodas de Caná, cuando tú hiciste el primer milagro y lo hiciste precisamente por mediación de María. Aquella Virgen que te dijo, no tienen vino, y que ha continuado diciéndote durante 2000 años, mira, tiene un cáncer, mira, no tiene trabajo, mira, su mujer está muriendo, mira, está hecho polvo porque su familia se ha roto, mira, cómo sufre porque está lejos de ti. Señor, la Virgen permanentemente se presenta delante de ti como nuestra embajadora, como nuestra madre. Porque esa es su tarea, la que tú le has dado, y ella no ha dejado de ejercerla. Y permanentemente te pone delante de los ojos nuestras súplicas. Claro que nosotros podemos acudir a ti, de hecho lo hacemos directamente, en la Eucaristía, por ejemplo. Pero a veces es mucho más fácil recurrir a esta intermediaria materna, que lo mismo que en Caná, logra conmover tu corazón, porque sinceramente aquel día no parecías tú muy proclive a hacer un milagro, y de hecho le contestaste, mujer, déjame, no ha llegado mi hora, pero eres hijo al fin, y la tuviste que obedecer, entre comillas por lo menos, y ¿qué no podrá conseguir de un hijo? Un corazón de madre, y ella lo ha hecho y lo sigue haciendo y lo seguirá haciendo mientras existamos los hombres, seguirá poniendo delante de tus ojos nuestros problemas y te seguirá diciendo, ahí le tienes, pobrecillo, está sufriendo, ayúdale. Y nosotros que lo sabemos, acudimos a ella continuamente y acudimos a ver su ejemplo, pero también, Señor, acudimos a solicitar su ayuda, a solicitar su intervención, su mediación. Y a ti te gusta eso, y así lo has querido tú. No es una cosa que nos hayamos inventado o una especie de derecho que ella haya reivindicado. Eres tú quien lo ha querido así. Fuiste tú quien le dijo, mujer, ahí tienes a tu hijo. Y fuiste tú quien nos dijo, madre, a nosotros nos dijo, hijos, refiriéndose a Juan, ahí tienes a tu madre. Por lo tanto, Señor, acudimos a ella y te damos gracias por eso. Sin María, la vida sería muchísimo más difícil. Nos faltaría la ternura femenina, nos faltaría la certeza de que tenemos una madre que nos escucha, nos comprende, intercede, pelea, lucha por nosotros delante del trono de Dios. Un Dios naturalmente proclive a dejarse convencer siempre por la misericordia. Como tenemos que cada día darle gracias a Dios por la Santísima Virgen. Porque además, al hacerlo, la recordamos. Al darle gracias por María, estamos teniéndola presente, y al tenerla presente, inmediatamente solicitamos de ella la ayuda que necesitamos. No dejen ustedes de pedirle a Dios ayuda a través de la Virgen, aunque el tema de pedir será objeto de otra meditación más adelante, ya desde ahora se lo digo. Acudan ustedes a los santuarios, a esos lugares privilegiados donde la Virgen acoge a sus hijos. Acudan ustedes a la casa de María, al lugar donde se la venera con tantos nombres, pero siendo siempre la única. Acudan allí a decirle a la Virgen, ayúdame, madre, ayúdame porque necesito esa ayuda. Naturalmente, ya lo veremos más adelante, no solamente pidan cosas materiales, pero no dejen de pedir a través de María. Y denle gracias a Dios, denle gracias a Cristo que nos dejó el regalo extraordinario de la Santísima Virgen. Gracias, Señor, por tu madre, por mi madre. Gracias, Señor, porque me la regalaste como modelo, porque me la regalaste como intercesora, porque me la regalaste como protectora, porque me la regalaste también como maestra. Y un paso más todavía, queridos amigos. Seguimos hablando de la Iglesia y seguimos dándole gracias a Dios por la Iglesia. Pero ¿quiénes están en la Iglesia? Hay algo que nos enseñaba antes, por lo menos cuando yo era pequeño, ¿no? En la Iglesia había tres partes, y esto quizá lo hemos olvidado, hace mucho a lo mejor que no se oye. En la Iglesia hay tres partes, sus miembros se dividen en tres. Los miembros vivos, somos llamados de la Iglesia militante, pero también están vivos y son presentes y miembros de la Iglesia los que ya no están con nosotros, que están en el cielo o en el purgatorio. Hay la familia de la Iglesia, el pueblo de Dios, tiene tres partes y no debemos olvidarlo. La Iglesia triunfante, aquellos que nos han precedido y que ya están en el cielo, los santos. La Iglesia purgante, aquellos que nos han precedido y que están preparándose para entrar en el cielo y terminando de hacer una limpieza a fondo para estar dignos de encontrarse con Dios. La Iglesia militante, que somos los que todavía estamos en la tierra y que mañana, cuando Dios quiera, partiremos para el cielo, para el purgatorio. Pues bien, eso no tenemos que olvidarlo, porque a la hora de darle gracias a Dios, también tenemos que darle gracias a Dios por esa otra parte de la Iglesia. Gracias, Señor, tenemos que decirle cada día, gracias, Señor, por los santos. ¿Se imaginan ustedes que en la oración diaria cada uno de nosotros le diera gracias a Dios por el santo del día? Y que un día le dijéramos, gracias, Señor, por Santa Teresita de Lisieux, aquella santa magnífica que murió jovencita en un Carmelo en Francia y que tenía como lema el corazón y el amor, porque ella sabía que allí en su Carmelo con la oración estaba justamente en el corazón de la Iglesia. O aquel otro santo aventurero, intrépido, maravilloso que fue San Francisco Javier y que se marchó hasta la lejana China, donde intentó entrar, hasta Japón, donde consiguió llegar, predicó en la India y que tenía el fuego metido en el corazón. O esos otros santos que han sido martirizados en tantas épocas de la historia, también en la época reciente y que ya están en los altares. O los santos, por ejemplo, que han fundado familias religiosas, como no mencionar a un Francisco de Asís, por ejemplo. Gracias, Señor, por ese santo que supo verte y agradecerte por la hermana Luna y por el hermano Sol, y que supo incluso agradecerte por la hermana Muerte, y que vivió una vida de absoluta sencillez y pobreza, y que nos enseñó que son más ricos los lirios del campo que los hombres que se visten con oros y con lujos. Gracias, Señor, por santos como Santa Catalina de Siena, que defendió al Papa en momentos dificilísimos, como Teresa de Jesús, o como Santa Teresa Benedicta, Edith Stein, que encontró la muerte siendo judía en un campo de concentración después de haberse convertido al cristianismo. Gracias, Señor, por los santos americanos, por ejemplo, Santa Rosa de Lima, Santo Toribio de Mogrovejo. Gracias, Señor, por los santos africanos, San Cipriano, por ejemplo. Gracias, Señor, por los santos de todas las épocas. Por eso es que cada día el calendario nos enseña, porque además ellos no solamente son nuestros grandes maestros, próximos maestros, porque han pasado por situaciones como las nuestras. Unos han sido casados, otros han sido religiosos, otros han sido sacerdotes. Unos han vivido una vida fugaz, rapidísima. Santo Domingo Savio, por ejemplo, que murió siendo un adolescente. San Tarsicio, que fue martirizado cuando llevaba la Eucaristía a los encarcelados en la época de las persecuciones romanas. Otros, en cambio, han vivido hasta la ancianidad y han muerto entonces mártires. Un San Ignacio de Antioquía, o han muerto ancianos al servicio de la Iglesia. Un Beato Juan XXIII, por ejemplo. Cada uno de ellos, Señor, es una lección. Y cada uno de ellos es para nosotros un maestro. Si ellos pudieron hacerlo, yo puedo hacerlo. Si ellos han sido capaces, en situaciones muchas veces desesperadas, yo también puedo hacerlo. Ellos han sabido ser magníficos padres y madres de familia. Ahí está Juan Pablo II, que ha beatificado y canonizado a un buen montón en estos últimos años. Ellos han sabido ser buenos sacerdotes que no han abandonado a sus ovejas delante de la persecución. Señor, yo también puedo hacerlo. Y aún quisiera, Señor, añadirte un punto de agradecimiento más siempre dentro de la Iglesia. Me refiero a los santos familiares. Cada día, Señor, yo debo recordar a mis santos familiares. Es decir, a esos santos anónimos que la Iglesia recoge todos juntos y los celebra el día 1 de noviembre, el día de todos los santos. Naturalmente yo no puedo decir que mi padre, que murió hace 2 años,

0: principal de las herencias. Cuando mi padre murió, sinceramente no me dejó gran cosa. Tampoco lo necesitaba, gracias a Dios. Pero sin embargo me dejó el mayor de los tesoros, el ejemplo de un hombre que fue siempre fiel a su esposa, que fue siempre un buen padre de familia, un trabajador extraordinario, un hombre nacido en Ávila, austero como son los castellanos, que no gastaba nada en sí mismo, pero que tenía siempre, como también son los castellanos, la mano abierta para cuando alguien necesitaba ayuda. ¿Cómo no recordar a mi padre? ¿Qué tipo de persona sería yo si no lo trajera a la memoria con frecuencia para darte las gracias por él y para, teniéndolo delante como un ejemplo, intentar imitarle? Y eso es lo que nosotros tendríamos que hacer también cada día. ¿Cuántos tesoros de santidad? ¿Cuántos ejemplos maravillosos al alcance de nuestra mano y que sin embargo los dilapidamos olvidándolos? Muchas veces le digo a la gente que me rodea, sobre todo de mi parroquia, no matéis a vuestros muertos. Ellos están vivos en el cielo, pero los que los matáis sois vosotros cuando los olvidáis. No matéis a vuestros muertos, no los olvidéis. Han dejado, no todos quizá, hay quien tendrá, por desgracia, en su vida, en su historia, a lo mejor malos ejemplos, pero ¿cuántos buenos, cuántos magníficos testimonios en nuestra propia casa, de nuestro apellido, de nuestra sangre? ¿Cuántos nos han dejado grandes tesoros que no debemos olvidar? ¿Estás pasando un problema? Recuerda a tu padre. ¿Tienes una enfermedad? Recuerda cómo la llevó tu madre. Recuerda que ellos pasaron también dificultades económicas y cómo se mantuvieron dignos y firmes. Recuerda que ellos tuvieron problemas familiares y que quizá había momentos en que aquello parecía que iba a desbaratarse, pero se mantuvieron unidos, no se divorciaron, lucharon. Viene un niño y quizá no es deseado. Recuerda cuántos hijos tuvieron tus padres y cómo los sacaron a todos adelante. Queridos amigos, si nosotros recordáramos a nuestros propios santos, entre comillas, seguramente tendríamos mucha más fuerza, mucho más ejemplo a seguir para luchar y para llevar adelante y a la práctica el cristianismo. Y además podemos ponernos bajo su protección, podemos decirles a todos los santos, la Santísima Virgen la primera, pero también a nuestros santos familiares, podemos decirle a nuestro padre muerto, a nuestra madre, siempre sin canonizarles porque no somos quienes para ello, pero podemos decirles, ayúdame, si estás en el cielo, ayúdame, intercede por mí, por favor, mira esto, este problema, has dejado quizá aquí a un hijo joven, ayúdale, no le olvides, están vivos, están en el cielo, velan por nosotros, no han muerto, no los matemos nosotros con el olvido. Termino, queridos amigos, repitiendo lo que les he dicho. Llenen de contenido su oración con el agradecimiento. Agradecimiento por Cristo, agradecimiento por la Iglesia, por el Papa y los obispos, por la Virgen María, por los santos. Agradecimiento que nos lleve a decirle a Dios, te quiero, Señor. Gracias por tu amor, puedes contar conmigo. Hacemos una pausa y volvemos enseguida, queridos amigos.
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6: Hola amigos, de nuevo estoy con ustedes para seguir hablando de aquello que seguramente tenemos todos más en el corazón, de cómo amar a Dios a través de la oración y de cómo hacerlo imitando a la Santísima Virgen, imitando a nuestra madre, a nuestro modelo. Porque, como ya les he dicho tantas veces las semanas pasadas, María es en todo el mejor camino para acercarnos a Jesús, no solamente para aprender a vivir como cristianos, es decir, para aprender a imitar a Cristo y a amar a Cristo, sino también para aprender a rezarle a Cristo, a hablar con Dios. Les he hablado en los programas anteriores sobre la importancia del método, sobre la necesidad de que nuestra oración tenga unos contenidos para no perder el tiempo y sobre la extraordinaria importancia de dedicar la mayor parte de nuestro tiempo de oración al agradecimiento. Nosotros generalmente, por el contrario, lo dedicamos a la petición. La petición es importante, lo veremos si Dios quiere la semana que viene, pero ciertamente lo que debería de ser más importante es la gratitud. La gratitud es el corazón del cristianismo. Les he dicho cómo, puestos a mirar tantas cosas por las que debemos dar gracias, lo primero que debemos agradecer a Dios es su amor. Gracias, Señor, por tu amor. Quizá alguno pueda pensar, pero yo estoy enfermo, o yo soy pobre, o yo tengo un problema en mi familia, yo estoy sufriendo una barbaridad. También tú, como cada uno de nosotros, todos nosotros tenemos que darle gracias a Dios por su amor, por un amor manifestado sobre todo en Cristo. Cristo te ama, Cristo nos ama, y lo ha demostrado naciendo, muriendo, resucitando por ti, por mí y por todos nosotros. Ese amor de Cristo es lo que no pasa nunca. La salud va y viene, el dinero, la vida pasa. En cambio, el amor de Dios permanece y permanece para siempre. Y sobre esto tenemos que volver una y otra vez. De lo contrario, nos convertimos en personas demasiado frágiles, en personas que están permanentemente a la espera de que algo ocurra en su vida extraordinario. Y eso muy pocas veces sucede. Por eso tenemos que ser conscientes de que si no queremos ser como aquellos que construían su casa sobre la arena, que las circunstancias, las tormentas de la vida derribaban, solamente podemos perseverar en la relación con Dios, solamente podemos mantenernos firmes sin sufrir crisis de fe si nosotros hemos puesto bien los cimientos de nuestra relación con el Señor. Y esos cimientos están en la gratitud, y en la gratitud por el amor de Cristo. El amor de Cristo es algo que ya ha ocurrido, algo histórico, no es algo que está por venir, es algo que permanece, que nunca termina, pero que ya tuvo su origen y que ya tuvo su desarrollo principal en el nacimiento, la muerte y resurrección del Señor. Naturalmente hay muchas cosas más por las cuales debemos dar gracias a Dios. Les he mencionado, por ejemplo, la Iglesia, con la importancia de los sacramentos, todos ellos, la penitencia, no digamos la Eucaristía, el Papa, los obispos. ¿Cómo no dar gracias por la Santísima Virgen, por ejemplo, por los santos? Les dije también por los santos familiares, es decir, por aquellos que nos han precedido en la vida y en la fe, que nos han dejado magníficos ejemplos a seguir y a los cuales no debemos olvidar porque sería de verdad como si los matáramos nosotros mismos. Pero hoy quisiera dar un paso más con ustedes, un paso más dentro de este capítulo del agradecimiento. Repito, el capítulo que debe de constituir el grueso principal de nuestro tiempo dedicado a la oración. Si nosotros no hiciéramos más que esto, ya habríamos hecho lo más importante. Pues bien, ¿de qué más podemos dar gracias al Señor? Por ejemplo, podemos dar gracias por lo que tengo, por lo que tiene usted, por lo que tiene cada persona. Señor, gracias por lo que tengo ahora. Fíjense ustedes una cosa que supongo que les habrá llamado la atención en algún momento, a mí desde luego desde hace muchos años, el relato aquel de la curación de los 10 leprosos. Lo recuerdan ustedes, el Señor cura 10 leprosos, les manda que se presenten al sacerdote, de los 10 leprosos solo uno vuelve a dar las gracias. Bien, la lección primera de ese relato es comprobar que la mayor parte de las personas que son beneficiadas por Dios son unos desagradecidos. De 10, solo uno viene a decir gracias Señor porque me has curado. Bueno, la mayor parte, 9, el 90%, 9 de 10 somos desagradecidos. Bueno, esa es la primera lección de este relato, de este milagro del Señor. Pero no es la única lección. Me pregunto, ¿había curado el Señor a 10 leprosos? Bien. ¿Y cuántos de los que estaban alrededor de Cristo, de los que vivían en aquel momento, en aquella aldea donde curó a los 10 leprosos, en Israel entero, cuántos no eran leprosos? ¿Es que esos que no eran leprosos no tenían que ir a darle las gracias? ¿Es que no eran también desagradecidos? Como los 9 curados que no volvieron, ¿no eran también ellos desagradecidos precisamente porque no volvieron, porque no fueron nunca a darle las gracias? Cuando yo me encuentro con alguna persona que sufre, por lo menos problemas físicos, fijémonos en este aspecto evidente, un cáncer, un problema grave en el estómago, en quizá un tumor, cualquier problema. Yo estoy sano, gracias a Dios. Deseo que me dure mucho, pero afortunadamente estoy sano. Soy un tipo fuerte, propio de nuestra tierra dura. Bueno, pero si la otra persona que está enferma a veces se queja de que Dios no la ayuda o de que Dios no le hace el milagro, ¿no tengo yo que dar gracias al Señor porque estoy sano? Más aún, imagínense que tuviera un problema en el riñón. ¿No tendría que darle gracias a Dios porque me está funcionando bien el corazón? Y si tuviera un problema en el riñón y en el corazón, ¿no tendría que darle gracias a Dios porque me están funcionando bien los ojos o las manos o los oídos o la lengua? Queridos amigos, la vida es como una botella que nunca está llena del todo, nunca, y nunca está vacía del todo. Tú puedes fijarte en lo que le falta a la botella y siempre tendrás, desde luego, algo para fijarte y, por lo tanto, algo para quejarte. Siempre podrás decir, mi botella está llena al 99%, pero le falta el 1%, le falta eso, y le falta eso, y todo el tiempo mirando lo que le falta, y todo el tiempo quejándote de lo que le falta, y todo el tiempo protestando contra Dios, contra el mundo, contra la vida, contra todo lo que se mueve, por lo que le falta a tu botellita. Pero esa es una postura lógica, es una postura justa, es una postura que nos ayuda a ser felices. Por el contrario, ustedes y yo, estoy convencido, habrán conocido a muchas personas que tienen realmente poco, pero que tienen una gran felicidad, una gran felicidad. Y también habrán conocido a muchas personas que tienen bastante y que son desgraciados. Naturalmente que el que tiene bastante y es desgraciado tiene motivos para ser desgraciado. ¿Tiene motivos? ¿Por qué? Porque seguro que tú hablas con él y te dice, mira, esto no lo tengo, lo otro no lo tengo. Bueno, pero ¿por qué no se fija en lo que tiene? ¿Por qué no te fijas en aquello que Dios te ha dado y que estás disfrutando en este momento? Creo que esta es la primera cosa que tendríamos que hacer cuando hacemos oración. Dale gracias a Dios por lo que tienes. Quizá alguno pueda pensar, pero es que si yo no me fijo en lo que me falta, nunca progreso, nunca lucho, nunca me esfuerzo para conseguir lo que no tengo. Esta es una religión en la que usted está presentando, una religión que alguno quizá dirá que es el opio del pueblo. Es una religión conformista, una religión que predica la resignación. No es cierto esto. Yo, fijándome en lo que tengo, disfruto de lo que tengo, agradezco lo que tengo, soy feliz con lo que tengo Y desde esa felicidad, desde ese agradecimiento, trabajo, lucho, me esfuerzo para conseguir lo que no tengo. Pero desde una felicidad existencial profunda, no desde la amargura, desde la insatisfacción. ¿Cuántas veces me he encontrado en la vida con personas, por ejemplo, que vivían concentradas en el dolor producido por la pérdida de un ser querido? Por ejemplo, de un hijo. La pérdida de un hijo había polarizado su vida hacia la persona ausente. No vivían más que para recordar. Pero tenían otros hijos. Tenían otros hijos que necesitaban ese cariño, que necesitaban atención, que necesitaban un esfuerzo, un mimo, cuidados. No, los otros hijos pasaron a un segundo plano, casi desaparecieron. O el marido o la esposa. Bueno, solamente el hijo ausente, el hijo difunto, ahí estaba polarizada toda la atención. Si alguna vez había ocurrido que pasando el tiempo había muerto otro de los hijos, entonces sí, el hijo muerto nuevo pasó a ocupar la atención y la importancia, y esa persona empezó a sentirse aún más desgraciada porque ya eran dos hijos los perdidos, o ya era el esposo más un hijo el perdido. Pero ¿por qué no valoras lo que tienes? Es como si tuviéramos un defecto esencial, que es el de despreciar lo que tenemos, no considerarlo, no tenerlo en cuenta, no valorarlo y fijarnos solo en lo que no tenemos. Es una postura sinceramente absurda. Nos impide disfrutar de la vida, nos impide agradecer a Dios y a los que tenemos al lado. Estas personas que viven con nosotros se sienten mal porque nosotros les estamos minusvalorando, les estamos despreciando, estamos diciendo no existen, todo lo que tengo no vale nada, lo único que vale, lo único que me importa es justo lo que no tengo. Pobrecillos aquellos que padecen esta manera de ser, pobrecillos ellos porque nunca disfrutarán, nunca serán felices. Y pobrecillos los que tienen que vivir con ellos, porque permanentemente se estarán sintiendo como si fueran trapos sucios, desechables. Por lo tanto, en nuestra oración, queridos amigos, aprendamos a dar gracias de lo que tenemos. Hagamos examen de conciencia todos los días diciendo gracias, Señor, gracias. Tengo un hijo que es una calamidad, que me da mucho sufrimiento, pero Señor, gracias por este otro hijo, o gracias por mi marido, o gracias por mi esposa. Si damos gracias a Dios por las cosas que tenemos, aprendemos a valorarlas, a disfrutarlas, a hacer justicia a Dios y a esas cosas o a esas personas. Qué mal se siente uno cuando aquel que está a tu lado no te valora, cuando está pendiente solo de otra cosa, de otra persona, y que solo te va a valorar, y lo sabes, cuando desaparezcas. Qué bueno era, decimos del difunto. Qué bueno era, hombre, está bien que digas ahora que se ha muerto, qué bueno era, pero ¿por qué no se lo dijiste en vida? En vida no hacía más que fijarte en lo malo que era. Y ahora que se ha muerto, ¡ay, qué bueno era y cuánto le echo de menos! ¡Qué injustos somos! Y qué injustos somos con Dios, con la vida, con la gente. Y cómo esa injusticia la padecen los demás, pero la padecemos nosotros mismos. La gente no sabe vivir, no sabe disfrutar de la vida, no sabe ser feliz. Y no sabe ser feliz porque permanentemente tiene su centro de atención, su preocupación principal, fuera de él, fuera de lo que tiene, fuera de lo que es, en cosas que probablemente jamás podrá conseguir. Repito, y esto no es resignación, esto es simplemente realismo. Disfruta de lo que tienes. Y desde ahí, desde esa postura de tranquilidad y de paz y de alegría, desde ahí, trabaja y lucha para conseguir lo que no tienes. Primer punto, por lo tanto, démosle gracias a Dios por lo que tenemos. Y démosle gracias también por lo que tuvimos. Por lo que tuvimos y ya no tenemos. Por ejemplo, por las personas que han muerto. Bueno, hombre, acabo de perder a mi hijo. ¿Cómo le voy a dar gracias a Dios porque he perdido a mi hijo? No, no le puedes dar gracias a Dios porque has perdido a tu hijo, pero sí porque tuviste a ese hijo. Porque lo tuviste, porque le conociste. Porque tuviste la suerte de estar con él, con esa persona que dices era buenísimo. Bueno, mejor todavía, ¿no? ¿Qué quieres? ¿Que hubiera sido malísimo para estar ahora menos triste? Gracias a Dios que era buenísimo. Nunca olvidaré. Yo aprendí esta lección hace muchos años, justo cuando yo estaba empezando a trabajar en televisión en España. Llevé a una mamá al programa que yo dirigía. Era una mamá que había perdido a su niña, era una muchacha adolescente, le había perdido después de una lucha tremenda contra la leucemia. Y yo llevé a esta mamá, me habían hablado de ella y de su niña, la llevé a que diera un testimonio cristiano de cómo se puede afrontar un dolor tan terrible, quizá el más terrible, que es la pérdida de un hijo. Para mí fue una sorpresa y una gran lección. Aquella mujer no estaba destrozada, hundida y tenía un gran dolor. Estaba llena de agradecimiento. Y estaba llena de agradecimiento porque decía una y otra vez, es que yo he tenido suerte de vivir con un ángel, 14 años, que fue la edad a que murió su hija. He tenido suerte de conocer a esta muchacha, este don de Dios, esta maravilla de Dios, durante 14 años. ¿Qué derecho tenía yo a tener a esta hija tan buena? ¿Qué derecho tenía yo a vivir con ella 1, 2, 5, 10, 14 años? Gracias, Señor, porque me has dejado estar con ella 14 años. Les pongo un ejemplo, que espero, confío en que lo entiendan. Imagínense que yo le pido a usted el automóvil. Bien, le pido a usted el automóvil prestado un tiempo, porque yo tengo un apuro, lo necesito. Bueno, y usted me dice, vale, le dejo mi automóvil. Bien, y yo tengo el automóvil un año, dos años, pero un día usted necesita el automóvil. Y me dice, bueno, Padre Santiago, por favor, devuélvame el automóvil, porque ahora soy yo quien lo necesito. ¿Qué tengo que hacer yo? ¿Dar gracias por el tiempo que lo he tenido? ¿O enfadarme porque usted me vuelve a pedir su automóvil? Si yo me enfadara, ¿qué diría usted? Este señor es un desagradecido. Ha tenido el automóvil gratis dos años, se lo pido porque lo necesito y encima se enfada. Y tendría usted razón de llamarme desagradecido. Mi postura debería de ser, gracias porque tuve el automóvil dos años. Yo no lo merecía. Nos han engañado, queridos amigos, nos han engañado al decirnos, al hacernos creer que nacemos con el derecho a ser siempre ricos, siempre guapos, siempre perfectos, siempre jóvenes, siempre famosos, siempre el número uno. ¿Quién tiene ese derecho? No existe el derecho a tener salud, ni existe el derecho tampoco a tener dinero. El único derecho que tenemos es el derecho a ser amados por Dios, porque ese derecho nos lo ha regalado gratuitamente el propio Dios. Eso es lo que nosotros podemos pedir, porque eso el Señor nos lo da siempre. Lo demás es un don añadido de la vida. Tengo este poquito de salud, gracias Señor. Hay 50 organismos en mi cuerpo de los cuales me funcionan 7 bien. Gracias Señor, porque podían funcionarme solo 6. Me funcionan 49, gracias Señor, me está funcionando bien prácticamente todo el cuerpo. Gracias Señor por lo que tengo y gracias Señor por lo que tuve, aunque ahora ya no lo tenga, pero lo tuve Señor, y eso fue un regalo tuyo, por el cual yo quiero darte gracias. Y un paso más, gracias Señor, especialmente gracias Señor, por lo que tú me amas y me perdonas. Gracias Señor, gracias porque ese amor misericordioso, de perdón, ese amor, Señor, es algo que me da continuamente la libertad, la paz interior, la alegría de vivir y que me rompe mis cadenas y que me permite ser como alguien que flota sobre mi propia realidad miserable para luchar, para mejorar, para intentar hacer permanentemente el bien. Gracias, Señor, también, de forma muy especial, por el afecto que recibo. El primero, como acabo de decir, el tuyo, Dios mío. Pero también gracias, Señor, por el afecto que recibo por los míos. No solo por lo que tengo, sino por lo que me dan de cariño. También seguramente alguien dirá, a mí me dan poco, ¿eh? Bueno, y es posible que sea así. Hay tantos casos desgraciados. Pienso en esas mujeres que son maltratadas por su marido. O padres que son realmente víctimas de sus hijos. O hijos que no han tenido la suerte de nacer en un hogar magnífico y donde los padres les quieren y les cuidan. Hay gente que realmente sufre muchísimo, muchísimo. Bueno, pero incluso ellos primero le agradecen, pueden agradecer el amor que Dios les da, fuente permanente de consuelo y de fortaleza, pero también el amor que pueden tener de otros. A lo mejor en tu casa no te valoran, pero quién sabe, tienes un amigo, una persona que vive contigo en la comunidad laical de la parroquia, que te está sosteniendo, quizá un sacerdote que no te ha abandonado. Valora lo que tienes. ¿Es poquito el afecto que tienes? Valora lo que tienes. ¿Es mucho el afecto que tienes? Dale más gracias a Dios todavía, porque eres súper afortunado, porque a tu alrededor otros no tienen ni la mitad de lo que tú tienes. Y además muchas veces, repito, quizá nos preocupamos, por ejemplo, en la familia, mira, la situación económica es un poco estrecha y viven con lógica obsesión, incluso preocupación por eso. Pero en cambio es una familia unida, los hijos son magníficos, están trabajando, estudiando, la esposa ama al marido, el marido es fiel a la esposa. Dale las gracias a Dios por ese afecto que tienes. No te obsesiones fijándote solo en lo que te falta, porque corres el riesgo de perder aquel tesoro que Dios te ha dado y que estás disfrutando, si te das cuenta de él, en ese momento. El último punto de este apartado, queridos amigos, el último y no por eso menos importante. Dale gracias a Dios porque puedes ayudar a los demás, porque puedes compartir. Dale gracias a Dios porque tú, que quizá no eres el multimillonario del mundo, que quizá no eres a lo mejor una persona con demasiado tiempo libre, que tienes muchas necesidades tú y muchas carencias tú, sin embargo tú puedes compartir y puedes ayudar a otros. Cuando yo era niño leíamos, nos enseñaban a los estudiantes entonces en España, nos enseñaban a leer los primeros escritos en lengua castellana, pues las cantigas de Santa María o pues, aquellas cosas donde empezaba a plasmarse el idioma romance derivado del latín. Nunca olvidaré la historia de aquel hombre que iba lamentándose por la vida mientras comía altramuces, iba lamentándose por la vida de lo mal que le estaba yendo y de que solo tenía altramuces para comer y de que hay que ver qué desgraciado era. Iba arrojando las cáscaras de los altramuces, que son unas semillitas, no tienen nada que ver con las pipas, pero para que ustedes se lo imaginen, si nunca han oído hablar de eso, y iba arrojando las cáscaras son blandas, son también comestibles, y iba arrojándolas mientras iba llorando de la mala suerte que tenía. En un momento dado se giró para atrás y vio que detrás de él venía otro recogiendo las cáscaras que él había tirado porque era más pobre que él e iba comiéndoselas. Esto también nos pasa a nosotros. Si tú dices, yo no puedo darle nada a nadie porque no soy rico, estás equivocado. No eres rico quizá de dinero, ¿vale? A lo mejor estás justo, ¿eh? Pero ¿estás seguro de que no tienes tiempo? ¿No tienes cariño en tu corazón? ¿Seguro que no tienes nada que poder dar a alguien? Una llamada de teléfono, una visita, un gesto de cortesía, un momento amable con aquel que vive contigo. ¿No tienes nada para dar? Cuando nosotros damos, cuando nosotros compartimos, es como si el Señor nos diera la oportunidad de igualarle a Él, de imitarle a Él, de ser, entre comillas y con minúscula, dioses con Él. Nos convertimos en imitadores de Cristo que vino a darnos la vida, a darnos la felicidad y la alegría. Y tú puedes imitar a Jesús, imitar a María, convirtiéndote en alguien que comparte, que da. Dirás, es que tengo realmente poco. Y dices, bueno, tengo realmente poco, pero lo que tengo lo puedo compartir. Aunque sea poco, lo puedo compartir porque hay otros que tienen menos que yo. Y tengo suerte de poder compartir. Considero el poder compartir una bendición. O eso, o profundizo en eso y la oración es el momento y el tiempo de hacerlo. O repito, estamos siempre fijándonos en lo que nos falta y en lo que no tenemos. Eso nos amarga extraordinariamente la vida. Así no se puede efectivamente vivir. Por eso, queridos amigos, resumiendo un poco el mensaje de hoy, les invito, cuando entren ustedes en oración, primero, adoren al Señor. Señor, tú eres mi Dios. Nadie más que tú eres mi Dios, ni en la política, ni el dinero. Nadie más que tú eres mi Dios. Después agradézcanle a Dios su amor, como lo más importante que tienen en la vida, lo que no pasa, lo que ninguna tormenta podrá destruir. El amor de Dios manifestado en Cristo, el amor de Dios manifestado en la Iglesia y en la Virgen María y en los santos. Y luego, hagan un repaso. ¿Qué tengo, Señor? ¿Qué tengo? Tanto, tanto, gracias. ¿Qué he tenido? Tanto, Señor. Gracias porque lo tuve. Señor, gracias por tu cariño misericordioso, por tu afecto. Y gracias también, Señor, por el afecto de estas personas. Hay 5 que no me quieren y me duele mucho, pero hay una que me quiere. Gracias, Señor, porque hay una que me quiere. Podía haber 6 que no me quisieran. Hay una que me quiere. Gracias, Señor, porque puedo compartir. Gracias, Señor, porque lo poquito que tengo puedo ponerlo en común con quien tiene todavía menos que yo. Puedo imitarte así. Puedo imitar a la Virgen. Puedo ser yo también madre padre, hermano, amigo de aquel que está todavía más desesperado y que sufre mucho más que yo. Estamos unidos en este deseo de imitar a la Virgen para amar a Cristo. Que Dios les bendiga. Hasta la semana que viene.

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4: Oración por la paz. Señor Jesús, tú eres nuestra paz. Mira nuestra patria dañada por la violencia y dispersa por el miedo y la inseguridad. Consuela el dolor de quienes sufren. Da acierto a las decisiones de quienes nos gobiernan. Toca el corazón de quienes olvidan que somos hermanos y provocan sufrimiento y muerte. Dales el don de la conversión. Protege a las familias, a nuestros niños, adolescentes y jóvenes, a nuestros pueblos y comunidades, que como discípulos misioneros tuyos, ciudadanos responsables, sepamos ser promotores de justicia y de paz, para que en ti nuestro pueblo tenga vida digna. Amén. Santa María de Guadalupe, Reina de la Paz, ruega por nosotros.

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0: tardes, queridos hermanos. Dios les bendiga. Soy Alma de Jesús, aquí encontrándonos otra vez en este jueves, en este programa Aprendiendo a Orar. Y bueno, un día muy especial hoy, el día de Cristo, sumo y eterno sacerdote. Ay, perdón, que como que se me secó la garganta. Bueno, les decía, hoy día, este día especial, Cristo, sumo y eterno sacerdote. Así es que, pues, hoy tengamos de manera mucho, muy especial, todavía más en nuestro corazón, en nuestra mente, en nuestra oración, en nuestro afecto a todos nuestros sacerdotes, a nuestro señor obispo, pues, en este tiempo, con toda esta emociones, ¿verdad?, encontradas, me imagino yo, de su próximo cambio, a todos nuestros sacerdotes de la diócesis, tengámoslos hoy de manera muy, muy especial, ¿verdad? Ofrezcamos una oración, aunque sea aunque sea algo breve, un Padre Nuestro, un Ave María, un Gloria, pero no es que sea poco, ¿verdad? O sea, es breve, pero de mucha fuerza y sobre todo cuando lo hacemos con mucho amor. Así es que, bueno, este día quiero hacer nuestra oración con un himno de la liturgia de las horas propio de esta fiesta de Cristo, sumo y eterno sacerdote. Un saludo especial a la comunidad que lleva, a la parroquia, ¿verdad?, que lleva este nombre, a su párroco, el padre Freud, a toda la feligresía, y bueno, que están de fiesta patronal este día. Tengo entendido que ya han estado viviendo varios eventos en torno a su fiesta patronal, así es que, bueno, pues sea muy bendecida esta comunidad. Vamos a hacer, hermanos, esta oración. Bueno, no sin antes saludarles a todos los que están a través del 1560 de AM, Radio Guadalupana, La Alegría del Evangelio. Y bueno, algo más que quería decirles también. Hoy, por ser este día de Cristo, sumo y eterno sacerdote, les invito a usted que guste, ¿verdad?, hacer una llamada para poner en oración a su sacerdote. Usted puede llamar, usted mismo puede hacer una oración por él, hacer un agradecimiento también, ¿verdad? Hablar y decir, agradezco a mi párroco o a mi amigo sacerdote, a mi vicario, a mi confesor, a mi director espiritual. Hacer algún agradecimiento también, si gustan llamarnos aquí, el teléfono es 887-3702. Y desde el paso 915-235-9525. Y también puede ser a través de la red social, ¿verdad? De las redes sociales. Aunque bueno, siento que es de más presencia una llamada, ¿verdad? Para, como digo, hacer una oración o algún agradecimiento por su sacerdote. Repito, párroco, vicario, amigo, confesor, director espiritual, hermano, hijo también, ¿verdad? Y si por ahí nos estuviera escuchando algún sacerdote, pues también. Ah, tenemos una llamada. Buenas tardes.
1: Buenas tardes, madre. Bueno, es casi madre, todos ustedes, madre.
0: Puede decirme alma de Jesús.
1: Bueno, es que de momento se me fue la mente hasta quién sabe dónde, hasta a las cruces.
0: ¿A las cruces? ¿Por qué se fue hasta allá?
1: Porque hoy es el cumpleaños de mi padre Juanito, al que yo trabajé muchos años como su secretaria en San Pedro y San Pablo de Juárez, y hoy cumple 102 años. Y hoy en la mañana le canté sus mañanitas.
0: Hoy día 28 de mayo cumple 102 años.
1: 102 años y está muy bien, muy lúcido. Y nosotros nos hemos seguido comunicando por el largo de los años. Él me habla por teléfono o yo también le hablo.
0: Y él está en Las Cruces.
1: Está en Las Cruces, estaba en Santa Genoveva, está ahorita retirado ya. Ajá. Está ahí muy cerquita de Santa Genoveva, ahí en Las Cruces. Y y pues es un gusto pedir oración por él. Nada más imagínese. Espero que Dios no lo deje más tiempo y está, fíjese que está muy sano, muy lúcido.
0: Bendito sea Dios.
1: Sí. Pues, él sirvió a la diócesis de Ciudad Juárez por un tiempo, cuando estaba el señor obispo Don Manuel de la Más Calandaria. Okay.
0: ¿En qué parroquias estuvo él?
1: Bueno, estuvo en varias antes de llegar a San Pedro y San Pablo.
0: Okay.
1: Yo estaba en San Pedro y San Pablo y ahí duré varios años siendo yo la que asistía ahí en la oficina.
0: Okay, ¿cómo es su nombre? ¿El suyo?
1: Marta Soto.
0: Ah, Marta, válgame, Marta, no Soto, la reconocí, sí, Martita. Bueno. Oiga, Martita, ¿y cómo se apellida él?
1: Moreno Rodríguez.
0: Juan Moreno Rodríguez.
1: Juanito Moreno
0: Rodríguez.
1: Qué bendición
0: que Dios le ha concedido larga vida y bien, ¿verdad? Por lo que nos dice, bien.
1: Sí, bien. Y cada rato me habla por teléfono, o sea, haga de cuenta como a veces cada semana, a veces pasa un mes y así. Sí, el padre, ¿cómo se llama? Galo, sí. Lo conoce muy bien.
0: Okay.
1: Y él pues lo recuerda mucho, padre Galo. Y por cierto, pues también por ellos oración, ¿verdad? Y pues también ponerle a mi padre de acá de San Esteban, al padre Frank Hernández en oración, y sin olvidar a mis sacerdotes a los que tanto conocí, a padre Oscar Enríquez, que duré con él muchísimos años ahí de catequista en San Pedro y San Pablo, al padre Polo, al padre Mariano Mosqueda, que lo conocí también desde que era seminarista, que era diácono, y pues a padre Beto Luna, a padre Juan Carlos, a todos, padre Panchito.
0: ¿Panchito padre, qué?
1: Panchito Bueno.
0: Ah, okay.
1: Sí, y a padre.
0: Oiga, Martita, pues a ver, Diego, ¿por qué sí. no nos hace usted misma una oración por todos ellos? Enriquezcanos con una oración por todos ellos.
1: Ay, madre, me acaba de poner en un dilema, es que estaba separando
0: unas... ¿Por qué? Una oración, unas palabras dirigidas a Dios por todos ellos. Pues, orar es hablar con Dios, a lo que salga del corazón. Pero ¿cómo usted se siente?
1: Sí. Pues realmente yo siempre le pido a Dios que los bendiga, que les bendiga su vocación, que gracias, que los siga guiando en su camino, que los tenga siempre presentes con él, porque ellos son sus servidores, ellos son nuestros sacerdotes que nos acercan más a él, que nos aman, que nos quieren, y que nosotros tenemos el deber de orar por ellos para que ellos sigan siendo esos sacerdotes buenos, unidos a él. Y que, bueno, que más que nos, que por medio de ellos llegamos también a Dios, a Jesucristo.
0: Bueno, amén.
1: No sé qué decirle.
0: Amén, hermosa madre. Oración, eso es lo que sale del corazón, pensando en cada uno de ellos, ¿verdad? Gracias, Martita, muy hermosa oración. Y bueno, pues sí, les tenemos presentes a todos, ¿verdad? Como usted dice, sí. Sin embargo, siempre hay algunos que están más en nuestro corazón por alguna causa. Entonces, amén, pues también pedimos de manera especial por ellos, ¿verdad? Por los que llevamos sí, en claro. el corazón de manera especial.
1: Sí.
0: Muchas gracias, Martita. Ajá.
1: Especial, él ya tiene 40 años, mi gordito, él no habla, pero todas las noches hacemos oración y él, como puede, repite lo que yo le voy diciendo en oraciones.
0: Amén.
1: Y especialmente pedimos por los sacerdotes y por el Papa. Él pronuncia medias palabras, a veces no se parece ni para nada a la palabra que le estoy diciendo,
0: pero
1: él tiene sus manitas juntas orando por ellos. Especialmente.
0: Amén.
1: Sí.
0: Pues muchas gracias, Martita. Gracias por llamarnos y por esta bella oración que ha hecho por nuestros sacerdotes.
1: Gracias.
0: Dios me la bendiga mucho.
1: Igualmente, madre. Entonces es como usted si fuera una madre.
0: Yo soy, ¿verdad? Alma de Jesús.
1: Es madre.
0: Sí. Bueno, digo, no, a mí no me molesta, ¿verdad? Pero simplemente lo que soy y lo que no soy, pero no me molesta para nada.
1: Sí, sí.
0: Gracias.
1: Y a mí me encanta escucharla siempre. Y me gusta mucho como es usted, como nos también nos... Ay, no, siempre que hablo por teléfono se me olvidan todas las palabras, así que mejor ya.
0: Gracias, Martita. Un abrazote.
1: Dios la bendiga.
0: Gracias,
1: igualmente.
0: Igual. Bye, bye.
1: Dios la cuide.
0: Gracias igual, Martita. Hasta luego.
1: Gracias. Hasta luego. Bye.
0: Bien, pues miren qué bonito. A mí por eso también me gusta que la gente haga su oración, ¿verdad? Porque hay tanta riqueza en tantas personas. Así es que por eso, si algún momento le pido haga usted una oración, es porque también quiero enriquecerme con la riqueza que hay en su corazón. Y bueno, le agradezco a Martita y igual le sigo invitando. Si alguien gusta llamar para agradecer o para orar por algún sacerdote, mire este bonito testimonio que nos había, un padre 102 años, pues wow, ¿verdad? Gloria a Dios por una vida, una larga vida entregada al servicio de Dios, con sus altas y bajas, como todos las tenemos, pero que finalmente hizo una opción por Dios. Tenemos llamada, a ver, buenas tardes.
2: Buenas tardes.
0: ¿Quién nos llama, perdón?
2: Juanita.
0: Juanita, ¿de dónde nos llama?
2: De aquí, de Nuestra Señora del Carmen.
0: Ok. Dígame.
2: Bueno, hablo para felicitar aquí a mis sacerdotes también.
0: ¿Sí? ¿Quiénes son sus sacerdotes?
2: Armando Benavides. Sacerdotes también. Y Cristian.
0: El padre Cristian.
2: Cristian, ajá, Alexis García.
0: Muy bien. Es importante decirles padres, ¿verdad? Porque son... Por eso se han preparado mucho, aunque les tenemos mucha confianza, pero qué bonito que podamos reconocer en ellos al Padre,
2: papá,
0: ¿verdad?
2: Sí, a nuestro sacerdote, claro, nuestro Padre, y también a nuestro Padre, que ya se nos lo llevaron, al Padre Abraham.
0: Al Padre Abraham, ya.
2: Y a todos nuestros sacerdotes, a todos que tanto nos ayudan espiritualmente, ¿verdad?
0: Amén. Sí, Juanita, sí, pues también le voy a pedir a usted que nos ayude haciendo una oración por sus sacerdotes.
2: No, claro, ¿sí? claro. Sí. Bueno, yo a mi padre, le pido a mi Padre Dios por todos mis sacerdotes y esos sacerdotes enfermos, que Dios me los bendiga y que los ayude siempre en su bonita vocación y que me los cuide siempre donde quiera que anden, que les aleje todo mal para que ellos sigan con su misión de ayudarnos espiritualmente, y eso le pido a mi Padre Dios siempre.
0: Amén.
2: Amén.
0: Amén. Gracias, Juanita. Bella oración, ¿verdad? Y la ofrecemos por sus sacerdotes que lleven su corazón y todos nuestros sacerdotes de aquí, de esta diócesis.
2: Sí, nuestro Padre, ajá. Nuestro, como dijo ahorita la que llamó la señora,
0: Carmen.
2: Por nuestro, por Galo.
0: El Padre Galo.
2: Nuestro Padre Galo también. Todos tan hermosos que han pasado aquí por nuestra parroquia, ¿verdad?
0: Sí. Bendito sea
2: bueno,
0: Dios.
2: Bueno, muy amable.
0: Gracias, Juanita.
2: Y que pasen un muy bonito día.
0: Dios me la bendiga.
2: Igual.
0: Dios
2: bye.
0: Con nosotros. Bye. Bien, bueno, les agradezco mucho su llamada y tener presentes a sus sacerdotes. Como ustedes saben, yo pertenezco y acompaño un grupo cuya misión es orar por los sacerdotes, la del Grupo de Esclavos de María. Ya 16 años caminando aquí en la diócesis, así es que pues siempre mi corazón se alegra cuando veo y comparto con personas que tienen ese amor, respeto, cariño por sus sacerdotes, ¿verdad? Así es que gracias y igual les invito a seguir llamando para agradecer, para felicitar como lo hizo Juanita, para orar por nuestros sacerdotes este día. Y bueno, en lo que ustedes se animan, ¿verdad?, a seguir llamando, quiero hacer esta oración. Es un himno de la liturgia de las horas, pero lo hago también a manera de oración. Eres tú nuestro pontífice, oh siervo glorificado, ungido por el Espíritu, de entre los hombres llamado. Eres tú nuestro pontífice, el que tendiste la mano a la mujer rechazada y al ciego desamparado. Eres tú nuestro pontífice, el culto de los cristianos, tu palabra que acontece y el cuerpo santificado. Eres tú nuestro pontífice, morías en cruz clavado y abrías la senda nueva detrás del velo rasgado. Eres tú nuestro pontífice, hoy junto al Padre sentado, hoy por la Iglesia intercedes, nacida de tu costado. Eres tú nuestro pontífice, Cristo te glorificamos, que tu santo rostro encuentre dignos de ti nuestros cantos. Amén. Pues bien, así como dice este himno, ¿verdad? Encuentres dignos de ti nuestros cantos, ya al final, la última estrofa. Voy a compartirles un canto que, bueno, acabamos de pasar Pentecostés, ¿verdad? La fiesta del Espíritu, donde yo estoy segura y también he vivido una experiencia de mucho derramamiento de Espíritu. Entonces, vamos a escuchar este canto que a la vez habla de un llamado y de un llamado que es envuelto en el Espíritu. Así es que este día pedimos este Espíritu Santo sobre nuestra iglesia jerárquica, ¿verdad? El Papa, los obispos, los cardenales y todos los sacerdotes, pero de manera muy especial los que tenemos aquí en nuestra diócesis. Que este Espíritu Santo le siga a todos levantando, llamando cada día, siga fortaleciendo esa unción.

Pues bien, como dice el canto, ¿verdad? Pedimos al Espíritu Santo que venga y envuelva la vida de todos nuestros sacerdotes. De manera especial, quiero poner también a los que puedan estar pasando crisis en estos momentos, a quienes están enfermos, con enfermedades difíciles, a los recién ordenados, ¿verdad? Que están con toda su alegría del sacerdocio y también pues descubriendo y aprendiendo a vivir, ser sacerdotes, a los ya grandes como el padre Juanito que nos dijeron, aquí nuestro querido monseñor Isidro Payán, a todos los de casa sacerdotal, ¿verdad? Que pues están con dificultades de salud o ya mayores, ya entregaron la mejor parte de su vida y están todavía viviendo, digamos, así viene a mi corazón, así lo voy a decir, ¿verdad? La cruz de la edad ya adulta, ¿sí? Y bueno, también a nuestro señor obispo, como decía, ¿verdad? Que ahorita está en toda esta, me imagino yo, sentimientos encontrados, ¿verdad? Dejando todo lo que aquí quisiera el que se quede listo, resuelto, y a la vez, pues ya con la mirada, el corazón en su nueva diócesis, en fin, también pedimos por él. Y también por quien habrá de venir, que no sabemos quién es, pero Dios sí sabe o lo está ahí

0: su abrazo, su cercanía, su unidad con él, pues todo eso también les ayuda, ¿verdad? Les levanta, les fortalece. Así es que bueno, hoy un día, todos los jueves son sacerdotales, pero hoy es un día muy especial. Cristo sumo y eterno sacerdote, pues se los dedicamos a ellos. Vamos a corte y regresamos en unos minutos.
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4: Bien, hermanos, hermanas, continuamos aquí en su programa Aprendiendo a Orar a través del 1560 de AM Radio Guadalupana, La Alegría del Evangelio, y a través de las redes sociales también. Y bueno, les sigo invitando, a si se gusta hablar para saludar, felicitar, orar, agradecer por sus sacerdotes, pues puede hacerlo. Ya vio la dinámica en la primera parte del programa, entonces es eso, a mencionarlos y hacer una pequeña oración. Igual, si usted le da temor a hacer la oración, pues igual nada más puede llamar y mencionar a sus sacerdotes. Aquí en el 887-3702, aquí en cabina, y desde el paso 915-235-9525. Y bueno, antes de que lleguen sus llamadas o para continuar con el programa, pero antes quiero invitarlos al Tour de la Fe que ya se acerca, una experiencia muy bonita. Yo los años que he ido, es una experiencia muy enriquecedora, muy divertida, de conocimiento también. Es una experiencia que vale la pena. Así es que el Tour de la Fe ya comienza. Los días 19, 20 de junio, 26 y 27 de junio, 3 y 4 de julio, en horario de 5 a 9 de la noche. Así es que quiere pasar una bonita tarde, pues aquí está la oportunidad, el Tour de la Fe. Y bueno, pues los recorridos ahora serán Nuestra Señora del Carmen, el Via Matrix en Cenecú, la Capilla Central del Seminario Conciliar y el Museo del Papa Francisco también ahí en el seminario. Pues es, como le digo, una experiencia muy enriquecedora, así es que todos, todos invitados. Y bueno, continuamos aquí con este día dedicado a nuestros sacerdotes, ¿sí? Quiero compartirle esto que les voy a compartir, ya se los he compartido, ya lo he leído aquí. Simplemente hoy, por ser este día especialmente dedicado a nuestros sacerdotes, pues lo quiero volver a decir. Dice, ¿quién es un sacerdote? Un sacerdote es un hombre tomado de una familia, llamado y ungido por Dios para ser imagen de Jesucristo en la tierra. Dice San Juan María Vianney, el sacerdocio es el amor del corazón de Jesús. Cuando veas a un sacerdote, piensa en nuestro Señor Jesucristo. Es decir, Dios nos ama tanto que nos dio a su Hijo Jesucristo. Y su Hijo Jesucristo nos ama tanto que se quedó en la Eucaristía y nos dejó el sacerdocio. Sí, para que no caminemos solos en nuestra vida interior, sino que tengamos un sacerdote, un pastor, ¿verdad?, que nos esté acompañando en la vida espiritual, en los sacramentos, en pues todo lo que enriquece nuestra vida espiritual. Dice la palabra de Dios en la carta a los Hebreos, todo sumo sacerdote es escogido de entre los hombres y puesto al servicio de Dios en favor de las almas, haciendo ofrendas y sacrificios por los pecados. Él es un hombre débil como los demás. Por eso es comprensivo con los que pecan ya que él también está lleno de flaquezas. La carta a los Hebreos, capítulo 5, versos del 1 al 2. También es un hombre lleno de debilidades, fragilidades, defectos, inseguridades, con batallas diarias, que en medio de todo eso responde con un sí al llamado de Dios y dona su vida por la salvación de las almas a través de los sacramentos y la entrega de sí mismo. Así es que bueno, es hermoso recordar, ¿verdad?, que un sacerdote es un hombre, como dice aquí, tomado del pueblo, llamado por Dios, formado, ¿verdad?, toda una formación académica, interior, espiritual, y después de varios años de formación, pues es ordenado diácono. Bueno, llevan todo un proceso, ¿verdad?, durante el seminario, pero ya después el diaconado transitorio y finalmente la unción para ser sacerdotes. Yo en este momento estoy recordando a un amigo muy querido que me platicó mucho cuál fue su experiencia al ser ordenado. Pues yo me acuerdo haber vivido con él, así como todo su proceso, ¿verdad? Cómo iba pues avanzando en su caminar hacia el sacerdocio y luego ya toda su preparación de su ordenación sacerdotal. Se ordenó junto con otros hermanos, toda la emoción, todo lo que fue viviendo. Y ya ese mismo día recuerdo que ya después de la misa, en la fiesta, en la convivencia, le decía yo, ¿cómo te sientes? Y me decía, no sé explicarte. Es algo tan grande que ahorita no termino de asimilarlo. Recuerdo eso, ¿verdad? Muchas cosas podría platicarles, pero ahorita vino mucho eso a mi corazón. Es decir, hermanos, aunque los vemos ahí con todo el amor, con todo el fervor, con toda la entrega, pues llevan sus luchas, ¿verdad? Llevan sus situaciones interiores, sus tribulaciones. Entonces es por eso que muchos de nosotros hemos sido llamados a orar por ellos, a sostenerlos con nuestra oración, nuestro cariño, nuestro respeto, nuestra presencia, nuestra unidad y mucho nuestra oración. Esa que no se ve, que nadie conoce, que si no lo decimos ni quién se dé cuenta, ¿verdad? Pero que está sosteniendo vidas sacerdotales. Entonces, no dejemos, ¿verdad?, de orar por ellos. Y mire, también esto viene a mi corazón. Cuando alguno de ellos haya hecho o dicho algo que a mí no me ha parecido, o sea, a mí me refiero a cada uno de nosotros, ¿sí?, pues es cuando más estamos llamados a orar. Es cuando más estamos llamados a invocar ese Santo Espíritu por ellos, ¿verdad? Cuando los vemos medio serios, ¿verdad? A veces cometemos la imprudencia de decirle, ¿y ahora por qué anda tan serio? Cosas así. Oremos, ¿verdad? Oremos. Ofrezcamos la misa, el rosario, la oración a las 3 de la tarde, una visita al Santísimo, todo lo que sabemos podemos ofrecer. Y mire, todo eso Dios lo ve con agrado y de alguna manera lo recompensa. Y también, ¿verdad?, pues también viene esto a mi corazón, también lo voy a decir, cuando por imprudencia, ignorancia, lo que sea, luego nos ponemos a hacer juicios temerarios, como luego decimos, o hablar mal de algún sacerdote, pues eso también nos es tomado en cuenta, ¿verdad? Entonces yo le sugiero que cuando usted tenga una situación así, pues lo comente con su director espiritual, con su confesor, con alguien que tenga una madurez en la fe, alguien a quien usted le tenga confianza, pero que también tenga la madurez en la fe, que sepa escucharle y que sepa también aconsejarle sabiamente, ¿verdad? Y no echarle más leña al fuego. Entonces, bueno, recuerde, a nosotros Dios nos pedirá cuentas cuánto cuidamos ese don que Él nos regaló en la persona de los sacerdotes. Pues a ellos les pedirá cuentas de su vocación, ¿verdad? Como a mí me va a pedir cuentas de la mía, como a los matrimonios les pedirá cuentas de su vocación matrimonial, como a cada uno nos pedirá cuentas de lo que nos confió y si lo hicimos, no lo hicimos, cómo lo hicimos, de la misión que nos confió, pues cada uno, ¿verdad? Pero a nosotros, ¿verdad? Como laicos, como fieles, feligreses, pues se nos ha confiado el cuidado y oración por nuestros sacerdotes. No porque sea bueno o malo o lo que sea, es por nuestros sacerdotes. Y bueno, mire, quiero compartirle también este himno de la liturgia de las horas, de las vísperas, ¿verdad? Precisamente, digamos, en un ratito más serán las vísperas. Y esta es la oración propia, se la quiero compartir también a manera de oración. Solo el amor halló tal sacerdocio. El vino de la copa ya no es vino. El pan es hoy la entrega de su cuerpo y en su nombre consagran sus ministros. No quiso recibir aquella unción que hacía sacerdotes interinos. No se purificó, no entró en el templo con la sangre de extraños sacrificios. No vistió la esplendente vestidura, puesto en la cruz sin honor y malherido, ni dio la bendición con gesto augusto desde el altar muriendo entre bandidos. El rito fue el amor y la obediencia, la ofrenda fue la Pascua de sí mismo, viviendo entre nosotros fue pontífice y de sus días hizo su servicio. Gloria a ti, Jesucristo, nuestro hermano, que fuiste sacerdote compasivo. Intercede glorioso ante tu Padre, con quien vives y reinas por los siglos. Amén. Y bien, ahorita que mientras estaba rezando el himno, vino a mi mente compartirles también sobre este grupo Esclavos de María, ¿verdad? Que nació del corazón de un sacerdote. De un sacerdote que en un momento de su vida difícil como sacerdote sintió la necesidad de que hubiera grupos organizados, de que siempre estuvieran en esta oración por los sacerdotes, porque todos oramos, ¿verdad? Todos aquellos que amamos la iglesia y que les amamos a ellos, aún de con sus pros y sus contras, voy a decirlo así, oramos por ellos. La necesidad de este sacerdote era que haya un grupo que esté constantemente orando y de una manera sencilla y organizada. Y fue como nacieron estos grupos Esclavos de María. Aquí en la diócesis hay 7 grupos y los voy a mencionar por si usted ahí que está escuchando a través del radio 1560 o a través de las redes sociales siente en su corazón así como una punzadita, ¿verdad? Así como un llamado, me gustaría integrarme en un grupo donde se esté constantemente orando por los sacerdotes, pues este es un llamado, ¿verdad? Para a quien le pueda llegar en este momento. Los grupos están aquí cerquitas en el Sagrado Corazón de Jesús, en San Lorenzo, San Judas Tadeo, Nuestra Señora de la Paz, Santa Inés, Santo Tomás y Transfiguración del Señor. Así es que pues es un ministerio muy hermoso, ¿verdad? Que nuestra misión es esa, orar por todas las almas y de manera especial por los sacerdotes. Y pues estamos totalmente involucrados en todo el caminar de la parroquia. Aquí en San Judas, que es mi parroquia, todos los días después de la misa se reza el rosario por los sacerdotes. Todos los días, digo, salvo alguna cuestión, pero Si no hay nada extraordinario, todos los días se ofrece el rosario por los sacerdotes. Y pues eso, fíjese, cuando oramos por ellos es de gran bendición para ellos, pero es de gran bendición también para nosotros, puesto que nuestro Dios no se queda con nada. Vamos a escuchar este canto, ¿verdad? Es un canto muy conocido. En lo personal me gusta mucho. Vamos a escucharlo y vamos a orar también en medio del canto por nuestros sacerdotes.

0: Señor Jesús, Cristo sumo y eterno sacerdote, agradecidos profundamente por el don del sacerdocio, porque no nos dejaste solos, te quedaste con nosotros y nos diste este don del sacerdocio. Y llamas continuamente a hombres a entregarte su vida, como dice el canto, entregarse sin pertenecerse ya, para darse al pueblo que tú le has confiado. Hombres frágiles como nosotros, débiles, que en medio de todo dicen sí, con un corazón abierto, temeroso quizá, pero abierto a ti. Señor, hoy queremos presentarte esos corazones sacerdotales en todo el mundo, pero de manera muy especial en nuestra diócesis. Esos corazones que en este momento pueden estar temerosos, tristes, molestos, en crisis, en incertidumbres, en enfermedades, en tribulaciones. Solo tú, Señor, conoces cada corazón, cada temor, cada batalla, cada lucha, cada tristeza, cada alegría. Solo tú conoces, Señor, lo más profundo de sus almas, aún más allá de lo que ellos mismos puedan conocer. Y eres tú, Señor, el único que puede consolarles, fortalecerles, alentarles. Señor, una gracia especial te pedimos para ellos día con día, que no separen la mirada de ti, que tú seas su centro, Señor, su consuelo, su esperanza, su motor, su guía, su amigo. Que seas tú, Señor, a quien ellos busquen en todo momento, en toda situación. Y desde ti, todo lo demás que necesiten, a lo cual tú les irás guiando, Señor, por dónde conducirse ante ciertas dificultades. Hoy, Señor, te pedimos por ellos, por los más necesitados, por los que quizás estén alejados, Señor, también, por los que han perdido el sentido de su sacerdocio. Bendícelos, Señor, abrázalos, reoriéntalos hacia ti. Y a todos aquellos que están en ese camino diario, con luchas y perseverando, buscando siempre agradarte, Señor, buscando lo mejor para sus comunidades, dejando sus comodidades y lanzándose a servirte. Señor, bendíceles. Aumenta su alegría, su esperanza, su amor, su fe. Llénalos de ti. Abrázalos. Fortalécelos, protégelos, Señor. Y gracias nuevamente por el regalo precioso del sacerdocio. A todos los dejamos en tu corazón divino y sagrado, por la intercesión de nuestra Madre María Santísima y de nuestro Padre San José. Bendícelos, Señor, y que todo sea en el nombre del Padre, del Hijo, del Espíritu Santo. Amén.
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0: Vamos a seguir escuchando este canto un ratito y ya nos vamos despidiendo.

Bien, hermanos, hermanas, pues yo con esto los dejo, ¿verdad? Amen a sus sacerdotes, oren por ellos y entrégueselos cada día a Jesús para que Él siga moldeándoles, siga haciendo de ellos otro Cristo, ¿verdad? Como los dicen en sus ordenaciones sacerdotales. Pues yo me despido, soy Alma de Jesús. Nos encontramos en la hora santa, en la misa. Nos encontramos el próximo jueves con el gran favor de Dios que estaremos celebrando Corpus Christi. Así es que llenos de fiestas, de la iglesia, llenos de bendición. Dios los bendiga. Hasta la próxima.

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11: Oración por la paz. Señor Jesús, tú eres nuestra paz. Mira nuestra patria dañada por la violencia y dispersa por el miedo y la inseguridad. Consuela el dolor de quienes sufren. Da acierto a las decisiones de quienes nos gobiernan. Toca el corazón de quienes olvidan que somos hermanos y provocan sufrimiento y muerte. Dales el don de la conversión. Protege a las familias, a nuestros niños, adolescentes y jóvenes, a nuestros pueblos y comunidades. Que como discípulos misioneros tuyos, ciudadanos responsables, sepamos ser promotores de justicia y de paz. Para que en ti nuestro pueblo tenga vida digna. Amén. Santa María de Guadalupe, Reina de la Paz, ruega por nosotros.
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Además que no estoy viendo ahí. Bueno, buenas tardes, bienvenidos a su programa Tarde Sacerdotal de este jueves en que celebramos a Jesucristo, sumo y eterno sacerdote. Ya después de haber celebrado intensamente la Pascua, ahora llegamos a este punto de reflexionar sobre algunos misterios que se derivan de la Pascua. Es por eso que hoy vamos a hablar un poco sobre la cuestión de la del sacerdocio, en el Antiguo Testamento. A lo mejor del Nuevo conocemos bastante, y pues habría que ver si conocemos un poco del Antiguo. Entonces vamos a tratar de ver algo de esto. Y también, pues vamos a terminar el tema que estábamos viendo la semana anterior sobre esto, este lugar que se llama Herodium, que era una fortaleza que hizo Herodes el Grande, y que después se convirtió en una, bueno, que también preparó su tumba, su mausoleo, que después pasaron muchas cosas interesantes. No recuerdo si la semana pasada les conté una anécdota respecto a la muerte de Herodes, que era, bueno, mejor nos vamos a su momento. Vamos a comenzar con la oración de este día, precisamente con la de Jesucristo, sumo y eterno sacerdote, y vamos a pensar pues en este misterio del sacerdocio que el Señor nos deja, y también a ver, déjenme tantito, aquí hay un movimiento que no me gustó, me lo cambiaron. Sí, porque estamos celebrando este misterio del sacerdocio de Cristo, que es una cosa bastante importante en nuestra vida de fe, pero que tiene sus orígenes en cierta forma en el Antiguo Testamento. Ya lo irán viendo cómo nos va dejando cosas que son muy muy muy interesantes. Pero ya no quiero decir muchas cosas. Aquí está la oración, me la cambié. A ver, vamos a ver. A ti, Jesús, te alaban las naciones, que a tu reino nos llevas, y en ti cobra esperanza nuestra súplica, único mediador de cielo y tierra. Verbo de Dios, por quien todo fue hecho, nacido de María, tú la hostia pura, santa, inmaculada, que de ofrecerse a Dios sola fue digna, ungido por el Padre Jesucristo, eterno sacerdote, reconcilias al cielo con la tierra, los hombres y los ángeles te adoren. Dios del Dios verdadero, igual al Padre, por nosotros te ofreces en sacrificio y mueres por nosotros, trocando en vida eterna nuestra muerte. Clavado en cruz nos miras y te miramos. Crece el amor, la entrega al Padre en el Espíritu contigo. Eleva nuestro canto y nuestra ofrenda. Amén. Muy bien. Teniendo presente pues este regalo de Dios, que es el sacerdocio, que curiosamente el sacerdocio, los que lo tenemos, el ministerio sacerdotal, pues es como todo ministerio, es para los demás, no es para uno, y no es que el ministerio sea para mí mismo. Es un gran regalo, sí, pero el ministerio es para todos los demás. Yo les decía ver ayer a algunos con los que estábamos reunidos platicando, le digo, pues yo a mí no me puedo confesar a mí mismo, no me puedo dar la comunión a mí mismo, o sea, que yo celebre para mí mismo, que es que haga las dos partes. Uno está en función del pueblo, y eso, como Jesús, que estuvo en función del pueblo, al servicio del pueblo y para la salvación del pueblo. Y entonces, pues eso, así es como estamos. Y pueblo de Dios, pues pensando en pueblo, pensamos en todos, no nada más una cierta distinción entre unos y otros. Jesús murió y resucitó por todos. Hoy lo leíamos ayer, y también en parte hoy, en la primera carta de Pedro en la misa, que no es justamente la lectura de Jesucristo sumo y eterno sacerdote, pero presenta muy bien esto, cómo Jesús murió y resucitó para la salvación de todos, y todos quiere decir todos, buenos y malos, santos y pecadores, pues por todos, ¿no? Para que todos seamos santos alguna vez, cuando ya a lo largo de nuestra vida, y luego pues al final que podamos entregarle cuentas al Señor. Bien, ahora
estamos viendo este lugar. Ah, caray, no le prendí, así. No se movió. Se quedó como cuajada. A ver. No, a ver, otra vez. Ah, la anterior. A ver, ponme la anterior. Estamos viendo la... Ah, ¿y la que sigue? Ah, espérame. Ah, sí, ahí está bien. Sí, estamos viendo el Herodium, que, como decía, pues desde el punto de vista arquitectónico, desde el punto de vista estético, pues era una gran obra. Y también en el punto de vista defensivo, porque a Herodes le gustaba defenderse bien. Y pues creaba estructuras donde él pudiera estar al seguro. Qué curioso, un hombre tan poderoso que tenía que construirse unas grandes fortalezas para protegerse. Y eso pues ha pasado siempre, ¿no? Los gobernantes, como pueden, tienen que vivir súper protegidos, aunque sean muy poderosos. Y esto lo vemos de muchas maneras, en muchas cosas. Bueno, entonces tenemos eso. Y una vez que Herodes murió, les quería decir esto, que no me acuerdo si les conté la semana pasada. Herodes era, pues, así megalómano, ¿no? Y también, pues, sí se creía muy grande y además que, pues, probablemente también manejaba muchas mentiras. Él decía una mentira póstuma, es que cuando él se muriera mataran a todos los presos que había en la cárcel. ¿Para qué? Pues para que cuando él muriera, todo mundo estuviera de duelo por los muertos que estaban en la cárcel, que todos los que se habían muerto y que pareciera un gran duelo nacional. Pero no, pues al final nadie hizo lo que él dijo y pues los que estaban en la cárcel pues no se murieron, al menos en ese momento no. Y entonces él sí se murió y pues por ahí lo enterraron. Que pues hubo un problema para saber dónde era la tumba, pero ya lo veremos. Bueno, ahora, este lugar, yo no sé exactamente qué pasó entre la muerte de Herodes hasta que fue después ocupado en la primera guerra de los judíos contra Roma. Fue una primera guerra que tuvo lugar entre el 66 y 73 después de Cristo, o sea, como unos poco más de 30 años de la muerte de Cristo. Y los rebeldes judíos lo tomaron como fortaleza, lo tomaron como fortaleza para él. Y luego hicieron algunas adaptaciones que todavía se pueden ver. Por ejemplo, había como lo que sería el comedor del palacio, el triclinio, así lo llamaban, lo convirtieron en una sinagoga que es como un lugar de oración y de estudio de la escritura de los judíos. Bueno, pues ahí lo ocuparon ellos. El líder que lo tomó fue en el 68. En el 68 intentó apoderarse de él uno de los líderes rebeldes que se llamaba Simón Bar Giora, o Giora, quien operaba entonces desde la cercana Tecua. La semana pasada vimos un mapita donde está este Herodion y está muy cerca de Tecua. ¿Quién era de Tecua? Pues un profeta muy famoso, ¿sí? Que se llamaba, a ver, déjame, estoy inventando, Amós, creo que es Amós el que era de Tecua. Y ellos intentaron apoderarse de ese lugar. Mandaron un mensajero a decirle a los romanos que se fueran y que se rindieran, pero como los que estaban ahí no aceptaron, entonces rechazaron a los acosadores, que eran los rebeldes contra Roma, con un tal... El enviado no fue Simón Bar Giora, sino que mandó un enviado que se llamaba Eleazar, y él se arrojó desde las murallas de la fortaleza y se murió. Obviamente eran cosas muy altas. Prueba en la foto que los que nos estén siguiendo, en la foto que está ahí se ve la base de una torre. Había varias torres y una de ellas tenía 18 metros de diámetro. Estas torres eran para estar viendo desde la altura. Pues eran torres de vigilancia y desde ahí pues se podía ver perfectamente bien quién venía y quién iba de la torre. Ah, creí, yo creo que hice, no, hice algo mal. A ver. Ah, bueno, ahí se ve otra vez la torre. A ver, regresa, ese mes que me pasé una.
No, no se ve. No, entonces hay una foto que no se ve. No, la anterior no, la de la, como un cono. No, a ver. No, esa es la que estábamos viendo. A ver, la que sí, para adelante. Esa es la que no se ve. Bueno, hay una aquí que no nos dejan ver, pero este se los voy a describir. Váyansela imaginando. Es como un, hagan de cuenta que es un cono invertido al que le cortaron la copa, o sea, lo picudo. Y entonces tiene en las faldas de este cerro o de este cono, hay una construcción, hay construcciones de lo que fue una ciudad o una ciudadela, no una ciudad, porque una ciudadela es otra cosa. Y ahí está un teatro romano todavía, están los restos, y está una rampa para subir a la parte superior del cono, que sería como un cráter. Y este cráter, dentro está todo lo que hemos estado viendo. A ver. Ahí está. Bueno, estamos bien. Este es el interior otra vez. Esta es una de las torres pequeñas, no es de la torre grande, grande. Bueno, tras la caída de Jerusalén en el año 70, el Herodión permaneció como una de las tres grandes fortalezas. Sí, se la habían tomado al final los rebeldes, pero junto con Maqueronte y Masada, que seguían bajo control rebelde, y no se sabe exactamente para qué las usaban, pero más bien quién las tenía. Y había tres fortalezas de los rebeldes contra Roma que estaban ocupadas, y fue lo último que fue cayendo. Primero los romanos controlaron todo lo que estaba alrededor, y después se ocuparon de estas fortalezas, no se desgastaron. Y de Masada, que fue la última, pues hay una película muy buena, dura como 3 horas si la quieren ver. A la gente que le gusta ver series, pueden verla. Y es una, pues como película, no tiene muchas cosas así que no son tan fidedignas, o sea, tan al pie de la letra, pero que son, nos dan una idea de cómo fue esa conquista de los romanos, y que fue una cosa muy, muy importante, muy interesante, y que al final fue el último reducto que cayó de los judíos rebeldes. El Herodión, pues, lo recuperaron los romanos a principios del año 72 por un legado romano, Sexto Lucilio Vaso, y la fortaleza parece haber caído con rapidez, como que rápidamente se vencieron. Sí, pues ya vieron que los demás estaban perdidos, pues también ellos estaban perdidos. Aquí podemos seguir viendo, pues, una foto del interior de esta edificación. Ahora, la revuelta de este año, de los años 67, 72, 73, no fue la última. Sí, hubo otra revuelta contra los romanos, más o menos como en el 130 después de Cristo, encabezada por un famoso Bar Kokhba. Él tomó el Herodión como su cuartel general secundario, o sea, como que se quedó abandonado después de que, una vez que lo tomaron los romanos y que tuvieron el control, pues ya lo dejaron, o sea, como que no interesaba mucho. Y la fortaleza en ese tiempo estaba al mando de Yeshua ben Galgula, quien probablemente ocupaba un puesto en el segundo o tercer escalafón en la cadena de mando de Bar Kokhba. Este Bar Kokhba, pues, era el líder de toda la revuelta, y algunos dicen que la palabra Bar significa hijo, como hoy leímos en el Evangelio, Bartimeo, el hijo de Timeo, pues aquí es Bar Kokhba, el hijo de Kokhba, que algunos quieren encontrar la traducción como hijo de la estrella. No sé. La cosa es que la palabra Kokhba, pues, tiene algunos sonidos, pero como la palabra por estrella es Kokap, probablemente a lo mejor ahí lo estén confundiendo. Bien, ahora se hallaron pruebas arqueológicas de la revuelta en todo el recinto, desde los edificios exteriores hasta el sistema hidráulico situado bajo la montaña. En estas guerras entre los judíos, entre estos rebeldes y los romanos, eran como una especie de guerrilla. O sea, no atacaban de frente, no hubo batallas así de frente a frente, como esas que a veces vemos en las películas, sino que eran ataques repentinos y luego esconderse, ataques repentinos y esconderse. Algunos de ellos se escondían en lugares como este, una fortaleza como esta, pero otras ocasiones se escondían en cuevas, al punto que los romanos, para hacerlos salir,
prendían fuego a la entrada de las cuevas para que el humo los hiciera salir. Yo no estoy seguro que hayan quemado gente ahí en eso, pero sí los hacían salir a base de humo, una técnica muy primitiva, pero los hacía salir y entonces pues los mataban. Bien, el sistema hidráulico en otros lugares lo hay, habíamos visto cuando vimos, ¿cómo se llama? Ay, se me anda yendo, quiero decir Migdal, pero no es Migdal, a ver, ahorita me acuerdo. Sí, estos sistemas hidráulicos eran fundamentales, o sea, tener agua, porque pues si no se morían de hambre y de sed. Y entonces, este es un sistema hecho con muros de contención construidos, bien construidos, y también un sistema de cuevas, digo, que se escondían en las cuevas. Y aquí se encontraban, pues se ponía a salvo el agua. Meguido se llama el lugar donde quería decir, ¿sí? Tenían sus sistemas de almacenamiento de agua, de dónde provisionarse de agua, pero también estos habían creado cuevas para poderse esconder. Y prueba de ello es que también lo que lo estaba diciendo es que hay madera carbonizada de esa época, es decir, que lo que quemaban los romanos para hacerlo salir. Es probable también que los rebeldes judíos encontraran, buscaran una escondita en las cuevas cercanas, no solamente en las que crearon ahí en el edificio, sino en las que encontraron más en los alrededores. Esta es una foto del teatro, es un teatro no muy grande, pero sentado como hacían muchas veces sobre las colinas, para pues que esto ahorraba poner esos soportes aquí no se llaman tribunas, aquí se llaman para el graderío del teatro, y desde aquí pues obviamente abajo se podía mover muy bien para hacer las obras. Hay lugares que tienen este tipo de anfiteatro.

Aquí en el Parque Central hay uno. Claro, no está así, pero hicieron como una lomita y ahí están sentadas las gradas para que la gente vea el espectáculo que se presenta abajo. Ahora, se han hecho excavaciones tanto en la parte superior, en lo que sería como el cráter de la montaña, y también en la parte inferior, que sería la parte de pues de esta ciudad que creó Herodes ahí al pie de la colina. Ahí se ve la colina en esta foto. Y en la parte de abajo se ven ruinas de lo que fue la ciudad. La excavación arqueológica, pues, del Herodium fue iniciada en 1962 por los franciscanos Virgilio Corvo, Canio Corvo y Estanislao Lofreda, del Studium Biblicum Franciscanum de Jerusalén, y continuó hasta 1967. Ellos descubrieron la ciudadela superior, la que está en la cima de la colina, esa que hemos estado viendo fotos. Y luego, a partir de 1972, las excavaciones las llevó a cabo la Universidad Hebrea de Jerusalén, encabezadas por Ehud Netzer, y estas se realizaron de manera intermitente hasta el fallecimiento del arqueólogo en el 2010. Él excavó principalmente el palacio inferior situado a la base de la colina. Hasta aquí se ven algunas estructuras todavía de la base de la colina. A ver, aquí también. No, esta es una vista aérea. Y ve que aquí no puedo decir que sea de dron, pero sí es una vista aérea. ¿Cómo se ve en la parte superior del cono de la colina? Se ve lo que el palacio superior, y en la parte superior de la foto se ve las ruinas de lo que fue la ciudad, pues esta ciudad que construyó ahí al pie de la colina. No, no, aquí no tengo la orientación, puede ser que la tengamos así de norte, viendo hacia arriba, hacia el norte, pero no, no estoy muy seguro. Bien, tras la muerte de Herodes, pues, bueno, sí, la construcción fue abandonada y luego rehusada, etcétera. De cualquier forma, los judíos ahí construyeron, como decía, ya una sinagoga, y que se puede ver. Y es que se nota en que es construida de una manera diferente del Palacio de Herodes, entonces tiene otra formulación. Otra cosa que se descubrió ahí fueron los baños, pero los baños no los sanitarios, sino los baños para lo que ya de los que hemos hablado ya alguna vez. Estos baños romanos, me parece que ahora serían como las saunas, que tienen tres niveles de calor, o sea, una parte caliente, una parte intermedia y una parte fría. O sea, lo que llaman el caldarium, tepidarium y el frigidarium. Y también contaba con una cúpula muy impresionante que, a pesar de haber sobrevivido a miles de años de terremotos y guerras, se conserva en buen estado hasta la fecha. Entonces, y es que le decía, a Herodes le gustaba mucho eso de los baños. Claro, era una práctica muy, muy común en esa época, de tener baños así, pues baños para bañarse, pero en realidad era pues como para experimentar una especie de alivio, de relax, después de estas cosas que se tenían ahí. Aquí tenemos otra foto, se ve que es como la primavera porque se ve todo verde, que es una cosa que no es tan normal. Ahora, también de las cosas que se han encontrado en el caldario, o sea que era la parte más fría, digo, perdón, más caliente, se encontraron techos abovedados, suelos elevados y conductos en las paredes para distribuir el calor. O sea, muchas cosas que sabemos ahora de cómo se calientan las casas y cómo fueron esos sistemas, ciertos sistemas, pues ellos ya los tenían, calentaban por el piso. Me acuerdo que calentaban por el piso, calentaban los ambientes, y aquí estamos leyendo que también por las paredes, de tal manera que el calor se repartía y el lugar se ponía muy caliente. También estaba el tepidarium, que era, o sea, un clima intermedio, y presentaba los suelos de mosaico y frescos, al igual que los aposentos residenciales del palacio. Entonces este era un lugar menos caliente que el anterior, pero igual también así para estar ahí. Y el frigidarium, la última parte del recorrido por los baños, era el lugar donde los invitados se refrescaban en una gran piscina.

0: Cafarnaúm y otros lugares donde, siempre había. Bueno, aquí también hay más, otro lugar de estos, ¿ya? Sí, vamos a hacer una pausa y ahorita seguimos con nuestro programa Tarde Sacerdotal de este jueves de Jesucristo Sumo y Eterno Sacerdote. No nos dejen, aquí los esperamos.
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2: Bueno, no estaba viendo aquí la publicidad que tenemos. Esto me interesa a mí. 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Bueno, pues ahí está ese. Y también, hablando de comerciales, aquí nosotros andamos organizando una peregrinación a Asís. Y no sé, ojalá alguien se animara a Asís y los lugares franciscanos por los 800 años de la muerte de San Francisco. Pusimos la publicidad así en la parroquia, pero han respondido como 5 personas. Y con eso no lo hacemos. Necesitamos más gente. Si alguien se anima, contácteme, mándeme mensajito y por ahí les paso la información. No traje ni información, es que me estaba acordando por eso del comercial. Bien, vamos a terminar rápidamente lo que estábamos viendo del Herodion. Pues ya habíamos hablado del teatro este del que vimos fotos, ya no tardamos, vamos a ver ya. A este teatro le cabían unas 450, 650 personas, o sea que era un teatro, digamos, modesto en cuanto a tamaño y algo más. Claro, tenía, desde luego, Herodes construía muy en el estilo de los romanos, o sea que debió ser una cosa muy completa. Que por cierto, yo estaba viendo en la mañana pues una reconstrucción de un teatro romano me llamó mucho la atención lo que usaban, como no existían amplificadores y todo esto de sonido, entonces ponían unas cosas ahí como tipo campanas, o no sé cómo describirla, pero me parecían como campanas, y eso hacía que la voz retumbara y que se expandiera a lo largo de todo el teatro. Porque hay teatros que me ha tocado ver a mí antiguos y eran realmente grandes. Entonces, para que se escucharan, pues se necesitaba mucho. Y en aquel tiempo la gente sí hablaba fuerte. Se imagina también, por ejemplo, en la misa que los padres, que no había sonido, los padres tenían que subirse, ya alguna vez lo habíamos hablado, a un púlpito. El púlpito era una cosa que estaba así en alto como un palco. Y desde ahí hablaban, o sea, tenían potencia. Ahora somos muy cómodos todos porque usamos micrófonos y no tenemos que gritar ni nada de eso. O sea que la gente sí nos escucha, aunque a veces los sonidos no son tan buenos y no se escucha tanto, pero tenemos mucho esa facilidad que antes no existía. Pero ellos se las ingeniaban y aquí desde luego que también había esto. ¿Qué más? Pues también se encontraron una cosa que le llaman un anillo que es una aleación de cobre y que pues le llaman anillo de Pilato, y en el anillo figura un cráter grabado, una ánfora del estilo similar a las urnas monumentales del Herodion, y está rodeado por letras griegas parcialmente deformadas que en griego forman la inscripción de Pilato, dos cosas juntas. Claro, muchos no están seguros de que eso sea realmente de Pilatos, pero pues son de las cosas en que se encuentran y hay que buscarles algo que llame la atención. Muy bien. Bien, vamos a cambiar de tema. Les decía que como es guía de Jesucristo sumo y eterno sacerdote, quisiera hablar de los sacerdotes en el Antiguo Testamento. Es que aquí se me perdió aquí mi apunte. Déjenme ver. Un momentito. Así que está. Ahora sí. ¿Lo tienes, Lencho? Sí, esto lo estoy dando en clase ahorita en el seminario. Y Ya, o sea, me pareció interesante compartirlo hoy, que es Día de Jesucristo Sumo y Eterno Sacerdote, porque el capítulo 8 de Levítico, 8, 9, a ver, espérame tantito, es 8, 9 y 10, si no me equivoco, ¿sí? Hablan de lo que vendría a ser como una especie de, lo que nosotros, para nosotros sería la ordenación sacerdotal. Nada más que ahí como no se puede hablar exactamente de ordenación, se llama el rito de investidura. Sí, y entonces hay una, el capítulo 8 describe una buena parte de ese rito de investidura de los sacerdotes, o también como una la consagración del sacerdote, que en este caso se le manda a Moisés que lo haga. O sea, desde luego no podemos hablar de una ordenación ni sacerdotal, ni episcopal, ni nada de eso, porque eso es de acá del cristianismo, y lo de la lo de ellos, pues no era precisamente eso. Además, hay que hacer una distinción. Ellos hablaban del sumo, o sea, se habla aquí más bien investidura del sumo sacerdote, y también la de los sacerdotes, los simples sacerdotes, que eran prácticamente los levitas. Bien. ¿Quién es el que se encarga de eso? Moisés. Sí, Moisés es el que se encarga de eso, porque en este contexto de Levítico 8, si quieren, lo pueden leer en su casa o cuando tengan tiempo, vean este capítulo 8 de Levítico, que Levítico, por cierto, es un libro bastante desconocido, no muchos lo conocemos, porque se hacen cosas así como del pasado y aburridas y todo, pero realmente son muy interesantes. Entonces, este capítulo 8 se va a ocupar de la investidura de los sacerdotes, y va a hablar de básicamente de tres cosas: de un sacrificio de purificación, un holocausto y un sacrificio especial de ordenación. Pero todo esto implica que había que vestir a los sacerdotes pues con las vestiduras sacerdotales. Y había que darles también, hacer ciertos ritos como el de la unción, que eran dos unciones diferentes. Esto podríamos decirlo de las unciones que tenemos ahora entre nosotros. O sea, a un obispo se le unge de una manera, a un presbítero de otra, y a un diácono, para el diácono no hay unción. Este es nada más la imposición de las manos. Tenemos esta diferencia. Luego tenemos... La primera cosa que tenemos es que en el libro de Levítico dice hasta en 5 veces en este rito de investidura de los sacerdotes que Yahvé había mandado a Moisés. O sea, esto no lo hizo Moisés por su propia ocurrencia, sino que Yahvé se lo mandó. O sea, Dios se lo mandó. Y entonces va a situar el culto israelita con el sacerdocio en la voluntad divina y no en la costumbre, ¿sí? Aunque su origen histórico es muy dudoso, y en particular el sacerdocio arónico, porque los textos parecen bastante tardíos y como que no checan con lo que estaba pasando. Es decir, hay como una especie de anacronismo. ¿Qué es el anacronismo? Que los textos están puestos como si hubieran pasado en el desierto, pero en realidad son textos acá muy posteriores, ya del siglo VI o V inclusive. Entonces no son tan antiguos los textos, pero de cualquier forma describen el rito que había para la investidura de los sacerdotes. Más adelante vamos a ver unas fotos de cómo eran las vestiduras sacerdotales. Bien, ya sabemos que, a lo mejor no sabemos, pero sí, ¿cuál era la función de los sacerdotes de aquel tiempo? Los sacrificios, los ritos de purificación y las bendiciones. Tres cosas eran fundamentales: los sacrificios, los ritos de purificación y las bendiciones. No vayamos a pensar que nosotros en los católicos hemos copiado el sacerdocio de los israelitas. Esta es una cosa muy diferente. Nosotros no tenemos ritos de purificación, sacrificios nada más el de Cristo, pero es un sacrificio sin sangre. No hay esta sangre de animales, no hay ofrendas de animales, sino nada más el cuerpo de Cristo, el cuerpo y la sangre de Cristo en el pan y el vino. Y también las bendiciones, ¿sí? Las bendiciones, porque una de las cosas que se le pide a ellos es que bendigan al pueblo, y pueblo entendido por todos, ¿sí? No nada más unos sí, otros no, no todo mundo estaba llamado a ser bendecido. ¿Qué más? También otra función que tenían, pero esa era una costumbre muy antigua, y lo vamos a ver ahorita que se vean las vestiduras, influyen en la función de pronunciar oráculos, ¿sí? Y dar instrucciones relativas a la ley. ¿Y qué eran los oráculos? Bueno, pues es que la cuestión es que a veces se iba a consultar a los sacerdotes sobre cosas del futuro pero cosas del futuro a veces en una forma muy simple, ¿no? Por ejemplo, sí, no, o no tengo respuesta. O sea, como decimos a veces en los exámenes de opción múltiple, pero se consultaba a Dios a través de los sacerdotes para ello. Y en la ceremonia de ordenación sacerdotal, Moisés ejerce de sacerdote con plenas facultades y Aarón y sus hijos, ayudaban a la imposición de las manos, pero en los sacrificios, no propiamente en el rito de las personas. A ver, Lencho, ¿me pone la imagen? A ver, vamos a ver imágenes. Bien, y también Moisés, pues en su condición de líder, ejerce una función de rey, porque, voy a terminar esto, porque los primeros que encontramos ofreciendo como, oficiando más bien como sacerdotes, son Samuel, Leví y también, no, espérenme, sí, pero bueno, más bien los reyes eran los que ofrecían este tipo de sacrificios. Y entonces tendríamos, te voy a poder ir poniendo fotos de sacerdotes, esta está muy fea, esta no se ve muy bien, pero aquí hay una ante el Sacta Sanctorum. Entonces Moisés actúa como un rey, porque es precisamente los reyes, algunos reyes, que ofrecían o funcionaban como sacerdotes. Y aquí hay una, por cierto, hay una confusión. Pero para no confundirnos, nos lo vamos a brincar. Simplemente señalar que Moisés actuaba como si fuera el gran sacerdote y pues además el gran profeta, y Moisés era un poco de todo. Vamos viendo imágenes de sacerdotes, ¿eh? En Israel, esto sí, quizá copiado de otros países, en Israel, al igual que en otros pueblos, los reyes eran los que investían a los sacerdotes, ellos los ponían. Pero después en Israel se dio una situación que no eran justamente los reyes quienes los ponían, sino que eran de descendencia familiar. Los pobres promotores vocacionales pues se quedarían sin trabajo porque todo el que naciera de sacerdote pues iba a ser sacerdote. O sea, ya no había escape ahí y ya tenían chamba segura desde que nacían porque eran de familia sacerdotal. Entonces Moisés era el que podía hacer eso, y el ritual parece un rito de pasaje, ¿sí? Pasarse de un estado a pasarse a otro. Es como los ritos que acompañan el cambio de lugar, de estado, de posición, de social o de edad. O sea, era pasar de una condición social a otra condición social. De, digamos, no podemos hablar de laico a clérigo, sino una condición de, pues sí, de pertenencia a una familia muy especial que servía en el templo y que servía al pueblo de alguna manera. Pero sobre todo, ya habíamos dicho, en estas cuestiones de sacrificios, purificaciones y demás. Ahora, su solemnidad quedaba subrayada al realizarse ante toda la comunidad. Si la ordenación, o digo, la no, no es ordenación, la investidura se realizaba ante toda la comunidad y se realizaba en el santuario de Dios, o frente al santuario, que es donde se ve la gloria de Dios. Sí, porque la gloria de Dios habitaba en el santuario. Ahorita, más adelante vamos a ver unas fotos de unas reconstrucciones de lo que fue el santuario y cómo pues se hacía ahí ante toda la comunidad, ante el pueblo, y además se manifestaba ante la presencia de Yahvé en el templo. ¿Qué más? Bueno, hay muchas normas. Aquí vamos a ver una. Aquí está. Estas están como imponiendo las manos. Sí, la ordenación. Aquí se ven más levitas. Y está una pila. Está el arca de la alianza. No, el arca de la alianza. No, este es el altar. Este es el altar. Aunque también parece el arca de la alianza. Aquí de este lado. Pero son puras representaciones. Yo no logré entender exactamente a qué corresponden, pero algo me puedo imaginar. Y aquí también vemos a los sacerdotes con el arca de la alianza antes de cruzar el río Jordán. Entonces también esa es una cosa ahí que llama la atención, porque era una de las funciones, o fue una de estas funciones importantes de cargar el arca, llevar el arca hacia donde correspondía. Si eran los únicos. A veces pasaba esto que si no respetaban eso, pues podían morir. Y ahí ya se dio, por ahí se dio el caso de que se les había dicho a algunas personas que no tocaran el arca, y fueron y la tocaron y se murieron. O sea, son esas historias que hay ahí. Pero era para significar que el arca era tan importante que no cualquiera la podía tocar. Pero en cambio los sacerdotes sí lo podían hacer. Por eso es que se representan aquí los sacerdotes cargando el arca de la alianza. Bueno, aquí hay una foto de una unción. Cuando se habla de la unción, había dicho que se habla de dos tipos de unciones. Una para el sumo sacerdote, así como se ve, que le están echando un chorro de aceite en la cabeza. Y la otra, que era para los sacerdotes regulares, que se les ponía con los dedos en la frente. Así casi como hacemos la unción de los enfermos, o también cuando se hacen las confirmaciones. Pero también tanto no. Bueno, ahora, el primer acto, nada más que aquí no lo voy a tener así, es con aceite. Lo primero que hacía, que se tenía que hacer, se le manda a Moisés que haga, es para un rito de investidura, es lavar con agua a Aarón y a sus hijos. Había que lavarlos. ¿Por qué? Yo no sé si estaban limpios o no estaban limpios. La cuestión es que para entrar al templo, para ejercer, se tenía que estar puro. Y entonces había estos baños de rituales de purificaciones que probablemente eran de cuerpo entero, que eran distintos del lavado de manos y pies que deberían realizar Aarón y sus hijos antes de entrar en la tienda del encuentro. Entonces, no solo era un ritual purificatorio, pero mucho más profundo, mucho más serio que no más serio, no, pero sí más detallado que el que se hacía normalmente. No se dice dónde se realizaba esto, pero es muy probable que se haya hecho afuera de la tienda del encuentro. ¿Por qué? Porque afuera de la tienda del encuentro había un recipiente bastante grande con agua para las purificaciones rituales. Probablemente ahí se bañaban. No dice si se sumergían o no, pero por lo que se ve, yo pienso que por lo que se ve, que muchas purificaciones se acostumbraba a meterse al agua, así bajando escaleras, se mojaban y luego volvían a salir. Entonces probablemente haya sido un lugar donde se podían bañar completamente. De hecho, el otro día creo que les mostré unas excavaciones que están junto a lo que fue el templo de Jerusalén en tiempo de Jesús, y a la base de la escalinata hay como una especie de baño ritual o de una, pues es que se llama baño, se llama mikvé, y ahí se bajaban a bañar. Pero eran las purificaciones rituales que tenía que hacer, pudiera haber sido también ahí. Bueno, ahora aquí vamos a empezar a ver cosas que están muy interesantes. Todo es interesante, pero aquí, esta foto la vamos a estar viendo por un buen rato. ¿Cómo eran las vestiduras del sacerdote? Porque dice el libro de Levítico que Moisés vestía a Aarón con las vestiduras sacerdotales. Entonces, aquí la primera acción era vestirlo. ¿Cómo lo vestía? Primero, estas vestiduras consistían en una túnica blanca, que era una especie de camisón de media manga, hecho de lino fino, que llegaba hasta los tobillos, sobre la que iba un manto de lana purpurado en azul. Entonces, aquí se ve la túnica, era una túnica larga, blanca, de lino. Pues el lino casi no hay, pero y cuando lo hay es muy caro. Ahora casi no se usa, antes usaba muchísimo, pero ahora ya no. Precisamente por lo caro. Bueno, entonces era esta vestidura blanca de lino. Si fuera el equivalente de nosotros, sería un alba, una túnica larga, blanca, y hasta ahí. Y luego tenía un manto azul, que como el que cubría en el arca en sus desplazamientos. Aquí en esta foto se ve en la parte de abajo una túnica azul, bueno, una tela azul, que sería pues el manto. Luego estaría el efod. El efod es lo que seguiría. Si nosotros le pudiéramos decir alguna cosa, pues sería como un delantal. Se dice que es un delantal de paño, nada más que no sé exactamente qué entiendan por paño. Yo entiendo una cosa, no sé, cada quien podría entender otra cosa, pero está un paño bordado en oro a cuadros de varios colores, azul, rojo y blanco, suspendidos desde los hombros con correas. Entonces era una especie de delantal, el efod. Y luego después esta se colocaba sobre la túnica e iba desde el pecho hasta los muslos, pues como un delantal. Nosotros todos sabemos que es un delantal y cómo funcionan. El efod tenía una cinta que servía como ceñidor, como un cinto, para mantener fijo el efod de manera frontal. O sea, ya se va construyendo la cuestión. Y luego viene el pectoral. El pectoral, aquí en la foto se ve un cuadrito en el pecho, que también estaba colgado, parecería como si fuera un escapulario, pero grande. Estaba hecho del mismo material, se supone que el efod sea de paño, y estaba unido a él por medio de anillas doradas y de cadenas en sus cuatro costados. Se estaba amarrada por los cuatro lados. Y este pectoral tenía 12 piedras unidas a él. Estas piedras representaban las 12 tribus de Israel. Y también tenían una bolsita en la que se guardaban otras cositas, otras piedritas, que se llamaban los Urim y los Turim, y que eran usados para las adivinanzas de los sacerdotes, para adivinar la voluntad de Dios. Porque dicen algunos, es que Dios les inspiraba. Pues sí y no, porque echaban estas piedritas y era como adivinar a ver qué es lo que Dios quería. Y así pues se regulaban para lo que tenían que hacer. Esto se usó por un tiempo y después dejó de usarse durante el posexilio. Después tiene este gorro que parece un turbante, que se puede ver, un turbante en forma de, digo, un tocado en forma de turbante, y luego con una lámina de oro unida a la diadema al frente de la tiara, este gorro que se llamaba tiara, por un cordón azul que llevaba escrito consagrado a Yahvé. ¿Sí? Entonces estaba, entonces la lámina de oro que estaba unida a la diadema al frente, o sea, pues ellos que se ponían como una especie de diadema, y luego una tela, ¿sí?, que un cordón azul, dice, que llevaba el nombre escrito de consagrado a Yahvé. Ahí está. Ahora, la palabra diadema justamente significa dedicación o consagración. Yo estoy pensando que muchas quinceañeras les ponen una diadema.
3: Comunidad, también se hace comunión y se hace comunidad con nosotros, ¿no? Por eso él mismo se nos ofrece, ¿no? Y estamos celebrando el día de Cristo, sumo y eterno sacerdote, ¿no? Pues como también la importancia de ese Jesús que se queda con nosotros, que nos acompaña y que nos invita, ¿no?, a su gran banquete, y a través de ese gran banquete pues nos ofrece la gracia de la comunión.
4: Pues sin duda la importancia, ¿no?, de encontrarnos con el Señor en las tres, o sea, con Dios en las tres personas.
3: Así es. Y bueno, pues con esto nos quedamos meditando y vamos a un pequeño corte comercial y ahorita volvemos.
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5: Buenos días, gracias por seguir aquí con nosotros, por acompañarnos. Gracias a todas las personas que están con nosotros a través de la radio de la 1560M, las personas que nos acompañan a través de la página web de radioguadalupana.com, quienes están con nosotros a través de la aplicación de Radio Guadalupana y quienes están con nosotros también a través de redes sociales, de Facebook, de YouTube. Gracias por estar aquí con nosotros, por acompañarnos. Y bueno, pues bienvenidos a todas las personas que apenas se nos van uniendo y gracias a las personas que se quedaron con nosotros.
6: Pues estamos repasando, meditando, reflexionando un texto bíblico que es de una carta de San Pablo a los Corintios y nos habla de que estemos alegres, que trabajemos por nuestra perfección, pues perfección es por nuestra santidad, que todos llamamos a ser santos. Y para los que van llegando, pues para que digan, ay, ¿de qué están hablando ahora? Entiendan y comprendan lo que vamos a compartir en más adelantito. Anímense mutuamente, vivan en paz y en armonía. Y en ese texto, pues, reflexionábamos ahorita, ¿no?, la importancia de ser personas que transmitan paz desde el conocimiento personal, pero también desde la relación profunda con Dios, que al relacionarme con el Señor, a realmente vivir en esa comunicación, unidad con el Señor, pues puedo transmitir esa paz tanto interior como exterior, y todos estamos llamados a aportar nuestro granito de paz, tanto en familia, en casa, en la parroquia, en la sociedad. A veces en la sociedad, en vez de yo ir a aportar, me aportan, me jalan y me pierdo, y ya perdí esa conexión con el Señor, incluso con uno mismo, por tanto revoltura que trae la sociedad ahorita, hablando en todos los aspectos, y me puedo perderme fácilmente. Pero cuando yo estoy firme, estoy en comunicación, en relación con el Señor, pues no va a ser tan fácil que me muevan, o a lo mejor me mueven, pero puedo volver al Señor y llenarme y poder realmente transmitir y vivir esa paz desde mi esencia, desde quien soy, recordando que no estoy sola y que no voy sola, sino que voy siempre, pues en nombre del Señor, a comunicar esa paz que Jesús nos regala, que nos deja nos dejó a cada uno, ¿no? E incluso no nos deja solos, se queda Él mismo en la Eucaristía y nos envía al Espíritu Santo. Y que así como la Santísima Trinidad convive en esa paz, en esa armonía, en ese amor, pues que también nosotros podamos hacerlo donde nos estemos relacionando, con quien nos relacionemos. Y más abajito dice: la gracia de nuestro Señor Jesucristo, el amor del Padre y la comunicación del y la comunión del Espíritu Santo estén siempre con ustedes. Les hablábamos también hace ratito de la Santísima Trinidad, ¿no? Que estamos por celebrarla el próximo domingo, y Cristo Sumo y Eterno Sacerdote, y luego Corpus Christi, y luego el Sagrado Corazón, y se nos juntan las fechas, pero no se nos revuelven. Entonces, creo que vimos importante, Sor Jessy y yo, el también, aparte de esta invitación de vivir con paz y transmitir paz, pues también, como implica el relacionarnos con Dios, saber que la Santísima Trinidad, ¿no?, que desde chiquitos nos enseñan que Dios es un solo Dios, pero en tres personas, que es Dios Padre, Dios Hijo, Dios Espíritu Santo, y que cada uno pues ha tenido su misión y sigue teniendo su misión, ¿no? O sea, yo no puedo decir, el Espíritu Santo creó el mundo, porque quien lo creó fue Dios Padre, ¿no? El Espíritu Santo nos salvó, así, pues no, o sea, quien dio la vida por nosotros fue Jesús. Claro, sigue siendo Dios. Cuando yo me refiero a específicamente a una de las tres personas, al final sigue siendo Dios, pero especificando a quién me dirijo o de quién me expreso. Entonces, a veces creemos y que pues ya no me consuelo saber que la Santísima Trinidad es un solo Dios, en tres personas, y son quien conforma la Santísima Trinidad, lo es todo, pero es importante ver cómo es tu relación con cada uno de ellos, ¿no? Yo he escuchado que dicen, no, pues con Dios Padre no me sale, no me sale relacionarme con Él, y uno le escarba, y te das cuenta que para Él, para esa persona, no tiene una buena imagen de un papá, pues es difícil que pueda ver a Dios Padre con amor. Pues a lo mejor sí está ese amor, pero para ti una imagen de padre no es amorosa, es todo lo contrario, y es más difícil acercarte a Dios Padre. Pero también está Dios Hijo, Dios Espíritu Santo. Entonces vamos a ir poco a poquito viendo quién es cada uno y cómo nos podemos comunicar o relacionarnos más bien con cada uno de ellos. Está pues Dios Padre, que es nuestro creador, como ya decía ahorita, que es quien creó el mundo, quien nos creó a nosotros y que sigue creando, ¿no? Siguen cada día naciendo bebés, a lo mejor menos que antes, pero sigue creando el Señor, y eso quiere decir que Dios Padre sigue confiando en nosotros, porque sigue creando a la humanidad, sigue creándonos con ese amor, con confianza de que podemos realmente vivir en esa paz, en esa tranquilidad. Ayer o hace días leí que Dios es un Padre amoroso, compasivo, que nos ama y que siempre nos quiere tener esa relación de cara a cara con Él, porque es, y que lo veamos como tal, ¿no? Como de poder ir y recargar nuestra cabeza en su pecho, siendo conscientes de que es ese Padre amoroso, que tal vez quienes les toca tener un buen papá y dicen, es lo máximo, pues a un Dios Padre, pues sobrepasa, ¿no? Por ser Dios, ese amor, esa compasión, esa misericordia que nos tiene a cada uno de nosotros, y que tal vez especialmente los personas ya más grandes tienen imágenes de Dios que no nos ayudan, como un Dios que castiga, un Dios que se enoja, un Dios, pues claro, en el Antiguo Testamento luego nos dice que se llenaba de ira y demás y arrasaba con todo mundo, pero desde un contexto bíblico se ve, tiene otro punto de vista, y Dios no castiga, Dios no se enoja con nosotros, ¿no? Dios nos ama, nos tiene misericordia y es compasivo con cada uno de nosotros.
5: Así es, y pues también tenemos a la persona de Jesús. Jesús es el Hijo de Dios que viene a este mundo, se hace uno con nosotros y uno de nosotros viene y se entrega, viene a mostrarnos el verdadero rostro del Padre, ¿no? Yo creo que con Jesús vemos una parte totalmente diferente, ¿no? Ahorita nos decía Sor Paola, en el Antiguo Testamento, pues sí, nos habla así, que Dios se enoja y enfurece, ¿no? Y todo. Y entonces llega Jesús y dice, no, es un Padre que nos ama, que está con nosotros, quiere que volvamos a Él, nos ha preparado una morada para cada uno en la casa de mi Padre, hay muchas habitaciones, ¿no? Entonces, como de cierta manera, pues viene Jesús a mostrarnos la imagen también de ese Padre amoroso, y yo creo que, al menos en mi experiencia, a través de Jesús pude descubrir el amor tan profundo que se esconde en el Antiguo Testamento de Dios, ¿no? Como, o sea, a simple vista podríamos decirlo, no se ve. Hablando como de sin profundizar, ¿no? Alguien que pues nomás así nos acercamos y leemos pues la Biblia y decimos, no, pues en el Antiguo Testamento está como que muy catastrófico el asunto, ¿no? Entonces, pero pues a mí también me ayudó a ampliar mi panorama y a descubrir a través de la persona de Jesús el amor profundo que hay incluso en el Dios del Antiguo Testamento que pareciera aparentemente, ¿verdad?, que es un Dios muy, muy rudo y muy enojón y muy castigador, ¿no?, y demás, pero en realidad hay un trasfondo más, ¿no? Entonces, precisamente como, pues es Jesús, pues es esta persona, el Hijo de Dios, que viene, que se hace uno de nosotros, viene a salvarnos, se entrega por nosotros, nos marca el camino y todavía, o sea, por si no fuera poco, todavía todo lo que hizo por nosotros, pues todavía nos llega y nos hace la promesa del Espíritu Santo, ¿no? Que es la tercera persona de la Santísima Trinidad.
6: Me voy a regresar un poquito a Jesús. Estaba leyendo una parte de una encíclica del Papa Francisco, donde dice, es creerle a Jesús y creer en Jesús. Pareciera que se dice lo mismo, pero sí hay una diferencia, ¿no? Creerle a Jesús es pues acoger su palabra y ver todas las promesas que dentro de los evangelios pues Jesús nos hace y que se van cumpliendo. Que dice, te doy mi paz, claro que se cumple y está cumplida su promesa, ¿no? Jesús nos da su paz, que nos dice, ahora ya no te llamo siervo, ahora te llamo amigo, pues Jesús así es con nosotros, ¿no? A cada uno nos ve como ese amigo cercano y que nosotros también debemos de verle a Jesús, ese amigo cercano, o a veces quien dice, pues como mi hermano, ¿verdad? Pues también es válido, lo importante es esa cercanía que tenemos con él. Creer en Jesús, pues es acoger su persona y decir, a ver, ¿qué me enseña a ver como Jesús, a oír como Jesús, a hablar como Jesús? Y a veces es también muy difícil pensar como Jesús, ¿no? Ver la compasión, el amor de Jesús hacia cada uno de los personajes que nos muestran los evangelios. No, nunca, o sea, nunca en el evangelio menciona que juzgó a tal persona o que la rechazó, sino al contrario. O sea, fue, lo acogió, lo perdonó, lo curó, lo sanó, le invitó a continuar adelante. Y a eso estamos llamados cada uno de nosotros, a acoger a nuestro hermano pobre en todos los sentidos, en todos los aspectos. Y que a veces nuestra persona, nuestra humanidad, nos dice, no, pues lo rechazo. O sea, que en vez de decir, es que no se puede tratar a esa persona, mejor lo rechazo, ¿no? Es ayudarlo, acogerlo, a que ver que es posible poder cambiar Y Jesús lo demostró con los fariseos y todos los maestros de la ley, ¿no? O sea, fue firme, pero siempre los acogió, nunca los rechazó. Claro, nunca se hizo de uno de ellos, sino permaneció firme en lo que predicaba, ¿no? En el proclamar el reino de Dios, pero nunca los hizo a un lado o los rechazó, les dio la espalda, ¿no? Ahí nos narra de Nicodemo, lo acogió, lo recibió, lo escuchó, le explicó con amor. Entonces creo que Jesús nos enseña esa parte, aparte de que nos salvó por amor, que nos cuida, nos protege, pues nos enseña también desde su humanidad, teniendo en cuenta que Jesús pues 100% Dios, 100% humano, pero desde su humanidad nos enseña que sí es posible amarle al otro, acogerlo, a enseñarle, a ayudarlo cuando lo necesita y no a darle la espalda como estamos a veces acostumbrados. Me enojo y que nadie me mueve y que nadie me habla. Entonces el Señor Jesús nos enseña a que sí es posible poder vivir en esa paz y en esa armonía. Y como dice Sor Jessie, pues no sé, tanto amor del Señor para cada uno de nosotros, que no nada más dio la vida, no nada más se quedó en nosotros, con nosotros en la Eucaristía, sino que dice, como que necesitan más. nos dejó al Espíritu Santo, ¿no? Dijo, y tengo que ir, volver al Padre para enviarles al Espíritu Santo. ¿Y quién es el Espíritu Santo? Nuestro consolador, nuestro abogado, nuestro huésped del alma. Y me hace recordar mucho, mucho un retiro que tuvimos del Kerigma en la parroquia. Y a los niños y adolescentes les enseñábamos quién es el Espíritu Santo. Y al final, que compartían los niños y los adolescentes que han aprendido, me llamó mucho la atención de un adolescente que vive con sus abuelitos y que le decía, ¿qué aprendiste? Y dijo, casi llorando el adolescente, dijo, que el Espíritu Santo está siempre conmigo, que Él es mi abogado, quien me defiende, aunque yo no lo vea, aunque no lo comprenda, y que no estoy solo. Porque yo creía que estaba solo, sin papá y sin mamá, y sentía que nadie me quería, pero conocer que está el Espíritu Santo, quien me consuela, quien está ahí conmigo cuando me siento, si alguien me abraza, que saber que es el Espíritu Santo que ha sido enviado por Jesús para que me acompañe, me cuide, me proteja, me ha dado esas ganas de seguir conociendo al Señor. Y digo, ¿cómo a veces queremos usar tantas palabras para explicarlo? Y darse cuenta a ese niño y vivir y creer que el Espíritu Santo está con él y que lo está consolando y defendiéndolo, pues yo digo, no, pues ya no hay más. Hacerlo vida, ¿no? Con tan sencillamente desde su etapa de que es la adolescencia. Entonces, a veces decimos, ay, Señor, pues de dirigirnos a Jesús, ¿no? Pero si aprendemos también a ser conscientes de la presencia del Espíritu Santo en nuestra vida, que está iluminando nuestra mente, nuestro corazón, estar alertas a sus emociones que nos envía, que a veces queremos tomar una decisión no correcta y lo dices, ay, algo me detiene, algo me jala. Lo decimos, pues es nuestro angelito que también hace su chamba, no se la vamos a quitar, pero quien está abogando por nosotros, cuidándonos, es el Espíritu Santo que Jesús a bien y por amor ha hecho, que nos lo ha enviado y que sigue. Dicen, el Espíritu Santo no es dinámico, no descansa. Si uno está dormido, Él sigue haciendo su chamba. ¿Y qué nos toca a nosotros? Abrirnos a esa presencia del Espíritu Santo.
0: Así es. Y bueno, para continuar con esta reflexión, pero también para ir aterrizándolo un poquito, nos ayuda mucho un cantito que les queremos compartir. Es el himno al amor, escrito por el Papa San Juan Pablo II, pero que al cual Paola Pablo pues le dio,
6: chiquillo,
0: le puso tu tocaya, le puso le puso pues música. Entonces vamos a pedirle a la Santísima Trinidad que venga y nos ayude a comprenderla y asimilarla en nuestra vida a través de este cantito.

0: Bueno, pues ahí está, ¿no? Como, pues dice, el amor me ha llamado a vivir en él. El amor, es mi verdadero ser. Pues que el amor es precisamente a lo que, el llamado que Dios nos hace a todos. Vivir en el amor, dejarnos amar por él, pero sobre todo compartir ese amor tan grande que tiene por nosotros a todas las personas con las que nos encontremos, que verdaderamente el dejarnos amar por Dios penetre tan profundo en nuestro corazón que no tengamos ni siquiera que darnos cuenta, pero de alguna manera lo transmitamos a los demás, porque al final de cuentas, pues estamos llamados a vivir en el amor, por el amor y para el amor.
1: Bueno, ya lo concluyó muy bien Sor Jessy. Dicen que ama hasta que duela, si no, no estás amando. Hay que amar hasta que duela y transmitir esa paz y esa alegría. Bueno, por último vamos a leer unos comentarios que tenemos aquí desde el inicio del programa, nomás que nuestra comentarista ahorita está fuera de servicio. Brian Eduardo. Buenos días, hermanas. ¿Me pueden informar si el señor obispo está oficiando en la catedral misa de 12 el domingo? Pues normalmente sí lo hace, pero ahorita no, pues no tenemos esa, nosotras esa información. A lo mejor hablando a las oficinas, les podrían dar esa información. Geraldí Salcido, hola, buen día. Saludos a Sor Paola de parte de Sofi y de Yera. Pues mi prima y mi primita. Saludos y gracias por escucharnos. Esperemos que aprendan mucho. Rosy Valle, buenos días, hermosas. Dios las cuide y proteja siempre. Saludos. Un abrazo fuerte para mi sobrina Jessica de su tía Rosy.
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8: Oración por la paz. Señor Jesús, tú eres nuestra paz. Mira nuestra patria dañada por la violencia y dispersa por el miedo y la inseguridad. Consuela el dolor de quienes sufren. Da acierto a las decisiones de quienes nos gobiernan. Toca el corazón de quienes olvidan que somos hermanos y provocan sufrimiento y muerte. Dales el don de la conversión. Protege a las familias, a nuestros niños, adolescentes y jóvenes, a nuestros pueblos y comunidades, que como discípulos misioneros tuyos, ciudadanos responsables, sepamos ser promotores de justicia y de paz, para que en ti nuestro pueblo tenga vida digna. Amén. Santa María de Guadalupe, Reina de la Paz, ruega por nosotros.
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0: Vamos a considerar los misterios dolorosos que se rezan martes y viernes.
1: Trae a tu memoria lo que sucedía en el corazón de nuestra Madre del Cielo al pie de la cruz. Es tan intenso su dolor que permanece impertérrita ante su Hijo crucificado, pero no puedes decir que haya sido abandonada. Al contrario, ¿cuándo la amó más y mejor que cuando sufría y ni siquiera le era posible llorar?
0: Primer misterio doloroso, la agonía en el huerto de los olivos.
1: Padre nuestro que estás en el cielo, santificado sea tu nombre, venga a nosotros tu reino, hágase tu voluntad en la tierra como en el cielo.
2: Danos hoy nuestro pan de cada día, perdona nuestras ofensas, como también nosotros perdonamos a los que nos ofenden. No nos dejes caer en la tentación, y líbranos del mal. Amén.
0: Jesús llegó con ellos al huerto llamado Getsemaní y comenzó a entristecerse y a angustiarse.
1: Dios te salve María, llena eres de gracia, el Señor es contigo. Bendita tú eres entre todas las mujeres y bendito es el fruto de tu vientre Jesús.
2: Santa María, Madre de Dios, ruega por nosotros pecadores, ahora y en la hora de nuestra muerte. Amén.
0: Después les dijo, mi alma está mortalmente triste, quedaos aquí y velad conmigo.
1: Dios te salve María, llena eres de gracia, el Señor es contigo. Bendita tú eres entre todas las mujeres y bendito es el fruto de tu vientre Jesús.
2: Santa María, Madre de Dios, ruega por nosotros pecadores, ahora y en la hora de nuestra muerte. Amén.
0: Y apartándose un poco, se postró con el rostro en tierra y oró.
1: Dios te salve María, llena eres de gracia, el Señor es contigo. Bendita tú eres entre todas las mujeres y bendito es el fruto de tu vientre Jesús.
2: Santa María, Madre de Dios, ruega por nosotros pecadores, ahora y en la hora de nuestra muerte. Amén.
0: Padre, si quieres, aparta de mí este cáliz, pero que no se haga mi voluntad, sino la tuya.
1: Dios te salve María, llena eres de gracia, el Señor es contigo. Bendita tú eres entre todas las mujeres y bendito es el fruto de tu vientre Jesús.
2: Santa María, Madre de Dios, ruega por nosotros pecadores, ahora y en la hora de nuestra muerte. Amén.
0: Y mientras oraba, se le apareció un ángel venido del cielo y lo confortaba.
1: Dios te salve María, llena eres de gracia, el Señor es contigo. Bendita tú eres entre todas las mujeres y bendito es el fruto de tu vientre Jesús.
2: Santa María, Madre de Dios, ruega por nosotros pecadores, ahora y en la hora de nuestra muerte. Amén.
0: Y entrando en agonía, oraba sin cesar.
1: Dios te salve María, llena eres de gracia, el Señor es contigo. Bendita tú eres entre todas las mujeres y bendito es el fruto de tu vientre Jesús.
2: Santa María, Madre de Dios, ruega por nosotros pecadores, ahora y en la hora de nuestra muerte. Amén.
0: Y su sudor era como gotas de sangre que caía sobre la tierra.
1: Dios te salve María, llena eres de gracia, el Señor es contigo. Bendita tú eres entre todas las mujeres y bendito es el fruto de tu vientre Jesús.
2: Santa María, Madre de Dios, ruega por nosotros pecadores, ahora y en la hora de nuestra muerte. Amén.
0: Viene donde los discípulos y los encuentra durmiendo y les dice, ¿no habéis podido siquiera una hora velar conmigo?
1: Dios te salve María, llena eres de gracia, el Señor es contigo. Bendita tú eres entre todas las mujeres y bendito es el fruto de tu vientre Jesús.
2: Santa María, Madre de Dios, ruega por nosotros pecadores, ahora y en la hora de nuestra muerte. Amén.
0: Velad y orad, para que no caigáis en tentación.
1: Dios te salve María, llena eres de gracia, el Señor es contigo. Bendita tú eres entre todas las mujeres y bendito es el fruto de tu vientre Jesús.
2: Santa María, Madre de Dios, ruega por nosotros pecadores, ahora y en la hora de nuestra muerte. Amén.
0: El espíritu dispuesto está, mas la carne es débil.
1: Dios te salve María, llena eres de gracia, el Señor es contigo. Bendita tú eres entre todas las mujeres y bendito es el fruto de tu vientre Jesús.
2: Santa María, Madre de Dios, ruega por nosotros pecadores, ahora y en la hora de nuestra muerte. Amén.
1: Gloria al Padre, al Hijo y al Espíritu Santo.
2: Como era en el principio, ahora y siempre, por los siglos de los siglos. Amén.
1: María, Madre de Gracia, Madre de Misericordia.
3: En la vida y en la muerte, ampáranos, Gran Señora.
0: Segundo misterio doloroso. Jesús es azotado y atado a la columna.
1: Padre nuestro que estás en el cielo, santificado sea tu nombre. Venga a nosotros tu reino. Hágase tu voluntad en la tierra como en el cielo.
2: Danos hoy nuestro pan de cada día. Perdona nuestras ofensas, como también nosotros perdonamos a los que nos ofenden. No nos dejes caer en la tentación y líbranos del mal. Amén.
0: Después de atar a Jesús, lo entregaron a Pilato y éste le preguntó, ¿eres tú el rey de los judíos?
1: Dios te salve María, llena eres de gracia, el Señor es contigo. Bendita tú eres entre todas las mujeres y bendito es el fruto de tu vientre, Jesús.
3: Santa María, Madre de Dios, ruega por nosotros pecadores, ahora y en la hora de nuestra muerte. Amén.
0: Contestó Jesús, mi reino no es de este mundo, pero como dices, soy rey.
1: Dios te salve María, llena eres de gracia, el Señor es contigo. Bendita tú eres entre todas las mujeres y bendito es el fruto de tu vientre, Jesús.
3: Santa María, Madre de Dios, ruega por nosotros pecadores, ahora y en la hora de nuestra muerte. Amén.
0: Yo para eso nací y para eso vine al mundo, para dar testimonio de la verdad, y todo el que es de la verdad, escucha mi voz.
1: Dios te salve María, llena eres de gracia, el Señor es contigo. Bendita tú eres entre todas las mujeres y bendito es el fruto de tu vientre, Jesús.
3: Santa María, Madre de Dios, ruega por nosotros pecadores, ahora y en la hora de nuestra muerte. Amén.
0: Pilato le preguntó, ¿qué es la verdad? Y salió y dijo a los judíos, yo no encuentro culpa alguna en él.
1: Dios te salve María, llena eres de gracia, el Señor es contigo. Bendita tú eres entre todas las mujeres y bendito es el fruto de tu vientre, Jesús.
3: Santa María, Madre de Dios, ruega por nosotros pecadores, ahora y en la hora de nuestra muerte. Amén.
0: Por tanto, lo mandaré castigar y lo dejaré en libertad. Entonces Pilato ordenó que lo azotara.
1: Dios te salve María, llena eres de gracia, el Señor es contigo. Bendita tú eres entre todas las mujeres y bendito es el fruto de tu vientre, Jesús.
3: Santa María, Madre de Dios, ruega por nosotros pecadores, ahora y en la hora de nuestra muerte. Amén.
0: Fue un hombre despreciado, el desecho de los hombres, varón de dolores.
1: Dios te salve María, llena eres de gracia, el Señor es contigo. Bendita tú eres entre todas las mujeres y bendito es el fruto de tu vientre, Jesús.
3: Santa María, Madre de Dios, ruega por nosotros pecadores, ahora y en la hora de nuestra muerte. Amén.
0: Fue maltratado y se humilló sin decir palabra, como cordero que es llevado al matadero.
1: Dios te salve María, llena eres de gracia, el Señor es contigo. Bendita tú eres entre todas las mujeres y bendito es el fruto de tu vientre, Jesús.
3: Santa María, Madre de Dios, ruega por nosotros pecadores, ahora y en la hora de nuestra muerte. Amén.
0: Fue traspasado por nuestros pecados, quebrantado por nuestras culpas.
1: Dios te salve María, llena eres de gracia, el Señor es contigo. Bendita tú eres entre todas las mujeres y bendito es el fruto de tu vientre, Jesús.
3: Santa María, Madre de Dios, ruega por nosotros pecadores, ahora y en la hora de nuestra muerte. Amén.
0: Él, en verdad, ha tomado sobre sí nuestro sufrimiento, ha cargado con nuestros dolores.
1: Dios te salve María, llena eres de gracia, el Señor es contigo. Bendita tú eres entre todas las mujeres y bendito es el fruto de tu vientre, Jesús.
3: Santa María, Madre de Dios.

0: por nosotros pecadores, ahora y en la hora de nuestra muerte. Amén.
1: El castigo cayó sobre él, y a través de sus llagas hemos sido curados.
2: Dios te salve María, llena eres de gracia, el Señor es contigo. Bendita tú eres entre todas las mujeres, y bendito es el fruto de tu vientre Jesús.
0: Santa María, Madre de Dios, ruega por nosotros pecadores, ahora y en la hora de nuestra muerte. Amén.
2: Gloria al Padre, al Hijo y al Espíritu Santo.
0: Como era en el principio, ahora y siempre, por los siglos de los siglos. Amén.
2: Sagrado Corazón de Jesús,
0: en vos confío.
1: Tercer misterio doloroso, la coronación de espinas.
2: Padre nuestro que estás en el cielo, santificado sea tu nombre, venga a nosotros tu reino, hágase tu voluntad en la tierra como en el cielo.
0: Danos hoy nuestro pan de cada día, perdona nuestras ofensas, como también nosotros perdonamos a los que nos ofenden. No nos dejes caer en la tentación y líbranos del mal. Amén.
1: Los soldados lo condujeron al pretorio, lo despojaron de sus vestidos y lo revistieron con un manto de color púrpura.
2: Dios te salve María, llena eres de gracia, el Señor es contigo. Bendita tú eres entre todas las mujeres y bendito es el fruto de tu vientre Jesús.
0: Santa María, Madre de Dios, ruega por nosotros pecadores, ahora y en la hora de nuestra muerte. Amén.
1: Trenzaron también una corona de espinas y la colocaron sobre su cabeza, y pusieron una caña en su mano derecha.
2: Dios te salve María, llena eres de gracia, el Señor es contigo. Bendita tú eres entre todas las mujeres, y bendito es el fruto de tu vientre Jesús.
0: Santa María, Madre de Dios, ruega por nosotros pecadores, ahora y en la hora de nuestra muerte. Amén.
1: Y doblando la rodilla delante de él, lo escarnecían diciendo: Salve, Rey de los judíos.
2: Dios te salve María, llena eres de gracia, el Señor es contigo. Bendita tú eres entre todas las mujeres y bendito es el fruto de tu vientre Jesús.
0: Santa María, Madre de Dios, ruega por nosotros pecadores, ahora y en la hora de nuestra muerte. Amén.
1: Y escupiendo sobre él, tomaban la caña y lo golpeaban en la cabeza.
2: Dios te salve María, llena eres de gracia, el Señor es contigo. Bendita tú eres entre todas las mujeres y bendito es el fruto de tu vientre Jesús.
0: Santa María, Madre de Dios, ruega por nosotros pecadores, ahora y en la hora de nuestra muerte. Amén.
1: Pilato tomó agua y se lavó las manos delante del pueblo diciendo: Yo soy inocente de la sangre de este justo.
2: Dios te salve María, llena eres de gracia, el Señor es contigo. Bendita tú eres entre todas las mujeres y bendito es el fruto de tu vientre Jesús.
0: Santa María, Madre de Dios, ruega por nosotros pecadores, ahora y en la hora de nuestra muerte. Amén.
1: Entonces Jesús salió con la corona de espinas y el manto de color púrpura.
2: Dios te salve María, llena eres de gracia, el Señor es contigo. Bendita tú eres entre todas las mujeres y bendito es el fruto de tu vientre Jesús.
0: Santa María, Madre de Dios, ruega por nosotros pecadores, ahora y en la hora de nuestra muerte. Amén.
1: He aquí al hombre, dijo Pilato, pero ellos se pusieron a gritar: Crucifícalo, crucifícalo.
2: Dios te salve María, llena eres de gracia, el Señor es contigo. Bendita tú eres entre todas las mujeres, y bendito es el fruto de tu vientre, Jesús.
0: Santa María, Madre de Dios, ruega por nosotros pecadores, ahora y en la hora de nuestra muerte. Amén.
1: ¿Por qué? ¿Qué mal ha hecho? Pero ellos gritaron más fuerte: Crucifícalo.
2: Dios te salve María, llena eres de gracia, el Señor es contigo. Bendita tú eres entre todas las mujeres, y bendito es el fruto de tu vientre, Jesús.
0: Santa María, Madre de Dios, ruega por nosotros pecadores, ahora y en la hora de nuestra muerte. Amén.
1: A vuestro rey he de crucificar, a lo cual los sumos sacerdotes respondieron: Nosotros no tenemos más rey que el César.
2: Dios te salve María, llena eres de gracia, el Señor es contigo. Bendita tú eres entre todas las mujeres y bendito es el fruto de tu vientre Jesús.
0: Santa María, Madre de Dios, ruega por nosotros pecadores, ahora y en la hora de nuestra muerte. Amén.
1: Entonces Pilato, queriendo calmar a la turba, lo entregó para ser crucificado.
2: Dios te salve María, llena eres de gracia, el Señor es contigo. Bendita tú eres entre todas las mujeres, y bendito es el fruto de tu vientre Jesús.
0: Santa María, Madre de Dios, ruega por nosotros pecadores, ahora y en la hora de nuestra muerte. Amén.
2: Gloria al Padre, al Hijo y al Espíritu Santo.
0: Como era en el principio, ahora y siempre, por los siglos de los siglos. Amén.
2: María, Madre de Gracia, Madre de Misericordia,
0: en la vida y en la muerte, ampáranos, Gran Señora.
1: Cuarto misterio doloroso, Jesús lleva la cruz a cuestas.
2: Padre nuestro que estás en el cielo, santificado sea tu nombre, venga a nosotros tu reino, hágase tu voluntad en la tierra como en el cielo.
0: Danos hoy nuestro pan de cada día, perdona nuestras ofensas, como también nosotros perdonamos a los que nos ofenden.

0: nosotros pecadores, ahora y en la hora de nuestra muerte. Amén.
1: Y a él, llevando su cruz, lo condujeron al lugar llamado Gólgota.
2: Dios te salve María, llena eres de gracia, el Señor es contigo. Bendita tú eres entre todas las mujeres y bendito es el fruto de tu vientre, Jesús.
0: Santa María, Madre de Dios, ruega por nosotros pecadores, ahora y en la hora de nuestra muerte. Amén.
1: En el camino, echaron mano de un cierto Simón de Cirene, obligándole a ir cargando la cruz detrás de Jesús.
2: Dios te salve María, llena eres de gracia, el Señor es contigo. Bendita tú eres entre todas las mujeres y bendito es el fruto de tu vientre, Jesús.
0: Santa María, Madre de Dios, ruega por nosotros pecadores, ahora y en la hora de nuestra muerte. Amén.
1: Tomad sobre vosotros mi yugo y aprended de mí.
2: Dios te salve María, llena eres de gracia, el Señor es contigo. Bendita tú eres entre todas las mujeres y bendito es el fruto de tu vientre, Jesús.
0: Santa María, Madre de Dios, ruega por nosotros pecadores, ahora y en la hora de nuestra muerte. Amén.
1: Que soy manso y humilde de corazón.
2: Dios te salve María, llena eres de gracia, el Señor es contigo. Bendita tú eres entre todas las mujeres y bendito es el fruto de tu vientre, Jesús.
0: Santa María, Madre de Dios, ruega por nosotros pecadores, ahora y en la hora de nuestra muerte. Amén.
1: Y encontraréis reposo para vuestras almas, porque mi yugo es suave y mi carga ligera.
2: Dios te salve María, llena eres de gracia, el Señor es contigo. Bendita tú eres entre todas las mujeres y bendito es el fruto de tu vientre, Jesús.
0: Santa María, Madre de Dios, ruega por nosotros pecadores, ahora y en la hora de nuestra muerte. Amén.
1: Lo acompañaba una gran muchedumbre del pueblo y de mujeres que se lamentaban y lloraban por él.
2: Dios te salve María, llena eres de gracia, el Señor es contigo. Bendita tú eres entre todas las mujeres y bendito es el fruto de tu vientre, Jesús.
0: Santa María, Madre de Dios, ruega por nosotros pecadores, ahora y en la hora de nuestra muerte. Amén.
1: Mas Jesús, volviéndose hacia ellas, les dijo: Hijas de Jerusalén, no lloréis por mí, sino por vosotras y vuestros hijos.
2: Dios te salve María, llena eres de gracia, el Señor es contigo. Bendita tú eres entre todas las mujeres y bendito es el fruto de tu vientre, Jesús.
0: Santa María, Madre de Dios, ruega por nosotros pecadores, ahora y en la hora de nuestra muerte. Amén.
1: Porque si esto hacen con el leño verde, ¿qué no harán con el seco?
2: Dios te salve María, llena eres de gracia, el Señor es contigo. Bendita tú eres entre todas las mujeres y bendito es el fruto de tu vientre, Jesús.
0: Santa María, Madre de Dios, ruega por nosotros pecadores, ahora y en la hora de nuestra muerte. Amén.
2: Gloria al Padre, al Hijo y al Espíritu Santo.
0: Como era en el principio, ahora y siempre, por los siglos de los siglos. Amén.
3: Sagrado Corazón de Jesús,
0: en vos confío.
1: Quinto misterio doloroso, la crucifixión de Jesús.
3: Padre nuestro que estás en el cielo, santificado sea tu nombre, venga a nosotros tu reino, hágase tu voluntad en la tierra como en el cielo.
0: Danos hoy nuestro pan de cada día, perdona nuestras ofensas, como también nosotros perdonamos a los que nos ofenden. No nos dejes caer en la tentación y líbranos del mal. Amén.
1: Cuando llegaron al lugar llamado Calvario, lo crucificaron.
2: Dios te salve María, llena eres de gracia, el Señor es contigo. Bendita tú eres entre todas las mujeres y bendito es el fruto de tu vientre, Jesús.
0: Santa María, Madre de Dios, ruega por nosotros pecadores, ahora y en la hora de nuestra muerte. Amén.
1: Y Jesús dijo: Padre, perdónales porque no saben lo que hacen.
2: Dios te salve María, llena eres de gracia, el Señor es contigo. Bendita tú eres entre todas las mujeres y bendito es el fruto de tu vientre, Jesús.
0: Santa María, Madre de Dios, ruega por nosotros pecadores, ahora y en la hora de nuestra muerte. Amén.
1: Y uno de los bandidos crucificados con él le dijo: Jesús, acuérdate de mí cuando llegues a tu reino.
2: Dios te salve María, llena eres de gracia, el Señor es contigo. Bendita tú eres entre todas las mujeres y bendito es el fruto de tu vientre, Jesús.
0: Santa María, Madre de Dios, ruega por nosotros pecadores, ahora y en la hora de nuestra muerte. Amén.
1: Y Jesús le respondió: en verdad te digo, hoy estarás conmigo en el paraíso.
2: Dios te salve María, llena eres de gracia, el Señor es contigo. Bendita tú eres entre todas las mujeres y bendito es el fruto de tu vientre, Jesús.
0: Santa María, Madre de Dios, ruega por nosotros pecadores, ahora y en la hora de nuestra muerte. Amén.
1: Junto a la cruz de Jesús estaba de pie su madre y el discípulo que amaba.
2: Dios te salve María, llena eres de gracia, el Señor es contigo. Bendita tú eres entre todas las mujeres y bendito es el fruto de tu vientre, Jesús.
0: Santa María, Madre de Dios, ruega por nosotros pecadores, ahora y en la hora de nuestra muerte. Amén.
1: Jesús dijo a su madre: Mujer, he ahí a tu hijo. Y después dijo al discípulo: He ahí a tu madre.
4: Dios te salve María, llena eres de gracia, el Señor es contigo. Bendita tú eres entre todas las mujeres y bendito es el fruto de tu vientre Jesús.
0: Santa María, Madre de Dios, ruega por nosotros pecadores, ahora y en la hora de nuestra muerte. Amén.
1: Y desde ese momento, el discípulo la recibió en su casa.
4: Dios te salve María, llena eres de gracia, el Señor es contigo. Bendita tú eres entre todas las mujeres y bendito es el fruto de tu vientre Jesús.
0: Santa María, Madre de Dios, ruega por nosotros pecadores, ahora y en la hora de nuestra muerte. Amén.
1: Las tinieblas cubrieron toda la tierra y el velo del templo se rasgó en dos.
4: Dios te salve María, llena eres de gracia, el Señor es contigo. Bendita tú eres entre todas las mujeres y bendito es el fruto de tu vientre Jesús.
0: Santa María, Madre de Dios, ruega por nosotros pecadores, ahora y en la hora de nuestra muerte. Amén.
1: Jesús, clamando con voz potente, dijo, Padre, en tus manos encomiendo mi espíritu.
4: Dios te salve María, llena eres de gracia, el Señor es contigo. Bendita tú eres entre todas las mujeres y bendito es el fruto de tu vientre Jesús.
0: Santa María, Madre de Dios, ruega por nosotros pecadores, ahora y en la hora de nuestra muerte. Amén.
1: E inclinando la cabeza, entregó el espíritu.
4: Dios te salve María, llena eres de gracia, el Señor es contigo. Bendita tú eres entre todas las mujeres y bendito es el fruto de tu vientre Jesús.
0: Santa María, Madre de Dios, ruega por nosotros pecadores, ahora y en la hora de nuestra muerte. Amén.
3: Gloria al Padre, al Hijo y al Espíritu Santo.
0: Como era en el principio, ahora y siempre, por los siglos de los siglos. Amén.
3: María, Madre de Gracia, Madre de Misericordia.
0: En la vida y en la muerte, ampáranos, Gran Señora.
3: Padre nuestro que estás en el cielo, santificado sea tu nombre. Venga a nosotros tu reino. Hágase tu voluntad en la tierra como en el cielo.
0: Danos hoy nuestro pan de cada día. Perdona nuestras ofensas, como también nosotros perdonamos a los que nos ofenden. No nos dejes caer en la tentación y líbranos del mal. Amén.
3: Dios te salve María Santísima, templo y trono de la Santísima Trinidad, Virgen concebida sin la mancha del pecado original. Dios te salve, Reina y Madre de Misericordia, vida y dulzura y esperanza nuestra, Dios te salve. A ti llamamos los desterrados hijos de Eva, a ti suspiramos gimiendo y llorando en este valle de lágrimas. Ea pues, Señora abogada nuestra, vuelve a nosotros esos tus ojos misericordiosos, y después de este destierro muéstranos a Jesús, fruto bendito de tu vientre. Oh clemente, oh piadosa, oh dulce Virgen María, ruega por nosotros, Santa Madre de Dios, para que seamos dignos de alcanzar las promesas de nuestro Señor Jesucristo. Amén.
4: Señor, ten piedad.
0: Señor, ten piedad.
4: Cristo, ten piedad.
0: Cristo, ten piedad.
4: Señor, ten piedad.
0: Señor, ten piedad.
4: Cristo, óyenos.
0: Cristo, óyenos.
4: Cristo, escúchanos.
0: Cristo, escúchanos.
4: Dios Padre Celestial, que eres Dios.
0: Ten piedad de nosotros.
4: Dios Hijo Redentor del mundo, que eres Dios.
0: Ten piedad de nosotros.
4: Espíritu Santo, que eres Dios.
0: Ten piedad de nosotros.
4: Santísima Trinidad, que eres un solo Dios.
0: Ten piedad de nosotros.
4: Santa María.
0: Ruega por nosotros.
4: Santa Madre de Dios.
0: Ruega por nosotros.
4: Santa Virgen de las Vírgenes.
0: Ruega por nosotros.
4: Madre de Jesucristo.
0: Ruega por nosotros.
4: Madre de la Divina Gracia.
0: Ruega por nosotros.
4: Madre Purísima.
0: Ruega por nosotros.
4: Madre Castísima.
0: Ruega por nosotros.
4: Madre Intacta.
0: Ruega por nosotros.
4: Madre Sin Mancha.
0: Ruega por nosotros.
4: Madre Amable.
0: Ruega por nosotros.
4: Madre del Buen Consejo.
0: Ruega por nosotros.
4: Madre del Creador.
0: Ruega por nosotros.
4: Madre del Salvador.
0: Ruega por nosotros.
4: Madre de la Iglesia.
0: Ruega por nosotros.
4: Virgen Prudentísima.
0: Ruega por nosotros.
4: Virgen Venerable.
0: Ruega por nosotros.
4: Virgen Digna de Alabanza.
0: Ruega por nosotros.
4: Virgen Poderosa.
0: Ruega por nosotros.
4: Virgen Misericordiosa.
0: Ruega por nosotros.
4: Virgen Fiel.
0: Ruega por nosotros.
4: Espejo de Justicia.
0: Ruega por nosotros.
4: Trono de la Sabiduría.
0: Ruega por nosotros.
4: Causa de nuestra alegría.
0: Ruega por nosotros.
4: Vaso espiritual.
0: Ruega por nosotros.
4: Vaso honorable.
0: Ruega por nosotros.
4: Rosa mística.
0: Ruega por nosotros.
4: Torre de David.
0: Ruega por nosotros.
4: Torre de marfil.
0: Ruega por nosotros.
4: Casa de oro.
0: Ruega por nosotros.
4: Arca de la Alianza.
0: Ruega por nosotros.
4: Puerta del cielo.
0: Ruega por nosotros.
4: Estrella de la mañana.
0: Ruega por nosotros.
4: Salud de los enfermos.
0: Ruega por nosotros.
4: Refugio de los pecadores.
0: Ruega por nosotros.
4: Consoladora de los afligidos.
0: Ruega por nosotros.
4: Auxilio de los cristianos.
0: Ruega por nosotros.
4: Reina de los ángeles.
0: Ruega por nosotros.
4: Reina de los patriarcas.
0: Ruega por nosotros.
4: Reina de los profetas.
0: Ruega por nosotros.
3: Reina de los apóstoles,
0: ruega por nosotros.
3: Reina de los mártires,
0: ruega por nosotros.
3: Reina de los confesores,
0: ruega por nosotros.
3: Reina de las vírgenes,
0: ruega por nosotros.
3: Reina de todos los santos,
0: ruega por nosotros.
3: Reina concebida sin pecado original,
0: ruega por nosotros.
3: Reina subida al cielo en cuerpo y alma,
0: ruega por nosotros.
3: Reina del Santísimo Rosario,
0: ruega por nosotros.
3: Reina de la Orden Capuchina,
0: ruega por nosotros.
3: Reina de la Paz,
0: ruega por nosotros.
3: Cordero de Dios, que quitas el pecado del mundo,
0: perdónanos, Señor.
3: Cordero de Dios, que quitas el pecado del mundo,
0: escúchanos, Señor.
3: Cordero de Dios, que quitas el pecado del mundo,
0: ten piedad y misericordia de nosotros.
3: Bajo tu amparo nos acogemos, Santa Madre de Dios. No desprecies las súplicas que te dirigimos en nuestras necesidades, antes bien líbranos de todos los peligros, oh Virgen gloriosa y bendita. Ruega por nosotros, Santa Madre de Dios,
0: para que seamos dignos de alcanzar las promesas de nuestro Señor Jesucristo.
3: Recemos esta oración compuesta por el Padre Pío. Oh Jesús, destruye en mí todo lo que no sea de tu agrado y escribe tus dolores en mi corazón con el fuego de tu caridad. Apriétame fuertemente junto a ti, suave y eternamente, para que nunca te abandone en tus dolores, que yo pueda reposar sobre tu corazón en los sufrimientos de la vida para conseguir de este modo mi recuperación. Que mi espíritu no tenga otro deseo que vivir a tu lado en el huerto y saciarme de las penas de tu corazón. Que mi alma se llene de tu sangre y se alimente contigo con el pan de tus sufrimientos. Amén.

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0: En el nombre del Padre, y del Hijo, y del Espíritu Santo.
1: Amén.
0: El Señor esté con vosotros.
1: Y con tu espíritu.
0: Empezamos la Santa Misa dando gracias a Dios, pidiendo perdón al Señor con humildad. Yo confieso ante Dios Todopoderoso y ante vosotros, hermanos, que he pecado mucho de pensamiento, palabra, obra y omisión. Por mi culpa, por mi culpa, por mi gran culpa. Por eso ruego a Santa María, siempre Virgen, a los ángeles, a los santos, y a vosotros, hermanos, que intercedáis por mí ante Dios nuestro Señor. Dios Todopoderoso, tenga misericordia de nosotros, perdone nuestros pecados y nos lleve a la vida eterna.
1: Amén.
0: Señor, ten piedad.
1: Señor, ten piedad.
0: Cristo, ten piedad.
1: Cristo, ten piedad.
0: Señor, ten piedad.
1: Señor, ten piedad.
0: Oremos. Concédenos, Señor, que el mundo progrese según tu designio de paz para nosotros y que tu Iglesia se alegre en su confiada entrega. Por nuestro Señor Jesucristo, tu Hijo, que vive y reina contigo en la unidad del Espíritu Santo y es Dios por los siglos de los siglos.
1: Amén. Lectura de la primera carta del apóstol San Pedro. Queridos hermanos, el fin de todas las cosas está cercano. Así pues, sed sensatos y sobrios para la oración. Ante todo, mantened un amor intenso entre vosotros, porque el amor tapa multitud de pecados. Sed hospitalarios, unos con otros, sin protestar. Como buenos administradores de la multiforme gracia de Dios, poned al servicio de los demás el carisma que cada uno ha recibido. Si uno habla, que sean palabras como palabra de Dios. Si uno presta servicio, que lo haga con la fuerza que Dios le concede, para que Dios sea glorificado en todo, por medio de Jesucristo, a quien corresponden la gloria y el poder por los siglos de los siglos. Amén. Queridos míos, no os extrañéis del fuego que ha prendido en vosotros y sirve para probaros como si ocurriera algo extraño. Al contrario, estad alegres en la medida que compartís los sufrimientos de Cristo, de modo que cuando se revele su gloria, gocéis de alegría desbordante. Palabra de Dios.
0: Te alabamos, Señor.
1: Llega el Señor a regir la tierra.
0: Llega el Señor a regir la tierra.
1: Decid a los pueblos, el Señor es Rey. Él afianzó el orbe y no se moverá. Él gobierna a los pueblos rectamente.
0: Llega el Señor a regir la tierra.
1: Alégrese el cielo, goce la tierra, retumbe el mar y cuanto lo llena. Vitoreen los campos y cuanto hay en ellos, aclamen los árboles del bosque.
0: Llega el Señor a regir la tierra.
1: Delante del Señor, que ya llega a regir la tierra, regirá el orbe con justicia y los pueblos con fidelidad.
0: Llega el Señor a regir la tierra.
1: Aleluya, aleluya, aleluya.
0: Aleluya, aleluya, aleluya.
1: Yo os he elegido del mundo, dice el Señor, para que vayáis y deis fruto, y vuestro fruto permanezca.
0: Aleluya, aleluya, aleluya, aleluya. El Señor esté con vosotros.
1: Y con tu espíritu.
0: Lectura del Santo Evangelio según San Marcos.
2: Gloria a ti, Señor.
0: Después que el gentío lo hubo aclamado, entró Jesús en Jerusalén, en el templo, lo estuvo observando todo y como ya era tarde, salió hacia Betania con los 12. Al día siguiente, cuando salían de Betania, sintió hambre. Vio de lejos una higuera con hojas y se acercó para ver si encontraba algo. Al llegar no encontró más que hojas porque no era tiempo de higos. Entonces le dijo, «Nunca jamás coma nadie frutos de ti». Los discípulos lo oyeron. Llegaron a Jerusalén y entrando en el templo, se puso a echar a los que vendían y compraban en el templo, volcando las mesas de los cambistas y los puestos de los que vendían palomas, y no consentía a nadie transportar objetos por el templo. y los instruía diciendo, ¿no está escrito, mi casa será casa de oración para todos los pueblos? Vosotros, en cambio, la habéis convertido en cueva de bandidos. Se enteraron los sumos sacerdotes y los escribas, y como le tenían miedo, porque todo el mundo admiraba su enseñanza, buscaban una manera de acabar con él. Cuando atardeció, salieron de la ciudad. A la mañana siguiente, al pasar, vieron la higuera seca de raíz. Pedro cayó en la cuenta y dijo a Jesús, «Maestro, mira, la higuera que maldijiste se ha secado». Jesús contestó, «Tened fe en Dios. En verdad os digo que si uno dice a este monte, quítate y arrójate en el mar, y no duda en su corazón, sino que cree en que sucederá lo que dice, lo obtendrá. Por eso os digo, todo cuanto pidáis en la oración, creed que os lo han concedido y lo obtendréis. Y cuando os pongáis a orar, perdonad lo que tengáis contra otros, porque también vuestro Padre del cielo os perdone vuestras culpas. Palabra del Señor.
1: Gloria a ti, Señor Jesús.
0: Hay evangelios que tienen tanto contenido que resulta muy difícil resumir lo esencial en una homilía. Primer tema que afronta este fragmento de San Marcos, la maldición a la higuera. Bueno, ¿por qué la maldice si no es tiempo de higos? Quizás las personas que no viven en el Mediterráneo no entiendan. Las higueras dan dos frutos. Uno, que empieza a surgir de la higuera antes incluso que las hojas. Es un higo diferente, más grande, se llama breva. Es dulcísimo. Y luego están los higos normales que aparecen cuando ya están las hojas y que se recogen en el otoño. La breva, no todas las higueras lo dan, la breva es la que el Señor esperaba encontrar. Era época de brevas, no de higos, que es lo que dice el Evangelio, que no era época de higos, pero no especifica que sí era época de brevas. Pero ¿cuál es la enseñanza? No que trata de una enseñanza sobre agricultura, se trata de una enseñanza sobre nosotros. El Señor tiene derecho a recoger frutos en nosotros por lo que nos ha dado. No le hacemos favores, son obligaciones. Tenemos el deber de amar, tenemos el deber de rendir cuentas, el deber de dar fruto por todo lo que ha hecho con nosotros y muy especialmente por su misericordia al dar la vida por nosotros muriendo en la cruz. Hasta que no asumamos que tenemos obligaciones para con Dios, hasta entonces o no hacemos nada, o si lo hacemos, creemos que es el Señor el que nos debe a nosotros dar las gracias por lo buenos y generosos que hemos sido con Él. No es verdad. Aunque diéramos nuestro cuerpo a las llamas por amor a Cristo, sería insuficiente para compensar lo que Él ha hecho por nosotros. Tengo deberes para con Dios. Tengo que dar fruto. Es mi obligación. Segunda enseñanza, la expulsión de los mercaderes del templo. Hay que tener siempre mucho cuidado para no hacer negocio con las cosas de Dios. Porque al final todo se convierte en dinero y en interés, incluso las causas más nobles y justas. Y esta es una advertencia que hace el Señor a todos, quizá especialmente a los sacerdotes, pero también a los demás. Cuando tú crees que estás comerciando con Dios, por ejemplo, ofreciendo una limosna y pidiendo algo a cambio, o encargando una misa y creyendo que por eso, por los 10 euros, si es que son 10 euros, que pagas, por eso ya tienes derecho a que la persona por la que rezas salga del purgatorio. La casa de Dios es casa de oración, no es un negocio. Y continuamente debemos estar rectificando nuestra intención. Estoy aquí, Señor, por agradecimiento a ti, no para hacer negocio contigo. Aunque no me dieras nada, no importa, porque ya me has dado tu amor, me has dado tu misericordia, has pagado mi salvación con el precio de tu sangre. Solo cuando purificamos nuestra intención podemos hacer lo que dice el Señor, ser capaces de decirle a una higuera que se cambie de sitio y que se trasplante en el mar. Una persona que no está motivada por el interés, cuando pide, lo hace sin chantajear a Dios, sin amenazar a Dios, sin decirle, si no me concedes esto, voy a entrar en crisis de fe. Señor, te pido con humildad, creyendo que tú me lo vas a conceder, pero si por un misterio que no entiendo tú no me lo das, yo voy a seguir a tu lado, Señor. No estoy comerciando contigo. Estoy suplicando con humildad y con fe, y estoy aceptando tu divina voluntad, aunque esa divina voluntad no la entienda y no sea lo que te estoy pidiendo. Por último, el perdón al enemigo. Cuando os pongáis a orar, perdonad lo que tengáis contra otros, para que también vuestro Padre del cielo os perdone vuestras culpas. Seguramente es lo más difícil que pide Jesús a sus seguidores. Y si no fuera porque él lo practicó, podríamos pensar que él no sabía lo que pedía. Pero él lo sabía perfectamente y lo hizo. Nunca hay que olvidar aquel momento en la cruz, cuando Jesús se convierte en el abogado de los que le están insultando, de los que le han crucificado. Perdónales, que no saben lo que hacen. Señor, ayúdame a perdonar. Ayúdame a sanar mi corazón herido. ¿Por qué? Porque, Señor, yo necesito ser perdonado. Y sé, porque tú me lo has dicho, que la medida que use serán la medida que usen conmigo. Que así sea. Elevamos nuestras súplicas al Señor y pedimos por la Santa Iglesia de Dios, por el Santo Padre, roguemos al Señor.
1: Te rogamos, óyenos.
0: Por la paz, roguemos al Señor.
1: Te rogamos, óyenos.
0: Por los enfermos, roguemos al Señor.
1: Te rogamos, óyenos.
0: Por nuestros bienhechores, por nuestros enemigos, por todos los que nos piden oraciones, roguemos al Señor.
1: Te rogamos, óyenos.
0: Quiero terminar hoy estas oraciones pidiendo por Colombia. Están ya próximos a una decisiva jornada electoral. Por este querido país, por sus habitantes, roguemos al Señor.
1: Te rogamos, óyenos.
0: Acoge, Dios Todopoderoso, las súplicas de tu pueblo que confía en tu amor. Te lo pedimos por Jesucristo, nuestro Señor.
1: Amén.

0: Bendito seas, Señor, por este pan, fruto de la tierra y del trabajo del hombre, que recibimos de tu generosidad y ahora te presentamos. Él será para nosotros pan de vida.
1: Bendito seas por siempre, Señor.
0: Bendito seas, Señor, por este vino, fruto de la vid y del trabajo del hombre, que recibimos de tu generosidad y ahora te presentamos. Él será para nosotros bebida de salvación.
1: Bendito seas por siempre, Señor.
0: Orad para que este sacrificio mío y vuestro sea agradable a Dios Padre Todopoderoso.
1: Señor, reciba de tus manos este sacrificio para alabanza y gloria de su nombre, para nuestro bien y el de toda su santa Iglesia.
0: Oh Dios, que nos das lo que hemos de ofrecerte y vinculas esta ofrenda a nuestro devoto servicio, imploramos tu misericordia para que cuanto nos concedes redunde en mérito nuestro y nos alcance los premios eternos. Por Jesucristo nuestro Señor.
1: Amén.
0: El Señor esté con vosotros.
1: Y con tu espíritu.
0: Levantemos el corazón.
1: Tenemos levantado hacia el Señor.
0: Demos gracias al Señor nuestro Dios.
1: Es justo y necesario.
0: En verdad es justo y necesario. Es nuestro deber y salvación darte gracias siempre y en todo lugar, Señor Padre Santo, Dios Todopoderoso y Eterno. Porque aunque no necesitas nuestra alabanza, ni nuestras bendiciones te enriquecen, tú inspiras y haces tuya nuestra acción de gracias para que nos sirva de salvación por Cristo, Señor nuestro. Por eso, unidos a los ángeles, te aclamamos, proclamando, llenos de alegría, Santo, Santo, Santo es el Señor, Dios del universo. Llenos están el cielo y la tierra de tu gloria. Hosanna en el cielo. Bendito el que viene en nombre del Señor. Hosanna en el cielo. Santo eres en verdad, Señor, fuente de toda santidad. Por eso te pedimos que santifiques estos dones con la efusión de tu Espíritu, de manera que sean para nosotros cuerpo y sangre de Jesucristo nuestro Señor, el cual, cuando iba a ser entregado a su pasión voluntariamente aceptada, tomó pan. Dándote gracias, lo partió y lo dio a sus discípulos, diciendo: Tomad y comed todos de él, porque esto es mi cuerpo que será entregado por vosotros. Del mismo modo, acabada la cena, tomó el cáliz. Dándote gracias de nuevo, lo pasó a sus discípulos, diciendo: Tomad y bebed todos de él, porque este es el cáliz de mi sangre, sangre de la alianza nueva y eterna, que será derramada por vosotros y por muchos para el perdón de los pecados. Haced esto en conmemoración mía. Este es el sacramento de nuestra fe.
1: Anunciamos tu muerte, proclamamos tu resurrección. Ven, Señor Jesús.
0: Así pues, Padre, al celebrar ahora el memorial de la muerte y resurrección de tu Hijo, te ofrecemos el pan de vida y el cáliz de salvación y te damos gracias porque nos haces dignos de servirte en tu presencia. Te pedimos humildemente que el Espíritu Santo congregue en la unidad a cuantos participamos del cuerpo y sangre de Cristo. Acuérdate, Señor, de tu Iglesia extendida por toda la tierra, con el Papa León, con nuestro obispo Vincenzo y todos los pastores que cuidan de tu pueblo, llévala a su perfección por la caridad. Acuérdate, Señor, de nuestros hermanos que se durmieron en la esperanza de la resurrección. De Higinio, María Jesús, Felipe, Emilio, Edgar, y de todos los que han muerto en tu misericordia, admíteles a contemplar la luz de tu rostro. ten misericordia de todos nosotros. Así con María, la Virgen Madre de Dios, su esposo San José, los apóstoles y cuantos vivieron en tu amistad a través de los tiempos, merezcamos por tu Hijo Jesucristo compartir la vida eterna y cantar tus alabanzas. Por Cristo, con Él y en Él. A ti, Dios Padre omnipotente, en la unidad del Espíritu Santo, todo honor y toda gloria por los siglos de los siglos.
1: Amén.
0: Llenos de agradecimiento al Señor, le decimos: Padre nuestro que estás en el cielo,
1: santificado
0: sea tu nombre. Venga a nosotros tu reino. Hágase tu voluntad en la tierra como en el cielo. Danos hoy nuestro pan de cada día. Perdona nuestras ofensas como también nosotros perdonamos a los que nos ofenden. No nos dejes caer en la tentación y líbranos del mal. Líbranos, Señor, de todos los males. Concédenos la paz en nuestros días, para que, ayudados por tu misericordia, vivamos siempre libres de pecado y protegidos de toda perturbación, mientras esperamos la gloriosa venida de nuestro Salvador Jesucristo.
1: Reino tuyo, el poder y la gloria por siempre, Señor.
0: Señor Jesucristo, que dijiste a tus apóstoles: la paz os dejo, mi paz os doy, no tengas en cuenta nuestros pecados, sino la fe de tu Iglesia. Conforme a tu palabra, concédele la paz y la unidad, tú que vives y reinas por los siglos de los siglos.
1: Amén.
0: La paz del Señor esté siempre con vosotros.
1: Y con tu espíritu.
0: Daos unos a otros la paz. Cordero de Dios, que quitas el pecado del mundo, ten piedad de nosotros. Cordero de Dios, que quitas el pecado del mundo, ten piedad de nosotros. Cordero de Dios, que quitas el pecado del mundo, danos la paz. Este es el Cordero de Dios que quita el pecado del mundo. Dichosos los llamados a esta cena. Señor, no soy digno de que entres en mi casa, pero una palabra tuya bastará para sanar.
2: Creo, Jesús mío, que estás realmente presente en el Santísimo Sacramento del altar. Te amo sobre todas las cosas y deseo recibirte dentro de mi alma. Pero como ahora no puedo comulgar, ven al menos espiritualmente a mi corazón. Y como si ya te hubiese recibido, te abrazo y me uno del todo a ti. Señor, no permitas que me aparte de ti. Amén.

0: Oremos, saciados con los dones de la salvación, invocamos, Señor, tu misericordia, para que mediante este sacramento que nos alimenta en nuestra vida temporal, nos hagas participar en tu bondad de la vida eterna, por Jesucristo nuestro Señor.
1: Amén.
0: El Señor esté con vosotros.
1: Y con tu espíritu.
0: La bendición de Dios Todopoderoso, Padre, Hijo y Espíritu Santo, descienda sobre vosotros.
1: Amén.
0: Podéis ir en paz.
1: Demos gracias a Dios.
0: San Miguel Arcángel, defiéndenos en la lucha. Sé nuestro amparo contra la perversidad y asechanzas del demonio. Que Dios manifieste sobre él su poder, es nuestra humilde súplica. Y tú, oh príncipe de la milicia celestial, con el poder que Dios te ha conferido, arroja al infierno a Satanás y a los demás espíritus malignos que vagan por el mundo para la perdición de las almas.
1: Amén.
0: Dios te salve, reina y madre de misericordia, vida, dulzura, esperanza nuestra, Dios te salve. A ti llamamos los desterrados hijos de Eva, a ti suspiramos gimiendo y llorando en este valle de lágrimas. Ea pues, Señora, abogada nuestra, vuelve a nosotros esos tus ojos misericordiosos, y después de este destierro, muéstranos a Jesús, fruto bendito de tu vientre, oh clementísima, oh piadosa, oh dulce y siempre Virgen María, ruega por nosotros, Santa Madre de Dios, para que seamos dignos de alcanzar las promesas de nuestro Señor Jesucristo. Amén. Jesús, me fío de ti. Te quiero, te adoro, te doy gracias, te pido perdón, te pido gracias, me ofrezco a ti como María.
1: Amén.
0: San Carlo Acutis,
1: ruega por nosotros.
0: San Francisco de Asís,
1: ruega por nosotros.
0: Ave María Purísima,
1: sin pecado concebida.

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5: Oración por la paz. Señor Jesús, tú eres nuestra paz. Mira nuestra patria dañada por la violencia y dispersa por el miedo y la inseguridad. Consuela el dolor de quienes sufren. Da acierto a las decisiones de quienes nos gobiernan. Toca el corazón de quienes olvidan que somos hermanos y provocan sufrimiento y muerte. Dales el don de la conversión. Protege a las familias, a nuestros niños, adolescentes y jóvenes, a nuestros pueblos y comunidades, que como discípulos misioneros tuyos, ciudadanos responsables, sepamos ser promotores de justicia y de paz, para que en ti nuestro pueblo tenga vida digna. Amén. Santa María de Guadalupe, Reina de la Paz, ruega por nosotros.

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2: ¿Qué tal? Muy buenos días. Bienvenidos a su programa ¡Qué Padre Amanecer! De este viernes 29 de mayo de 2026. Les saluda el Padre Juan Carlos López a través de los micrófonos de Radio Guadalupana, la alegría del Evangelio. Muy buenos días a todos ustedes que nos escuchan a través del 1560 AM de www.radioguadalupana.com, de la aplicación para su celular, su tablet o cualquier otra plataforma desde la que por internet usted nos puede estar sintonizando. Muy buenos días también a quienes nos ven por Facebook. Buenos días a Lorenzo, que está con nosotros aquí en los controles de Radio Guadalupana desde muy temprano, ¿verdad? Pues ya son 7:20 de la mañana, ya escuchamos dos cantitos para comenzar, va a ser tiempo más bien en lo que yo llegaba, pero ahora sí ya es hora de ponernos en presencia de Dios con nuestro obligado canto de cada viernes. Si te miraras como Dios te mira, vamos a escucharlo.

0: Bueno, pues como cada viernes, ahí estuvo nuestro canto de Si te miraras como Dios te mira. Son ya las 7:24 de la mañana. Vámonos a las noticias del día de hoy.
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0: De Pío X a León XIV, la organización católica que lleva más de un siglo con los pobres. El presidente de España visita al Papa León el mismo día que la policía registra su partido. El Vaticano anuncia un rosario mundial por la paz con el Papa León XIV. Bueno, pues una organización de la Iglesia Católica que fue fundada en tiempos de Pío X y que sigue presente desde ese entonces hasta el Papa actual, León XIV, una organización católica que lleva más de un siglo acompañando a los pobres, ¿verdad? Estamos hablando de la Catholic Extension Society, una organización estadounidense con sede en Chicago. Vamos a escuchar la nota.
2: León XIV recibió en audiencia en el Vaticano a los miembros de la Catholic Extension Society, una organización estadounidense con sede en Chicago. El presidente asistió a la misma parroquia y escuelas de Chicago que el Papa y describió la misión de la organización como simple pero profunda: construir comunidades católicas prósperas en las zonas más pobres de los Estados Unidos, y han estado haciendo eso durante más de un siglo.
3: Estados Unidos fue bendecido por un sacerdote muy enérgico llamado Francis Clement Keeley, quien llegó como misionero desde Canadá a los Estados Unidos justo cuando el país dejaba de ser una tierra de misión. Antes de esos días, la propagación de la fe sostenía a los Estados Unidos. En 1905, Pío X llegó y dijo: ahora dependen de ustedes mismos. Pero todavía quedaban zonas muy, muy pobres allí en Estados Unidos.
2: En 1910, el Papa Pío X le otorgó a la sociedad el estatus canónico. Debido a esto, la organización ha mantenido relaciones con cada papa desde entonces.
3: Somos una sociedad papal, es decir, una de las sociedades pontificias de la Iglesia. Por lo tanto, la cercanía con el Papa siempre ha sido fundamental y siempre hemos aprovechado la oportunidad para reunirnos con él. León obviamente aporta este conocimiento inmediato de la experiencia estadounidense. Y dado que nuestro enfoque está en los Estados Unidos y en sus territorios, sabemos que él nos conoce. Y es algo muy poderoso escuchar su voz diciendo: los entiendo, sé de qué se trata lo que hacen, creemos absolutamente en ustedes.
2: Durante su audiencia con la Catholic Extension Society, León expresó el carácter cristiano de la organización y por qué su misión sigue siendo necesaria incluso hoy en día.
4: The same zeal that moved the Christians of the early church to share the news of Jesus Christ and the gift of the Spirit inspired your founder, Father Francis Clement Kelly, over 120 years ago. This missionary enthusiasm is still needed today. And so I would like to thank you for your continued efforts to minister to the needs of the poorer Catholic communities, both in the United States and abroad.
2: Gran parte de su trabajo, por ejemplo, se centra en la reconstrucción de 600 iglesias católicas y 25 escuelas en Puerto Rico, después de que este territorio estadounidense fuera devastado por un huracán en 2017. Una tarea nada fácil, pero con 120 años de servicio a los pobres y necesitados, la Catholic Extension Society sabe muy bien lo que hace.
0: Bueno, mire, lo que oíamos al Papa León decir, dice: el mismo celo que movió a los cristianos de la iglesia primitiva a compartir la buena nueva de Jesús en el don del Espíritu inspiró a su fundador, el padre Francis Clement Kelly, hace más de 120 años. Este entusiasmo misionero sigue siendo necesario, por lo que me gustaría agradecerles por sus esfuerzos para atender las necesidades de las comunidades católicas más pobres, tanto en los Estados Unidos como en el extranjero, ¿verdad? Fue lo que dijo el Papa León en la nota que acabamos de escuchar, ¿verdad? Y bueno, también, pues en más de las actividades del Papa León, el presidente de España, Pedro Sánchez, el presidente del gobierno español, Pedro Sánchez, visitó al Papa León en Roma, unos días antes de que el Papa vaya a España. Está ya muy cerca el viaje del Papa a España. Vamos a escuchar.
2: Al presidente del Gobierno de España, Pedro Sánchez, lo esperaban así antes de su primer cara a cara con León XIV, solo 10 días antes de que el Papa viaje al país. A su llegada, un pequeño grupo de periodistas, la mayoría españoles. A las 8:50, Sánchez hizo su entrada, pero justo después saltaron las alertas de los medios, que incluso llegaron hasta el Congreso, donde nadie parecía saber nada. La policía dedicada a los delitos económicos entraba en la sede de su partido para llevarse documentación sobre una presunta trama de corrupción vinculada al Partido Socialista. Sánchez en ese momento ya estaba con León XIV en una visita para mostrar sintonía con la Santa Sede antes de su inminente viaje a España, donde además se volverán a ver por segunda vez en privado antes del histórico discurso del Papa en el Congreso. El encuentro duró unos 40 minutos y, como sucede con todos los altos cargos políticos, hubo intercambio de regalos entre León y Sánchez. Al terminar, los medios ya lo estaban esperando para la rueda de prensa. En el tiempo de su encuentro con León, la noticia ya había saltado a los medios italianos e internacionales. El interés y la expectación había aumentado por lo que diría Sánchez, quien comenzó hablando del Papa, al que definió así.
5: Su voz es una brújula moral en la lucha contra la injusticia y por estar siempre, por cierto, del lado de los más débiles y por su mensaje de solidaridad y contrario al egoísmo y por promover algo que puede parecer revolucionario en estos días, pero que es el sentido común y la empatía frente a la sinrazón y la ley de la selva.
2: Pero las preguntas fueron más enfocadas a su partido. ¿Qué dijo Sánchez al enterarse de que la policía había entrado en la sede de su partido mientras estaba con el Papa?
5: Requerimientos que se están produciendo ahora mismo en la sede del Partido Socialista. También por eso me he retrasado, porque los desconocía. He tenido que preguntar exactamente qué es lo que estaba sucediendo.
2: También la misma policía registró 2 días antes un despacho concreto, el del expresidente socialista del gobierno, José Luis Rodríguez Zapatero, donde se incautaron, entre otras cosas, más de 100 joyas. Una pincelada de un caso judicial más amplio que lo sentará en un tribunal acusado de delitos de presunta organización criminal, falsedad y tráfico de influencias. Sobre esto habló también Sánchez, quien defendió desde el minuto uno a Zapatero.
5: Después de lo que he leído y he podido compartir también con personas que saben mucho más del derecho que yo, creo que no hay motivos para cambiar esa posición.
2: A poco más de una semana y media de que León XIV pise España, por el momento este es el contexto político que el Papa encontrará y que ha copado durante la visita de Sánchez al Vaticano las cabeceras de medios españoles, italianos e internacionales.
0: Bueno, mire, pues ahí está, qué gacho va a salir de la entrevista del Papa y que su secretario le diga, oye, la policía acaba de entrar a la sede del partido y pues era obvio que iba a estar lleno ya de periodistas esperándolo a sus reacciones. Lo que había pasado, y obviamente hasta en Rome Reports el encuentro con el Papa pasó a segundo término. Imagínense, en todos los demás medios de comunicación, lo que menos les interesaba saber era lo que había hablado con el Papa. Querían más bien sus reacciones sobre lo que estaba pasando en España. El Vaticano anunció un Rosario Mundial por la Paz con el Papa León XIV. El Papa ha invitado a los católicos de todo el mundo a unirse a él en el rezo del Rosario por la Paz el 30 de mayo desde la Gruta de Lourdes, en los Jardines Vaticanos. Entre los santuarios que se han sumado a la iniciativa, coordinada por el Dicasterio para la evangelización, se encuentran el Santuario de la Madre de Dios en Ucrania, el Santuario Internacional de Nuestra Señora de la Paz y del Buen Viaje en Filipinas, el Santuario de Nuestra Señora del Rosario en Portugal, el Santuario de Nuestra Señora Reina de la Paz en Bosnia y Herzegovina, el Santuario de Nuestra Señora de Lourdes en Francia, en Lourdes, Francia, el Santuario de San Charbel Anaya en Líbano y el Santuario Pontificio de la Santa Casa en Italia. Monseñor Walter Rossi, rector de la Basílica del Santuario Nacional de la Inmaculada Concepción en Washington, se unirá al Papa León en el rezo del Rosario, que se transmitirá en directo simultáneamente a las 13 horas del Este, según un comunicado de prensa del 22 de mayo. Como santuario mariano, preeminente iglesia patronal de los Estados Unidos, la iglesia se une a santuarios de todo el mundo en este Rosario Mundial con el Santo Padre, según un comunicado de la Basílica estadounidense. Todos están invitados a participar en ese momento especial de unidad y oración por la paz en todo el mundo, expresó. Durante su homilía en Pentecostés, el Papa exhortó a los católicos a orar al Espíritu Santo para que nos salve del mal de la guerra, que no se vence por una superpotencia, sino por la omnipotencia del amor. Desde el inicio de su pontificado, el Papa León ha hecho reiterados llamamientos a la paz en todo el mundo, incluyendo Oriente Medio, África y Ucrania. 30 de mayo, pues, la cita. Mañana 30 de mayo, unirse a rezar el rosario con el Papa León, ¿verdad? Por la paz en todo el mundo. Porque hay muchas guerras, hay unas ya muy prolongadas. Se recuerda ayer que decíamos 1,554 días. Lleva 1,554 días lleva la guerra en Ucrania, entre Rusia y Ucrania. 3 años. Más de 3 años, casi 3 años y medio, si no me equivoco. ¿Verdad? La guerra entre Ucrania y Rusia. 7:35 de la mañana, vamos a una pausa y regresamos.
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6: Bueno, son 7:40 de la mañana. Estamos ya de regreso aquí en su programa ¡Qué Padre Amanecer! Gracias por continuar con nosotros, ¿verdad? 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El Tour de la Fe 2026. Repito, este año visitamos Nuestra Señora del Carmen, Cenecú, el Vía Matriz, la Capilla Central del Seminario y el Museo del Papa Francisco en el Seminario. Estamos todos invitados a participar en este Tour de la Fe. Son seis fechas: 19 y 20, 26 y 27 de junio, 3 y 4 de julio. Son tres viernes, tres sábados, en horario de 5 de la tarde a 9 de la noche. Como cada año, también el punto de partida es el seminario y el punto final es nuevamente el seminario. Pero no solo ya recoger sus vehículos, sino a visitar la capilla central y el Museo del Papa Francisco, que desde su visita quedó ahí en el vestíbulo del seminario, ¿verdad? Y bueno, mire, también, aunque empieza hasta el lunes la campaña SPIN, para que usted se vaya preparando, se vaya mentalizando el próximo lunes, que es primero de junio, ¿sí va? 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Muy bien, hoy el santoral, hoy es 29 de mayo, el santoral, el santo conocido para este día es Pablo VI, San Pablo VI, pero el canal de YouTube que seguimos, usted sabe, se caracteriza por escoger al santo que no nos imaginamos que existe. Y el santoral nos propone hoy a Santa Julia Úrsula, Ledochowska. Debe ser polaca o algo por allá. Vamos a escuchar la vida de esta mujer santa.
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7: Hoy, 29 de mayo, conmemoramos a Santa Úrsula Ledochowska, religiosa. Nació en el año 1865 en Lösdorf, Austria, aunque su familia pertenecía a la nobleza de Polonia. Hija del conde Antonio Ledochowski y de su mujer suiza de clase alta, la infancia de la pequeña Julia María, destinada a convertirse en Santa Úrsula, estuvo llena de religiosidad. Su hermana María Teresa llegaría a ser beatificada por el Papa Paulo VI y su hermano Vladimir sería general de la orden jesuita. Cuando ella tenía 8 años de edad, su padre perdió la mayor parte de la fortuna debido a la crisis bancaria del año 1873, por lo que la familia tuvo que mudarse a Polonia. El conde falleció en el año 1885 y Julia quedó bajo tutela de su tío, el cardenal Lebo de Cracovia. En esa ciudad ingresó al convento de las Ursulinas, profesando en el año 1889 con el nombre de María Úrsula de Jesús. Ahí llegaría a ser superiora. Sin embargo, en el año 1907 se siente llamada a una misión más elevada. Al percatarse de cuánto estaba cambiando el mundo, a la santa le preocupaban aspectos como acabar con la esclavitud y tener un diálogo positivo con las iglesias protestantes. Ese año se entrevista con el Papa Pío X, proponiéndole una misión evangelizadora en Rusia, en la región en donde la iglesia era menos aceptada. De este modo, en el año 1908, funda en San Petersburgo una rama de la orden que llegaría a ser la Congregación de Hermanas Ursulinas del Sagrado Corazón de Jesús Agonizante o de las Ursulinas Grises. Su labor se centraba en proporcionar auxilio a los pobres, los enfermos, los ancianos y los niños sin hogar. Cuando estalló la Primera Guerra Mundial en el año 1914, Santa Úrsula Ledochowska tuvo que exiliarse en Suecia. Ahí aprovecha para fundar escuelas en Suecia, Dinamarca y Finlandia y para publicar un catecismo en lengua finlandesa. Pasada la guerra en el año 1920, regresó finalmente a Polonia, donde las Ursulinas Grises se constituyeron de manera oficial como entidad propia. En el año 1928, Santa Úrsula viajó a Roma, donde se había ubicado la sede de su orden. Ahí, ante diversos personajes de Estado, se manifestó por la independencia de Polonia. En el año 1931, se trasladó definitivamente a la ciudad eterna, donde murió 8 años después. En la actualidad, las Ursulinas Grises llevan a cabo su labor en Polonia, Italia, Francia, Alemania, Finlandia, Bielorrusia, Ucrania, Canadá, Brasil, Argentina y Tanzania.
8: El Papa San Juan Pablo II canonizó a Santa Úrsula Ledochowska en el año 2003.
7: Nuestra santa de este día nos enseña el valor de cultivar una visión del mundo amplia para poder entender los acontecimientos y servir mejor a los demás. También en este día la Iglesia hace memoria de San Maximino de Treveris, obispo, Santos Sicinio, Martorio y Alejandro, mártires, San Máximo de Verona, obispo.
6: Se me hace que le faltó un poquito al canal actualizarse, es cierto, todos los que mencionó, pero también San Pablo VI, ¿verdad? Se celebra hoy 29 de mayo. Oiga, antes de avanzar, le recuerdo la invitación para quien quiera aprovechar este espacio, ese momento de convivencia. Congreso de Matrimonios les invita a su baile anual el próximo sábado 6 de junio en el Salón de Usos Múltiples de la Parroquia de Santa Teresa de Jesús, en un horario de 9 de la noche a 2 de la mañana. Ameniza la Gran Sonora, además de el DJ. Habrá premios también. Hay música en vivo con la Gran Sonora, música de DJ y un momento de premios también que podrá usted acceder. La cooperación por persona es de 250 pesos. Sábado 6 de junio, ameniza la Gran Sonora en el Salón de Actos de la Parroquia de Santa Teresa de Jesús, allá en Oasis Revolución, ¿verdad? Los esperamos, ojalá quieran, se animen a participar. Quedan pocos boletos, algunos están aquí en la oficina de Radio Guadalupana. Están todos ustedes invitados, quien quiera tener un momentito tranquilo de convivencia y de baile allá en el Salón de Actos de la Parroquia Santa Teresa de Jesús, ¿verdad? Un saludo a la comunidad y a su párroco y a su vicario que nos van a dar la oportunidad de recibirnos, de recibirnos para ese día, ¿verdad? Muy bien, pues es viernes, son 7:50 de la mañana, hoy es viernes conyugal. Vámonos a nuestro tema del día de hoy.
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6: La frase que puede poner en peligro tu matrimonio. Escrito por Karen Hutch, publicado el 26 de mayo del 2026. Un psicólogo de parejas comparte una frase que puede arruinar los años de matrimonio y advierte cómo evitarla para tener una comunicación asertiva. Muchas relaciones de matrimonio no se rompen por una gran traición o una discusión espectacular. A veces el desgaste comienza con pequeñas palabras que parecen inofensivas. Entre ellas, hay una frase que, según el psicólogo Mark Travers, puede causar un profundo daño emocional. Travers menciona que hay una frase muy común y aún así muy dañina, más dañina de lo que las parejas piensan. Y es más bien una pregunta, ¿verdad? Cuando le dices a tu esposo o a tu esposa, ¿por qué no puede ser más como? Y ya ponen el ejemplo, el momento de comparación, ¿verdad? Aunque suele pronunciarse en momentos de frustración, encierra un mensaje doloroso. Quiere decir, cuando tú le dices, ¿por qué no eres más como?, en realidad le estás diciendo, no eres suficientemente tal como eres, o no eres tan buena persona como lo era esta otra persona o como lo es esta otra persona. Pero, ¿por qué esta comparación hiere tanto? ¿Y qué podemos hacer cuando sentimos la tentación de comparar a nuestra pareja con otros matrimonios, amigos, incluso con una versión idealizada de lo que creemos debería ser nuestra pareja? La comparación hace sentir a la otra persona que debe convertirse en alguien distinto para ser amado o ser amada. Muchas veces cometemos el error de comparar a la persona con alguien más, con personas de nuestro pasado o con alguien a quien idealizamos. Sin embargo, debemos de considerar y pensar en las virtudes de la persona con la que hemos decidido compartir nuestra vida. El amor maduro no busca fabricar una copia de otra persona, sino ayudar al otro a convertirse en la mejor versión de sí mismo. Repito esta parte. El amor maduro no busca fabricar una copia de otra persona, sino ayudar a quien amas a convertirse en la mejor versión de sí mismo. Cuando empezamos a comparar al cónyuge, se esconden necesidades en el interior de la persona y que muchas veces no son expresadas con claridad, por lo que recurrimos a la comparación como recurso para expresar necesidades como más atención, más afecto, más colaboración en el hogar, más comunicación, más tiempo juntos. Por ejemplo, si usted quiere expresar necesidad de más colaboración en el hogar, no ponga de ejemplo a otro esposo o a un amigo. Ay, ¿por qué no eres más como X que es en su casa? ¿Por qué no simplemente le dice, oye, ayúdame, necesito que me ayudes más con esto? ¿Verdad? Es muy distinto simplemente expresar la necesidad a expresarla mediante una comparación. El verdadero problema no suele ser la necesidad, sino la forma en la que se expresa. Por ejemplo, ¿por qué no eres como el esposo de mi amiga? Era lo que decía ahorita, ¿verdad? En lugar de culpar, podemos cambiarlo por me gustaría que pasáramos más tiempo juntos. Así como mi esposo, mi amiga y su esposo. O sea que termina completándole, ¿verdad? No, es muy distinto. No es lo mismo decir ¿por qué no eres como el esposo de mi amiga? Porque incluso hasta así la pregunta ya va a cargar. No me imagino diciéndola de manera bonita. Va cargada de rencor, va cargada de sentimiento, de tristeza, de un sentimiento no maduro. A diferencia de me gustaría que pasáramos más tiempo juntos. Esa es una frase que hasta la puedes decir bonito, la puedes decir con un tono calmado, la puedes decir en paz, con una mirada tranquila, con un rostro relajado. La otra, ¿no? La otra por fuerza lleva cola, ¿va? Lleva mal sentimiento, porque no hay manera de decirla bonito, ¿va? Cuando comparas, a alguien más. El amor de Jesús no conoce límites, es puro y pleno, por lo que no es un amor egoísta, ni mucho menos nos compara entre todos sus hijos. Él nos llama por nuestro nombre y así tal cual nos ama a pesar de nuestros defectos. Si Dios no nos compara para amarnos, tampoco nosotros deberíamos hacerlo con quienes compartimos nuestra vida. El psicólogo, que ya se me olvidó cómo se llama, este especialista en parejas, aconseja lo siguiente. Habla mejor de tus sentimientos. No lo hagas a partir de comparaciones. Habla de tus sentimientos. Utiliza frases como me siento tal, necesito tal, me ayudaría mucho si, sin comparar. Estás expresando lo que tú sientes. También es importante el reconocer primero lo positivo. Antes de señalar algo que te gustaría mejorar, reafirma las virtudes y los aciertos. Además, evita los absolutos como nunca haces nada por ayudarme, nunca haces. O lo otro, siempre eres igual de flojo, siempre eres igual de lento, siempre. No, evita esos absolutos, ¿verdad? Normalmente eres muy lentito, le puedes decir, ¿no? O sea, no, evita eso, ¿verdad? O sea, evita los absolutos, dice el psicólogo, y practica la gratitud. Reconocer diariamente algo bueno de la pareja fortalece el vínculo. Y, sobre todo, recuerda que cada matrimonio es único. Lo que funciona en otras familias no necesariamente funcionará en tu familia. Las comparaciones pueden parecer simples comentarios nacidos de la frustración, pero con frecuencia dejan heridas frecuentes. Amar implica mirar al otro como una persona única, no como una versión imperfecta de alguien más, ¿verdad? Y además que nosotros solo vemos los aciertos de los demás, nunca conocemos sus defectos en la vida matrimonial, no sabemos lo que carga también el otro matrimonio al que comenzamos a idealizar y con el que nos empezamos o con el que se puede empezar a comparar, ¿verdad? Bueno, pues ahí está. No compares, más bien expresa tus necesidades. La comparación siempre daña, siempre, siempre daña la vida matrimonial. Muy bien, vamos a ver qué saluditos tenemos aquí en la transmisión en vivo de Facebook, ¿verdad? Deje nada más que se cargue la aplicación donde leo los saludos. Ahora que aparezca, ahora sí apareció el programa, vamos a ver qué tenemos de saludos el día de hoy. Mayela Rodríguez, buenos días, Francisco Juan Carlos. Si hay que unirnos en oración en el Santo Rosario por nuestros hermanos de Ucrania para que termine la guerra. Saludos y bendiciones. Julio Ernesto Saldaña Nevares, bendiciones. Audiel Martínez Medrano, buenos días, padre, saludos. Cío Ramos, en abrazo para todo su equipo, excelente fin de semana. Hilda Macías, bonito día, padre Juan Carlos, saludos cordiales. Jesús Torres, bendecido día, padre, un fuerte abrazo. Berta Álvarez, buenos días, bendecido viernes, padre Juan Carlos. Flor Verónica Villa, buenos días, padre Juan Carlos, feliz viernes, fin de semana. Y las reacciones son Emael Barrayas, Edgar Daud Curioca, Verónica Alvidres, Miguel Satarain, Gloria Erika Muñiz, Marta Alicia Torres, Belinda Imé Sainz, Lucy Reyes, Marisol Martínez, Fátima Anaya, Julia Balmor, Josefina Rivera, Romy Barra, Efraín Luna, Julio Ernesto, ah, ya lo mencioné, Tere Montes, Guadalupe Rodríguez, Lourdes Tarango, Elvia Martínez, Patti Hernández. Gracias, Marta, por su mensaje de ayer, que ahorita me estoy acordando que... Ah, no, sí le contesté, ¿cómo no? Ah, no, sí le contesté el mensaje ayer. Julio César Salazar, Tico Flores, Laurinena Ramírez, Rosa Reyes, Guadalupe Castillo, Lucy Zamora, Antonio Solís, Denise Arias, Guadalupe Martínez y Luz Deras, ¿verdad? Esos son los saluditos que tenemos esta mañana. Déjeme ver si actualizando todos los comentarios. Guadalupe Martínez, buenos días, padre. Ya, ahora sí era el único que apareció de comentario nuevo. Muy bien, pues ya es viernes. Ya es viernes con temperaturas. Ah, ahora no dije la temperatura, ¿verdad? Una máxima de 32, fresco no va a estar, pero gracias a Dios va a estar nublado todo el día. Sigue el pronóstico de lluvias para miércoles, jueves y viernes de la próxima semana. El día con mayor probabilidad es el miércoles con 60%, el jueves 50%. 1% de probabilidad de lluvia para la próxima semana, miércoles, jueves y viernes. Por lo pronto, disfrute. Mire, el cambio de clima el domingo, máxima de 35 el domingo, lunes máxima de 36. Dios nos libre, ahora sí nos va a tocar un día caluroso, sábado, domingo y lunes. El domingo una máxima de 35 grados centígrados, el lunes una máxima de 36. Son las 8 de la mañana en punto, gracias por habernos sintonizado, tengan excelente fin de semana, si puede descanse, el domingo vaya a misa, si es en familia mucho mejor, cuídese, Dios lo bendiga.
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11: Oración por la paz. Señor Jesús, tú eres nuestra paz. Mira nuestra patria dañada por la violencia y dispersa por el miedo y la inseguridad. Consuela el dolor de quienes sufren. Da acierto a las decisiones de quienes nos gobiernan. Toca el corazón de quienes olvidan que somos hermanos y provocan sufrimiento y muerte. Dales el don de la conversión. Protege a las familias, a nuestros niños, adolescentes y jóvenes, a nuestros pueblos y comunidades, que como discípulos misioneros tuyos, ciudadanos responsables, sepamos ser promotores de justicia y de paz, para que en ti nuestro pueblo tenga vida digna. Amén. Santa María de Guadalupe, Reina de la Paz, ruega por nosotros.

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Señor Jesús, aunque pase por valles oscuros, sé que tú estás conmigo. Aunque a veces siento que mi mundo se acaba, sé que tú me das tu mano y me levantas, porque tú me has amado hasta el extremo, Señor. Y en ti puedo encontrar la paz que el mundo me ha robado. Gracias, Jesús, amado mío, porque cuando más te necesito, tú siempre allí estás. Te amo, Jesús, con todo mi corazón.

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sí, hola, hola, hola, bueno, sí. Hola, ¿qué tal? Muy buenos y bendecidos días. Dios es bueno con nosotros y su amor nos lo muestra en cada instante y momento. Déjeme decirle, querido Radio Escucha, que hoy es viernes 29 de mayo. ¿Cómo la ve? Estamos a punto de terminar el quinto mes del año, donde iniciaremos ya la mitad del año. Ay, tal parece que fue ayer cuando ahora sí que celebrábamos el fin de año y hoy pues ya cerrando. ¿Cómo la ven? Ay, querido radioescuchas, Dios nuestro Señor es bueno, sin duda, pero de verdad que el tiempo se nos ha ido rapidísimo. Queremos agradecer a usted que nos sigue a través del 1560 AM Radio Guadalupana, sin olvidarnos de todos nuestros amigos internautas que nos siguen a través de la www.radioguadalupana.com. Allá en nuestros controles, nuestro buen Lorenzo Antonio. Y nosotros muy contentos de estar en este viernes. Recuerde que hoy viernes, bueno, pues es viernes de cumpleañeros, es viernes de chongue, de festejo, es viernes de celebrar la vida, de celebrar

0: el que Dios nuestro Señor nos ha regalado esta semanita hermosa y comenzaremos este fin de semana donde el día del Señor se hace presente en nuestras vidas. Mis hermanos, tal vez tengas muchas cosas por qué preocuparte el día de hoy, pero de la que sí quiero que no te preocupes es de saber de que no sepas o que sepas o que lo tengas muy presente que eres amado y bendecido. Dios está con nosotros y nos muestra su amor y misericordia. ¡Comenzamos!
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0: Bueno, y vámonos con una frase que nos empiece a dar referencia, ¿no? A comenzar un día con una con unas hermosas palabras. Fíjate que las reflexiones siempre nos llevan a valorar más el amor, la fe y sobre todo la presencia de nuestro Señor. La perseverancia y la oración son de verdad esos motores que nos ayudan a seguir adelante. Y mira lo que nos dice Santa Teresa de Calcuta. Ama hasta que duela, y si te duele, es buena señal. ¡Ay! ¿Cómo la ven? ¿Estamos de acuerdo? ¿Cuántas veces, mis hermanos, el amar nos causa así decir, ay, estaré haciendo lo correcto? Mira, cuando es amor, siempre es lo correcto. El amor es compasivo, el amor es misericordioso, el amor es servicial, ¿sí? A veces el amar nos cuesta trabajo, ¿por qué? Porque no solamente debemos de amar a quien nos ama, sino hasta esos que a veces nos cuesta mucho trabajo. Así es que hoy hagamos vida esta hermosa frase de Santa Teresa de Calcuta. Ama hasta que duela. Y si te duele, es buena señal.
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0: Y hoy, mis hermanos, el padre Arturo Martínez a las 11 de la mañana nos invita a Radio Guadalupana a escuchar tu petición hecha oración. Fíjate. Ay, a mí me encanta mucho este título de programa porque ¿cuántas de las veces nos convertimos en yo digo así, en pediches, ¿no? En que nada más estamos pide y pide y pide, Señor, que esto, Señor, que ayúdame que esto, Señor, ayúdame que el otro. ¿Cuántas de las veces creemos que la educación es solamente... pedir, estirar la mano, pedir y pedir y pedir? Fíjate, qué hermoso cuando esta petición se hace oración. Así es, mi hermano. El poder tener la oportunidad de que a través de una petición tengamos esa comunicación con nuestro Dios, pues sin duda es algo extraordinario. Y así es como este programa en Tu Petición Hecha Oración, pues nos va llevando y nos va conduciendo a que esa petición se convierta en una gran comunicación con nuestro Dios, se convierta en una relación, pues ahora sí, de fidelidad, de amor, de respeto, pero sobre todo de cercanía con nuestro Dios. A veces hay algunas personas a las que no

vámonos recio a nuestra queridísima agenda diocesana. Así que sí, miren, tenemos de verdad, tenemos grandes y hermosos, pues hermosas invitaciones para este fin de semana. Miren, pues recordándoles que el Encuentro Católico de Novios está en su retiro de novios. Este 30 y 31 de mayo estará el retiro de novios y este será un retiro de encierro donde estará todo incluido, hospedaje, alimentos y materiales. El cupo es limitado. Si tú te acuerdas, el martes estuvieron aquí compartiendo con nosotros los coordinadores del Encuentro Católico de Novios y ellos nos invitaban y nos decían y nos mostraban cómo es que este Encuentro de Novios, pues, es súper bonito e importante para poder llevar a cabo una mejor relación de novios. No necesariamente de novios que estén próximos a casarse, sino esos novios que tienen de alguna manera el respeto, la formalidad y el poder tener un noviazgo pues basado en la fe y en Cristo. Mira, están los teléfonos, te puedes comunicar al 656-345-2244 y al 614-280-0079. No te pierdas esta gran oportunidad de descubrir un amor más profundo de la mano de Dios y de tu pareja a través de charlas, reflexiones y momentos de diálogos. Retiro para novios 30 y 31 de mayo. Y también, mis hermanos, algo de lo que ya está llegando duro y macizo, eso sí, pues es la peregrinación para este 2026. Así es, mis hermanos. La peregrinación que se llevará a cabo del 15 al 24 de julio está lista. La parroquia de San Martín Obispo nos invita porque ellos son los organizadores. Mira, en Silao, Guanajuato, visitarán a Cristo Rey. En la Ciudad de México se visitará la Basílica de Guadalupe, Xochimilco. En Guadalajara se visitará el rancho Los Tres Potrillos, Chapala, Tequila y Puerto Vallarta. De verdad, mira, si tú tienes ahí, no sé, a lo mejor la inquietud para viajar este año, déjame decirte que la peregrinación 2026 es una magnífica opción. Creo que ya son contados, con los dedos de la mano derecha, cuántos son los lugares que quedan. Así es que vámonos todos a la peregrinación 2026, del 15 al 24 de julio. Y mira, Coral San José y Coro Voces de la Misericordia, a través de la Parroquia del Inmaculado Corazón de María, nos invitan al recital mariano al Encuentro de María. Un momento de cantos y oración para honrar a nuestra Madre y que nos acercan al Corazón de María. Esto nos invita el Coral San José y Voces de la Misericordia con este coro de hombres. Esto se llevará a cabo este sábado 30 de mayo a las 7:30 de la tarde. La dirección es la calle Otto Campbell 2430 en Horizontes del Sur. Bueno, pues vámonos todos a la Parroquia del Inmaculado Corazón de María y de verdad que disfrutemos de este hermoso y bello recital mariano.

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1: Oigan, y yo quiero agregar, muy buenos días, mi buenos queridísima días. Esme y queridos radioescuchas. Oiga, el Box Lunch, patrocinado por Gordolobo, comida mexicana. Yeah. Para los que han preguntado dónde Gordolobo va a dar el Box Lunch, es el 19 y 20 de junio, ¿eh? No es porque esas fechas, pero usted sabe, para los que andaban preguntando en dónde Gordolobo va a dar el Box Lunch, bueno, en el primer abriéndolo luego, así que anímese, aparte ya, arme su grupito y dígales, claro. Oigamos, vámonos. Porque al final, fíjate que...
0: ¿Están pidiendo informes, Claudita?
1: Sí, ya algunos, pero algunos esperan hasta el último. Eso. Y el último, pues a veces ya no hay lugares y ya así lo que hacemos es como que lista de espera, si alguien baja del camión, pues ya le hablamos al siguiente. Entonces, de verdad, no se espere, mejor sea de los primeros y va a tener la delicia de probar el Box Lunch de Esme, de Gordolobo Comida Mexicana, que ya tiene, fue de los primeros en el primer año, te aventaste todo el mes, mi
0: todo el mes.
1: Y era todo pero, el mes.
0: Pero miren, les voy a decir, no me quieren invitar todo el mes,
1: No, pues es que.
0: No se crean. Sí,
1: lo hicimos,
0: para mí.
1: Esa vez era como el piloto y tú dijiste, lo patrocinamos. Pero ya después vimos el trabajo que es y todo, entonces dijimos, no hay que ser tan cargados, está bien que sí, pero no. Entonces, el primer fin de semana lo patrocina Gordolobo Comida Mexicana, así que anímese para ir al Tour de la Fe 2026, que ya el Padre Galo, pues, está listo, aunque lo cambiaron a San Felipe, me mandó un mensaje porque yo estaba preocupada, dije, en la torre y el tour, y no, él dice que tiene ahí todo fríamente calculado, porque va de vicario ahora a San Felipe, estaba aquí en el Sagrado,
0: sí.
1: Entonces ahora va a San Felipe. Así que el padre ya está listo, ya anda ahí metiéndose en los libros, en la historia y demás de estos lugares.
0: Oye, de verdad que no hemos comentado, Claudita, estos cambios tan sorpresivos.
1: Totalmente.
0: Que tuvimos esta semana. Y de verdad que, pues, todo nuestro cariño y todos nuestros mejores deseos a estas nuevas encomiendas, ¿verdad? Que el Espíritu Santo siga suscitando en todavía en nuestro señor obispo todavía, obispo de Ciudad Juárez, hasta el 22.
1: Hasta el 22 de julio, todavía.
0: Ya ahí, ya, cuando le estemos entregando allá en Ecatepec, ya no vamos, ya vamos a decir, bueno, no es quien fue nuestro
1: obispo.
0: Pero mientras seguimos, mientras no lo llevemos a entregar, todavía es nuestro, ¿ok? Todavía es nuestro.
1: Oye,
0: pues,
1: sí, los de Ecatepec nos están escuchando, sí.
0: Fíjense que, oye, precisamente de esto me ha encantado porque a mí me salió en un TikTok,
1: okay,
0: un influencer de allá de Ecatepec, de la diócesis de Ecatepec, donde dice 5 datos importantes de nuestro nuevo obispo. Ay, me sentí yo. ¿Cómo te diré? Me sentí bien extraña porque, oiga, pues estamos hablando de nuestro obispo, ¿verdad?
1: Sí. Pero ahorita ellos. Lo compartimos, ¿no? Así.
0: Sí. Como. Pero ellos, pues muy contentos, ¿verdad? Muy contentos de tenerlo. Y no, pues esos 5 aspectos de quién era él, cuál era su nombre completo, de dónde era, los estudios que ha tenido, ¿verdad? Dónde se ha formado, toda su formación. Las diócesis a las que ha servido y bueno, pues es muy bonito poder recordar y poder agradecer a nuestro Dios, pues el haberlo tenido todos estos años, ¿verdad? Y te digo, y hablando precisamente de estos cambios, pues pidiéndole al Espíritu Santo que siga suscitando en él el poder, el seguir dirigiendo nuestra iglesia, nuestra diócesis. Que Dios nuestro Señor lo llene de toda la sabiduría y que el Espíritu Santo lo proteja de verdad. Y pues a nuestros nuevos sacerdotes en estas nuevas encomiendas, que Dios nuestro Señor los acompañe. A mí me gustaron esos cambios.
1: Vamos a mencionarlos. Esme.
0: Me gustaron, Claudita.
1: ¿Te gustaron?
0: Sí, me gustaron, mira, porque si bien es cierto, yo oí un comentario de que ahí vi precisamente en las redes, ay, que el padre, acuérdense que el padre Galo solamente fue a ayudar y a hacer pues ahora sí que estar ahí un poquito más en la administración de la parroquia del Sagrado Corazón, porque si ustedes se acuerdan, el párroco era el padre Efrén. Que en gloria esté, ¿verdad? Entonces, pues aquí era mucho esta ayuda del padre Galo, que llega que también, oye, yo recuerdo que también el padre Galo venía recuperándose, sí, también de estar enfermo y se va a ayudarle ahí con muchas ganas al padre Efrén. Y bueno, pues hasta ahorita, ¿verdad? La gente bien contenta, a mí me encanta la gente del Sagrado Corazón, porque si bien es cierto, ya mucha gente mayor, bueno, pues seguimos ahí exhortando, ¿no?, a los jóvenes para que sigan ahí adelante, y de verdad, pues ahora con su nuevo párroco.
1: Nuevo párroco, que vamos a mencionarlos ahí, los nuevos párrocos, el padre Galo, pues sabemos que va ahí a la parroquia de San Felipe de Jesús como vicario, y es a partir del 30 de junio. A partir del 30 de junio llega el padre Froy Cuellar, que era párroco allá de Cristo Sumo y Eterno Sacerdote, y pues llega a la parroquia del Sagrado Corazón de Jesús. Él va a tomar ahí posesión el 29 de junio, que es, si no me equivoco, el 29 de junio... Es lunes. Ay, gracias, Lawrence. Ahí no nos está poniendo. Es lunes, así que ese día el padre Froy toma posesión. El siguiente, pues, es el padre Alejandro Martínez.
0: El padre Alejandro Martínez, quien él era párroco de la parroquia de San Vicente de Paúl. Bueno, pues ahora él, 3 de julio, tomará posesión de la parroquia de Cristo Sumo y Eterno Sacerdote, ahí en la mera cuesta, ¿verdad?
1: Uh-huh, así
0: que es donde estaba el padre Froy. Uh-huh. Y luego, fíjese, el padre Gary Eduardo Reyes Elizalde, también mi querido maestro de en el Instituto Bíblico, sí, que me dio el Evangelio de San Lucas. Bueno, pues el padre, fíjense, él ahora se va de párroco. Acuérdese que el padre Gary estaba allá en el Valle.
1: En el Valle, en el Porvenir.
0: Estaba en el Porvenir y ahora el padre Gary se va como párroco de la parroquia de San Vicente de Paúl. Y él tomará posesión el 8 de julio de este 2026 a las 6 de la tarde. La parroquia de San Vicente de Paúl, pues allá a las faldas del cerro de Lee la Biblia.
1: Así es.
0: Ahí para mejor ubicación. Y bueno, pues allá un saludo allá hasta el valle, porque nuestro queridísimo padre Jesús Manuel Caldera Cordero, pues fíjate, él se va como administrador de la parroquia de Nuestra Señora del Sagrado Corazón, ahí en Porvenir. Acuérdense que el padre Jesús Manuel Caldera está
1: en San Ignacio.
0: Está en San Ignacio. Entonces, pues ahora lo mandan a administrar. Él sigue como párroco en San Ignacio, pero lo mandan a esta nueva misión de administrar la parroquia de Nuestra Señora del Sagrado Corazón en Porvenir. Uh-huh. Así es que, pues, Dios nuestro Señor con ustedes, mis queridos hombres de valor, hombres valientes, a estos sacerdotes que hoy, pues, bueno, pues, van a estas nuevas encomiendas, que de seguro lo harán muy bien.
1: Sí.
0: Oye, no sé cómo esté la gente de allá de Cristo Sumo y Eterno Sacerdote, porque ya eran muchos años.
1: Muchos, bastantes años.
0: Muchos años donde el padre Freud...
1: ¿Cuántos tendría más o menos, Gacho?
0: Pues mira, yo me acuerdo que si mi memoria no me es infiel, pues yo creo que sí como unos...
1: Échale, Esme.
0: Pues
1: número.
0: Yo creo que más de 15 sí tenía,
1: ¿sí?
0: Claudia.
1: ¿De verdad?
0: Sí, porque si más no recuerdo, creo que... él recibe de manos del padre Sergio Hernández.
1: Ah, ¿el padre Sergio estaba allá?
0: Sí, el padre estuvo después de Jesús el Salvador, después de estar 10 años como párroco, bueno, estuvo como sacerdote y luego se hace parroquia Jesús el Salvador, él se va a Cristo Sumo y Eterno Sacerdote y se va y después a nosotros nos queda como párroco el padre José Solís.
1: Ah, okay.
0: Y luego después del padre José Solís, pues te digo, ya hacen unos cambios y el padre se va precisamente, el padre Sergio se va al valle.
1: Okay.
0: Creo que no fueron ni muchos años, ¿eh?
1: No.
0: Se va a Santa Cecilia. Primero
1: ah,
0: el
1: sí,
0: padre.
1: Cierto, sí, cierto. Sí,
0: se va a Santa Cecilia, de Cristo Sumo se va a Santa Cecilia, y ahí, cuando hacen ese cambio, es cuando el padre Freud se queda en
1: Cristo Sumo.
0: Sí, yo digo que más de 15 años sí, wow. Tiene el padre ahí. Pero bueno, pues con esta alegría, mis hermanos, de mostrar este trabajo que sin duda lo han hecho muy bien nuestros párrocos, y mire, yo soy de la manera de pensar y a lo mejor aquí me voy a ganar este...
1: Échale.
0: Pero miren, a veces nos preguntamos y nos cuestionamos, somos tan juzgones y a veces caemos en la miseria, de cuestionar a nuestros párrocos, de cuestionar a nuestros sacerdotes, que si tanto tiempo, que si el trabajo, que si esto y que si el otro... Yo le voy a decir, analicémonos nosotros como servidores, el párroco que tenemos, el sacerdote que tenemos, mire, es el que necesitamos.
1: Así es.
0: Entonces, cuando estamos plenamente seguros que nuestra iglesia está dirigida y llevada por el Espíritu Santo, mi hermano, no cuestionemos, trabajemos. Pongámonos las pilas a trabajar porque se vienen muchas nuevas encomiendas. Yo no le voy a negar, no te voy a negar, Claudita, me he quedado pensando, ¿cómo le vamos a hacer sin pastor?
1: Sí,
0: ¿verdad?
1: Sí.
0: Entonces, y me quedo pensando, pero mire, la misericordia de Dios es tan grande que de seguro el que tiene nuestro Señor ahora sí ya perfilado, pensado en todo esto que es la maravilla que es suscitar el Espíritu Santo para estas decisiones, de seguro viene con mucha fuerza para esta diócesis. Así es que todos los mejores deseos una vez más para nuestro querido padre y pastor,
1: sí, nuestro señor obispo.
0: De verdad, yo le digo una vez más, ¿verdad? Para mí ha sido un honor conocerlo, tenerlo de cerca. Don José Guadalupe, si algo lo ha distinguido, y yo se los digo así abiertamente, es porque él volteó a ver a los que no tenían voz, volteó a ver a los que sufren, volteó a ver lo más ordinario que existía. Así es que hemos tenido muy buenos obispos. Sin duda este que se va, pues lo vamos a extrañar, claro, mucho, pero tenemos la fe en que el que venga, pues es mandado por el Espíritu Santo. Así es que con todo ese amor. Pero oye, ¿tenemos llamadita, Lorenz?
1: No. Bueno, es con Lorenz.
0: Oye, pero cerrando ya nuestra agenda diocesana, sí. Claudita, hablando también de mucho tiempo, yo tengo que cerrar, pues, invitándolos.
1: Échale.
0: A nuestro baile del 40 aniversario de la Parroquia de, sí, Jesús en Salvador. Nuestros festejos han llegado ya al fin, aunque tenemos algunas actividades para el verano y para seguir en estos festejos. Pues ya este domingo terminamos nuestros festejos con un gran baile. ¿Qué se llevará
1: bailongo,
0: a cabo?
1: ¡Bailongo! ¡Vámonos a bailar!
0: El bailongo, Claudita, este domingo 31 de mayo de 7 a 12 de la noche. Mira, habrá una cena de tres tiempos. Estará amenizando el grupo Status, pues también que muchos de ellos ahí salieron y están, muchos de ellos siguen viendo en la parroquia. Y bueno, pues nos dará mucho gusto contar con su asistencia. Los boletos los tenemos ahí en las oficinas. Comunícate, de verdad. Mira, pasaremos una velada inolvidable. Pero sobre todo, pues recordando estos 40 años de mucho amor que el Señor nos ha regalado como parroquia. Fíjate, este será en el Salón El Zaguán.
1: Uh-huh.
0: Sí, okay. Ahí el que está en la calle Tompiros, ahí hay un buen estacionamiento, es buena hora, una cena deliciosa, así es que a bailar y a disfrutar con este 40 aniversario de la Parroquia de Jesús el Salvador. Y en el marco de estas celebraciones, Claudita,
1: échale,
0: pues hoy celebrando el aniversario de nuestro párroco.
1: ¡Ah, hoy! Oye, o sea, que quedó con todo. Todos con los 40 todo. Años. ¿Cuántos cumple tu párroco?
0: Híjole, Claudita, ayúdame. ¿20 qué?
1: No. ¿26?
0: ¿27? Es, ay, igual no, que el padre Jorge.
1: No, pues no sé. Yo sé, y que mira, son iguales, son de los que cumplen todos,
0: oigan,
1: pero
0: ando ahí ya fallándoles. Pero mire, oiga, es que de verdad que hemos tenido tantas actividades ahí en la parroquia de Jesús el Salvador. Pero sí, fíjese, el día de hoy celebramos el 29 aniversario.
1: ¡Wow! Ahí está, 29.
0: 29 aniversario de nuestro párroco, el padre Rodolfo Murillo Rizo. La Santa Misa será hoy viernes 29 a las 7 de la tarde. Y bueno, pues después de la misa, ahí una convivencia. El Salón San Juan Pablo II. Así es que, pues, agradecidos con Dios, Claudita, sí, agradecidos con Dios sin duda por estos 40 años y por darnos la oportunidad a Radio Guadalupana, a de verdad darnos la oportunidad de poder seguir sirviendo. Muchos de nuestros servidores y hermanos en Cristo de nuestra parroquia, pues, muchos de ellos han pasado aquí por Radio Guadalupana.
1: Sí.
0: Muchos seguimos aquí, así es que, pues, no tenemos nada más que agradecer. Y ojalá usted se dé cita hoy a celebrar con nosotros los 29 años de sacerdote de nuestro párroco y el domingo a bailar por estos 40 años de párroco.
1: 40 años, así que oiga, 500 pesos con cena y baile, no hombre, está regalado.
0: Está regalado.
1: Eso. Regaladísimo, así que todos invitados para este gran baile este próximo domingo, quien quiera boletos, ¿dónde los puede adquirir?
0: Ahí en las oficinas de la parroquia puede llamar y podemos ponernos de acuerdo también para si es que lo recojan ese día del evento.
1: Perfecto, pues ahí está la invitación para que vayan a este gran baile. Y también, paunado a la felicitación, pues felicidades a todos los sacerdotes que hoy cumplen 29 años. Que están, pues, el padre Jorge González, el padre Beto Luna, Beto Meléndez, el padre Rodolfo. ¿Qué será? ¿El padre Poncho?
0: No,
1: es que yo sé que son de los grupos grandes.
0: Padre Betote también.
1: Betote también, son varios. Bueno, muchas felicidades a los que cumplen 29 años de sacerdote. Y bueno, pues con esto cerramos nuestra agenda diocesana. Vámonos a hacer una pausa rapidísimo y regresamos. Recuerde que es viernes de cumpleañeros, de que nomás nos hable por saludar o de que también usted nos ponga aquí a cantar, también se vale. Así hace mucho que no cantamos. Vámonos, este fue su programa. Ah, no, no es cierto. No. Vamos a un corte y regresamos. Yo ya me quiero ir. Vamos a un corte y regresamos. Estamos en su programa
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4: Mis hermanos, es un gusto y un placer estar con ustedes. En este segundo bloque de programa les saludamos sus amigas
6: Clau,
4: Esme y allá en nuestros controles nuestro buen Lorenzo Antonio. 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
4: Oye, y ya escucho los guaguaches.
6: Échale,
4: llegaron los guaguaches. No, no llegaron.
6: No llegaron. Se fueron por un lado.
4: Y llegaron los guaguaches.

0: partió, pero los festejos siguen, Claudita. Déjenme decirles que este 27 de mayo estuvo de cumpleaños mi queridísima y amada prima Miriam Cuanalo. ¿Cómo la ves?
1: ¡Felicidades a Miriam!
0: Pues estuvo de cumpleaños y si bien es cierto, mira que le ha tocado una buena porreada, ¿eh? Está ahorita en un tratamiento de una enfermedad de esas gachas que de repente nos llegan. Pero sin duda, Miriam, Dios nuestro Señor te ha llenado de gran fortaleza. Nos motiva tus ganas de vivir y nos motiva sin duda el amor que Dios te tiene y el que tú le tienes a Él, como has respondido en esta enfermedad. Así es que el Señor te conceda todos los deseos de tu corazón y que esta enfermedad, pues, si es la voluntad de Dios, salga pronto de tu cuerpo y que sigamos siendo esas primas que nos vemos, que nos abrazamos y que nos recordamos siempre de cosas tan bonitas. Así es que en estos ya 40 y tantos años, no les voy a decir
1: tantos. No la balcones tanto, mi queridísima Esme.
0: Que cumple la Miriam. Bueno, Miriam, pues seguimos festejando y le seguimos dando batalla ahí a esa enfermedad. Que Dios nuestro Señor te bendiga. Son mis mejores deseos desde aquí, desde la radio.
1: Así es. Así muchas, que muchas felicidades, Miriam.
0: Eso.
1: Oye, por acá, alguien que queremos mucho, que pues ya es parte, ¿sí?, de la familia de Radio Guadalupana. Ahí el tremendo Néstor, ¿no?
0: Néstor.
1: Néstor nos escribe.
0: Hola, fíjate, Néstor.
1: Pero nos escribe para felicitar a su niña mayor que cumple 3 años. El día de mañana, ¿eh?
0: ¡Ay, oh, chiquitita!
1: El día de mañana, así que, y luego le pone una dedicatoria, dice que Dios sea siempre el centro de su vida, te amamos, mi niña.
0: Oh,
1: así que, ahí para, no, ¿cómo se llama? Enid, Enid, creo que se llama, dinos, Néstor, si nos estás escuchando, creo que sí es Enid.
0: ¿Ya nació
1: el otro? No, todavía no, todavía no. Están ya próximos, oh, pero, oye, Néstor, ¿no han revelado si es niño o niña?
2: Es niña. ¿Va a ser niña?
1: Sí, pues va a ser niña.
0: Porque dice que es su primera niña.
1: Ah, sí, entonces va a ser niña, sí, cierto. Va a ser niña, la segunda también. Entonces, pues, Enid está cumpliendo 3 añitos el día de mañana.
0: Wow, así pues que muchas felicidades. Oye, échale. Claudita, y pues yo es que, pues miren, tengo una familia grande, pero déjeme decirle que el día de ayer estuvo de cumpleaños la más pequeñita de mi casa, de ahí de las Barragán, no. Juanalo.
1: ¿Sí?
0: Así es, mi queridísima llamada Yoya, mi hermana Gloria.
1: Yoya.
0: La Yoyis, la Ojos de Vaca.
1: Ojos de vaca te sale.
0: No, pero es con mucho cariño. Oye, pero ahorita te voy a, ahorita les voy a platicar.
1: Eres tan mala, es felicitación.
0: No, pero ella sabe, mi María de todos los días. Bueno, pues ella estuvo cumpliendo el día de ayer 41.
1: ¡Guau! Wow.
0: ¿Cómo la ves?
2: De verdad.
0: Y ni parece, ¿verdad?
1: No.
0: Pero está cumpliendo sus 41 primaveras, la Yoyis. Así es que, hermana, te amo, Dios te bendiga, que el Señor te conceda todos los deseos de tu corazón y que todas tus, mira, hasta ahorita todas sus metas las ha cumplido.
1: Oye.
0: Así es que el Señor le siga llenando de electricidad su corazón. Porque mi hermana es ingeniero eléctrico, sí. Y ella le fascina la electricidad, le fascina andar ahí entre cables, botas, cascos y ¿cómo se llama? Subestaciones. Y bueno, pues que Dios nuestro Señor le siga llenando de mucho amor. ¿Sabes cuánto te amo? Y que Él te conceda todo lo que tu corazón desea, si es para tu bien, yo ya, ¿eh? Si no, claro que no. Y mañana festejamos.
1: ¡Uhú! Ahí está el festejo. Vámonos. Oye, por acá Néstor dice, sí es niña la segunda y sí se llama Enid. Así que un saludo para ustedes también, para los bellos papis de estas princesas, ¿eh? Oye, por acá también, Lau, quítele el... yo sé que está escuchando ahí en su trabajo, póngale en todo altavoz porque dice... Muy buenos días, chicas y Lawrence. Feliz viernes. Unas felicitaciones de cumple a la señora Karina Vélez, que ayer cumplió años.
0: ¡Ay, felicidades!
1: Y dice, también durante la semana cumplió años mis compañeras de trabajo, así que quítenle el de este. ¡Ahí va! Los saludos y felicitaciones para Luz María, Lea y Lili, que cumplieron esta semana.
0: ¡Felicidades! ¡Felicidades!
1: Así que muchas felicidades ahí a estas compañeras.
0: Oye, Claudita, ya me están preguntando por qué los ojos de vaca.
1: Ya ves, pues es que sí.
0: No, es que miren, cuando la yo ya estaba en la primaria.
1: A ver, échame. La disfrazaste de vaca, no me digas eso.
0: No, no, cuando estaba en la primaria, pues ya ven que siempre hay la niña que tiene rollo con todos, ¿no? Y recuerdo que un día le encontraron, a esta niña, le encontraron una carta donde se quejaba de todos en el salón. Yo creo que la Yoyis iba como en segundo, no, yo creo que iba como en tercero, de primaria a cuarto.
1: Okay.
0: Y encontraron esa carta. Y haz de cuenta que todo el salón como que le había aplicado ahí la ley del hielo a esta niña, porque se dieron cuenta que tomaba agua y la devolvía al garrafón del agua. Entonces como que todos, ¡ay! ¿Por qué hizo eso? Entonces le aplicaron la ley del hielo. Entonces la niña, como nadie le hacía caso, escribió una carta en donde se quejaba de todos los del salón. Y luego Gloria había sido mucho tiempo su amiga y en eso le puso, ¡y Gloria, la ojos de vaca! Porque, mis queridos hermanos, mi hermana tiene unos ojos, ¿sí o no, Claudia?
1: Sí, sí.
0: Tiene unos ojotes así, es toda ojos.
1: Sí, sí.
0: Cuando nació, era dos ojos. Entonces, por eso se quedó, de que la niña, yo creo, no sabía cómo qué decirle. Y luego dijo, ay, Gloria, la ojos de vaca. Entonces, por eso, híjole, siempre que la queremos hacer enojar, que ni se enoja la yo, y es verdad, claro que no. Pero le decimos, ay, la Gloria, la ojos de vaca. Por eso es que era la ojos de vaca. Pero mira, Claudita, otra de mis personas favoritas está de cumpleaños. Bueno, cumpleaños el día de ayer.
1: Ok.
0: Porque el día de ayer cumplió años también mi queridísima y amada sobrina Paulita.
1: Paulita es
0: hija de mi primo hermano Cristian y de Solecito.
1: Okay.
0: Y pues la Paulita estuvo de cumpleaños, así es que mi Paulita, Dios te bendiga grandemente, sabes cuánto te amo. Eres una de mis personas favoritas a seguir galopeando en ese caballo, porque a ella le encantan los caballos, ¿eh?
1: Ajá.
0: Y anda ahí haciendo sus suertes y toda la cosa en el caballo.
1: Wow.
0: Sí, le encanta. Así es que muchas felicidades, Paulita, y a seguir festejando tu cumpleaños. Te amo.
1: Eso, muy bien. Ahí está. Y tenemos una llamadita, mi queridísima Esme.
0: Aló, aló.
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0: bonita.
1: A todos los guapos y hermosas cumpleañeras.
0: Ay, Martita, muchas gracias.
2: Gracias, Martita.
1: Mi padre Juanito Moreno cumplió ayer 102 años.
2: Ah,
1: y está en Las Cruces. Fue también aquí sacerdote de Ciudad Juárez. Y el padre Galo lo conoce muy bien. Mi hermano Francisco, mañana es su cumpleaños. Y pues por yo ya la hermosa Ojos de Vaca.
2: Ojos de Vaca.
0: No, es que y de verdad que son impresionantes sus ojos, ¿a poco no? Porque sí, aparte los tiene verdes. Entonces imagínese unos ojotes así. Es más, mire, los tiene tan grandes que ni le cierran. Ay, Martita, muchas gracias. Un abrazo.
2: Gracias.
1: No. Aquí las escucho, qué alegría escucharlas, es que es una gran alegría siempre escucharlas por las mañanas.
0: Ay, mi vida.
2: Ay, gracias.
1: Y pues nos hacen la mañana, nos hacen el día.
0: Ay, chiquita, entero. Muchas gracias, Martita.
1: Sí.
0: La queremos.
1: Ay. Igualmente.
2: Gracias.
1: Felicidades.
2: Gracias. Bueno, pues ahí
0: está. Y el oso pollo ahí con todo.
2: Haciéndose presente.
0: Oye, Claudita, alguien que también estuvo de cumpleaños esta semana, estos días, pues fue Carlos Ramírez.
2: ¡Ah, el tremendo Charles! ¡Cierto! El tremendo Charles que... Charles, esperemos que se haya puesto Fátima la del pueblo y lo haya papachado.
0: Sí, nada más ahí su felicitación.
2: Ándale, exactamente.
0: Por el Face, no. Que se haya puesto a cocinar ahí la Fátima.
2: ¿Tú crees que Fátima se haya puesto a cocinarle al Charles
0: pues
2: por
0: no
2: su
0: creo.
2: Cumple?
0: Pues no creo, pero de perdida que un billetazo le haya costado llevarlo a su
2: No decimos dónde se lo
0: favorito.
2: Pusiste, Fátima, pero... Pero esperemos que lo hayas consentido muy bien, mi queridísima Fati. Sí. Y felicidades al tremendo Charles. Que
0: muchas
2: Dios nos
0: felicidades.
2: Siga bendiciendo por siempre, Charles, ya sabes, estamos esperando tu regreso.
0: Así es. Que siga habiendo mucha música, mucha alabanza, pero sobre todo mucha salud, Carlos. Que Dios nuestro Señor te bendiga grandemente y pues a seguir echándole muchas ganas a estas 51 primarias.
2: No, fueron 52, ¿no?
0: 52.
2: 52.
0: Ah, sí, 52. Ya le ando quitando.
2: Ya le quitaste, 52. Pero muchas felicidades, 52, sí, Charles, que Dios te bendiga.
0: Somos del mismo año.
2: Del mismo, 52. Ahí está. Entonces.
0: Ya le andaba quitando.
2: Sí, si usted conoce al Charles y lo tiene ahí en WhatsApp, lo tiene ahí en.
0: Donde lo vea. Felicítelo.
2: Muchas felicidades, Charles. Y Fati sigue festejando al Charles, ¿ok?
0: Así es, todo el fin de semana para festejar.
2: Vámonos. Oye, bueno. Y pues por acá también en el Facebook, bueno, Anet ya se Anet también se hizo presente acá en el Facebook para felicitar a su princesa. Sí. Gracias ahí por comunicarte. Y también aquí Néstor, así los dos están aquí. Gracias. Muchas felicidades para su pequeña. También Jesús Alberto dice, hola Ivette, buenos días, tengan todos ustedes, equipo RG, y tengan un excelente fin de semana. El domingo de la siguiente semana cumplo años, qué nervios. No sé si la otra, ¿no? Supongo. Ajá. Pues yo digo que sí. Así que Jesús, pues la otra semana te volvemos a felicitar.
0: Claro,
2: y alguien que cumple años el martes, el martes para que, y va a estrenar, yo creo que ya su ping de todo el mes cumplo años. Ajá. El próximo martes cumple años el presbítero licenciado más famoso de la diócesis de Ciudad Juárez. No. Y le toca en su programa, padre. Nada que me la zorreo porque es mi cumpleaños. Sí, así que el presbítero licenciado, el padre Marcelino Delfín Pozo, cumple años el próximo martes. Lo avisamos por si quieren mandarle regalitos el martes.
0: Claro.
2: O quiere venir a hacerse presente aquí en su programa, pues ya sabe, aquí está el padre Marcelino, aquí en Buenos Días, Padre, y que cumple años. No sabemos cuántos, ¿verdad? Pero cumple años, así que el martes aquí en vivo y a todo color le ponemos las mañanitas y les cantaremos las mañanitas también. Así que ahí está, las felicitaciones. Muy bien, ¿tú tienes más, mi Cristina?
0: Pues sí, Claudita.
2: Todavía tienes más.
0: Es que yo me voy de Me voy de, ¿cómo se dice?
2: De corrido.
0: De festejitos.
2: No, es que tú tienes festejo cada mes, mi querísima Esme.
0: Pues mira, aquí nada más quiero aprovechar para mandarle una felicitación muy especial a mi querido y amado amigo sacerdote, mi mejor amigo, a mi gordo precioso, porque así le digo,
2: el padre Héctor
0: Aguilar. El domingo estuvo de aniversario sacerdotal.
2: Ah, el domingo pasado, ok.
0: El domingo, este domingo que pasó. Padre, muchas felicidades. 18 añotes nada más, hija.
2: No más 18,
0: padre. Nada más 18. Y bueno, también recordando y mandándole una felicitación al padre también Alejandro Martínez, que también estuvo de festejo, ellos dos se ordenaron juntos.
2: Sí, cierto, sí, cierto.
0: Así es que, padre Héctor, ¿sabes cuánto te amo? Cuánto agradezco a Dios tenerte en mi vida y mucha gente que te ama y te valora. Y quiero decirlo al aire, porque la doctora Molletón, pues ahí me dijo, ¿por qué lo dejamos ir de la radio, Esme? Y no, bueno, pues así es que,
2: padre. Es que el padre... sus múltiples actividades. Claro. ¿No? Pero dijo que iba a regresar algún día. Ya acuérdense que sí cumple.
0: Sí regresa. Entonces, pues aquí ya lo dijimos al aire, padre, te extrañan tus fans.
2: Ay, padre, yo le he dicho, sí. Sus fans lo extrañan, pero
0: se da a desear, el gordo, se da a desear, Ah, padre, con mucho cariño y respeto. Dios te bendiga y que sean muchos años más. Hoy lo veo muy contento.
2: Sí.
0: Muy contento ahí con sus chavalos del seminario menor. Sí, sí. Y bueno, pues trabajándole ahí para la gloria de Dios. Así es que Dios te bendiga y que sean muchos años más.
2: Eso, muy bien. Oiga, pues
0: también ahí me encontré a Tico.
2: ¡Ay, Tico! Así es, saludos, que Tico, un
0: abrazo muy grande y un beso bien tronado. Pero okay. Sí, la doctora luego me dijo, ¿por qué lo dejamos ir? Esme de la
2: ya
0: radio.
2: Ya sé.
0: Que así es el padre, hombre, ¿qué le diré?
2: El padrecito, muy bien. Padrecito. Oye, pues ya terminamos y no hay más
0: lástima
2: mensajitos.
0: Que terminó.
2: Ya se acabó el programa del día de hoy. Nadie más nos deja mensajes, nadie más nos llama. Ah, mira, aquí llegó otro. Leticia Franco dice, felicidades al padre Jorge González por su aniversario. Ah, sí, también,
0: ya lo felicitamos al padre Jorgito González.
2: Ya sé, muy bien, muy bien.
0: Ay, qué emoción. Mis hermanos, pues tenemos un fin de semana lleno de alegría y lleno de amor. El Día del Señor está cerca, así es que ojalá y nos demos cita para estar en misa este domingo. Y también recordándoles, Claudita, algo que tuvimos ahí en esta semana en mi parroquia, en el Instituto Bíblico. Échale. Estuvimos platicando. Un saludo a mi maestra, que ella siempre nos escucha. Fíjate que algo de lo que hablamos es que hay que apoyar el periódico Presencia.
2: Sí, por favor.
0: Hay que comprar el periódico. Por favor. Recuerden que el periódico puede ser una manera en la que podemos evangelizar. Así es que mire, si usted quiere empezarle a hablar de Dios a alguien, cálmate, TV Notas. Mira,
2: sé bueno, Lorenzo.
0: Lorenzo Antonio, ya, tápenle el micrófono. Pero si usted quiere empezar a evangelizar a alguien, mire, yo conozco un testimonio así bien cerquititas de unos señores que siempre se encargaron de llevarle el periódico Presencia a una familia.
2: Sí.
0: Y ellos eso lo hacían, Claudita, siempre, ni les tocaban. Nomás llegaban y les ponían su periódico Presencia en la puerta de su casa. Y yo te voy a decir que yo lo sé porque lo conozco el testimonio desde muy cerquitas. Esa familia se convirtió.
2: Ok.
0: Entonces, sí, de verdad, yo le digo, si tú crees que cómo vas a entablar esa relación de Dios con alguien más, te cuesta trabajo, no sabes cómo, pues mira, Este es un bello signo y este es un bello regalo. Llévale el periódico Presencia. No te importe si lo lee o no lo lee. Yo te apuesto que algo le va a llamar la atención y lo va a leer.
2: Así es.
0: Y algún artículo de los que estén ahí les va a ayudar para que ellos lo lean y para que ellos lo tengan muy en cuenta. Así es que ojalá y de verdad para nosotros este día que te digo que estuvimos ahí en la clase con la maestra, estuvimos hablando mucho sobre estos medios católicos y sobre todo pues esta encíclica del padre, de nuestro Papa. Estuvimos hablando también. Y pues todo esto que se viene, sí, si bien es cierto, hemos revolucionado en muchas cosas, la tecnología nos está arrebasando, pero jamás nos va a dejar arrebasar el amor a Dios y nuestra fe. Así es que sigamos apoyando los medios católicos y de verdad, llévese su periódico Presencia.
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0: Yo ¿sale? Los estaba dando en 10, Claudia.
2: 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No.
0: Se ve que no me lo cobran, ¿eh?
2: 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Así muy es. Bien, pues con esto cerramos nuestro programa el día de hoy. Gracias a Lorenz, allá en los controles de cabina y a usted, su fiel sintonía. Este es su programa,
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2: Bye.
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10: Oración por la paz. Señor Jesús, tú eres nuestra paz. Mira nuestra patria dañada por la violencia y dispersa por el miedo y la inseguridad. Consuela el dolor de quienes sufren. Da acierto a las decisiones de quienes nos gobiernan. Toca el corazón de quienes olvidan que somos hermanos y provocan sufrimiento y muerte. Dales el don de la conversión. Protege a las familias, a nuestros niños, adolescentes y jóvenes, a nuestros pueblos y comunidades, que como discípulos misioneros tuyos, ciudadanos responsables, sepamos ser promotores de justicia y de paz, para que en ti nuestro pueblo tenga vida digna. Amén. Santa María de Guadalupe, Reina de la Paz, ruega por nosotros.
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16: Jesús, contigo resucitaremos.
17: El Señor esté con vosotros.
18: Y con tu espíritu.
17: Lectura del Santo Evangelio según San Juan.
18: Gloria a ti, Señor.
17: Habiéndose aparecido Jesús a sus discípulos después de comer, le dice a Simón Pedro: Simón, hijo de Juan, ¿me amas más que estos? Él le contestó: Sí, Señor, tú sabes que te quiero. Jesús le dice: Apacienta mis corderos. Por segunda vez le pregunta a Simón, hijo de Juan, ¿me amas? Él le contesta: Sí, Señor, tú sabes que te quiero.

0: extenderás las manos, otro te ceñirá y te llevará a donde no quieras. Esto dijo aludiendo a la muerte con que iba a dar gloria a Dios. Dicho esto, añadió, sígueme. Palabra del Señor.
1: Gloria a ti, Señor Jesús.
0: Hoy la Iglesia celebra la memoria litúrgica de Santa Rita de Casia, una santa con una vida apasionante y que el Señor le ha dado el don de ser la abogada de las causas imposibles. Muchas veces he ido a su santuario, está a unas 3 horas de camino de Roma, penitencial la ida porque es una carretera difícil, pero merece la pena. Ante ella pongo siempre los problemas que me inquietan, las peticiones que me hacen los demás, pidiendo por esas intenciones que muchas veces son desesperadas, y así que yo recomiendo recurrir a Santa Rita como abogada, pero también para imitar su vida, para imitar su amor a Cristo y a Cristo crucificado. Pero quiero comentar en esta meditación el Evangelio de hoy. Primero, darnos cuenta de que le hace un triple interrogatorio, que es consecuencia de la triple negación que Pedro había hecho. El Señor, toma nota, me has negado 3 veces, 3 veces te voy a preguntar. Segundo, el Señor no le pregunta a Pedro si quiere evangelizar. Pedro, ¿quieres ser obispo de Roma? ¿Quieres ser el líder de la iglesia? ¿Quieres tener bajo tu responsabilidad miles de millones de personas? ¿Quieres ser un personaje influyente a nivel mundial? ¿Quieres ser alguien que iba en un palacio? ¿Quieres...? No le pregunta nada de eso. Y sin llegar tan lejos, a ver, ¿quieres ser párroco? ¿Quieres ser...? Tener una pequeña grey, tampoco para tanto, ¿no? Pero al fin mandar, ¿quieres mandar? No le pregunta nada de eso. No le dice si quiere irse de misionero, si quiere ayudar a los pobres, si quiere cuidar de los jóvenes. Es que no le pregunta nada de eso. Y no podemos pensar que en este momento el Señor estaba hablando por hablar. Sabía muy bien lo que estaba haciendo. ¿Qué le pregunta? Simón, hijo de Juan, ¿me amas más que estos? Una pregunta comparativa. La segunda vez, Simón, hijo de Juan, ¿me amas? La tercera vez, Simón, hijo de Juan, ¿me quieres? ¿Qué le pide el Señor al sacerdote? Al Papa, por supuesto, al obispo. ¿Qué nos pide? Trabaja por mí. Pues no es eso lo que nos pregunta. Trabaja por mí hasta la extenuación. No es eso lo que nos pregunta. Lo que nos pregunta es, ¿tú me quieres? ¿Tú me quieres? Porque esa es la clave de todo. La clave del seguimiento está en el amor. Cuando no hay amor, te conviertes en un funcionario. Es decir, una persona a sueldo. No pretendo desmerecer a los funcionarios que hacen una labor importante cuando la hacen bien, que es en muchísimos casos. Pero cuando no hay amor te conviertes en un empleado. Y que lo mismo que estás celebrando la misa o haciendo un bautizo o una boda, pues si no fuera eso, pues estarías trabajando en un banco, o en una oficina de correos, o en un comercio. Es el amor lo que te lleva a dejar tu casa. Es el amor a Él lo que te lleva a renunciar a tener tu propia familia. Es el amor a Él lo que te lleva a aceptar situaciones de agotamiento, de cansancio, de persecución. Cuando yo veo a los sacerdotes franciscanos de María y pienso especialmente en algunas parroquias más duras, las dificultades

0: personas que viven en parroquias donde va poquísima gente, porque es un lugar de los más secularizados que hay, y allí están. O parroquias donde va tantísima gente que tienen que tener 12, 13 misas en el fin de semana, y allí están. ¿Por qué lo hacen? ¿Por qué? Si no es por amor a Jesús, no tiene sentido nada. Por ti, Jesús, por ti. Y este por ti, este porque te amo, o más humildemente dicho, porque, Señor, te quiero amar, eso también vale para el que es un laico que tiene que evangelizar, que tiene que estar transmitiendo la fe en su hogar, o que tiene que estar trabajando para llevar a su casa el sustento necesario. ¿Tú me amas? Y la primera pregunta, ¿me amas más que estos?, la va a hacer comparativamente porque le va a dar más responsabilidad. Y es una pregunta seria. Es un examen de conciencia. ¿Me amas más que estos? Segunda cuestión. El Señor no dice, una vez que San Pedro ha contestado que sí, que le quiere, cosa que es verdad, el Señor no le dice, apacienta los corderos o las ovejas, y mucho menos apacienta tus corderos o tus ovejas. Le dice, apacienta mis corderos. Vale para cualquier ámbito de la evangelización. Tus hijos, a los que quieres mucho, son en primer lugar hijos de Dios. Tus hijos no son tus hijos, son hijos de Dios, que Dios te ha encomendado para que tú los cuides, para que tú los apacientes. Los feligreses de una parroquia, de un obispado, de la iglesia, de una comunidad, los franciscanos de María, los laicos, los sacerdotes, no son una propiedad del párroco, del obispo, del santo padre, del superior general de la congregación. Son de Jesús, son de Jesús. Esto es importantísimo, porque yo no puedo apacentar a mi grey según mis criterios. Si fueran míos, sería diferente. Pero son de Jesús. Yo no soy el buen pastor. Solo hay un buen pastor, que es Jesús. Y mi deber, la honestidad con la que tengo que comportarme, consiste en intentar apacentar la grey que se me ha encomendado, pero siguiendo las órdenes del verdadero pastor. Tus feligreses no son propiedad tuya. No puedes enseñarles lo que tú quieres enseñarles. Tienes que enseñarles lo que Jesús quiere que les enseñes. Está bien escrito en la palabra y en la tradición, que son las dos fuentes de la revelación. Cuando tenemos en cuenta esto, las cosas se ponen en su sitio, porque por un lado tienes que aceptar que tú, que tienes una responsabilidad, estás también a las órdenes de otro, superior a ti. El padre con respecto a los hijos, el sacerdote con respecto a los feligreses, el obispo con respecto a sus diocesanos, el papa con respecto a la Iglesia Universal. Estás a las órdenes de alguien que es Jesús. Apacienta mis corderos, apacienta mis ovejas. Pero a la vez te da una gran tranquilidad. ¿Por qué? porque son sus corderos y sus ovejas. Señor, yo hago lo que puedo, lo quiero hacer del mejor modo que puedo. Tengo las limitaciones, Señor, que tú sabes que tengo, pero son tus hijos, tus ovejas, tus corderos, cuídalos tú. Y esto, por lo menos para mí, por la responsabilidad que tengo, me da una gran paz. Tengo que hacer todo lo que puedo, pero es el Señor el que ha fundado los franciscanos de María, es el Señor el que cuida de la Grey, es el Señor el que cuida de los feligreses. Lo que no tengo que hacer es estorbar el plan de Dios, sino, por el contrario, ser un canal que permite que Dios llegue a esas personas que lo que quieren es encontrarse con Él, no conmigo. Insisto, esto vale para todos, también para los padres y madres de familia. Tienes que transmitir la fe a tus hijos, pero no tu fe, o tu falta de fe, o tu media fe, sino la fe de la Iglesia, la fe de Jesús. Y tienes que cuidarlos como Dios quiere que les cuides, haciendo las cosas del mejor modo posible, sabiendo que todos tenemos limitaciones. Una última cosa. ¿Por qué el Señor dice en primer lugar corderos y luego dos veces ovejas? Porque el Señor quiere dar prioridad a la evangelización de los niños, de los adolescentes, de los jóvenes. Es nuestro deber prioritario cuidar de los menores. Y ese es un deber, repito, no solo de los sacerdotes, sino que es un deber también del cabeza de familia, de los padres. Protege a tus hijos. Son frágiles, quizá rebeldes, pero es tu primera responsabilidad. Protege su cuerpo, protege su alma. De los enemigos que les van a entrar por los medios de comunicación. De los enemigos que quizá les acechan en el sitio donde estudian. De la pornografía, de la droga, del alcohol prematuro. Protege a tus hijos. Estate pendiente de eso. Es tu primera obligación. Si amas a Jesús, protege a esos hijos tuyos que son hijos de Dios. Pidámosle al Señor que llene nuestro corazón de amor, que lo inflame en el fuego de su amor, para que por amor a Él seamos capaces de cuidar de los hijos de Dios, que son ovejas suyas, pero que el propio Señor ha puesto bajo nuestro cuidado. Que así sea.
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3: Oración por la paz. Señor Jesús, tú eres nuestra paz. Mira nuestra patria dañada por la violencia y dispersa por el miedo y la inseguridad. Consuela el dolor de quienes sufren. Da acierto a las decisiones de quienes nos gobiernan. Toca el corazón de quienes olvidan que somos hermanos y provocan sufrimiento y muerte. Dales el don de la conversión. Protege a las familias, a nuestros niños, adolescentes y jóvenes, a nuestros pueblos y comunidades, que como discípulos misioneros tuyos, ciudadanos responsables, sepamos ser promotores de justicia y de paz, para que en ti nuestro pueblo tenga vida digna. Amén. Santa María de Guadalupe, Reina de la Paz, ruega por nosotros.

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5: Ya la conocen muchísimos, es una muy vieja amiga. Jamás me imaginé que Dios la fuera a usar así porque no la hice en ese plan. La compuse en una capillita allá en Valle de Bravo. Esta canción es de su barrio, muchachos. Era un retiro. Me encantó, la compuse, me quedé enamorado de ella. De la capillita salí y se la canté al primer grupo que me encontré afuera. Estaban ahí cotorreando. Cuando se las canté, uno de ellos me dice: ay, hijo Martín, pues ¿quién anda tan mal que le compusiste eso? Y le digo yo: ¿yo? Pues fue otro medicamento. La vida está llena de trancazos y Dios no te los va a quitar. Dios te va a enseñar a enfrentarlos, que es la gran diferencia. Es papá, no es paternalista. Hizo el agua, pero no la entubó. Hay gente que pasa por un túnel y cuando ya va a salir hace otro, porque le da miedo salir de donde está. Dios me dijo simplemente: sigue, sigue. O me lo dije yo si quiere. Pero funcionó. Justamente es lo que quiero ahora compartirte y dejártelo claro.

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¿Cómo están todos ustedes? Y felizmente casados, a algunos se les olvida todavía, ¿eh? Hay que aprenderse eso, sobre todo desde el corazón. Bendecidos por el Señor y felizmente casados. Fíjense que el tema que hoy vamos a compartir juntos es la parábola del hijo pródigo. Y sobre todo es el gozo de haber sido perdonados y aceptados nuevamente en la casa del Padre. Para introducir este tema, quiero hacerles una pregunta a ustedes, mujeres bellas que están aquí. ¿Sí están? Órale, muy bien. Qué bueno que están aquí las mujeres bellas. Y les voy a hacer esta pregunta. ¿Quiénes de ustedes tienen la dicha de ser mamás? Bendito sea Dios. Y ustedes, mamás, están, o más bien ustedes, mamás, quieren con todo su corazón, aman con todo su corazón a sus hijos. No, hombre, con ese sí, pobres lepes, ¿eh? Ustedes, mamás, quieren, aman con todo su corazón a sus hijos. Sí los aman, estoy seguro que sí los aman. Y fíjense, para introducir este tema voy a poner un ejemplo, sobre todo de la mujer y en relación a su embarazo y en el momento más preciso de dar a luz. Todas las mujeres que están aquí, que tienen la dicha de ser mamás, han pasado por esta situación de dolor y de incomodidad para dar a luz. De una u otra manera han pasado por este dolor y esta incomodidad, tanto desde cuando empieza el embarazo hasta el momento mismo de dar a luz, con esos dolores tremendos que realmente siempre dicen, si los hombres tuvieran estos dolores no aguantaba nada, ¿verdad? Y realmente han pasado por esto, pero este dolor, esta incomodidad se olvida cuando tienen a ese niño, a esa niña entre sus brazos. Cuando ya se dio a luz y viene esa niña, ese niño a sus brazos, hay una alegría, un gozo inmenso en el corazón y en el alma, porque se tiene a quien se esperaba entre sus brazos. Y aquel dolor, aquel sufrimiento, aquella incomodidad por la que se tuvo que pasar, se olvida en ese momento por tener a este bebé entre sus brazos. ¿Sí o no? Porque hay un gozo y una alegría en su interior al tener a este bebé entre sus brazos. Pero fíjense, si las cosas cambiaran y realmente no se olvidaran de ese dolor, de esa situación de dificultad por la que tuvieron que pasar para dar a luz a su bebé, y que en lugar de olvidarse empezaran a reclamarle al niño, a su bebé, todo lo que tuvieron que pasar para que él estuviera ahí, empezarían a decir: mira, hijo mío, me hiciste pasar por todo este dolor, por toda esta incomodidad, sufrí mucho, y para esto por lo menos hubieras nacido bonito. Estás bien gacho, ¿verdad? Si la mamá empezara a reclamar todo el sufrimiento, los padecimientos que pasó para tener a su hijo, se echa a perder absolutamente todo, mis hermanos. Se echa a perder la alegría, se echa a perder la vida. Ese niño va a sufrir por esos reclamos y se echa a perder absolutamente todo. Y cuando el papá, si el papá llegara y le empieza a reclamar al niño: naciste y ahora hasta me endrogaste, tengo que pagar el hospital, la clínica, tengo que comprarte pañales, leche y hasta leche especial. Yo les pregunto a ustedes, ¿cómo se sentiría ese niño ante estos reclamos? Totalmente mal, ¿sí o no? ¿Eso es normal? ¿Los reclamos a su bebé es normal? ¿Qué es lo normal? Amar sin más. Amar sin más. Aunque el niño esté para llorar,
Usted lo ama, ¿sí o no? A mí me sorprende el amor tan gratuito y tan hermoso que tienen los papás por sus niños. A veces llegan a la parroquia con su niño: padre, queremos presentar a este niño. Ay, Santa María de Guadalupe, ¿verdad? Querrás decir, quieres asustar a la comunidad con este, ¿verdad? Padre, lo queremos presentar, está tan chulo, está tan bonito, ¿verdad? Yo entre mí, pues, no se lo encuentro, mija. No le encuentro lo chulo ni lo bonito, ¿verdad? Pero es así. El amor del papá y el amor de la mamá es tan gratuito que lo ven hermoso y realmente puede estar hermoso, pero realmente ese es el amor gratuito, ese es el amor hermoso que nosotros queremos experimentar. Si una mamá y un papá es capaz de amar así a su niño, ¿con cuánto mayor amor nos ama a cada uno de nosotros nuestro Padre Celestial? Dios, cuando nosotros regresamos a Él, cuando regresamos nuevamente a su casa, a sus atrios, a su corazón, y después de que Dios pasó todo ese sufrimiento, cuando nosotros nos alejamos, nos perdimos, caímos en el pecado, caímos en tantas situaciones contrarias a Dios, mis hermanos, cuando nosotros llegamos de regreso a Dios y después de haber sido heridos y haber padecido el sufrimiento por el pecado, en Dios no hay reclamos. Dios no nos reclama absolutamente nada. Y ese es el amor del Padre, que nos ama así como somos, así como estamos, y con todo lo que hayamos fallado, el Señor nos ama con todo su corazón. Demos un fuerte aplauso a Dios nuestro Padre por el amor tan grande que nos tiene. Hermanos y hermanas, y para comprender y meditar esto en el corazón, para meditar el amor tan grande que Dios nos tiene, propongo que escuchemos con atención esta parábola tan hermosa del hijo pródigo, el gozo de regresar y de ser perdonado. Y les invito a que le pongamos atención, porque más de una vez lo hemos escuchado y muchos van a tender a perderse en medio de la lectura de este evangelio tan hermoso, a pensar en otras cosas. Yo le invito en este momento a que cierre sus ojos

reunió todo y se marchó a un país lejano, donde malgastó su herencia viviendo como un libertino. Cuando hubo gastado todo, sobrevino un hambre extrema en aquel país y comenzó a pasar necesidad. Entonces fue y se ajustó con uno de los ciudadanos de aquel país, que le envió a sus fincas a apacentar puercos, y deseaba llenar su vientre con las algarrobas que comían los puercos, pero nadie se las daba. Y entrando en sí mismo, dijo: ¿cuántos jornaleros de mi padre tienen pan en abundancia, mientras que yo aquí me muero de hambre? Me levantaré, iré a mi padre y le diré: Padre, pequé contra el cielo y contra ti. Ya no merezco ser llamado hijo tuyo. Trátame como a uno de tus jornaleros. Y levantándose, partió hacia su padre. Estando él todavía lejos, le vio su padre y, conmovido, corrió, se echó a su cuello y lo cubrió de besos. El hijo le dijo: Padre, pequé contra el cielo y contra ti. Ya no merezco ser llamado hijo tuyo. Pero el padre dijo a sus siervos: Traigan a prisa el mejor vestido y vístanlo. Pónganle un anillo en su dedo y unas sandalias en sus pies. Traigan el novillo cebado, mátenlo, y comamos y celebremos una fiesta, porque este hijo mío estaba muerto y ha vuelto a la vida. Estaba perdido y ha sido hallado. Y comenzaron la fiesta. Su hijo mayor estaba en el campo, y al volver, cuando se acercó a la casa, oyó la música y las danzas, y llamando a uno de los criados, le preguntó qué era aquello. Él le dijo: Ha vuelto tu hermano, y tu padre ha matado el novillo cebado, porque le ha recobrado sano y salvo. Él se enojó y no quería entrar. Salió su padre y le suplicaba, pero él replicó a su padre: Hace tantos años que te sirvo y jamás dejé de cumplir una orden tuya, pero nunca me has dado un cabrito para tener una fiesta con mis amigos. Ahora que ha venido ese hijo tuyo, que ha devorado tu herencia con prostitutas, has matado para él el novillo cebado. Pero él le dijo: Hijo, tú siempre estás conmigo y todo lo mío es tuyo. Pero convenía celebrar una fiesta y alegrarse, porque este hermano tuyo estaba muerto y ha vuelto a la vida. Estaba perdido y ha sido hallado. Palabra de Dios. Hermanos y hermanas, qué hermoso este evangelio del hijo pródigo que hemos escuchado. Y cada uno de nosotros podemos compararnos o identificarnos con este hijo pródigo que se aleja del padre, que malgasta su herencia, que malgasta su vida y que regresa nuevamente al padre con un corazón totalmente arrepentido. Este muchacho tiene la tentación de vivir su vida a su antojo, y muchos de los que estamos aquí presentes, empezando por mí, también corremos con esta tentación grave en el corazón de querer vivir nuestra vida a nuestro antojo. Y esa tentación del hijo pródigo, separarse del padre para vivir como mejor le parezca, en el libertinaje, sin freno alguno, sin moral, donde me doy permiso para todo. Mis hermanos, esta tentación cada uno de nosotros la vive diariamente. Diariamente corremos esa tentación de querer separarnos de Dios y querer vivir
según mis ideas, según mis criterios y según como yo creo que me conviene. Pero yo les quiero decir a todos ustedes que una vida sin límite, una vida sin freno, una vida sin moral, es una vida que no se puede vivir. Es un caos, no solamente para la propia persona, sino para todos aquellos que viven a su alrededor. Una vida sin Dios, una vida sin una norma, sin un criterio de vida, no se puede vivir. Y les voy a poner un ejemplo. Cuando ustedes van por la avenida y se encuentran con un semáforo en color rojo, ¿qué les indica? Detenerse, pararse, frenar. Eso les indica el color rojo. Cuando yo quiero, si yo me propongo, yo, Padre Jorge, me voy a proponer a vivir las normas y las leyes de tránsito como a mí mejor me parezca, que algo hay de eso, ¿verdad? Y de hoy en adelante tomo la decisión de cuando me tope con cualquier semáforo, no tener esa precaución de detenerme aunque el semáforo esté en rojo, ¿qué puedo provocar? Un accidente, un caos. No se puede vivir en la ciudad así. ¿O sí se podrá? Tampoco en las cosas de Dios se puede vivir sin moral, sin ética y sin una norma de vida. Y muchos de los que estamos aquí queremos vivir en las cosas de Dios sin esta moral, sin esta ética y sin estas normas de vida. Queremos vivir la vida cristiana como a mí mejor me parezca, como yo quiera y como a mí se me venga en gana. Pero muchos de los que estamos aquí me podrán decir: Padre, pérese tantito. Yo no estoy separado de Dios, porque aquí estoy y estoy en las cosas de Dios, en las cosas de Dios. ¿Quiénes de aquí están en las cosas de Dios? Amén. Están en las cosas de Dios. Y usted me puede decir: Padre, deténgase tantito, porque yo no estoy separado de Dios, aquí estoy. Y el que yo esté aquí es un signo evidente externo de que quiero seguir a Dios, de que quiero seguir en las cosas de Dios, de que me agradan las cosas de Dios, de que quiero perseverar y crecer en las cosas santas de Dios. Pero déjeme decirle, mi hermano, que aunque usted esté aquí, que aunque usted sirva en la parroquia, que aunque usted sea el ajonjolí de todos los moles en las kermeses, puede vivir sutilmente sin Dios en el corazón. El Santo Evangelio nos dice, cuando llegan al cielo y que dice Jesús: no todo el que me diga Señor, Señor, entrará en el reino de los cielos. Señor, Señor, ábreme, pues si yo era de asambleas de matrimonios. Vete de aquí, yo te aseguro que no te conozco. Señor, Señor, pero si yo andaba en las kermeses, mira, hasta traigo una quemada todavía las gorditas pasadas. Señor, ábreme la puerta. Yo te aseguro que no te conozco. Señor, Señor, ábreme, soy el Padre. Yo te aseguro que no te conozco. No todo el que me diga Señor, Señor, entrará en el reino de los cielos. Porque aunque andemos en las cosas de Dios, no todos vivimos según Dios. Y vamos a enunciar algunos modos muy sutiles para caer en la misma tentación del hijo pródigo en relación al padre. Estar en las cosas de Dios, pero estar sin Dios, son cosas sutiles. Muchas veces predicamos a Dios, pero sin tenerlo profundamente y arraigado en el propio corazón. En el propio corazón. Muchas veces, mis hermanos, hablamos y predicamos de Dios, de lo que Dios es capaz de hacer en nosotros, en nuestra vida, pero muchas veces no lo dejamos hacer, no lo dejamos actuar en mi propia persona, en mi propia vida. Hablamos de Dios, pero sin tener a Dios en lo profundo del corazón. Muchos estamos aquí en las cosas de Dios, pero muchos todavía no lo hemos aprendido a amar
con todo el corazón. Ayer estuve en el loco encuentro con Cristo, donde se juntaron todos los coordinadores de confirmaciones de la diócesis ahí en el seminario, y veíamos junto con los jóvenes que el Papa les pide y les invita a ser callejeros de la fe, a llevar la fe, el evangelio, a todo hombre, a toda mujer, donde quiera que anden, en la escuela, en el trabajo, donde quiera que anden, ser callejeros de la fe. Y sin embargo, yo les decía, muchas veces somos callejeros, pero sin fe. Andamos en todas partes, pero muchas veces no traemos fe, no traemos el evangelio y no traemos a Jesucristo. Cuando esto sucede, mis hermanos, nosotros sutilmente andamos en las cosas de Dios, pero sin traer a Dios en el corazón. Y les decía a los jóvenes, tuve la experiencia de un equipo de confirmaciones en alguna parroquia, que me llegaban al curso de confirmaciones los domingos casi directamente del antro. Ya llegué, padre. Pues lo bueno que llegaste. Mis hermanos, muchos andamos en las cosas de Dios, pero sin ser de Dios totalmente. Y eso hay que revisarlo. Yo como sacerdote puedo traer a Dios en la mano, en cada Eucaristía, en cada misa que celebro, pero no lo puedo traer en el corazón. Y eso sí hace distinción. Yo no soy como el hijo pródigo, que lo digo claramente: Señor, sepárate de mí, aléjate de mí, yo quiero vivir como a mí mejor me parezca. Yo no lo digo literalmente y abiertamente, pero con mis acciones, mis actitudes, muchas veces estoy viviendo igual que el hijo pródigo, sin decirlo, sin hablarlo, pero sí en mis acciones de vida. Y esa es la sutileza que aprovecha el diablo para confundirnos, para alejarnos de Dios nuestro Padre y vivir según mis criterios y no los criterios del evangelio. Conozco de Dios muchas cosas, pero muchas veces no llevo una amistad profunda con Él. Cuando dejo la oración personal, la oración en comunidad, la oración en matrimonio, vivo en las cosas de Dios, pero se me olvida la oración. Muchos matrimonios no oran, ni personalmente, ni en comunidad, ni en matrimonio. Me tocó algún día en una reunión, donde le piden a una persona que se supone que es persona de las allegadas a Dios y se supone que reza todos los días: haznos la oración. Y empieza: buenas noches, Señor Dios, gracias por la luna, gracias por la ventana, gracias por la puerta donde pasé, gracias porque encontré estacionamiento, gracias porque casi le decía al viejo: sóplame algo para decir. Mis hermanos, cuando no estamos unidos a Jesús y no lo traemos en el corazón, ¿qué podemos decir de Él? Hasta en la oración se anda trabando, hasta en la oración empieza a cantinflar. Mis hermanos, cuando Jesús no está aquí, ¿qué podemos decir y hablar de Él o con Él? A muchos de nosotros nos hace falta tanto la oración y vivimos como el hijo pródigo, sutilmente, en las cosas de Dios, pero sin Dios. Cuando mi vida cristiana la reduzco a la misa dominical y a la asamblea, estoy viviendo de cierta manera como ese hijo pródigo, en la limitación del encuentro, en la limitación del amor a Jesucristo, en la limitación de la comunidad. Muchos nos creemos muy católicos, muy comprometidos con la iglesia, con Dios, pero en las cosas espirituales, donde realmente se da una relación con Dios fuerte y amorosa, ahí es donde, mis hermanos,
muchos de nosotros estamos fallando. Y hay veces me creo muy, nomás porque voy a la misa de domingo. Nomás a la misa de domingo. Nomás porque voy a la asamblea. Mis hermanos, ahí reduzco yo mi relación con Dios. Y no quiero decir que esto sea malo, sino simplemente que cada uno de nosotros estamos invitados a buscar más, a crecer más espiritualmente, a unirnos más con Dios nuestro Padre en el amor y en la amistad. Quien no ama a Jesucristo y quien no tiene una amistad profunda con Él, aunque ande en las cosas de Dios, se parece a este hijo pródigo que le dice: me quiero ir de aquí, no quiero una relación contigo, no quiero una amistad contigo y no quiero estar junto a ti, quiero vivir solamente como a mí me parezca. Mis hermanos, para vivir contrario a este hijo pródigo es necesario que avancemos espiritualmente. ¿Cuánta falta hace en los matrimonios una verdadera, auténtica y fuerte espiritualidad? ¿Cómo hace falta esa espiritualidad en los matrimonios? Y no quiero decir que aquí no haya, estoy seguro que hay matrimonios santos, matrimonios que aman a Dios con profundidad, que han cambiado y transformado su vida, que han pasado del pecado a la gracia, que han pasado de la oscuridad a la luz, que han cambiado radicalmente su vida. Pero el cambio fundamental no es el que se da en esta vida, sino el cambio fundamental es el que se da en la vida eterna. Cuando yo aquí empiezo a vivir una amistad, un corazón enamorado de Jesucristo, es lo que voy a seguir viviendo en la eternidad, en ese encuentro permanente y eterno con Cristo Jesús y contemplando el rostro de Dios Padre en ese amor y en esa amistad. Si usted aquí en la tierra no tiene una amistad y está enamorado de Dios, ¿cómo espera vivir la eternidad? No nos estaremos alejando también como al hijo pródigo. Y no estoy regañando, solamente estoy predicando. Pero realmente necesitamos mucho de esto en cada uno de nosotros, especialmente conmigo. Y hay modos concretos y conscientes de vivir mi vida a mi antojo, así como ese hijo pródigo, a mi antojo, cuando prefiero a otras personas, a otras cosas, a otras situaciones, antes que a Dios. A mí me acuerdo pues de una señora que decía: padre, pues sabe que pues no vine a misa los domingos, el domingo pasado, porque sabe que me dejaron a cuidar a los nietos y entonces ya no pude ir a misa. Y entonces le digo a aquella señora: ¿cuál es el primer mandamiento? Amarás a Dios sobre todas las cosas, sobre todas las personas, sobre cualquier situación. Usted, por andar de cuidandera, se va a ir al infierno. Aquella señora me pelaba los ojos y casi me decía: no es para tanto, padre, no es para tanto. Aplaque su ira, ¿verdad? Apláquese, no es para tanto. Y mis hermanos, realmente no es para tanto. Pero cuando llevamos una vida constantemente en no es para tanto y en no es grave y no pasa nada, entonces cada vez se aleja usted más de Dios. Aquella señora le dije: estamos de acuerdo, no es para tanto por hoy, pero si me vuelve a faltar, entonces sí se va a ir con tus chanclas al infierno, ¿verdad? Mis hermanos, no dejemos las cosas para tanto. Es una manera concreta y consciente de separarnos del Dios de la vida. Cuando nos llega la visita inesperadamente a la casa en domingo y a punto de ir a misa, esa no es excusa. Le dije una vez a unas personas: solamente hay dos opciones. O me espera para cuando regrese de la misa, o me acompaña a la misa. Porque primero
es Dios. Padre, pero era mi comadre, pues. A la fregada su comadre. Primero es Dios. Primero es Dios. Primero es el Señor. Y junto con esto, mis hermanos, hay cosas muy concretas también en las que nosotros nos alejamos de Dios como el hijo pródigo. Para aquellos que les gusta el fútbol, les apasiona, y sobre todo cuando está en domingo y está más emocionante, sobre todo cuando pierde el América. Sin llorar, ¿verdad? Y están en ese juego ahí emocionados y demás. Mis hermanos, levántese, apague la mugre televisión y váyase a la misa. Váyase a la misa. Alguna vez me decían, cuando estaba el mundial, y me decía una persona: padre, a esta hora nos va a bajar la misa porque está el juego. Ay, yo nomás me daba una santa ira de esas que... Y dije, a los que conozca, el próximo domingo que me venga aquí y me haya faltado más por el mugre juego, lo saco a la fregada. Váyase con su mundial de aquí. Mis hermanos, primero es Dios. Primero es Dios. Habíamos quedado que estábamos con Dios, que andábamos en las cosas de Dios, pero sutilmente, y muchas cosas inconscientes o conscientes y concretas, nos vamos separando del Dios de la vida como ese hijo pródigo. Y fíjense cómo, cuando las señoras andan, hay veces para misa, siempre se les hace tarde, pero nomás le invitan al baby shower y es la primera que llega. Es la primera que llega. Para misa siempre andamos llegando tarde, pero para carnita asada, mi hermanito, ya hasta antes, ya vas chupándose hasta los bigotes, ¿verdad? Para la misa siempre llega tarde, pero para las cosas que no son de Dios y que son hasta cierto sentido un tanto del mundo, siempre llegamos puntuales. A las pobres quinceañeras, cuando les hacen misa, hay veces ni el padre llega. Hay veces ni el padre llega. Pero eso sí, mi hermano, para el baile, mire, para el baile, allí sí se pone su mejor tacón y la mejor bota, ¿verdad? Y ahora sí, no llega a la misa, no va a la misa con la pobre quinceañera, pero al baile, ¿qué tal? Al baile, ¿qué tal? Mis hermanos, muchas cosas nos alejan de Dios sutilmente, inconscientemente, pero hay que erradicar esas cosas en nuestra vida, en nuestro matrimonio, en nuestra familia. Hay modos también moralmente reprobables de vivir a mi antojo y separado de Dios. Habíamos quedado que ninguno de nosotros le ha dicho a Dios: Señor, sepárate de mí, aléjate de mí. Pero muchas veces en las acciones vamos separando a Dios de nuestra vida y de nuestro matrimonio, de nuestra familia. Hay modos moralmente reprobables cuando muy católico, pero vivo mi sexualidad dentro del matrimonio, no conforme a la voluntad de Dios, sino conforme a mis propios antojos. Pero estoy en la asamblea de matrimonios, padre. Pues estará muy en la asamblea de matrimonios, pero no está viviendo según lo que Dios le pide. Ora a Jesucristo en la limitación de la comunidad. Muchos nos creemos muy católicos. Y dirigirse solamente al Dios de la vida. ¿Estamos de acuerdo? Aunque no lo estén, así es.
hermanos y hermanas, ¿qué nos espera a ti y a mí al regresar con el Padre? ¿Qué nos espera al regresar con nuestro Padre Celestial? Si yo supiera que el Padre Celestial va a ser como esa hipótesis de esa segunda mamá que le reclama al hijo todo, se me hace que yo no volvía. Pero nuestro Padre Celestial nos va a reclamar por nuestras fallas, por nuestros pecados, por nuestras limitaciones. Les pregunto, ¿sí o no? No, el Señor no nos va a reclamar absolutamente nada de eso. Fíjense cómo es todo lo contrario. Cuando el hijo pródigo regresa a la casa del padre arrepentido y ya había él hecho una palabra para decirle al padre: Padre, he pecado contra el cielo y contra ti, ya no merezco llamarme hijo tuyo, he pecado gravemente, Señor, no estoy viviendo como tú me pediste, me fui de ti, me alejé de ti de muchas maneras, de muchas, con muchas cosas, en muchas situaciones me alejé de ti. Y dice el Evangelio hermosamente que cuando el hijo pródigo venía de regreso a la casa del padre, el padre ya lo estaba esperando. El padre salió a su encuentro y no lo dejó ni que hablara. Simplemente lo abrazó y lo cubrió de besos. Cuando usted se dispone a regresar al padre, el Padre lo abraza y lo cubre de besos, así como usted venga. El Padre no dijo, aquel venía de cuidar cerdos, imagínense cómo venía, imagínense cómo olía, imagínense todo, si andaba en el trochil, si andaba entre los puercos, si se quería comer la comida de los puercos. El Padre no dijo, espérame tantito, báñenlo primero y lo tallan bien. Le ponen una túnica limpia, le ponen zapatos, le cortan esas uñotas, le cortan el cabello y luego me lo traen para abrazarlo. El Señor lo abrazó, el Padre lo abrazó, así como venía. Con ese olor de pecado, con esas manchas de porquería en su cuerpo, así lo abrazó y así lo cubrió de besos. Cuando tú te decides regresar al Señor, el Señor te abraza, te cubre de besos y no te reclama. Es mayor la alegría del Padre al verte regresar que los pecados que hayas cometido tú. Es mayor la alegría, está como la mamá cuando dio a luz. Aquel dolor, aquel sufrimiento que pasó aquella mamá para dar a luz a este bebé tan hermoso y que quiere con todo su corazón, se le olvidó al tenerlo en sus brazos. Al Padre se le olvida tus fallas, tus pecados, tus limitaciones, tus errores, todo lo que has hecho y que te has separado de Dios. Al Señor se le olvida todo eso cuando siente la alegría de verte regresar a sus brazos, te cubre de besos y te dice: desde hace mucho te estaba esperando. Qué hermoso es Dios, qué hermoso es Dios, porque así muchos hemos llegado manchados del corazón, manchados de la vida, con muchos errores, con muchas dificultades. Sin embargo, el Señor te abraza y me abraza y me dice: qué alegría, te dice: qué alegría de que tú hayas regresado a mí. Esa es la alegría de sabernos amados, perdonados y abrazados por Dios nuestro Padre. El recibimiento es el mejor recibimiento que podemos nosotros vivir. Dice el profeta Isaías, dice el Señor: yo por ti no solamente daría la herencia, sino daría ciudades enteras. Daría vidas humanas por ti, por rescatarte, porque regreses, por abrazarte, por amarte, por cubrirte de besos. Y esta palabra del profeta Isaías que dice: entregaría por ti ciudades, entregaría por ti vidas humanas. El Señor nuestro Padre Celestial lo cumplió, entregó a su propio Hijo,
verdadero hombre y verdadero Dios en la cruz, para que tú puedas tener ese gozo y esa alegría de sentirte amado, abrazado y perdonado por Él. ¡Qué grande es el Señor! Mis hermanos, no hay nada mayor que sentir ese amor, ese perdón y ese abrazo de Dios. Nuestra vida cambia radicalmente cuando experimentamos el amor de Dios. Muchos de nosotros que estamos aquí, muchos sacerdotes, necesitamos experimentar tanto el amor de Dios en nuestra vida, y nuestra vida cambiaría radicalmente. No andaríamos en tonterías tan simples. No abandonaríamos al Señor tan simplemente, porque lo amaríamos con todo el corazón. Y mis hermanos, cada uno de nosotros nos sentimos amados, perdonados, abrazados por las personas que amamos, y pudimos haber también ofendido. Así como el Señor nos recibe a nosotros, nos ama, nos perdona y nos abraza, usted también está invitado a tener esa actitud de amor, de perdón y de abrazo para su esposo, para sus hijos que han fallado y que han errado en la vida. Me acuerdo de una señora que decía así, sollozando, me decía: padre, mi hija me falló tanto que yo le había dicho que se cuidara, que no tuviera relaciones sexuales. Padre, ella salió embarazada, yo estoy muy dolida con ella. No le hablo, padre, le he quitado todo el apoyo que podía darle. Le he quitado todo, incluso he pensado en correrla de la casa porque me falló. Yo le decía: usted puede arreglar esa falla. Sí la puede arreglar. Ámela con todo el corazón. Perdónela y abrácela con todas sus fuerzas. Y aunque haya fallado esa muchacha, la vida de esa muchacha y su propia vida cambiarán radicalmente. Radicalmente. ¿Cuántos de aquí, hombres, mujeres, han fallado en la vida, han errado en la vida? Porque no somos perfectos, hemos errado. ¿Cuánta falta hace que encuentren usted, hombre, que está herido, que está lastimado por el error y la falta que haya cometido, encontrar una esposa con los brazos abiertos también, que le diga: te amo, te perdono, y darle un fuerte abrazo? ¿Cuántos matrimonios prefieren estar separados en la reclamación del uno al otro, en los errores y dificultades, antes que abrir sus brazos y decirle: me fallaste, me heriste, nunca pensé que me fuera a doler tanto esto en lo que tú me fallaste? Sin embargo, es más grande el amor que te tengo, te perdono y te abrazo. Y ese matrimonio cambiará radicalmente. Los matrimonios no cambian por los reclamos. Los matrimonios cambian por el amor, por el perdón y por el abrazo. Ahí sí hay cambios radicales en el matrimonio. Yo les invito a que quien guste ponerse de pie y quien guste abrazar a su esposa, a su esposo, y verdaderamente dígale: tanto tiempo he esperado este abrazo, por cuánto tiempo he esperado que verdaderamente me perdones de mis fallas y de mis errores. Nuestro matrimonio puede ir diferente, nuestro matrimonio puede cambiar radicalmente
en este abrazo profundo de amor. Perdóname por mis fallas, dígale. Perdóname por mis errores, perdóname por mis incomprensiones. Perdóname por hacer aquellas cosas que no te gustan, que no te agradan y que te ofenden. Perdóname por todo eso. Y que nuestro matrimonio, nuestra familia, reine el amor, reine el perdón y reine el abrazo. Y abrácelo fuerte, porque el Señor está derramando esas grandes bendiciones en su matrimonio. Usted que no ha podido perdonar del todo, el Señor le dice hoy te doy la fuerza del amor para que perdones, porque yo también te perdono a ti. Así como tantas veces has llegado desconsolado, desconsolada, herida por el pecado a mis brazos, así yo te he abrazado, te he perdonado, te he disculpado y te he dado una nueva oportunidad. El Señor está derramando estas gracias abundantes en su matrimonio, en su vida, en su familia. Y esa mujer y ese hombre que tiene ahí abrazado, abrazada, es el que Dios le regaló. Bendito el Señor.

0: El tema que acabamos de escuchar fue presentado durante el 28º Congreso Anual de Matrimonios Católicos. Deseamos que sea de utilidad para la edificación de su matrimonio y su familia. Que el Señor les bendiga abundantemente.
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3: Oración por la paz. Señor Jesús, tú eres nuestra paz. Mira nuestra patria dañada por la violencia y dispersa por el miedo y la inseguridad. Consuela el dolor de quienes sufren. Da acierto a las decisiones de quienes nos gobiernan. Toca el corazón de quienes olvidan que somos hermanos y provocan sufrimiento y muerte. Dales el don de la conversión. Protege a las familias, a nuestros niños, adolescentes y jóvenes, a nuestros pueblos y comunidades, que como discípulos misioneros tuyos, ciudadanos responsables, sepamos ser promotores de justicia y de paz, para que en ti nuestro pueblo tenga vida digna. Amén. Santa María de Guadalupe, Reina de la Paz, ruega por nosotros.
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El temor puede llegar, esperanzosamente, la luz del alba aparecer, yo sé que viene luego la mañana, el amanecer de un nuevo tiempo, pero ahora es de noche.

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1: Una vez más, el Señor nos revela a través de parábolas el misterio del reino de Dios. En este caso nos encontramos con la parábola del tesoro y también la parábola de la perla preciosa. Son dos personas, en primer lugar aquella que encuentra un tesoro, vende todo lo que tiene, deja todo para poder comprar ese campo. Y aquella persona, ¿no?, que encuentra una perla de gran valor, también vende todo y compra esa perla. Vemos en estas parábolas dos grandes actitudes de estas personas, ¿no? En primer lugar, que se encuentran con algo que los sorprende. Y frente a eso que los sorprende, son capaces de dejar absolutamente todo lo que tienen para poder obtenerlo. Así también es nuestra propia experiencia con el Señor, ¿no? Aquel que encuentra con el Señor, que se encuentra con esa sorpresa, con esa novedad que el Señor nos trae, es capaz de dejar todo para poder vivir esa experiencia de Dios. Y Dios se nos está manifestando día a día, ¿no? Y cuando nos encontramos con Él, nos sorprende. Y nos sorprende la totalidad del Señor, nos sorprende su plenitud, ¿no? Nos sorprende la grandeza de su amor para cada uno de nosotros. Y es hermoso, ¿no?, esta manera de poder ver la vida, de poder saberse amado por Dios, de tener esta experiencia de amor personal con el Señor. Y Dios nunca deja de manifestarse a nosotros, ¿no? El problema es que hoy en día, ¿no?, nos acostumbramos muy fácil a las cosas y muy fácil dejan de sorprendernos. Por eso, en este día quiero que le pidamos al Señor la gracia de poder preguntarnos todos los días: Señor, ¿con qué me vas a sorprender hoy? Señor, ¿de qué forma me vas a hablar hoy? Pidámosle la gracia de nunca dejarnos de sorprender por su amor. Pidámosle la gracia de poder abrirnos a la belleza de una vida con Él. Pidámosle al Señor no encasillarlo en estructuras. Pidámosle al Señor que nos dé la gracia de nunca dejar de sorprendernos para poder ser capaces de dejar todo para vivir esa vida de plenitud que solo podemos encontrar a su lado.

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6: Oración por la paz. Señor Jesús, tú eres nuestra paz. Mira nuestra patria dañada por la violencia y dispersa por el miedo y la inseguridad. Consuela el dolor de quienes sufren. Da acierto a las decisiones de quienes nos gobiernan. Toca el corazón de quienes olvidan que somos hermanos y provocan sufrimiento y muerte. Dales el don de la conversión. Protege a las familias, a nuestros niños, adolescentes y jóvenes, a nuestros pueblos y comunidades, que como discípulos misioneros tuyos, ciudadanos responsables, sepamos ser promotores de justicia y de paz, para que en ti nuestro pueblo tenga vida digna. Amén. Santa María de Guadalupe, Reina de la Paz, ruega por nosotros.
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0: En el nombre del Padre, y del Hijo, y del Espíritu Santo. El Ángelus. El ángel del Señor anunció a María.
1: Y concibió por obra del Espíritu Santo.
0: Dios te salve María, llena eres de gracia, el Señor es contigo. Bendita eres entre todas las mujeres, y bendito es el fruto de tu vientre, Jesús.
1: Santa María, Madre de Dios, ruega por nosotros, pecadores, ahora y en la hora de nuestra muerte. Amén.
0: He aquí la esclava del Señor.
1: Hágase en mí según tu palabra.
0: Dios te salve, María. Llena eres de gracia, el Señor es contigo. Bendita eres entre todas las mujeres, y bendito es el fruto de tu vientre, Jesús.
1: Santa María, Madre de Dios, ruega por nosotros pecadores, ahora y en la hora de nuestra muerte. Amén.
0: Y el Verbo se hizo carne
1: y habitó entre nosotros.
0: Dios te salve María, llena eres de gracia, el Señor es contigo. Bendita eres entre todas las mujeres, y bendito es el fruto de tu vientre, Jesús.
1: Santa María, Madre de Dios, ruega por nosotros pecadores, ahora y en la hora de nuestra muerte. Amén.
0: Ruega por nosotros, Santa Madre de Dios,
1: para que seamos dignos de alcanzar las promesas de Cristo.
0: Oremos. Te rogamos, Señor, que infundas tu gracia en nosotros, para que los que por el anuncio del ángel hemos conocido el misterio de la encarnación de tu Hijo, Jesucristo, por su pasión y su cruz, lleguemos a la gloria de la resurrección. Por el mismo Jesucristo nuestro Señor. Amén.

la bendición de Dios Todopoderoso, Padre, Hijo y Espíritu Santo descienda sobre ustedes.

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Hoy aquí Jesús sopla sobre la iglesia. Hoy sopla en nosotros. Recibe, reciban, recibe al Espíritu Santo. Vuelvo al ejemplo de la confirmación. Recibe por esta sea el don del Espíritu Santo. Y contestan los jovencitos: amén. Nosotros también debemos de contestar: amén, lo recibo. Le abro mi corazón, mi mente, mi espíritu, todo mi ser para recibir ese soplo divino. Y como dice la secuencia, recibir su luz. Padre de los pobres, para recibir un fuerte consuelo, una pausa y tranquilidad en la vida. Luz santificante, me alivia, me sana, doblega mis pasiones, fecunda mi vida. Amén. Lo recibo con gran alegría y fe. Siempre recibo al Espíritu Santo. Perdonen los pecados. Perdona, sana, purifica, santifica. Envía, Señor, tu Espíritu. Por eso, desde la oración colecta, oramos, celebramos, Padre Santo, el misterio de la festividad de Pentecostés. Un misterio, es decir, algo sagrado, es Dios, Padre, Hijo y Espíritu Santo, el misterio de la Trinidad, el misterio de Pentecostés, que hoy recibimos con gran poder. Santifica a tu iglesia, santifícanos, a mi obispo, sacerdote, diácono, religiosa, laicos, familias, esposos, a ustedes que hoy serán admitidos al orden del diaconado. Amén. Es un soplo especial, una efusión especial en ustedes al ser admitidos en vistas al diaconado permanente, con sus esposas aquí presentes, con sus hijos aquí presentes, con sus nietos inclusive aquí presentes. Santifícanos en tu amor, para que así, como lo dice San Pablo en la segunda lectura a Corintios, llamar a Jesús Señor, impulsados por el Espíritu Santo. Solamente con la fuerza y el poder del Espíritu Santo podemos llamar a Jesús Señor.

Ven Espíritu Santo, dame tu luz, dame tu gracia para confesar mi fe. Señor, Padre bueno, Salvador, Mesías, Señor. Por eso, reconocer la infinidad de dones que el Espíritu Santo derrama en la iglesia. Muchos dones, muchos servicios, muchas actividades, pero un solo Señor, un solo Dios, un solo Padre, la unidad de la iglesia. Hablar de Pentecostés, la iglesia. Hablar de Pentecostés, la unidad, la comunión. Hablar de Pentecostés, misión, testimonio, evangelizar, impulsados todos por el Espíritu Santo. Impulsados. Vivo mi sacerdocio, impulsado por el Espíritu Santo. Vivo mi consagración impulsada por el Espíritu Santo. Vivo mi matrimonio, su matrimonio, impulsados por el Espíritu Santo. Vivo mi ser de cristiano, católico, de hijo de Dios, impulsados por el Espíritu Santo. Para poder llamar a Jesús Señor y responderle con fidelidad, con alegría, con gozo, con una entrega total. Termina la Pascua con Pentecostés, pero sigue el Pentecostés, es toda la vida, sigue el Pentecostés, perdura la presencia, la acción santificadora del Espíritu Santo, perdura, permanece todos los días. Y nuestra respuesta igual, debe ser fiel, alegre y gozoso. Queridos hermanos, que serán admitidos, ya platicábamos el viernes, es un momento importante, muy serio, de gran compromiso, de una recta intención de lo que pedimos, de lo que le pedimos a Dios en la persona del obispo, de lo que vendrá al diaconado, algo muy importante, muy serio, este paso, este momento. Aquí en la catedral, muy significativo. Oren mucho. Agárrense de Dios, de María Santísima, nuestra Madre. En unión con sus esposas, sus hijos, van juntos. El diaconado permanente, sí, lo recibe el candidato, pero la esposa participa de alguna manera en esa misión, porque caminan juntos como matrimonio, como familia. Perseveren, sean buenos, déjense impulsar por el Espíritu Santo, obren con rectitud, síganse preparando y que su respuesta sea siempre alegre, gozosa en el Señor Jesús.

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3: El sacramento de la confesión es para nosotros una gran bendición que deberíamos apreciar mucho más en general y asegurarnos que habitualmente recurrimos a él porque fue establecido por Jesucristo precisamente para restaurarnos en la gracia, ¿no? En la gracia que podemos perder a través del pecado mortal o que se puede enfriar a través del pecado venial. Y en consecuencia es importante recurrir a ella, y la mejor forma, recomiendan múltiples directores espirituales, muchos santos, es estableciendo una frecuencia, como para gran mayoría recurre a la confesión cuando cree que ha incurrido en pecado mortal y solamente ha incurrido en pecado mortal. Y eso no está mal, ¿no? Pero recordemos que la confesión no solamente tiene la gracia de restablecernos en la relación con Dios, en la amistad con Dios, sino también, y esto muy pocas veces se menciona y se recuerda, es que una de las gracias

0: gracias particulares del sacramento es el de prevenir el pecado. Y por eso ustedes ven personas de la vida consagrada, religiosas, comunidades religiosas en general, suelen tener una frecuencia regular para confesarse. Y no porque necesiten, en el sentido de que están en urgencia, están en pecado mortal, están fuera de la gracia de Dios, sino porque ese sacramento primero les ayuda, nos ayuda, a tener una conciencia más fina frente al pecado. Alguna vez yo he hablado con personas que se iban a confesar después de 40 años y dicen, bueno, no sé de qué confesarme. Y claro, no saben de qué confesarse, no porque en 40 años no hayan hecho nada malo, ¿no? Difícil de creer, sino porque al no recurrir a la confesión, simplemente se ha perdido el hábito de qué es pecado, qué cosa estoy haciendo mal, si estoy estafando cuando hago mis negocios, si estoy pagándole menos a mis empleados, a pesar de que puedo y debo pagarles más. O sea, miles de maltrato a las personas que viven cerca de mí, tengo un comportamiento cívico deleznable que hace sufrir a las demás personas. Hay múltiples formas en las que estamos constantemente cayendo, por eso somos pecadores. Pero la confesión nunca va a poder establecerse como el sacramento que debe ser en nuestra vida cristiana si es que la confesión no está más disponible, ¿no? Y acá vemos que la gran mayoría de parroquias no ofrecen la confesión, en parte porque el sacerdote está muy ocupado, pero en parte porque hay un círculo vicioso, ¿no? Los sacerdotes dicen, mira, no vale la pena establecer horarios de confesión porque tengo muchas cosas que hacer y cuando ofrezco confesión nadie viene a confesarse. Y cuando uno le pregunta a los fieles por qué no se confiesan, dicen porque no hay horarios de confesión. Y yo he visto parroquias romper ese círculo vicioso y la única forma es que los sacerdotes se hagan disponibles y que al comienzo van a, entre comillas, perder el tiempo hasta que la gente sepa que hay confesiones allí. Yo recuerdo cuando comencé a tomar la vida católica en serio en Lima, cuando vivía en Lima, en el Perú, era dificilísimo encontrar un lugar donde confesarse y era sabido que en una parroquia claretiana había un sacerdote mayor, muy mayor, que había hecho su apostolado de la parte, digamos, ya final de su vida, estar en el confesionario. Y ese era un lugar donde no solamente uno iba a confesarse, sino que había fila para confesarse. Y el otro lugar era en el centro de Lima, bastante lejos de donde yo vivía, donde en la iglesia de San Pedro, de los jesuitas, estaba más de un jesuita, alguno de ellos famosos confesores, ¿no? Hombres de Dios, realmente. Estos jesuitas estaban ahí disponibles y los confesionarios tenían cola para confesarse. Recuerdo una trampita que habíamos aprendido alguno de mis amigos y yo, y es que un sacerdote jesuita anciano, pero completamente lúcido, que escuchaba confesiones, aceptaba las confesiones de las mujeres solamente en los lados del confesionario, donde estaban las divisiones, como los confesionarios tradicionales. Pero aceptaba confesiones de varones, solamente de varones, cara a cara, es decir, arrodillándose delante de él en la parte delantera del confesionario. Y a veces, si la cola era muy larga, especialmente de señoras, de mujeres, uno se paraba delante y el sacerdote lo llamabas y uno podía confesarse cortando un poco la cola, ¿no? Lo digo con cierto arrepentimiento ahora, creo que eso no era el espíritu, pues, de la confesión, parte de hacer la cola es parte del proceso de irse a confesar. Pero un tema muy importante que un sacerdote dominico ha recordado con un ensayo escrito en los Estados Unidos es el de recordar que la confesión no es terapia. Y este es un tema muy importante, hermanos. ¿Por qué? Porque afecta tanto al sacerdote como a los que quieren confesarse. Como explica Santo Tomás de Aquino, la confesión, ¿qué cosa es? Es una corte de apelaciones. O sea, para tratar de entender lo que significa la confesión ante Dios. Como saben ustedes, en la corte de apelaciones van las personas que ya han sido declaradas culpables para pedir alguna forma de misericordia y ya no de justicia, porque la justicia se ha cumplido, ha sido condenada por culpable. Cuando nosotros pecamos y rompemos la gracia de Dios, ya somos culpables y ya hemos sido sentenciados. Si morimos en pecado mortal, nos vamos al infierno, ya estamos sentenciados. Entonces la confesión es donde el Señor demuestra esta misericordia totalmente gratuita para liberarnos de ese pecado. Y punto, eso es lo que es. Entonces, ¿qué cosa significa esto? Significa que yo voy a confesar mis pecados y punto. No a explicar por qué cometí los pecados que cometí, no a justificarlos, no a decir, mire, padre, le grité a mis hijos, pero le grité porque ya estaban portándose muy mal, realmente ya me habían acabado la paciencia. Eso es terapia, eso explícaselo a tu terapista si lo tienes, o a tu abuelita, que a veces es, que la mayoría de las veces es mejor que un terapista. Y lamentablemente muchas personas van buscando soluciones a las causas de sus pecados. Y eso es dirección espiritual, y si es que es buscando una solución psicológica, es como digo, terapia, eso no es la confesión. Entonces, ¿qué cosa sucede? Los sacerdotes se ven inundados por toda esta verborrea de personas que van allí a hacer catarsis, no a que les perdonen sus pecados. Claro, se van con la absolución, ¿no? Entonces se les perdonan sus pecados. Pero básicamente hablan de todo, que mi vecina, que esto, que lo otro. Sobrecargando a los sacerdotes, alargando las confesiones innecesariamente y haciendo que los demás fieles no puedan muchas veces alcanzar la confesión por personas que van y acaparan al sacerdote innecesariamente. Si tú eres uno de esos hermanos, cambia. Esa no es la confesión. La confesión no es tu catarsis, la confesión no es tu terapia, la confesión no es tu dirección espiritual. Es la confesión de los pecados para que el sacerdote, en nombre de la iglesia, no, con la potestad de Jesucristo, te absuelve tus pecados en el nombre del Padre, del Hijo y del Espíritu Santo, y tú te puedas ir tranquilo y en paz con el propósito de nunca más pecar. Esa es la confesión. Y cuando los sacerdotes lamentablemente ya han asumido la expectativa de que la gente está buscando terapia, también ellos muchas veces incluyen preguntas. Que un sacerdote repregunte para aclarar la naturaleza de un pecado no está mal, al contrario, es bueno, es la buena práctica de un confesor. Pero cuando hace preguntas que no tienen que ver con la naturaleza del pecado, que tienen que ver con las causas, las circunstancias, etc., ahí el sacerdote está convirtiendo la confesión en una terapia. Él está contribuyendo a socavarse a sí mismo. Y eso no solamente socava pues, la práctica del sacramento, sino que también incomoda a muchas personas que dicen, bueno, si es que voy a ir a la confesión y voy a ser interrogado sobre los detalles y no van a escuchar simplemente mis pecados tal como son, confesados con claridad, con honestidad, sino que van a tratar de hacerme terapia, desaniman a que las personas vayan a confesarse. Entonces, se convierte en un círculo vicioso si es que nosotros no entendemos y no establecemos que la confesión es el sacramento en el cual nosotros decimos, confesamos con dolor de corazón los pecados que hemos cometido, todos, no solamente los mortales, ya que estamos ahí, también los veniales, y recibimos el perdón de esos pecados y la gracia para esforzarnos para no volver a pecar. Recuperar la confesión en su verdadero sentido va a ser de enorme fruto espiritual para todos los católicos. Que tengas un buen día.
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3: Oración por la paz. Señor Jesús, tú eres nuestra paz. Mira nuestra patria dañada por la violencia y dispersa por el miedo y la inseguridad. Consuela el dolor de quienes sufren. Da acierto a las decisiones de quienes nos gobiernan. Toca el corazón de quienes olvidan que somos hermanos y provocan sufrimiento y muerte. Dales el don de la conversión. Protege a las familias, a nuestros niños, adolescentes y jóvenes, a nuestros pueblos y comunidades, que como discípulos misioneros tuyos, ciudadanos responsables, sepamos ser promotores de justicia y de paz, para que en ti nuestro pueblo tenga vida digna. Amén. Santa María de Guadalupe, Reina de la Paz, ruega por nosotros.

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5: A ver, iníciame.
6: Buenas tardes, buenas tardes. ¿Cómo están? Otra vez aquí en un programa más de Fe y Compromiso Social, aquí en Radio Guadalupana. La alegría del Evangelio. ¿Cómo están? ¿Cómo están todos? ¿Tú cómo estás, Humberto? ¿Cómo te va?
5: Pues me agarró la tosita aquí casi al iniciar el programa.
6: La tos esa nerviosa.
5: Esa tosecita de principiante. ¿Cómo le llaman? De pánico escénico.
6: De pánico escénico, como si tuvieras pánico y escénico, ¿verdad?
5: Oye, pues iniciamos porque tenemos mucho tema de dónde cortarla. 1:09 p.m. y bienvenidos a todos los radioescuchas aquí de Radio Guadalupana, la alegría del Evangelio en el 1560 AM. Pues estamos en un programa más de Fe y Compromiso Social. Recuerda que nos puedes hablar aquí, teléfonos en cabina al 656-887-3702, El Paso, Texas, 915-235-9525 y WhatsApp 656-122-9434 y también en redes sociales, no se te olvide, nos puedes encontrar en Facebook, Instagram, TikTok, YouTube, Twitter y a través de los podcasts de Radio Guadalupana. Solo busca Radio Guadalupana e inmediatamente te va a enlazar a todos los programas interesantes que tenemos todos los días aquí con nuestros conductores, que cada uno trae temas muy distintos y muy interesantes que abonan al tejido social y que abonan a distintas causas. Así que le mandamos un saludo a todos nuestros compañeros que tienen programas de radio. Pues, ¿cómo te va, Valle? Sí, yo ya no te pregunto los tarritos porque ya parece que llenaste una bodega, ¿no? Que se te quedaron.
6: No, está bien. Para recordar.
5: Para hacerte llorar.
6: Para hacerme llorar cuando vea el sello,
5: ¿verdad? Ah, pero te faltó algo. ¿Dónde más los pueden escuchar?
6: ¿Qué? Ah, sí, Alexa, pues ahí te vas como el borra sin ni nos avisas.
5: Ay, ¿eso qué?
6: Pero sí. Alexa, Radio Guadalupana y te conecta directamente a Radio Guadalupana.
5: Así es, pues tenemos anuncios. 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Y también, invita el tour de la fe, licenciado, que no estés ahí en el WhatsApp.
6: No, yo.
5: A ver.
6: Tour de la fe 2026. Para seguir conociendo las joyas históricas de nuestra diócesis de Ciudad Juárez. Ese se pone muy interesante, muy interesante. Aquí pueden dar su donativo de 350 pesos por persona.
5: Pero mira que el tour incluye recorrido guiado por el padre Francisco Galo Sánchez, traslado en Turibús, Box Lunch, por 350 pesos.
6: ¿Qué? A ver.
5: Caja lunch. Eso me dijo el Google, que así lo hablara. Adquiere tus boletos en Radio Guadalupana y periódico Presencia en calle Perú, 480 Norte. Informes a los teléfonos 656-566-2912 o 656-737-1451 o al WhatsApp 656-122-9434. Trae como 40 números ahí, ¿verdad?
6: Claro, pues es que hay que llenar.
5: Fíjate, si te subes al tour, vas a conocer la parroquia Nuestra Señora del Carmen, Vía Matriz en Senecú, Capilla Central del Seminario Conciliar, Museo del Papa Francisco en el Seminario, y los tours van a ser viernes y sábado en las siguientes fechas, 19 y 20 de junio, 26 y 27. 19 y 20 de junio, 26 y 27 de junio, 3 y 4 de julio, en horario de 5 a 9 de la tarde.
6: Oye, Almanza, pues vamos a tocar un tema que no hemos tocado y hemos querido tocar aquí con ellos.
5: La gente te quiere conocer, como
6: ¿sí?
5: Te digo. ¿Quién eres tú?
6: ¿Quién eres tú? Te he escuchado, ¿ah? ¿Eh? Oye, vamos platicándoles de este proyecto que se está haciendo laicalmente aquí en Ciudad Juárez y está teniendo difusión en todo el estado, que se llama Voto Católico Chihuahua. Y hay otro portal que traemos que se llama Voto Católico Juárez. Los pueden checar en...
5: di la dirección. Si gustan conocer más de cerca de los contenidos que estamos creando, pueden entrar a www.votocatolicochihuahua.com o votocatolicojuárez.com. Cualquiera de los dos, ahí te va a enlazar y ahí vas a ver toda la información que se genera al día a día y todo lo que estamos generando.
6: Y los videos y los reels.
5: Videos, ¿verdad? Y reels de todo.
6: Estas plataformas, no sé si la... ahí las está poniendo, gracias Lencho,
5: gracias,
6: por eso. Pues ponemos información, queda muy claro, ¿no? El objetivo de esto es hacer reflexionar a la ciudadanía, que voten por la familia, por la vida, por la restauración del tejido social, todo lo que les hemos venido mencionando, ¿no? Ya se está plasmando en esto, estamos empezando todas estas plataformas, entonces denle like y compártanlas, ¿no? Hay información de veras muy que nutre, que nos hace reflexionar, pensar, para no estar tomando decisiones en tu voto, que vale mucho, a lo loco, ¿no? Entonces, sí, eso es lo que estamos viendo ahorita. La de Voto Católico Juárez es para hacer reflexionar a los juarenses aquí en Ciudad Juárez. Voto Católico Chihuahua está diseñada a nivel estatal para hacer reflexionar a todo el estado, otra vez con contenido, con totalmente de principios, valores. Nos comentan de repente que no se tiene que meter el estado, la iglesia a lo estado, y realmente, pues, como lo hemos estado diciendo durante muchos años, ¿no? Creo que no estamos leyendo la doctrina social de la iglesia, donde sí nos permite hacer eso. ¿Algo que quieras comentar de estos portales que amablemente los nutres?
5: Complementa un poquito.
6: Estas plataformas de veras están muy bien diseñadas. Si vieran, tenemos likes, pero mucha gente lo está viendo, porque ahí se ven las visualizaciones, ¿no? Entonces, ayúdenos a nutrirla, a comentar qué opinan ahí mismo en las páginas. Ayúdenos a difundirlo, ¿no? Es algo que un grupo de laicos nos sumamos a hacer. Y vienen reportajes y están por salir reportajes que van a nutrir y ver, ¿no? Por ejemplo, no sé si supieron lo que pasó esta semana y la pasada, que aquí en el estado quieren legalizar el matrimonio del mismo sexo. Entonces, en esas páginas nosotros protegemos nuestra doctrina social de la iglesia, nuestros principios, nuestros valores, que pues no vas a negociar con la familia, con nosotros. La familia está muy clara, hombre, mujer, clarísima, ¿no? Esos son nuestros principios fundamentales de nuestra fe.
5: Sí, pues para todos los que nos están escuchando, les pido una disculpa, pero ahí estuvieron entrando unas llamadas. Pero ¿cuál es nuestro fin de voto católico Chihuahua? Nuestro propósito es demostrar que el voto de un creyente es una extensión de su fe. No se trata de imponer, sino de asegurar que aquello que nos gobiernan defiendan los principios humanos y cristianos que consideramos fundamentales en una sociedad. Y también nuestro objetivo es ser un movimiento que inspire, equipe y movilice a la comunidad católica en México para que se conviertan en la sal de la tierra y luz del mundo, generando conciencia cívica desde la fe para transformar positivamente el tejido social de nuestra nación, comenzando por el estado de Chihuahua. Y nuestra misión, promover la participación informada y activa de la comunidad católica en la vida pública, evaluando a los candidatos con una plomada de carácter y no solo con sus promesas o reputación. Equipararemos a nuestra comunidad con las herramientas necesarias para tomar decisiones electorales basadas en convicciones firmes y comprender el rol del creyente en la política y el civismo desde el Evangelio y la doctrina social. Además, nuestros valores, nuestra campaña se fundamenta en los principios de la doctrina social de la Iglesia y las Sagradas Escrituras, como es la integridad. Un voto por convicciones es un voto íntegro que no se corrompe por promesas vacías. Justicia. Promovemos la justicia imparcial para todos. Y servicio. Entendemos el civismo como un servicio a nuestras comunidades, buscando el bien común.
6: Sí, pues esos son los objetivos de las páginas y de las plataformas. El que usted, que nosotros les pongamos información y ustedes la valoren y hagan una reflexión, ¿no? Recuerden, la vida no está negociada, no la podemos negociar, la familia no la podemos negociar. Son valores de nuestros principios, ¿no? De todo. Entonces, chéquenlos, véanlos, opinen.
5: Pues hablemos algo de lo que pasó estas semanas, que estuvo muy intensa, ¿no?
6: Pues ahí hubo un grupo de personas que quiso legalizar los matrimonios en el estado, pero creo que debido a que no hubo quórum las dos ocasiones,
5: en la primera no se rompió violentamente y no se llegó a un acuerdo.
6: Y la otra...
5: Y la otra...
6: Pues, algo pues, similar.
5: Sí, se fueron todos. Pero esta no hubo violencia, simplemente como no había las condiciones propicias para poder llevar a cabo ese tema, esos temas, la coordinación pues decidió suspenderlo hasta que las condiciones estén correctas para poder, las condiciones estén estables y con seguridad para que puedan continuar. Ahora, que no está mal, porque el Congreso del Estado o los diputados están para legislar y sobre todo para llegar a consensos, no para estar con polarizaciones.
6: No, y aparte es una ley, olvídense de que si la ley, que si tiene derechos uno, que si tiene derechos otros, definitivamente el que se apruebe esta ley es abrir puertas para otro tipo de leyes totalmente absurdas, ¿no? Como ha pasado en otros países que al autorizar esta ley luego autorizan y luego autorizan otras y se van así otras y va y esos países que autorizan este tipo de leyes ya van en decadencia, ¿sí? No les está funcionando todo esto. Entonces, no dejemos que se abra la puerta. Por ejemplo, hay países, lo hemos platicado aquí, ¿no? Que mi carro tiene derechos, que mi animal tiene derechos, pueden adoptar, pueden
5: ser ricos.
6: Heredarles, o sea, heredarles, claro, definitivamente uno sabe a quién le deja su dinero, pero ya legalizar que a un animal le dejan, y muchas leyes más que hemos escuchado o pueden investigar el abrir este tipo de leyes, y para nada somos homofóbicos y para nada somos esto, ¿no? Porque le ponían a un legislador que se la rajó con nosotros los católicos, totalmente fuerte, ¿no? Que fue el diputado Carlos Olson de Chihuahua.
5: Así es.
6: O sea, no rajó, inclusive los tuvieron hasta pegue y pegue, pero no rajó.
5: Inclusive, a lo que te refieres, pegue y pegue, estuvieron, yo creo, ya hasta faltos de respeto.
6: Pues a ti te tocaron los trancazos ahorita que me acuerdo, ¿no?
5: Yo estaba presente ahí en ese momento.
6: Sí, te tocó estar en medio, ¿verdad?
5: Sí. Estaba cubriendo esa nota precisamente ahí donde estaba ese grupo y pues la verdad salió una legisladora ahí a provocar ese problema y por lo que pasó fue que...
6: Hay que comentar, una legisladora que estaba a favor de pasar esa ley de matrimonios igualitarios. Las cosas como son, nos vamos a ver prudentes ahorita porque tenemos que ser prudentes porque... Estamos en Radio Galupana, pero...
5: pero no, lo que pasa es que los dos grupos pues sí estaban en su plan de cada quien apoyar su causa, ¿no? Pero que salga una legisladora a provocar, eso fue lo que provocó la violencia en ese momento.
6: Yo me acuerdo que nos hablaron, porque te consta que nos hablaron y algunos sacerdotes, no, que lleven gente mañana porque esto, a ese pleito, ¿no? Y hacíamos un discernimiento, o sea, nosotros no somos generadores de violencia, ¿no? Y el poner a grupos antagónicos en esto iba a generar violencia, ¿verdad? Gracias a Dios, nada más fueron 2-3 bachones y los gases lacrimógenos y luego dices que tenemos
5: pues que no fue ningún gas
6: lacrimógeno. Tu abrigo de mink que te lo lastimaron, ¿no?
5: Mis zapatos se polvearon. Y después que lastimosamente, yo creo la violencia no, la forma de pensar distinto no debe generar violencia.
6: No.
5: Yo creo eso de antemano la gente lo debe entender y debemos llegar siempre

0: es estar escondiendo ese tipo de leyes que no están en nuestros principios, ¿no?
1: Claro.
0: Ahora, algo que siempre hemos mencionado, no es posible, todos tenemos derechos y todos pagamos impuestos, sí, definitivamente, pero las minorías que son este tipo de personajes, que es el LGTBQ+, las personas que fomentan el aborto y todo eso, que realmente son minorías. Y hay dos, tres cosas más, ¿no? Que son minorías. Nosotros que somos Iglesia Católica, sumando a las iglesias de otra denominación, somos el 95% de la población en México, ¿no? Y estos colectivos pues oscilan entre el 4 y el 1%, Almanza. Entonces no es posible que ellos, porque están haciendo escándalo, porque están haciendo violencia, porque claro, lo hacen con violencia, entonces asustan a los legisladores, hazme el favor, los asustan. Y votan a favor en esto, o sea, son minorías, nosotros somos mayorías. Entonces, vamos frenando este tipo de leyes que van en contra de nuestra doctrina, de nuestro catecismo, de nuestros principios, de todo.
1: Mira, aquí según lo que tenemos, que es un matrimonio, cuando un hombre y una mujer celebran el sacramento del matrimonio, Dios, por decirlo así, se refleja en ellos, se imprimen en ellos los propios rasgos y el carácter indeleble de su amor. El matrimonio es la imagen del amor de Dios por nosotros. Así lo dijo el Papa Francisco en una audiencia el día 2 de abril del 2014. ¿Y qué es el matrimonio? Es la vocación al matrimonio, se inscribe en la naturaleza misma del hombre y de la mujer. Según salieron de la mano del Creador, el matrimonio, a pesar de las numerosas variaciones que ha podido sufrir a lo largo de los siglos en las diferentes culturas, estructuras sociales y actitudes espirituales, existe en todas las culturas un cierto sentido de la grandeza de la unión matrimonial, aunque la dignidad de esta institución no se trasluzca siempre con la misma claridad. Dios que ha creado al hombre por amor, lo ha llamado también al amor, vocación fundamental e innata de todo ser humano. Como dice el Génesis, el hombre fue creado a imagen y semejanza de Dios, que es amor. Habiéndolo creado Dios, hombre y mujer, el amor mutuo entre ellos se convierte en imagen del amor absoluto e indefectible con que Dios ama al hombre. Este amor es bueno, muy bueno a los ojos del Creador. La Sagrada Escritura afirma que el hombre y la mujer fueron creados el uno para el otro. En el Génesis queda recogido que no es bueno que el hombre esté solo. La mujer, carne, su igual, la criatura más semejante al hombre mismo, le es dada por Dios. Por eso deja el hombre a su padre y a su madre y se une a su mujer y se hacen una sola carne. Esta unión indefectible es explicada por el Señor mismo cuando recuerda cuál fue en principio el plan del Creador, de manera que ya no son dos, sino una sola carne, tal y como recoge el Evangelio de San Mateo. Está muy claro, ¿no?, lo que es el matrimonio.
0: Sí. Y Dios creó un hombre y una mujer, nunca dijo
1: esto y esto.
0: Esto y esto, ¿no?
1: Así es.
0: Y de veras se dice con mucho respeto, pero nosotros no podemos claudicar ni bajar la guardia, ¿no? O somos o no somos. Y pues somos y vamos a luchar hasta donde se pueda, pero cuando decimos luchar, pues no es con violencia, ¿eh? No.
1: No, no, y sobre todo irnos con los valores que la Iglesia nos ha dado, ¿no?
0: Sí, es que platicándoles, ¿no? La primera vez nos fuimos a Chihuahua y nos tocó, y luego se fue, pero ahí también te tocaron, ahora sí te tocaron los gases lacrimógenos y todo, ¿no?
1: Así es. Pero pues esto es parte del trabajo que se hace haciendo reportajes para conocer de cerca las cosas que pasan, porque no podemos hablar desde un escritorio, hablar desde fuera sin saber realmente cómo piensa la gente, cómo piensan los demás, y sobre todo traerles un punto de vista correcto de lo que está pasando. Y la mejor manera es involucrarte en los problemas que acontecen en tu comunidad, que es lo que nos interesa. Saber y fortalecer el tejido social de lo que estamos haciendo es estar de lleno en campo, como En Fe y Compromiso nos hemos comprometido actualmente a gastar tenis. En todas las actividades que hacemos, las hacemos de corazón, las hacemos sin ningún beneficio, simplemente para trabajar por el fortalecimiento de nuestra iglesia y sobre todo engrandecer el proyecto de Dios que tiene para todos los ciudadanos.
0: Pues bueno, Almanza, terminamos el primer segmento. Ahorita vamos a pasar anuncios y ahorita regresamos con unos ponentes, ¿verdad? Tenemos invitados.
1: Ahorita enseguida tenemos unos invitados.
0: Gracias.
1: No le cambie, 1:31 de la tarde aquí en Radio Guadalupana, la alegría del Evangelio.
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5: Les damos las gracias hoy, viernesito, 29 de mayo, ya mañana 30. Inicio.
6: Ya se acabó mayo.
5: Ya se acabó ya mayo.
6: Se mayo se fue, pero sí, bueno, yo creo que la vida sí se va, ¿no? Pero gracias a Dios podemos voltear, sí estamos haciendo algo.
5: Claro que sí, 29 de mayo, 1:36 de la tarde, y no se te olvide que estás en el programa de Fe y Compromiso Social. Les damos las gracias aquí en el programa de Fe y Compromiso en Radio Guadalupana, La Alegría del Evangelio. Y no se te olvide que nos puedes escuchar en redes sociales, en Facebook, Instagram, TikTok, YouTube, Twitter y a través de los podcasts de Radio Guadalupana. Así que nos puedes escuchar este y otros segmentos interesantes que tenemos todos los días para ti. Y pues nos vamos a una alabanza que tenemos preparados para ustedes. Volvemos en un momento más. Gracias, Lorenzo.

0: Pues continuamos aquí en el programa de Fe y Compromiso Social. Por ahí querías decir algo acerca de lo ocurrido el fin esta semana en el Congreso.
1: Pues yo creo que sí podemos decir más, pero para ya no crear controversia, simplemente nosotros los cristianos de denominación que sea, somos la última barrera de defensa, Almansa, a todo lo que está pasando y viene. Somos la última. Y mientras no entendamos que nosotros somos el 98, 95, 98%, el porcentaje que quiera, somos mayoría, y realmente nosotros somos los que estamos permitiendo que pase todo esto. Entonces, necesitamos regresar a leer, a ver nuestra doctrina social de la iglesia, el catecismo de la iglesia, las sagradas escrituras, el ir a misa, si se puede todos los días, ¿verdad? Si no, pues los domingos, servir. Yo creo que lo que te hace más reflexionar en todo esto es el servirle al prójimo, ¿no? El servir a Dios. Entonces, no dejemos pasar esto, sí vamos a seguir mandando información. Estas plataformas que se crearon están hechas porque nosotros lo estamos copiando de Voto Católico USA, de Voto Católico Latinoamérica y todo eso, ¿no? Y el formato es eso,
0: Pero el formato está adecuado a nuestra región.
1: exponer a la gente que va en contra de nosotros, en contra de nuestros valores. Para eso son, ¿no? Y nosotros como laicos o como esto, tenemos que ya poner un alto, ¿sí? Entonces, hay un artículo que ya leyeron tres sacerdotes, uno de ellos, bueno, todos son especiales, pero uno tiene el don
0: Son
1: de...
0: especialistas.
1: Sí, son especialistas y especiales, o sea,
0: Claro.
1: pero especiales en nosotros, ¿no? Que siempre nos auxilian y nos de estos. Hizo un artículo Almansa, que realmente yo nunca pensé que se fuera a inspirar tanto en esto.
0: Sí, estoy
1: Lénoslo, por
0: como tú cuando
1: favor.
0: dices que te levantas a las 4 de la mañana, Alicia, es puro
1: Cuatro
0: rollo.
1: y media,
0: Cuatro y
1: discúlpame. Cuatro y
0: media.
1: media. Media hora es media
0: Qué
1: hora.
0: bueno que en Chihuahua estás en otro cuarto porque te hubiera sacado de ahí.
1: Oye, cálmate, pues si no llegaron unos viejos locos a las 2 de la mañana y estaban grite y grite.
0: Yo bien a gusto durmiendo.
1: Hombre, Ani.
0: Pero bueno, les vamos a leer este artículo, el cual es sobre este tema de esta semana, que pasó en el Congreso del Estado. Los hechos ocurridos durante las sesiones del Congreso del Estado los días 26 y 28 de mayo evidenciaron un clima de confrontación que poco contribuye al diálogo democrático y al respeto que debe prevalecer en las instituciones públicas. Resulta preocupante que en espacios destinados al debate de ideas y a la construcción de acuerdos se recurra a la descalificación, el insulto o la presión contra quienes expresan opiniones diferentes. El Congreso del Estado debe seguir siendo un espacio de diálogo, deliberación y respeto institucional, donde todas las voces puedan ser escuchadas en un ambiente de libertad y tolerancia. En una sociedad democrática, pensar diferente jamás debería convertirse en motivo de ataques públicos, intentos de intimidación o campañas de desprestigios. Desde la visión de quienes defendemos el valor de la familia, el matrimonio entre un hombre y una mujer constituye una institución fundamental para el desarrollo de la sociedad. Más allá de su dimensión jurídica, el matrimonio representa un compromiso permanente de amor, entrega, fidelidad y responsabilidad mutua orientado al bien de los esposos, de los hijos y de la comunidad. De acuerdo con la enseñanza de la Iglesia, Dios creó al hombre y a la mujer por amor y los llamó a vivir una vocación de amor y complementariedad. El amor entre el hombre y la mujer refleja desde esta perspectiva el amor de Dios por la humanidad y está llamado a ser fecundo, generador de vida y fundamento de la familia. La familia formada por padres e hijos constituye la primera comunidad donde se transmiten valores, principios, identidad y sentido de pertenencia. Defender la familia, a los niños y el derecho de los padres a educar a sus hijos conforme a sus convicciones y valores no representa ningún acto de discriminación, por el contrario, forma parte del ejercicio legítimo de las libertades fundamentales reconocidas en una sociedad plural y democrática. Los temas relacionados con el matrimonio, la familia y la educación requieren un análisis serio, profundo y responsable. Se trata de asuntos con importantes implicaciones jurídicas, sociales, culturales y humanas, por lo que deben discutirse con apertura, participación ciudadana y respeto a todas las posturas, evitando la polarización y la confrontación. Chihuahua es un estado con una sólida tradición familiar, con ciudadanos comprometidos con la libertad, la responsabilidad y el respeto a la dignidad humana. Por ello, hacemos un llamado a la unidad social, al diálogo respetuoso y a la defensa de las familias, del derecho de los padres a participar activamente en la educación de sus hijos y de la libertad de conciencia y de expresión. Continuaremos promoviendo y defendiendo el modelo de familia conformado por un hombre y una mujer, convencidos de que representa una de las bases fundamentales para la estabilidad social, la formación de nuevas generaciones y el fortalecimiento del tejido comunitario.
1: Es un muy buen artículo.
0: Es un artículo que hicimos referente a todo lo que pues hicimos Voto Católico Chihuahua, claro, para poderlo compartir próximamente en redes. Aquí ustedes están teniendo esta primicia que les estamos dando, pero próximamente lo pueden ver en Voto Católico Chihuahua y Voto Católico Juárez.
1: Sí.
0: ¿Algo más?
1: No. Que estén pendientes ahí en el canal de YouTube de estas plataformas. Ahí fuimos a entrevistar varios personajes públicos, y les preguntamos sobre qué opinaban de la vida, de la familia y de la restauración del tejido social.
0: Y preguntamos preguntas duras, no crean que fue una plática tranquila, fue una plática, bueno, sí tranquila, pero las preguntas fueron para los mismos que se pueden considerar precandidatos católicos. Tanto de para el gobierno estatal como para el municipio, y les estaremos informando de todas esas entrevistas que dimos, las vamos a dar a conocer. Ahorita están en proceso de edición y todo para en su momento darlas a conocer y dar un avance pormenorizado de todo lo que se vio en ese tiempo, y pues avisarles que vamos a estar muy pendientes visitando a distintos municipios del estado de Chihuahua para conocer cómo piensa la gente, cómo piensan los precandidatos, cómo piensan, con entrevistas muy interesantes que vamos a tener.
1: No, y son las preguntas están 100% basadas en nuestra doctrina, ¿no?
0: Sí, fueron 6 preguntitas muy directas y basadas en nuestros valores católicos.
1: Sí, completamente, ¿no? Entonces, ahí en nuestro canal de YouTube Voto Católico Chihuahua y Voto Católico Juárez van a aparecer esas, y para que vean, ¿no? Inclusive, no vamos a decir ahorita todavía nada, ni mucho menos, ¿no? Pero hay que contarles la anécdota, ¿no? Pues vas y preguntas a X persona, oye, pues venimos a la entrevista, venimos a esto, ¿eres católica? Claro que sí. ¿Cómo nos contestaban? Claro que sí.
0: Todos.
1: Mi suegra está, no hombre, y mi marido, y yo, no hombre, súper catolicote y todo eso, ¿no? Entonces, cuando empieza Almanza a hacer las preguntas, que realmente es tan light, ¿eh? No, o sea, muy concretas y a lo que es nuestra doctrina y catecismo, ¿no? Bueno, entonces empezamos a ver que mandaba un mensaje este personaje,
0: de repente,
1: ¿no? Y de repente entra su secretario. ¡Uy! Le hablan allá abajo que quién sabe qué, que quién sabe cuánto y que esto y que el otro. Y se dice católico. Pues total, cuando vio las de estas, no, prácticamente se nos fue, no, yo luego los contacto. De eso se trata de exhibir. Cuando son elecciones o van a ser elecciones, todo mundo es católico. Todo
0: pues
1: mundo.
0: No es exhibir, simplemente es ver qué tan formado tienen sus valores.
1: Sí,
0: y
1: tiene
0: en
1: razón.
0: Una entrevista
1: Sí,
0: te das cuenta
1: sí.
0: que realmente no es lo mismo decir soy católico a decir con congruencia las preguntas que se te hacen sobre los valores católicos de familia, de
1: ¿Y
0: vida
1: tus acciones?
0: y tus acciones, de todo. Y en ese momento, pues, mejor decidas irte y no contestar.
1: Sí, pues ahí decidió irse y no contestar, ¿verdad?
0: Así
1: Y ahí
0: es.
1: Nos dejó como novia de rancho.
0: Pues no como novia de rancho, simplemente recogimos nuestras cosas, nos fuimos y pues nos dio a entender que no estaba interesado en los temas muy importantes para nosotros.
1: Pero cuando esté en campaña va a decir que es 1000% católico, ¿verdad? Pero
0: Así
1: bueno.
0: es. Pues bien, ¿algún comentario final ya para irnos?
1: No, no, no, realmente les agradezco que nos hayan escuchado esta vez. Nos vemos, si Dios quiere, la semana que entra.
0: Pues bueno, les damos las gracias aquí más en un programa más de Fe y Compromiso Social aquí en Radio Guadalupana, la alegría del Evangelio, no le cambie. Próximo viernes sí tenemos a nuestros invitados que el día de hoy no pudieron llegar porque tuvieron un percance vial, pero próximo viernes los vamos a tener con un proyecto super padre que ellos traen como jóvenes. Y recuerda que nuestro compromiso como Fe y Compromiso Social es fortalecer el tejido social de nuestra comunidad y dar un granito de lo mucho que nos ha dado nuestro Padre Dios y sobre todo nuestra comunidad juarense. Así que nos vemos el próximo viernes aquí en un programa más de Fe y Compromiso Social en Radio Guadalupana, la alegría del Evangelio.

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6: Oración por la paz. Señor Jesús, tú eres nuestra paz. Mira nuestra patria dañada por la violencia y dispersa por el miedo y la inseguridad. Consuela el dolor de quienes sufren. Da acierto a las decisiones de quienes nos gobiernan. Toca el corazón de quienes olvidan que somos hermanos y provocan sufrimiento y muerte. Dales el don de la conversión. Protege a las familias, a nuestros niños, adolescentes y jóvenes, a nuestros pueblos y comunidades, que como discípulos misioneros tuyos, ciudadanos responsables, sepamos ser promotores de justicia y de paz, para que en ti nuestro pueblo tenga vida digna. Amén. Santa María de Guadalupe, Reina de la Paz, ruega por nosotros.
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2: Muy buenas tardes, arrancamos su programa favorito, El Reto de la Fe. Bienvenidos sean todos a este su programa, el cual está diseñado para que usted y su familia se divierta al máximo. El día de hoy aquí en El Reto de la Fe tenemos bien sencillos los retos. El día de hoy vamos a regalar un rosario para el primero, agradeciendo antes que nada a Lorenz en los controles de la nave interplanetaria El Reto de la Fe. Y bueno, vámonos con trompetas, Lorenz, para iniciar con nuestro primer reto en la trivia. Y arrancamos con nuestra primer trivia. Está bien fácil, ¿eh? Queremos que nos ayuden, nos llamen, se comuniquen con nosotros y se vaya a dar de regalo un rosario. Si nos dice, ¿qué parroquia este año cumplió 40 años? ¿Qué parroquia este año cumplió 40 años y está por celebrar un baile conmemorativo por los 40 aniversario este domingo, este próximo domingo pasado mañana?

0: Hola.
1: Hola, buenas tardes.
0: Buenas tardes, ¿quién nos habla?
1: Margarita.
0: Margarita, ¿cómo está usted, Margarita? Más
1: amada y
0: rápida
1: bendecida.
0: Que pronta, ¿eh? Más rápida que pronta, nos marcó inmediatamente para participar en esta trivia y llevarse
1: a ver
0: de
1: si no
0: regalo
1: me
0: un rosario.
1: equivoco.
0: A ver, díganos, ¿qué parroquia es?
1: ¿Jesús el Salvador?
0: La parroquia de Jesús del Salvador. Si está usted lo correcto, lo metemos a la computadora y va a escuchar las fanfarras. Y de nuevo va a ser la ganadora de un reto de apertura. ¡Sí, Margarita!
1: Gracias, bravo, bravo.
0: Efectivamente, Margarita, a ver, ¿dónde va a ser este, dónde va a ser el baile del 40 aniversario?
1: Ay, eso sí no lo sé.
0: En el Salón El Zaguán. El Salón
1: El
0: Zaguán, ubicado en Tompiros, muy cerca, entre en la intersección de Ejército Nacional y López Mateos, en un área muy céntrica, muy muy cercano a la parroquia
1: Ándele.
0: De Jesús el Salvador. El Salón El Zaguán, una cena, un baile formal que vamos a tener, donde vamos a tener, ¿a qué grupo musical va a estar?
1: No, pues eso no lo he oído.
0: Ah, pues va a estar el grupo musical Status, Margarita, Status.
1: Pues ustedes.
0: En el cual estoy yo, un servidor, el grupo Status, que vamos a estar amenizando el baile, este baile que se lleva a cabo por el 40 aniversario de la parroquia de Jesús del Salvador. Gracias por el apoyo de nuestro párroco, el padre Rodolfo Murillo, y toda la gente que integra el consejo, que están apoyando al máximo y que pues que queremos que ustedes asistan. El precio del boleto es $500 y lo pueden ahí en, lo pueden apartar, lo pueden reservar al 656-616-0950. Es la oficina de la parroquia, Margarita, ahí pueden reservar su boleto, $500, la verdad. Una cena de tres tiempos en un salón muy bonito que es el Salón El Zaguán, y con el grupo Status amenizando y celebrando los 40 años de nuestra parroquia. Fíjese nada más,
1: no,
0: a mí
1: si
0: me ha
1: los
0: tocado.
1: De las parroquias somos bien pachangueros.
0: Fíjese, a mí me ha tocado estar desde niño ahí 40 años ya, gracias a Dios. Bueno, yo llegué poquito antes, como en el 80, y la primera vez que fui fue como en el 83. Pues ya unos 43 años que me tocó, cuando apenas la estaban construyendo, todavía no era parroquia, era capilla de la Santísima Trinidad. Nos tocó ir de niños por ahí, de monaguillos, entonces muy agradecidos con el Señor que nos permita ahorita a 40 años de distancia estar celebrando este gran acontecimiento para todo el área de Infonavit, Casas Grandes y lugares circunvecinos, en el cual vamos a estar festejando. Entonces pueden adquirir sus boletos ahí, Margarita, 656-616-0950, 616-0950,
1: bueno,
0: en las oficinas de la parroquia, Margarita, para
1: ojalá que Dios quiera que pudiéramos ir.
0: Ahí nos haga promoción con todo San Francisco,
1: sí, claro,
0: así es,
1: que
0: para
1: sí,
0: que nos acompañen. Va a estar bien padre este domingo.
1: Claro que sí,
0: los
1: también al
0: esperamos.
1: Tour estoy haciendo promoción acá. Ojalá y que vayamos muchos.
0: Ándele, Margarita, pues le agradezco mucho, la ganadora de nuevo. Y sí, la parroquia que celebra este año 40 años, Jesús el Salvador, está de plácemes con su baile. Muchas gracias, Margarita.
1: Ándele, pues.
0: Buen día.
1: Ándele, buen día igualmente, gracias.
0: Gracias. Bueno, pues fíjense, ya tenemos ganadora, efectivamente, que adivina que nos adivina la trivia y nos dice qué parroquia, que es la de Jesús del Salvador, está celebrando 40 años con mucha alegría, con mucho entusiasmo, mucha emoción, muy contentos todos de estar viviendo estos primeros 40 años como comunidad, una comunidad muy bonita, muy fuerte, muy sólida, respaldada por nuestro párroco, el padre Rodolfo Murillo, que pues nos ha apoyado a hacer todas estas actividades para celebrar, para participar y para hacer más comunidad. El objetivo es ese, hacer más comunidad, recuperar al menos la inversión para pasar un momento agradable en compañía de todos nuestros hermanos de comunidad de Jesús el Salvador, y a todos los que en algún momento han pasado por la comunidad, pues los invitamos a que participen con nosotros en este gran baile. Un saludo a todos. Y bueno, mi Lorenz, ¿tenemos chance de irnos al segundo reto? Nos vamos a una pausa primero. Segundo reto. Vámonos al segundo reto. Échame trompetas, mi Lorenz. Y arrancamos, ni más ni menos que el reto número 2, fan de la diócesis y las solemnidades de la diócesis. Nos vas a contestar tres preguntas bien sencillas y te llevas un libro de música. Para todos nuestros amigos de coros de música, les invitamos a participar, que nos marquen al 656-887-3702, 915-235-9525, y nos digan que menciona qué fiesta se celebra el próximo.

0: Próximo domingo litúrgico. ¿Qué fiesta se celebra el próximo domingo litúrgico? ¿De qué fiesta vamos a celebrar el próximo domingo litúrgico? Si nos lo dices, pues va a ser una alegría enorme porque déjame te digo que ya mencioné esa la parroquia con ese nombre, que no es Jesús el Salvador, la otra parroquia que mencioné es lo que se celebra este domingo litúrgico. Así que comuníquenos 656-887-3702-915-235-9525 y participa con nosotros. 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Ya tenemos llamada. Uno nos llaman y nos dicen cuál es la fiesta que se celebra este próximo domingo, litúrgicamente hablando, ¿eh? ¿Cuál fiesta se celebra litúrgicamente hablando? Así que comunícate con nosotros 656-887-3702-915-235-9525-235 desde El Paso, Texas, y dinos qué fiesta se celebra este próximo domingo. ¿Qué fiesta se celebra este próximo domingo? Fiesta litúrgica. Así que participa con nosotros. Márcanos y vamos a ver, porque pues vamos a platicar un poquito al respecto de esta comunidad que, bueno, pues se celebra su fiesta este próximo domingo litúrgicamente y también pues celebra una parroquia de Ciudad Juárez. Te voy a dar una ayuda. Antes era mi parroquia, antes de que Jesús el Salvador fuera parroquia, era nuestra parroquia porque éramos nosotros vicaría de esta parroquia, Jesús el Salvador, en algún momento de la historia. Así que comunícate con nosotros y dinos qué fiesta, cuál es la fiesta que celebra este próximo domingo litúrgicamente hablando. 656-887-3702-915-235-9525, comunícate con nosotros. Échale, márcanos en este mismo instante, en este momento. Participa con nosotros y dinos qué fiesta se celebra este domingo, este próximo domingo, fiesta litúrgica, y que pues teníamos y tenemos ya también su fiesta y pues es una parroquia pues ya de años de antigua en Ciudad Juárez. Está esta parroquia con este nombre, esta fiesta litúrgica, se encuentra ahí en la colonia Hipódromo. Entonces, si tienes, si conoces y si sabes, márcanos 656-887-3702. Bueno, y mientras tanto, parece ser que ya tenemos llamada. Ya Lorenz nos está mandando la llamada al aire. Buenas tardes. ¿Quién y de dónde nos habla?
1: Buenas tardes. Hablo de aquí de San Miguel Arcángel.
0: ¿Quién nos habla?
1: Leonor Ríos.
0: Leonor, buenas tardes. ¿Cómo se encuentra usted?
1: Bien, gracias a Dios.
0: Leonor, ¿usted sabe cuál es la fiesta litúrgica que se celebra este próximo domingo?
1: La Santísima Trinidad.
0: Lo metemos a la computadora y la respuesta es correcto. La solemnidad de la Santísima Trinidad. Oiga, ¿y usted sabe quién es? La segunda pregunta es muy sencilla. ¿Quién es el párroco de la Santísima Trinidad actualmente?
1: Ay, no, esa sí no me la sé.
0: Vamos, échele ganas. Yo le ayudo.
1: Es que estoy muy lejos de allá de la Santísima Trinidad.
0: Yo le voy a ayudar. Empieza con A.
1: Ah, y acaba. Arturo Beleta.
0: ¿Mandé?
1: Arturo Beleta.
0: Arturo Beleta. Le voy a ayudar. En este momento le voy a decir que no es Arturo Beleta. Así que le doy otra oportunidad más.
1: Armando Benavides.
0: Armando Benavides. Lo metemos a la computadora y la respuesta es... ¡Incorrecto! La respuesta es incorrecta. Pero estuvo cerca y ya le di un pequeño paso con la celebración que tenemos, Leonor. La felicito mucho y le agradezco mucho. Un abrazo fuerte a su comunidad de San Miguel Arcángel.
1: Igualmente, gracias.
0: Gracias, hasta luego. Bueno, pues nos hablan de San Miguel Arcángel y ahora ya tenemos la respuesta número uno, la solemnidad de la Santísima Trinidad. Y ahora preguntamos, ¿quién es el párroco de la Santísima Trinidad? Márquenos, 656-887-3702, 915-235-9525. Espero y nos hable alguien ahí de la comunidad de la Santísima Trinidad. Sería muy bonito que alguien de ahí nos hablara y nos dijera quién es su párroco. Porque la tercera pregunta también es sobre la Santísima Trinidad y es muy sencilla. Es sobre dónde se encuentra. Entonces va a estar bien, bien fácil las dos preguntas restantes. Márquenos 656-887-3702, 915-235-9525. Nos vamos a ir una pausa, Lorenzo. Nos vamos a una pausa. Márquenos durante la pausa. Y terminando la pausa, entramos con su llamada. Esto es El Reto de la Fe. Continuamos en unos minutos.
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4: Y regresamos a su reto de la fe y tenemos llamada. Buenas tardes, ¿quién y de dónde nos habla?
5: Buenas tardes, habla Alma de Todos los Santos.
4: Alma de Todos los Santos, ¿cómo está usted, Alma?
5: Muy bien, gracias a Dios, ¿y usted?
4: Bendecido por el Señor, a manos llenas, fíjese.
5: Así es, diariamente nos bendice tanto.
4: Así es, Alma, siempre. ¿Quién es el párroco de la Santísima Trinidad?
5: El Padre Toñito.
4: El Padre Toñito, lo metemos a la computadora y la respuesta es... ¡Correcto! El Padre Antonio González, muy bien, tiene usted toda la razón, Alma. Oiga, Alma, ya está un pasito de llevarse ni más ni menos que un libro de música bien padre, que cortesía Radio Guadalupana, si nos dice en dónde está ubicada la parroquia de la Santísima Trinidad. No me tiene que dar la dirección, nomás decirme en dónde está ubicada las calles que cruzan.
5: Chihuahua y Paraguay. Colonia Melchor Ocampo.
4: Si la respuesta es correcta, usted es la ganadora y se llevará este reto de la fe. Vamos a ver. ¡Sí, Alma! De nuevo la parroquia de Todos los Santos.
5: Muchas gracias. ¿Ya va a ser la kermés?
4: ¿Ya va a ser la kermés de la Santísima Trinidad?
5: Sí, así es.
4: Claro, este domingo ya es el litúrgicamente la solemnidad de la Santísima Trinidad y regularmente es ese domingo, así que pues tenemos kermés en la calle Paraguay, Chihuahua, ahí mi alma mater aquí en Ciudad Juárez. Cuando yo llegué a Ciudad Juárez, Alma, en 1982, ajá, inmediatamente llegué a tres cuadritas ahí de la Santísima Trinidad y ahí fue donde mi mamá me empezó, ahí hice mi catecismo, ahí hice mi primera comunión. Ahí me tocó empezar mis, pues cuando fui monaguillo, con el grupo de los Boy Scouts del grupo 11, ahí estuve bastantes años, muy agradecido con el Señor. Bonito. De ahí brinqué a Jesús del Salvador, ya cuando Jesús del Salvador, pues empezó a florecer, porque la parroquia de la Santísima Trinidad era la parroquia de Jesús del Salvador. Jesús del Salvador era una vicaría, no era parroquia, cuando se formó apenas la iglesia, nada más imagínese hace cuántos años, ¿eh?
5: Sí, pues ya la parroquia de Jesús el Salvador también cumplieron 40 años, ¿verdad?
4: Está cumpliendo 40 años, precisamente el pasado 19 de mayo fue su celebración formal y este domingo tenemos ni más ni menos que el baile, Alma, para que nos acompañe, la invitamos, va a estar el grupo Status y vamos a tener a Gordolobo Cocina Mexicana sirviendo una cena exquisita por parte de mi esposa Esmeralda Barragán y todo su equipo de trabajo. Ajá, y pues un servidor con el grupo Status, ahí vamos a andar.
5: Y hoy es la misa del Padre Murillo.
4: ¿Mandé?
5: Hoy es la misa.
4: La celebración
5: de sus 39 años.
4: Ajá. Hoy es 29 aniversario del Padre Rodolfo Murillo. Hoy a las 7 de la tarde en la parroquia de Jesús del Salvador tendremos la misa para celebrar estos 29 años de ordenación.
5: Y así pues, es.
4: Vamos a extenderla ahí con una participación con la comunidad. Bien bonita, Alma. Todos invitados.
5: Muchas gracias.
4: Un abrazo grande, Alma. Aquí se encuentra ya su Igualmente. Premio, ya sabe, este libro de música es para usted. Agradecido porque nos sintoniza y comparte la alegría del Evangelio siempre.
5: Muchas gracias.
4: Un abrazo.
5: Igualmente.
4: Hasta luego. Alma, nuestra amiga de Todos los Santos, es la ganadora de este reto número 1. Y vámonos sin más preámbulo a sonar trompetas para irnos al reto Master. Y en este reto máster, queremos saber, en este reto máster, vamos a hablar un poquito sobre lo que es el tour de la fe. Y te vas a llevar de cortesía una una cortesía doble para La Rodadora y un libro. Si ganas este reto master, va a estar bueno. Cortesía doble para La Rodadora y un libro. Si nos dicen, ¿quién está organizando el Tour de la Fe? Qué fácil pregunta, Lorenzo. Qué fácil. La Claudia la puso, no la puso fácil, la puso regalada. ¿Quién está organizando el Tour de la Fe? Márcanos 656-887-3702, 915-235-9525 desde El Paso, Texas. Déjame pronunciar en inglés porque si no, no me entienden. El Paso, Texas. Y tenemos en el WhatsApp 656-122-9434 si quieres participar y compartir con nosotros. Así que márcanos y dinos quién está organizando. Ya lo mencioné, ya le hice la publicidad. ¿Quién está organizando este Tour de la Fe? Tres preguntitas de este Tour de la Fe. Ya les di las respuestas de las tres aquí en el programa en vivo. Si lo estás sintonizando desde que iniciamos, bueno, pues ya sabrás las respuestas. Así que con toda la confianza, márcanos al 656-887-3702-915-235-9525. Y llévate esta cortesía doble para La Rodadora y un libro. Así que participa con nosotros, comunícate. Y bueno, pues agradeciendo a todos por sus comentarios, el seguimiento ahí en redes, lo que comentan con nosotros. Muchas bendiciones, es una bendición enorme estar en comunicación constante, agradecidos con Dios y agradecido con cada uno de ustedes, porque que Dios nos siga bendiciendo para compartir la alegría del Evangelio en este tu programa, El Reto de la Fe. Dios nos siga bendiciendo con tu presencia. Pero márcanos, no me dejes solo, 656-887-3702-915-235-9525. Y dinos, ¿quién está organizando el Tour de la Fe? ¿Quién? Está bien fácil quién está organizando el Tour de la Fe, así que márcanos y dinos quién lo está organizando, participa con nosotros. Ya están entrando las llamadas, están sonando las líneas telefónicas, las 11 líneas empiezan a sonar al mismo tiempo, así que vamos a ver quién nos habla para que sea el participante que se lleve ni más ni menos que esta cortesía doble. Y ya tenemos la llamada al aire. Buenas tardes, ¿quién y de dónde nos habla?
6: Hola, buenas tardes, habla Romana Ibarra.
4: Romana, ¿cómo está usted? Ya la extrañábamos.
6: Ah, ya sé, muy bien, gracias a Dios.
4: Bendito sea el Señor.
6: Qué bueno.
4: Romana, ¿usted sabe quién está organizando el Tour de la Fe?
6: Ah, bueno, pues no sé si está correcto, Radio Guadalupana y Pedeco Presencia.
4: Lo metemos a la computadora y la respuesta es... ¡Correcto! Los medios católicos, el periódico Presencia y Radio Guadalupana son los que están organizando este Reto de la Fe para obtener apoyo y continuar difundiendo la alegría del Evangelio a través de Radio Guadalupana y todas las noticias de nuestra diócesis a través del periódico Presencia. Vamos a ver, ¿qué días? Le voy a hacer una pregunta, ya dije ahorita hace ratito, ¿qué días será realizado el Tour de la Fe y de dónde estará partiendo?
6: Pues parten del seminario y son los días viernes y sábados, pero no estoy muy segura si, bueno, no lo tengo ahorita en el calendario. Nada más sé que es 3 y 4 de julio y en junio, pues todos los viernes y sábados, pero de junio.
4: Lo metemos a la computadora y la respuesta es... Correcto, es 19 y 20 de junio, 26 y 27 de junio, 3 y 4 de julio, como usted lo mencionó, y el horario es a las 5 de la tarde, de 5 de la tarde a 9 de la noche. Sí, tiene usted las respuestas correctas, le agradecemos mucho porque mire, si anda muy atenta Romana, qué bueno que nos sintoniza. Ahora vamos a ver, es la última pregunta, si usted tiene la respuesta correcta, que estoy seguro que la va a tener, está muy fácil, de una vez me dan ganas ya ni de hacerle la pregunta y que usted se lleve la cortesía doble de La Rodadora, el libro, pero no me dejan, me ve feo Lorenzo. Ah, sí, también en la primera fecha del 19 y 20 de junio, déjeme le platico que Gordolobo Comida Mexicana, al cual dirige mi esposa Esmeralda de Alegres Mañanas de Radio Guadalupana, ella va a encargarse del primer lunchbox, así que esos días vamos a estar también disfrutando la comida Gordolobo Comida Mexicana. ¿Cómo ves, Romana?
6: Ay, nada más ese día.
4: No, los demás días ya no nos toca, pero no, porque hay más patrocinadores, okay. Romana, no, pues sí, nosotros perfecto. Nos gustaría siempre, pero no, nada más sí. Ese día. Romana, díganos, ¿qué sacerdote es el guía del Tour de la Fe ya para que se lleve este premio?
7: Pues el padre Francisco Galo.
4: Lo metemos a la computadora y si escucha las fanfarras, usted será la ganadora de este reto master. ¡Sí! ¡Romana, efectivamente! Efectivamente.
5: ¡Ay, qué bueno!
4: Romana, usted nos habla del Carmen, ¿va?
5: No, de María Reina del Universo.
4: ¡Ah, es verdad! Ya la narro. Sí. María Reina del Universo.
5: Sí. Ajá.
4: ¡Qué bendición tan grande! Sí. Qué comunidad tan hermosa. Un abrazo fuerte para toda la comunidad de María Reina del Universo. Y usted es la ganadora de nuevo aquí en el Reto de la Fe. La felicito. Le agradezco.
5: Muchas gracias.
4: Se lleva una cortesía doble para la rodadora y un libro. Ajá. Cortesía Radio Guadalupana. Aquí es su casa, ya sabe. Aquí estamos en Perú, enfrente del obispado, en la parte trasera del SECADE. Aquí nos encontramos de 9 de la mañana a 3 de la tarde, de lunes a viernes. Para que nos visite. Será un placer. Ajá. Y un honor recibirla. Ya la tenemos apuntada, Romana.
5: Perfecto. Muchas gracias.
4: No, gracias a usted. Pase excelente día. Dios la siga bendiciendo.
5: Igualmente. Bye, bye.
4: Hasta luego. Bueno, pues el Reto Master se fue rápido. Qué bueno, qué gusto, qué alegría que el Reto Master se haya ido rápido. Y bueno, sobre el Tour de la Fe. 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Ahí estamos en vivo transmitiendo toda la información sobre el Tour de la Fe para que usted participe con nosotros, nos acompañe. Por ahí vamos a andar, como siempre, todos los de Radio Guadalupana ahí participando, en especial Claudia, ¿verdad?, que es la que nos hace vivir de alegría en esos tours, nos comparte con su hermosa voz, nos dirige las alabanzas con su bella voz, bella, armoniosa voz de Klaus. Ella nos dirige las alabanzas, así que se va a poner padre, se va a poner bueno, es una fiesta, es un tour de la fe, es conocer nuestra comunidad, conocer nuestra diócesis, conocer nuestros templos de la mano del padre Francisco Galo. Así que vamos a participar. Bueno, pues muy agradecidos con todos ustedes, amigos radioescuchas, de que hayan estado con nosotros el día de hoy aquí en el Reto de la Fe. Hago por último, reitero la invitación para el baile del 40 aniversario de la Parroquia de Jesús del Salvador. Los invitamos allí. Puede usted adquirir sus boletos al 656-616-0950, directamente en la Parroquia de Jesús del Salvador, hoy celebrando 29 años de ordenación de nuestro párroco, el padre Rodolfo Murillo, que le mandamos un abrazo enorme y seguimos orando por su vocación y porque continúe con esa fuerza y con ese empuje que ha guiado por nuestra parroquia por más de 20 años. Agradecidos con el Señor por nuestro párroco, por nuestra comunidad. Celebramos 40 años este domingo de bailazo de 7 de la tarde a 12 de la noche, música versátil con Grupo Status, de lujo va a estar, créanmelo, no se van a arrepentir. Y con la exquisita y deliciosa cena de Gordolobo, cocina mexicana. Los esperamos, pues, y agradecemos su presencia aquí en su programa favorito, El Reto de la Fe. Agradecemos a Lorenzo, Claudia y a todos ustedes que hacen posible que esta estación que comparte la alegría del Evangelio continúe constantemente compartiéndola con todos nuestros hermanos que muchas veces tienen este medio de comunicación como única bálsamo de alegría y esperanza durante el día. Para todos esos nuestros enfermitos que se encuentran en casa sintonizando la radio, les mandamos un fuerte abrazo, agradecemos su sacrificio, su caminar y su oración constante, su ofrenda hacia el Señor. Nosotros nos despedimos, este fue su programa favorito, El Reto de la Fe. Nos vemos la semana que entra y el domingo nos vemos ahí en el baile de Jesús el Salvador, así que por ahí andaremos. Gracias Lorenz, gracias Claudia y gracias a usted, amigo Radio Escucha, por sintonizar y permanecer siempre en Radio Guadalupana. Esto fue El Reto de la Fe.
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4: Oración por la paz. Señor Jesús, tú eres nuestra paz. Mira nuestra patria dañada por la violencia y dispersa por el miedo y la inseguridad. Consuela el dolor de quienes sufren. Da acierto a las decisiones de quienes nos gobiernan. Toca el corazón de quienes olvidan que somos hermanos y provocan sufrimiento y muerte. Dales el don de la conversión. Protege a las familias, a nuestros niños, adolescentes y jóvenes, a nuestros pueblos y comunidades, que como discípulos misioneros tuyos, ciudadanos responsables, sepamos ser promotores de justicia y de paz, para que en ti nuestro pueblo tenga vida digna. Amén. Santa María de Guadalupe, Reina de la Paz, ruega por nosotros.

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5: La reflexión que me habéis pedido tiene el título de la Eucaristía, centro de la vida cristiana. Quiero enfatizar lo de centro, ya vais a ver por qué, lo de centro, porque luego al final voy a hacer una evocación de una misión eucarística que se hizo en Roma hace ya bastantes años, en la que se habló también de poner a la Eucaristía en el centro de nuestra vida. Hablar de que la Eucaristía esté en el centro de nuestra vida me parece que es ir a lo sustancial, ¿no? Y entonces, ¿por dónde vamos a empezar? Bueno, pues vamos a empezar hablando de la adoración eucarística, porque yo creo que la adoración eucarística es ciertamente, ¿no?, es una visualización de lo que es poner a la Eucaristía en el centro. Venimos de celebrar hace poco la Jornada Mundial de la Juventud en Lisboa y allí una vez más vimos pues, lo que es poner a la Eucaristía en el centro y hacer aquel acto de adoración impresionante que tuvo lugar también en aquel lugar con un silencio que dice, no es posible que se forje este silencio un millón de o más, ¿no?, de asistentes ante la Eucaristía. Eso visualizaba lo que es ser el centro, ¿no?, que la Eucaristía es el centro. Bien, decía que voy a partir, ¿no?, de la experiencia de la adoración eucarística, porque necesitamos una experiencia de Dios cercana, como es la Eucaristía, sin perder por ello la conciencia humilde de la trascendencia de un Dios que nos supera infinitamente. Dicho de otra manera, yo creo que aquí hay como dos peligros. Uno es el de la falta de confianza en Dios, y no tener una experiencia de su cercanía. Y otro es el de falta de respeto, el de no tener conciencia de su grandeza. ¿Y qué es peor? ¿Qué es peor? Pues el miedo a Dios y entenderlo como un policía y alguien, o la falta de humildad y tenerlo como un colega y que hago con él lo que me dé la gana. ¿Qué es peor de las dos cosas? A ver. No voy a elegir, ¿sabes? No voy a elegir porque lo peor ciertamente es el desconocimiento de Dios y la indiferencia. Sin duda alguna eso es lo peor, ¿no? Si conocieras el don de Dios, dice el Señor, ¿no?, serías tú el que le pedirías, ¿no? Por lo tanto, la clave está en conocer, y creo que es muy importante subrayar cómo en la Eucaristía esas dos dimensiones se unen. La dimensión de la trascendencia de Dios, Dios es infinitamente superior a lo que tú puedas pensar de él, ¿no? Y al mismo tiempo es más íntimo a ti que tu propia intimidad. Esas dos dimensiones que se llaman la trascendencia y la inmanencia, que algunos pensarían que son opuestas, que tienes que apostar o por una o por la otra, pero por las dos a la vez no puede ser. Bueno, pues las dos acontecen, ¿no?, al mismo tiempo en el misterio de la Eucaristía. Entonces, voy a ir al año 2005, donde fue la Jornada Mundial de la Juventud en Colonia, y fue la primera vez que la Iglesia tuvo el atrevimiento de exponer el Santísimo Sacramento, de hacer una exposición del Santísimo entre los cientos de miles de jóvenes allí presentes, porque, claro, nunca se había hecho una Jornada Mundial de la Juventud en la que se expusiese el Santísimo Sacramento de una manera tan pública, ¿eh? Juan Pablo II, claro, que era un amante de la Eucaristía, anda, pues fíjate qué documentos ha escrito, pero quizás a él le parecería que exponer el Santísimo Sacramento ante un millón de jóvenes en una explanada allí, en que nos están durmiendo allí con sacos de dormir y no sé qué, le parecería un poco arriesgado, que ciertamente lo es, ¿no? Lo es, ¿no? Era un poco arriesgado. Pero fíjate, llegó Benedicto XVI, y Benedicto XVI en la primera jornada mundial que le tocó dijo, no, yo quiero hacerlo. Yo quiero hacerlo. Y entonces se expuso el Santísimo Sacramento allí en el campo de Marienfiel, que claro, que fue tremendo allí, ¿eh? Fue la primera vez que se hacía una cosa así, ¿eh? Una exposición del Santísimo Sacramento de esa forma. Y claro, en ella se estaba enfatizando la centralidad de la Eucaristía. El Papa quería que ese signo sirviese para la centralidad. Es impresionante que desde entonces hasta ahora, en la Iglesia, no nos damos cuenta cuando se hace un signo fuerte como este, cómo se está abriendo camino. Porque desde entonces hasta ahora, en todos los encuentros de pastoral juvenil que se hacen, en todas las familias, yo creo que de la Iglesia católica, se expone el Santísimo, oye. O sea, la centralidad de exponer el Santísimo Sacramento, o sea, la hemos asumido. Aquel gesto fuerte que se hizo no solo ha continuado en las siguientes jornadas mundiales de la juventud, sino en todos los encuentros. Por ejemplo, esta semana, a ver, pues, ayer, ¿qué iba a hacer esta semana? Ayer, ¿eh? Ayer tuve yo un encuentro allí en Alicante con los chicos que han ido a Lisboa. Y hicimos testimonios y tal. ¿Y cómo concluimos? Pues claro, exponiendo el Santísimo y ante él, así concluimos. Hoy en día hemos aprendido a hacer eso en nuestra pastoral, juvenil y no juvenil. O sea, poner a Jesucristo en la Eucaristía en el centro, ¿no? En el centro de nuestra vida. Entonces el Papa no solo hizo aquello, sino que lo explicó. Lo explicó por qué lo hacía. Entonces él dijo, ¿no? Es oportuno recordar al respecto las diversas acepciones que el vocablo adoración tiene en la lengua griega y latina. Benedicto XVI, como siempre, sus reflexiones son sesudas, propias de un intelectual. Bueno, cada uno tiene su carisma en esta vida, obviamente, Entonces él dijo, hay que ver que la etimología, ¿no?, de la palabra adoración es muy elocuente. Y dijo, y la etimología, curiosamente, es muy distinta en el vocablo griego y en el vocablo latino. El vocablo griego es proskinesis. Adoración en griego se dice proskinesis. ¿Y qué significa proskinesis? Es adoración en el sentido de sumisión, de reconocimiento de Dios que te supera infinitamente. Y tú, ante la grandiosidad de Dios, acoges, aceptas su voluntad, te sometes a él. Es el sometimiento a la grandeza de Dios. Ese es el, digamos, el sentido griego de la palabra adoración, que es proskinesis. Pero es que curiosamente, en latín, que es adoratio, tiene un significado bastante complementario, porque significa, decía él, en latín, sin embargo, adoratio significa contacto físico, el beso, el abrazo, que está implícito en la idea de amor. Algo bastante complementario a lo anterior, bastante diferente. O sea que en griego el aspecto de la sumisión prevé, pues, que Dios te supera infinitamente y tú ante él te postras reconociendo tu pequeñez, ¿no? Nos sometemos al amor. Y de hecho, decía él, ¿no? La Eucaristía, la adoración, debe de convertirse en una unión. No solamente te sometes, sino que el amor de Dios te abraza, te besa, se une contigo. Es la unión entre el Señor vivo y cada uno de nosotros. Él hizo esta catequesis, ahí la hizo delante de todos los jóvenes, sin anestesia, quiero decir que, porque así era Benedicto XVI, que sus reflexiones tenían ese nivel. Él dijo allí que Dios no solo está frente a nosotros como si fuese Él totalmente otro. Por ejemplo, el Islam subraya mucho esta dimensión. El Islam subraya la dimensión de la trascendencia infinita de Dios, pero no subraya la otra dimensión, la de la inmanencia, la de que Dios es cercano a ti, íntimo. No, eso es que lo propio del cristianismo es subrayar las dos dimensiones. Entonces él dice, Dios no solamente es el totalmente otro, sino que está dentro de nosotros y nosotros estamos en él. Él está en nosotros y nosotros estamos en él. Su dinámica nos penetra y desde nosotros quiere propagarse a los demás y extenderse a todo el mundo, para que su amor sea realmente la medida dominante del mundo. Esas fueron sus palabras, ¿no? Entonces, partimos de ahí y nos damos cuenta de que Santo Padre el Papa, Benedicto XVI, tuvo esa intuición, ¿no? La intuición que lo que acontece en la Eucaristía tiene que ser el motor de lo que acontezca en el mundo. ¿A qué se refería él? A la transustanciación. Él dice, la transustanciación es fuente de esperanza. El pan y vino se convierten en el cuerpo y sangre, sin embargo, la transformación no se para ahí, sino que comienza desde ahí a transformarse otras muchas cosas. En la Eucaristía ha acontecido una transformación y comienza, esto es como cuando tú lanzas una piedra a un estanque de agua totalmente remansada, ¿no? Cae la piedra, y se empieza a mover el agua pues en ondas concéntricas que se van cada vez más extendiendo. Pues se dice, eso pasa con la Eucaristía. Acontece que se transforma el pan y el vino en el cuerpo y sangre de Jesús y esa transformación comienza a suscitar otras transformaciones. Dice él, se transforma la violencia en el amor, se transforma la injusticia en la justicia, se transforma la muerte en la vida, se transforma, es decir, el cambio que acontece en la Eucaristía está llamado a ser el inicio del cambio del mundo. El cuerpo y la sangre de Cristo se nos ha dado para que nosotros mismos seamos transformados, para que yo sea transformado. Y para que si en la Eucaristía ha habido ese cambio, yo que lo recibo también me transformo. Y las cosas que yo toco se van transformando, ¿no? Él incluso habló de perderle el miedo a la palabra transustanciación. Quítale el miedo a esa palabra, porque algunos decían que era una palabra, pues no sé, pues muy filosófica, abstracta, ¿no? Y él decía, quítale el miedo a la palabra, porque en el fondo es una expresión plena de sentido bíblico. Cuando, por ejemplo, dice la Sagrada Escritura, ¿no? Mira cómo hago nuevas todas las cosas, porque la representación de este mundo se termina y Dios lo hace nuevo todo. Bueno, pues, esta es la reflexión de partida que os hago. Y yo os recomendaría, fijaros bien, ¿no? Para tener esa esperanza de que si cada vez que celebramos la Eucaristía acontece esa transformación en el pan y el vino, eso va a ser el punto de partida del cambio del mundo. El mundo va a cambiar, porque allí acontece esa transformación. Por ejemplo, os recomiendo la lectura del capítulo segundo del libro de Daniel. En él, como sabéis, pues el profeta interpreta un sueño que había tenido el rey, en el que había visto una estatua gigante, ¿no? Cuya cabeza era de oro, su cuello de plata, el pecho de bronce, las piernas de hierro y los pies tenían mezclado barro y hierro, con lo cual eran inconsistentes, ¿no? La estatua de aquel gigante, vista desde lo lejos, pues parecía invencible, inexpugnable, ¿no? Y entonces cayó una pequeña piedrecita que se desprendió, que fue cayendo hasta que dio en los pies de barro de aquel gigante, ¿no? Y entonces aquel gigante que parecía invencible, y esa piedrecita hizo que cayese la estatua y quedase pulverizada ante las miradas estupefactas, ¿no?, de los que estaban allí presentes, que pensaban que aquel gigante era invencible. ¿Qué es lo que, por qué pongo este ejemplo? Pues esto mismo es lo que va a pasar, no lo dudemos, con una cultura sin Dios, que está de espaldas a Jesucristo, que se yergue soberbia, pero que está cimentada sobre pies de barro. Por cierto, que en el lenguaje castellano, eso es impresionante cuántos refranes y dichos hay que tienen su origen bíblico. Se dice, esto tiene pies de barro. Eso está de este texto bíblico. Tiene pies de barro. Esto parece invencible, ¿no? Pero tiene pies de barro. ¿Esto qué significa? Pues significa que como adoradores estamos llamados a ser centinelas de la aurora, de una nueva cultura que nace de Cristo, de una nueva cultura que se basa en la conciencia de que somos amados por Dios con un amor entrañable y que somos hijos del Dios misericordioso y somos centinelas de esto que está por ocurrir. Que algunos todavía no lo ven porque les falta fe. Que ese gigante va a caer. Igual que mucha gente cuando iba a caer el muro de Berlín, no lo veía. Es curioso que uno lee artículos anteriores al año 89 de la caída del muro de Berlín y eso no lo predecía nadie. Vamos, eso aconteció sin pronóstico, ¿no? Pero cayó de una manera, pues porque tenía pies de barro cayó. Entonces yo creo que quien adora la Eucaristía tiene que tener los ojos de fe para darse cuenta que ciertas cosas que parecen inexpugnables, que hoy en día se están erguiendo, ¿no?, como un gigante imbatible, van a caer porque tiene los pies de barro. Y porque esa piedrecita que se ha desprendido, que parece una chinita, le va a pegar al pie de barro y se va a caer entero. Y esa piedrecita que se cae, ¿quién es? Pues es Jesucristo en la Eucaristía, que transforma el pan y el vino, su cuerpo y su sangre, y te digo yo que eso va a ser el origen del cambio del mundo. Entonces esa conciencia viva de que Jesús es el Señor de la historia y que aunque parece, ¿no?, que hay tantos momentos en los que pues es como si el mundo hubiese dado su espalda a Cristo y hubiese roto definitivamente con él, él es el Señor de la historia, ¿no? Entonces, sin embargo, no miramos con ojos de fe lo que está sucediendo en nuestros días, ¿no? Y por cierto, volviendo al libro de Daniel, en su capítulo 5 hay otro episodio que también es impresionante, en el que está el rey Baltasar haciendo un banquete, convidando a todos los suyos, pues un banquete que es una provocación porque lo que hacen es, pues, pachulearse delante de la gente, mandan sacar los vasos sagrados que habían robado del templo de Jerusalén cuando Nabucodonosor pues les había llevado a los judíos al exilio a Babilonia, pues habían robado pues todo el ajuar, o como se llame, del templo de Jerusalén. Entonces, para chulearse delante de los suyos, dice, saca esos vasos que vamos a beber el vino con ellos, ¿sabes? Lo sacan allí para hacer un alarde de chulería, ¿no? Y entonces de repente ven que aparecen unos dedos que están escribiendo la pared ante el susto, ante la perplejidad de todos, y aquellos dedos escriben en la pared contado, pesado, dividido. Y entonces, claro, todo el mundo les temblaban las piernas. Dice, les temblaban las piernas cuando veían que unos dedos estaban escribiendo. ¿Y qué es eso? ¿Qué significan esas tres palabras? Le llaman al profeta Daniel, y el profeta Daniel allí con fuerza dijo, yo te diré lo que significa eso. Dios ha contado tus años de tu imperio y les ha puesto fecha de límite. Es como cuando se dice en español, no se dice a todo cerdo le llega su San Martín, ¿no? Pues algo así, como diciendo, tú que te has pensado que vas a estar aquí para siempre, lo tuyo está contado, ¿sabes? Pesado, dice, Dios te ha pesado en la balanza y te falta peso, ¿sabes? Dividido, Dios ha dividido tu imperio y lucharéis entre vosotros, os vais a destrozar entre vosotros, porque es que Dios, que es el Señor de la historia, también sabe jugar una baza, y es que el mal se destruye a sí mismo, ¿sabes? El mal se destruye a sí mismo, ¿eh? Y al final el mal se divide y empiezan a dentelladas entre ellos. Entonces, creo que esta reflexión es la que nos hace caer en cuentas de que los adoradores son vigías, centinelas de la aurora, y saben que en la Eucaristía se está fraguando algo nuevo. Se está fraguando el cambio del mundo. Se está engendrando ese cambio, ¿no? Es como una onda expansiva. Una onda expansiva que va, es como una concatenación de transformaciones. Una concatenación de transformaciones que nacen del latido del corazón de Cristo. El epicentro de ese cambio está en el latido del corazón del Señor. Sus ondas expansivas son potentes, capaces de transformar los designios de la historia. Y eso lo vemos presente en la Eucaristía a la que adoramos, ¿no? Esto yo creo que es una de esas grandes convicciones de Benedicto XVI, que incluso no lo dijo solamente allí en la Jornada Mundial de la Juventud de Marifel, sino que también lo dijo en la exhortación apostólica Sacramentum Caritatis, donde en el número 11 vuelve a esta idea, fíjate, y dice: la conversión sustancial del pan y del vino en su cuerpo y en su sangre introduce en la creación el principio de un cambio radical, como una forma de fisión nuclear. Dice, fíjate, es curioso, ¿eh? Esa idea Benedicto XVI la tenía, y allí habla como, esto es como una fisión nuclear, que de repente un átomo comienza a transformar a todos los demás, y se produce un efecto en cadena, ¿no? Una reacción en cadena, como una forma de fisión nuclear, por usar una imagen bien conocida hoy por nosotros, que se produce en lo más íntimo del ser, un cambio destinado a suscitar un proceso de transformación de la realidad, cuyo término último será la transfiguración del mundo entero, el momento en que Dios lo será todo para todos, que será en la parusía. Bueno, yo digo esto porque con estas palabras, ¿no? Pues yo quiero subrayar lo que supone poner a Cristo en el centro. Qué esperanza tan firme. O sea, qué esperanza tan firme.

0: de acontecer. Yo todavía aquí vivo esta esclavitud, porque es que el mundo nos tiene esclavizados, pero sabemos que la celebración de la Eucaristía está incoando esa liberación plena que Dios hace en nosotros. ¿De acuerdo? Pues este es un poco el punto de partida, que quizás es lo más importante, ¿no?, de todo lo que hoy voy a deciros, pero lo quiero rematar, como el título es La Eucaristía, centro de la vida, pues unas propuestas pedagógicas, de cómo cuidar de que la Eucaristía sea el centro, ¿de acuerdo? Entonces ahora voy a cambiar un poco de tercio, y voy a dejar un poco esa reflexión teológica para dar algunos consejos más pastorales y más concretos de cómo hacer que la Eucaristía sea el centro de nuestra vida. Bueno, ¿cómo hacerlo, no? Porque si eso es la Eucaristía, si tiene esa potencialidad, qué importante es de que lo cuidemos bien. Y qué dramático es que celebremos Eucaristías con indiferencia. Es decir, claro, siendo así, ¿no? Si estamos confesando eso de la Eucaristía, nos teníamos que preocupar mucho de que la Eucaristía no nos conmueva, de que salgamos de ella como hemos entrado, de que, pues igual mucha gente diga, me aburro, es que ojo con eso, ¿no? O sea, eso es un drama. O sea, que la Eucaristía tenga esa potencialidad y que nosotros en la vivencia sobre ella, pues tengamos esa superficialidad, eso es un drama, ¿no? Es un drama, es como si uno estuviese asistiendo al sermón de la montaña de Jesucristo, de las bienaventuranzas, y esté bostezando. Oye tú, macho, que está predicando Jesús el sermón de la montaña, ¿no? Tú estás, es que me aburro, pero a ver, vamos a ver, ¿cómo es posible eso, no? Eso exactamente ocurre en nuestras Eucaristías, ojo. Es como si tú estuvieses con Jesús escuchando, ¿no?, el sermón de las bienaventuranzas, y de repente dices, uy, que me está entrando sueño, ¿no? ¿Qué haríamos? ¿Qué hacemos, para que nuestras Eucaristías, ¿no?, pues estén bien cuidadas? ¿Con qué, o sea, qué podemos hacer, ¿no? Bueno, en primer lugar, yo creo que hay que poner mayor acento en la formación, o sea, en la formación dirigida a los jóvenes y a los alejados sobre la Eucaristía, en la formación de qué es la Eucaristía, poner mayor acento en eso. Yo pienso que nos hemos equivocadamente durante mucho tiempo, ¿no?, hemos pensado que para atraer a los jóvenes, para atraer a quien no conoce la Eucaristía, hay que hacer Eucaristías pues muy creativas, con una liturgia muy participativa, que la gente le tengamos un poco distraída, un poco atenta, quiero decir, ¿no? Así, un poco atenta. Yo, de hecho, recuerdo perfectamente, como jovencito de San Sebastián, en aquellos años, fíjate tú, aquellos años que estoy, claro, es que yo tengo 61 años, ¿no? Y en aquellos años yo recuerdo que en San Sebastián había allí, pues, en la Cuesta de Aldapeta, ¿no?, pues en la iglesia de la Compañía de María, había una Eucaristía para jóvenes los domingos que triunfaba completamente, a la que íbamos, vamos, allí íbamos miles, y entonces era un esfuerzo, un intento de, venga, una Eucaristía, había ahí un cura muy, muy guay de esos, muy guay, muy lanzado, que éramos muy súper atrevido el tío, con guitar, con baterías, ahí había baterías, había todo, bueno, era el típico intento de atraer a los jóvenes a la Eucaristía. Buena voluntad, yo no niego, no niego ni, toda la buena voluntad, Pero os puedo asegurar que de aquello no quedó nada. A ver, más esfuerzo que ese, de cara a intentar atraer, resultar atrayente, a hablar el lenguaje de los jóvenes, más esfuerzo que ese no se podía hacer. Bueno, te digo yo que de eso no quedó nada, pero nada de nada. Y sin embargo, pues en aquellos mismos momentos yo me acuerdo que en el colegio, pues el capellán nos invitó a los jóvenes a formar un grupito, que los sábados por la mañana nos juntásemos para preparar la Eucaristía del domingo. Y que entonces leyésemos las lecturas del domingo y entre nosotros, claro, nos planteábamos, ¿no? O sea, ¿Qué nos dice la liturgia de este domingo? ¿Qué nos dice tú tal y tú esto? Y luego contrastábamos qué te ha dicho a ti, qué no te ha dicho a ti, y cogíamos y lo estudiábamos y le dábamos vueltas, ¿no? Y además de eso, en la segunda parte de la reunión, pues el sacerdote siempre nos explicaba alguna parte de la Eucaristía. El lavatorio, pues el agua, la gota de agua que se echa en el cáliz del Señor, ¿qué significa esta gota? ¿Qué significa el lavatorio? Luego íbamos a misa, íbamos a misa. Cuando íbamos a misa, el sacerdote predicaba, y cuando el sacerdote predicaba algo de lo que habíamos dicho, le pegabas un codazo al otro, ¡ech! Lo que tú dijiste, o sea, a ver, aquel intento que hizo aquel sacerdote, de que ese grupo de chavalillos, que seríamos unos 10 o 12, o sea, fuésemos a la Eucaristía habiéndola preparado, que tuviésemos hambre y sed de ella, y que llegásemos un rato antes, nos tocábamos el timbre, porque había que tocar el timbre, pues llegase alguno, caía la pereza, y entonces se trataba de llegar 10 minutos antes y poner tal, tal, tal, la habíamos preparado. También íbamos cambiando a veces de iglesias. Cambiábamos de iglesias y íbamos juzgando también, entonces hay que decir un poco qué nos había gustado más, qué nos había gustado menos, ¿no? Pero a ver, ese grupo perseveró. Yo sé que de esos 10 o 12 que estuvimos ahí todo el mundo sigue viviendo la Eucaristía como el centro de su vida. Mientras que del otro fue lo que el viento se llevó completamente, ¿sabes? Lo completamente, vamos a ser claros, ¿eh? Entonces, a ver, eso es una lección. Eso ha acontecido, esto no es un ejemplo concreto que se me ha ocurrido a mí. A ver, esto ha ocurrido en toda España. Ha sido algo que ha acontecido en todo el mundo. Porque la clave está en introducirnos en el misterio. ¿Cómo introducirse en ese misterio? Ese misterio de fe del que hablaba Benito XVI, ¿cómo te introduces ahí? ¿Cómo le haces a un joven o a alguien que está alejado a entender eso? Tú tienes que adentrarte en el lenguaje de la revelación. El lenguaje de la revelación que Jesucristo ha expresado, tenemos que familiarizarnos con él. O vamos a pasar del lenguaje de la revelación y yo voy a ser más guay que Jesucristo y yo voy a decirte a ti lo que tú tienes que oír. ¿Dónde vas tú? ¿Dónde vas tú? Entonces, es tan importante que nos adentremos en el lenguaje de la revelación y en el lenguaje litúrgico, en la palabra de Dios y en la liturgia, que es elocuente, la liturgia que te está uniendo a cómo la iglesia celestial y la peregrina alaba a Dios Padre por Jesucristo en el Espíritu Santo. Es que eso alguien te lo tiene que explicar y ¿quién me lo explica? ¿Quién me ayuda a entenderlo, ¿no? Esa lección divina dominical, esa lección divina, pues es que es clave, ¿no? Y yo, por cierto, han pasado muchos años y fíjate, ¿no? Y ahora me veo, pues, ¿qué haces cuando tienes 61 años? Pues lo mismo que que allí me explicaron explicar el Evangelio del día. Pues tú fíjate, estamos de igual, ¿sí? Porque es lo que hay, porque es la revelación. ¿Existe otro método o qué? ¿Qué es lo central, ¿eh? Bueno, eso es lo primero. Ese sí, yo creo que es a ver, propuestas pedagógicas. Voy a hacer cuatro. Esta es la primera. Esta es la primera propuesta. La primera propuesta es pues, la preparación, o sea, el esfuerzo de adentrarnos en el lenguaje de la revelación y de la liturgia. Hay un lenguaje de la Sagrada Escritura y hay un lenguaje de la liturgia que tenemos que adentrarnos en ese misterio para participar de ese diálogo que es la liturgia. Segundo lugar, creo que en esa propuesta también tiene que estar la de la santificación del domingo. No solo la de la misa, ¿eh? ¿Eh? Has ido a misa, ¿eh? Has ido a misa. La palabra has ido a misa es como si el resto del domingo ya no hubiese nada más que hacer, me explico, ¿eh? Pero es que la Iglesia habla de la santificación del domingo, no dice únicamente has ido a misa, ¿eh? Y ese matiz es importante. Y entonces, creo que uno de los desastres que tenemos no es que hemos dejado de ir a misa, que por supuesto, sino que hemos desestructurado el domingo. Lo hemos desestructurado, ¿no? El ocio, el domingo, el descanso, lo hemos desestructurado, ¿no? Entonces, fíjate, Sacramentum Caritatis, el número 73, habla de la importancia de la vivencia del domingo como el día del Señor, ¿no? La importancia de ello, por eso conviene que en el Día del Señor los grupos eclesiales organicen en torno a la celebración eucarística dominical manifestaciones propias de la comunidad cristiana. Encuentros de amistad, iniciativas para formar la fe de los niños, jóvenes y adultos, peregrinaciones, obras de caridad, diversos momentos de oración, igual hay que hacer lo que sea, hay que hacer pues un... O sea, es decir, que la propuesta de la Iglesia es que se santifique el domingo entero, no únicamente ir a misa y se ha acabado, ¿no? Sino que en torno al domingo seamos capaces de hacer una gran propuesta de vivir el domingo, el día del Señor. Porque es, voy un ratito, a ver cuándo saco un rato para ir a misa el domingo. A ver, madre mía. Con ese planteamiento ya vamos mal. ¿Eh? Vamos mal. Lo que propone el sacramento en Caritatis es, o sea, cómo hacer que el domingo sea el día del Señor. Una propuesta fuerte. Es más fácil. Vamos a ser claros, ¿eh? Es más fácil que un grupo de jóvenes vaya fielmente a la Eucaristía si tú les haces una propuesta de domingo completo que no si pretendes que vayan a misa desconectados de una vivencia del domingo. Es más, va a ser la propuesta primera que parece que es mucho más exigente, es más viable. La segunda es, esto es curioso, pero por ejemplo, los oratorios de San Felipe Neri, etcétera, eran grandes propuestas en las que un joven tenía su propuesta dominical bien completa, incluido partido de fútbol, incluido las rifas de Don Bosco, porque Don Bosco juntaba a los jóvenes con ellos y los tenía el domingo entero, vamos. Y nosotros, en Occidente, hemos ido las cosas reduciéndolas. Cuando uno va a África, esto lo ve con claridad. Lo de África es tremendo, ¿eh? Yo recuerdo que en Ruanda viví una experiencia inolvidable y en una diócesis que estábamos ahí visitando a misioneros me dicen, hay una ordenación sacerdotal el domingo. Venga, venga usted, vaya, voy para allá yo. ¿Eh? Y entonces la ordenación no era en la iglesia, sino en el campo, en un sitio inmenso. Allí habría gente, no te quiero ni contar la gente que había. ¿Eh? Pues había 3.000 o 4.000 personas, ¿no? Todos negros, ¿sabes? Ahí el único blanco, yo creo que sería yo. Niños allá había, pero vamos, yo qué sé, pues 1.000 serían niños por lo menos, ¿eh? Y todos quietos. Decía, pero estos niños ¿de dónde han salido? Yo pensaba a mis sobrinos nietos, decía, a ver, pero por Dios, pero estos niños, ¿de qué pasta son? ¿Eh? O sea, estar aquí quietos, parados. Eso sí, había ahí los catequistas para cuidarles tenían una vara, pero yo no veía que la utilizasen, ¿eh? O sea, las cosas como son. Bueno, una cosa increíble. Bueno, comienza la misa. Pim, pam, y pim, pam. Bueno, una Eucaristía de esas que duró 4 horas y media. 4 horas y media. Las ofrendas. Luego, hizo falta llevar dos camiones para llevarse las ofrendas. Porque la gente había ido llevando sus sacos. Se llenaron dos camiones con las ofrendas para llevárselos pues, para el seminario y para Cáritas y no sé qué. Y cuando había terminado aquello que yo decía, madre mía, llegamos a la sacristía. Yo pensaba que ya habíamos terminado y me dice el obispo, ahora comemos un poco rapidito porque tenemos que volver ahora para hacer la fiesta de la tarde. La fiesta de la tarde, por Dios. Entonces regresamos allí y aquello era, venga, fue comer, cada uno llevó lo suyo para poder comer allí algo y a la tarde, venga, discursos, bailes, cantos, lo otro, por tal. Una cosa increíble, ¿no? Y dale que te pego, y dale que te pego. Llegó un momento en que como había un obispo que había ido allí, me dijeron que tenía que hablar yo. Empecé a hablar y claro, ¿yo qué voy a decir? Porque me siento muy, muy, muy gozoso de ver cómo nuestros misioneros han llevado la fe, que para nosotros son un ejemplo. Y había, el otro iba traduciendo al suajili, ¿no? El otro iba traduciendo. Y yo seguía pam, pam, el otro pam, pam, traducía. Y ya cuando se me acabó un poco lo que tenía que decir, cogí y me senté. ¿Eh? Y vi que nadie aplaudió, ¿no? Pero bueno. Y entonces hubo un silencio, se levanta el obispo, se me acerca y me dice, ¿sabe lo que pasa? Que aquí nadie ha entendido que usted ha terminado de hablar, porque claro, como usted ha venido, usted tiene que hablar más. O sea, piensan que usted habrá ido a beber o... Entonces, joder, madre mía. Entonces salí de nuevo allí y dale que te pego decir cosas que ya eran estirar el chicle, porque ya estaba... Para mí ya estaba todo dicho, ¿sabes? ¿No? Pero venga, y venga. Y yo de vez en cuando le miraba al obispo y decía, más, más. Madre mía. Hasta que llegó un momento en que miré y me dijo, bueno, vale, ya. Entonces dije yo, por el amor de Dios, no por el amor de Dios. Bueno, comenzó ya a declinar el día, ya se acercaba la puesta del sol y dijo el obispo, venga, nos vamos todos a casa ahora, ¿no? Claro, yo vi aquello y dije, madre mía, dije, ¿dónde estamos? ¿Sabes? ¿No? ¿Dónde estamos, no? Obviamente ya sé que aquello también sería un día muy especial para ellos, pero aunque fuese un día muy especial para ellos era el día entero, ¿me explico? Era el día entero. Entonces nosotros, si desgajamos la misa dominical del domingo, ¿eh? Tú baja el listón y vas a ver cómo lo que haces es que la gente se lo tome, o sea, lo valore menos. Cuanto más bajes el listón para facilitar las cosas, la gente lo valorará menos, ¿eh? No sé si habéis oído aquella frase de Padre Morales, ¿no? Que fue el fundador de la milicia de Santa María, etcétera. El Padre Morales decía, mira, a los jóvenes, si les pides mucho, dan más. Y si les pides poco, no dan nada. Porque esto ha sido así siempre de toda la vida de Dios, ¿eh? Porque si te pido poco, si es que estoy de rebajas, entonces no tiene tanto valor lo que te estoy ofreciendo, ¿sabes? ¿Eh? O sea que yo creo que, lógicamente, habrá que estrujarse los sesos y ver eso traducido a nuestro contexto, en qué se puede traducir, ¿sabes? Ya soy consciente que aquello literalmente aquí no es traducible. No es traducible. Pero es que San Juan Bosco, pues que San Felipe Neri, es que los santos de Dios, esto se lo tomaron en serio. Se tomaron en serio que el domingo era el día del Señor y a nuestros jóvenes y a nuestras familias se les hace una gran convocatoria. Una gran convocatoria, ¿no? Y al final, estos perseveran y los otros no perseveran. Porque en el fondo, eso de que por sus frutos los conoceréis y ver qué da fruto y no da fruto, pues yo creo que es que tiene que ser así. Tercer lugar, ¿eh? En tercer lugar, dentro de la propuesta pedagógica. Además de lo que he dicho de familiarizarnos con el lenguaje de la escritura y con el lenguaje litúrgico, creo que también tiene que haber en la vida de todo católico, no sé en qué momento o en varios momentos de su vida, tiene que haber una formación teológica sobre qué es la Eucaristía. Claro, pedirle a los católicos que vayan a misa, ¿eh? Sin que dentro de nuestra vida haya habido una formación teológica de qué es la Eucaristía, oye tú, ¿pero cómo le puedes pedir a alguien que toda su vida viva en la Eucaristía dominical y en toda su vida no le hemos ofrecido la formación teológica sobre qué es la Eucaristía? Oye tú, eso es una cosa increíble. Es una cosa increíble, ¿no? Es como si a alguien le pides, pues que sea, no sé, que sea policía toda su vida y nunca le has dado ninguna instrucción de, pues hombre, no sé, ¿eh? Entonces, la Eucaristía tiene por lo menos 8 dimensiones. La dimensión sacrificial, ¿qué es la Eucaristía como sacrificio? La dimensión como banquete, el adelanto del banquete del reino de los cielos. La Eucaristía como presencia viva, la Eucaristía como fiesta, la gran fiesta de encuentro, la Eucaristía como la fuente de la caridad cristiana, la Eucaristía como el lugar que custodia la palabra, ¿eh? La Eucaristía a la que acudimos desde el sacramento de la confesión preparándonos para recibirla, la Eucaristía como lugar de eclesialidad en el que se expresa la comunión de la Iglesia, ¿no? La Iglesia hace la Eucaristía y la Eucaristía hace a la Iglesia. Y la Eucaristía como viático, como nuestro, ¿eh? Pasaporte para la vida eterna. Pues son todas dimensiones, ¿sabes? De la Eucaristía, sacrificio, banquete, presencia, fiesta, caridad, palabra de Dios, introducida por el sacramento de la penitencia, eclesialidad, viático, son dimensiones en las que nos tenemos que formar. Es que, claro, es increíble que esto no lo tengamos más asumido, ¿eh? Y en cuarto, obviamente no voy a darle esta formación ahora, ¿me explico? O sea, esta formación, pues en esta charla creo que no toca darla, porque claro, ¿eh? Porque eso es, creo que es para otro momento, ¿eh? Y en cuarto lugar, la cuarta clave, la integración de la Eucaristía y la vida, ¿eh? De la Eucaristía y la vida. Aquel sacerdote que nos juntaba a aquellos adolescentes para preparar los sábados por la mañana la misa que se llamaba el padre Manuel Armalé, ya falleció, pues él, cuando decía no, cuando nos explicaba el podéis ir en paz, el podéis ir en paz, decía, yo cuando digo esa palabra, digo por debajo, el que pueda. Como diciendo, a ver, que hay que integrar la Eucaristía y la vida. O sea, y no demos, algunos dicen, podéis ir en paz, significa se acabó, me explico, a ver, que no significa se acabó, que significa que hay que integrar la Eucaristía y la vida, hay que integrarlas, ¿no? Entonces, una espiritualidad madura se centra en eso, en esa integración. Una vida cristiana que se caracterice por la unidad, por la coherencia, y que supere esa doble condición de vida espiritual y vida del mundo. El padre Mendizábal se cansaba de decir eso, que no había dos vidas. La vida espiritual y la otra. A ver, no hay más que una vida. La vida espiritual es la vida que hay, pero vivida desde el espíritu. No pensemos en dos vidas. Entonces, esa integración, pues supone, ¿no? Supone intimidad con Cristo, formación de la mente y acción de las manos. En tres dimensiones a profundizar para armonizar la fe y la vida. Corazón, mente y manos. Y el corazón supone mi unión de intimidad con Cristo. La mente supone mi formación y las manos la acción. Corazón, mente y manos es, pues, esas tres dimensiones, la afectiva, también lo que son nuestros criterios, nuestra forma de ver y de juzgar y valorar, que es la mente, la formación para ver el mundo según la doctrina social católica, y las manos, la acción caritativa. Esas tres dimensiones tienen que estar integradas en esa unión fe y vida, en esa unión Eucaristía y vida. Bueno, pues os decía, ¿no? Al comienzo que nos quedásemos con la expresión Eucaristía, centro de la vida. Y eso lo decía porque, fijaros, hubo una gran misión eucarística en Roma, que no sé si os acordaréis, que claro, son ya muchos años, ¿no? En el que durante un tiempo la diócesis de Roma hizo una misión eucarística que tuvo un gran fruto, y que tenía como lema Jesús en el centro, ¿eh? Jesús en el centro. Y yo recuerdo que yo era un obispo así casi recién iniciado en el ministerio, aunque ya llevaría 2 o 3 años igual, ¿eh? Ya llevo ya 17 años, ¿eh? Madre mía, es que esto es tremendo, ¿eh? 17 años. Y me acuerdo que fui a Roma, y entonces en la Plaza Navona, allí en la pastoral juvenil, pues eligieron una iglesia para poner en ella la Eucaristía y hacer de esa iglesia como el centro de la pastoral juvenil de Roma. Una iglesia en la que estaba el Señor expuesto a la Eucaristía, etcétera, ¿no? Y entonces, en torno a esa Plaza Navona, pues cuando yo llegué allí, que era el Congreso Mundial de la Divina Misericordia, pues de repente veo que un grupo de jóvenes, pero impresionantes, se ponen allá a representar la pasión de Jesucristo, y yo dije, ¿estos quiénes son? Pero me parecía aquello una cosa de una belleza, y me entero tú que eran del cenáculo, yo que ni sabía que existía, y estaba allí una religiosa, la madre Elvira, que allí la conocí. Allí la conocí, hablé con ella, y claro, cuando me enteré quiénes eran esa gente, que eran chicos salidos del mundo de la droga y que estaban haciendo aquella representación, yo decía, pero ¿será posible? ¿Es posible que esto acontezca? ¿Es posible ese cambio? Y claro, con una propuesta de sanación que se centra en oración, amistad y trabajo. Me explico, ni terapias, ni profesionales, ni tu tía, ¿eh? Oración. Amistad y trabajo, ¿no? Y vida evangélica, para entendernos. ¿Y esto qué secreto tiene? Vida evangélica, ¿no? De pobreza, de desprendimiento, de poner allí a Jesucristo, ¿no? En el centro de nuestras vidas y ya está, ¿no? No hay más que hablar, ¿no? Entonces te das cuenta de que Jesucristo tiene, cuando se le pone en el centro, tiene la capacidad de hacerlo todo nuevo, de hacerlo todo nuevo. Y la Eucaristía todo lo renueva. Todo lo renueva. Entonces, Creo que es importantísimo, ¿no? Es importantísimo que creamos en la centralidad de la Eucaristía. Allí el Papa, me acuerdo que en aquel escenario, como conclusión de aquella misión eucarística, dijo: deseo configuraros, o sea, transmitiros algunas consignas. Y dio tres. La primera, el amor a la Eucaristía. No os canséis jamás de celebrarla y adorarla, junto con toda la comunidad cristiana, sobre todo el domingo. Ponedla en el centro de vuestra vida personal y comunitaria para que la comunión con Cristo os ayude a realizar opciones valientes. La primera, ama la Eucaristía. En segundo lugar, nos dijo, pasión misionera. No tengáis miedo de dar razón de vuestra fe, una esperanza que tiene un nombre muy preciso, Jesucristo. Es necesario transmitir esa esperanza a vuestros coetáneos, saliendo a buscarlos, ofreciéndoles verdadera amistad y acogida, conduciéndolos a adorar a la Eucaristía, encontrar a nuestros amigos y te llevo a la Eucaristía para adorarla. Y tercero, ¿no? Les dijo, primero, amor a la Eucaristía, segundo, pasión misionera. Tercero, no os canséis jamás de formaros en la escuela de la palabra de Dios y en la celebración de los sacramentos. Lo mismo que hemos dicho en esta charla. Lo mismo que hemos dicho. Tú no te canses de formarte, en lo que es la palabra de Dios y en lo que es la liturgia, no te canses de formarte, no te canses de formarte en ello, ¿no? Porque es la manera, ¿no?, en la que la Eucaristía y la vida estarán integradas y es la manera en que la centralidad de la Eucaristía será el motor de transformación del mundo. Gloria al Padre, al Hijo y al Espíritu Santo, como era en el principio, ahora y siempre, por los siglos de los siglos. Amén.
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14: Oración por la paz. Señor Jesús, tú eres nuestra paz. Mira nuestra patria dañada por la violencia y dispersa por el miedo y la inseguridad. Consuela el dolor de quienes sufren. Da acierto a las decisiones de quienes nos gobiernan. Toca el corazón de quienes olvidan que somos hermanos y provocan sufrimiento y muerte. Dales el don de la conversión. Protege a las familias, a nuestros niños, adolescentes y jóvenes, a nuestros pueblos y comunidades, que como discípulos misioneros tuyos, ciudadanos responsables, sepamos ser promotores de justicia y de paz, para que en ti nuestro pueblo tenga vida digna. Amén. Santa María de Guadalupe, Reina de la Paz, ruega por nosotros.

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Transcurrido el sábado, María Magdalena, María, la madre de Santiago y Salomé, compraron perfumes para ir a embalsamar a Jesús. Muy de madrugada, el primer día de la semana, al salir el sol, se dirigieron al sepulcro. Por el camino se decían unas a otras: ¿quién nos quitará la piedra de la entrada del sepulcro? Al llegar, vieron que la piedra ya estaba quitada, a pesar de ser muy grande. Entraron en el sepulcro y vieron a un joven vestido con una túnica blanca, sentado en el lado derecho, y se llenaron de miedo. Pero él les dijo: no se espanten, buscan a Jesús de Nazaret, el que fue crucificado. No está aquí, ha resucitado. Miren el sitio donde lo habían puesto. Ahora vayan a decirle a sus discípulos y a Pedro: él irá delante de ustedes a Galilea, allá lo verán, como él les dijo.

Quisimos dedicarlo a reflexionar particularmente sobre el mandamiento del amor. El jueves, en ese día en que el Señor pues se abre completamente de corazón a sus discípulos, les muestra en su propia persona lo que es el verdadero amor y nos invita a todos a vivir este amor, pero un amor particular, un amor que lo cree todo, un amor que lo espera todo, un amor que lo soporta todo y un amor que lo disculpa todo. Es realmente un amor, decíamos el jueves, los que tuvieron la oportunidad de acompañarnos el jueves, la palabra todo en griego se dice panta, de ahí panteón, todos los muertos, ¿verdad? En fin, la palabra panta significa todo. Y decíamos cómo el amor es panta, es decir, el amor es total, lo abarca todo, todas las áreas de nuestra vida. Y vivir este amor, por eso pues un poquito usando el juego de palabras, decíamos, este amor totalitario, este amor que lo quiere todo, que lo requiere todo de nosotros, pues este amor espanta. Realmente, digamos, nos mete en crisis, decir, ¿cómo voy a amar así? Totalmente, perdonar siempre, todo, no importa la injuria que me hayan hecho, no importa absolutamente nada, el amor es siempre totalitario, el amor es panta. ¿Y cómo le haremos, verdad? ¿Cómo le haremos para vivir este tipo de amor en nuestros matrimonios, en nuestras familias, en nuestra sociedad? ¿Cómo podremos perdonar? Y reflexionábamos, una persona a la que le ha tocado vivir la violencia que hoy tenemos, que le mataron un hijo, se lo secuestraron. ¿Cómo puede vivir esto una persona que ha estado secuestrado y perdonar todo? Y disculpar, Padre, perdónalos, no saben lo que hacen. Decíamos, ¿cómo esto realmente se me hace que el Señor aquí nos habló de algo? Pues que nosotros no podemos hacer. ¿Quién sabe? Pues Él porque es Dios, pero nosotros. Y entonces decíamos, lo que pasa es que el amor no es una propiedad humana, es una propiedad divina. Es la esencia de Dios, como lo dice San Juan en su primera carta, ¿verdad? Un verso que ya nos conocemos, primera de Juan, capítulo 4, verso 8. Dios es amor, su esencia es el amor. Y cuando Él crea al hombre, dice el Génesis, que lo creó a imagen y semejanza de Él. Y uno de los elementos por los cuales somos semejantes es porque infundió su amor, puso su amor en nosotros. De manera que si alguna capacidad tenemos de amar, es porque en nuestra esencia Él ha puesto parte de la suya. Y entonces por eso podemos amar, aunque sea sumamente imperfecto este amor. Y entonces Él nos pide que el amor sea perfecto, que el amor sea panta. ¿Cómo es eso? Ah, pues reflexionábamos y decíamos, pues es sencillo. Lo único que tenemos que hacer es que Dios ame en nosotros. O sea, si Dios es la esencia del amor, pues hay que dejar que su amor nos llene. Y decíamos el viernes, ¿y cómo nos va a llenar si ya estamos llenos de basura? De todo lo que poco a poco el mundo, desde que éramos chiquitos, empezó a meter criterios, pensamientos, actitudes. Los vimos en nuestros padres, que a veces se peleaban, fuimos aprendiendo. Empezó la televisión y luego pues los criterios que poco a poco en las escuelas, el trato con otros amiguitos y amiguitas, pues fue metiéndose a nuestro corazón poco a poco en procesos bien largos. Y para acabarla de amolar, pues tenemos dentro de nosotros una fuerza, que es el pecado, que nos empuja continuamente a no vivir este amor, que nos hace ser egoístas, que nos hace ser soberbios, que nos hace ser vanidosos, y obviamente, pues todo esto va impidiendo gravemente el que yo pueda vivir un amor panta, un amor pleno, un amor perfecto. Y por eso el viernes hablamos de la necesidad
de la necesidad de la penitencia. Decíamos, una persona sin penitencia, pues siempre va a estar llena de él mismo. Y entonces, aunque Dios venga y quiera llenarte con su amor, en cada Eucaristía, en un momento de oración, pues resulta que ya estás lleno. Y entonces, pues ¿cómo le hace para llenarte? Entonces, el trabajo de nuestra vida, pues es vaciarnos. Y hay que vaciarnos completamente. Vaciarnos completamente es morir. Es morir. Por eso el signo de hoy, el signo de la resurrección de Jesús en el Evangelio de San Juan, es el último signo. Quien no muere a sí mismo, quien no muere al egoísmo, a la soberbia, a la vanidad. Y decíamos, y no es que uno se muera, sino que necesitan matarla. Nadie se mata a sí mismo más que los locos, ¿verdad? La gente que está fuera de sí. Pero nadie se mata a sí mismo. Al contrario, dice San Pablo, que todos queremos mucho nuestro cuerpecito y le damos lo mejor. Entonces necesitamos la ayuda. Necesitamos la ayuda para que nos maten el egoísmo, la soberbia, el odio que está dentro de nosotros. Y salir transformados. Lo interesante de la resurrección de Jesús es que es un hombre nuevo. Cuando se murió Lázaro, Lázaro no fue un hombre nuevo. ¿Quién resucitó? Lázaro. ¿Ya no va a pecar? Claro que iba a pecar. ¿Ya no se va a morir? Claro que se va a morir. ¿Va a hacer la caridad? Pues a medias aguas, en la medida en que Dios pueda ir llenando su corazón. La resurrección de Jesús nos habla de otra cosa. Nos habla de haber quedado completamente destruida la vieja naturaleza y da ahora lugar a la obra del Espíritu. El Espíritu ahora empieza a llenar nuestras vidas y por eso ahora nos llamamos hombres espirituales. San Pablo, en su carta a los Gálatas, en el capítulo 5, nos habla de los signos que dan los que no se han muerto y los que ya resucitaron. Es decir, los que son todavía conducidos por las pasiones y los que son conducidos por el Espíritu. Dice, es bien fácil verlo. ¿Por qué? Pues porque el que es conducido por sus pasiones, pues comete homicidios, tiene una boquita que hay que ver de qué tamaño es egoísta, pleitos, borracheras, infidelidades y cosas peores, ¿verdad? Allí en el capítulo 5, en el verso 18, habla precisamente de los hombres que no han entrado al sepulcro. Son los hombres mundanos. Sí vienen a misa, ¿sí? De cuando y cuando se confiesan, comulgan de cuando en cuando, pero siguen siendo gentes mundanas. ¿Y cómo sabes? Pues porque los ves. Veamos cómo es evidente este hecho. Gálatas, capítulo 5, verso 19, dice: es fácil ver lo que hacen quienes siguen los malos deseos. Dice, es fácil. O sea, no hay problema. Convives con él un ratito y dices, no hombre, este nunca tendrá un amor panta, ¿verdad? Dice, cometen inmoralidades sexuales, hacen cosas impuras y viciosas, adoran ídolos, practican la brujería, mantienen odios, discordios y celos, se enojan fácilmente, causan rivalidades, divisiones, partidismos, son envidiosos, borrachos, glotones y otras cosas parecidas. Es evidente esta gente, ¿no? La conocemos. Bueno, esa gente no ha entrado al sepulcro. Es la gente del mundo. No es una persona nueva. Ya pasó esta Pascua y sigue siendo la misma, como Lázaro. Entró a la tumba, pero no estaba muerto. Como dice la canción, andaba de parranda. No, a la tumba hay que entrar muertos. Y luego permitir que Dios nos dé
nueva vida. Es el único que te puede dar la nueva vida, porque es el único que te puede dar su propia vida, que es la vida divina, que es la vida del amor. Dice en el versículo 22, en cambio, lo que el Espíritu produce es amor, alegría, paz, paciencia, amabilidad, bondad, fidelidad, humildad, dominio propio. ¿Se nota? ¿Ya? Esta es la obra del Espíritu. Estos son los hombres nuevos, hermanos. Este es el ideal. ¿Hacia dónde vamos? Hacia aquí. ¿Cuándo se logra? En la medida en que tú te mueras más, en la medida en que permitas que Dios te recree. Y por eso la Pascua está siempre grandemente simbolizada por los signos de la vida nueva. La luz de Cristo, la presencia de Dios entre nosotros, a través de luz que ilumina, de luz que nos permite salir de nuestras tinieblas, de luz que guía. Y la pila bautismal, por eso la ven, pues tratamos de que se vea lo más simbólicamente presentada. De ahí nace la vida, de ahí nacimos, y todos nacimos nuevecitos. Cuando salimos de la pila bautismal, hermanos, éramos hombres nuevos, renacidos en Cristo. El pecado, el único que teníamos, que era el original, se había borrado. Sin embargo, pues luego vinieron los malos ejemplos en la casa. Luego vino la televisión, el Game Boy, la computadora, los amiguitos de la escuela, la sociedad, las películas, etc. ¿Y qué pasó? Pues ese hombre nuevo, pues se empezó a llenar de basura, y más basura, y más basura, y más basura, hasta estar otra vez llenos de basura. Por eso decíamos el viernes que la penitencia es algo, para nosotros los cristianos, continuo. ¿Por qué? Porque hay una fuente de basura tremenda en el mundo que está tratando de llenar nuestros corazones. Pero nosotros aspiramos a una vida nueva, al hombre nuevo. Y quisiera proponerles algunas de las características ahora, amén de lo que acabo de citar ahorita en Gálatas. Yo quisiera proponerles algunas de las características, así como para decir, I want, yo quiero de eso. ¿Cómo le hago? Bueno, esto nos va a motivar, porque cuando hablamos el viernes dijimos, órale, pues esto está bien gacho, y luego, ¿qué sigue? Bueno, el hombre nuevo vale la pena vivirlo. Primera cosa, que es de lo que hemos venido hablando, es un hombre lleno de caridad. ¿Han oído ustedes hablar de San Francisco de Asís? Era un hombre nuevo. Era un hombre nuevo. Es hoy signo mundial, aún para los no creyentes, de la caridad extrema. De la caridad extrema. Del amor perfecto. Del amor que todo lo cree. Del amor que todo lo soporta. Del amor que todo lo disculpa. Del amor pleno y perfecto. En él se cumple plenamente esta expresión de San Pablo que ya hemos leído en Romanos 5, verso 5. Dios ha derramado su amor en nuestros corazones.

En el corazón de Francisco este amor encontró cabida y lo llenó a plenitud. Y por eso, con poco, con mucho, él era feliz. Él no necesitaba nada para ser feliz. ¿Por qué? Es bien simple, hermanos. Como Dios es un ser vivo, entonces dentro de nosotros produce vida. Y el ejemplo que Jesús quiso darnos para que pudiéramos de alguna forma ir entendiendo, porque ya ven que pues muchas de las cosas son demasiado misteriosas para nosotros, en el Evangelio de San Juan, en el capítulo 7, en el verso 38, dice que de su interior brotarán ríos de agua viva. No dice chorritos, ni gotitas. En el corazón del hombre habrá un charco de agua viva. No, el charco se pudre. El charco se seca. El manantial, no. Y no es un manantial cualquiera. Es algo que produce un río, una fuente. ¿De qué es esa fuente, hermanos? Pues de amor. Si Dios es amor y Dios es el que está corriendo y está generando esta fuente, pues hermanos, por eso entendemos qué pasa con Francisco. Es un amor panta, es un amor que lo cree todo, es un amor que lo espera todo, es un amor que lo soporta todo, es un amor que lo disculpa todo, es un amor que no pasa, un amor panta. O sea, su corazón Dios lo encontró ya completamente vacío. Y entonces Francisco es el hombre nuevo. Hay un libro de Jacques Leclerc que es difícil encontrar, no sé por qué, es español. El original es francés. En donde nos presenta al final, y así lo expresa el autor, ¿verdad? Pone estas palabras en boca de Fray León. Dice, y entonces caminaba por el bosque, y así el hombre nuevo. Y esta reflexión a mí me hace pensar todavía más profundamente en este hombre nuevo. Imagínense, hermanos, un mundo de hombres nuevos, en donde esté brotando en el corazón de todos nosotros el amor. Para que seamos como San Francisco, hermanos, no habría necesidades en este mundo, no habría pleitos en este mundo, viviríamos en una paz maravillosa. Este mundo sería ya el cielo. Sabemos que este amor siempre encontrará restricciones. ¿Por qué? Porque está en una carne que siempre le pone restricción a la obra del Espíritu. Y aunque está fluyendo, pues hay piedras y hay un montón de cosas. No falta que algún hermanito descargue su drenaje a mi río. Y ay, Diosito, ya me lo contaminó otra vez, ¿verdad? Pues bueno, así es este mundo imperfecto. Pero si no existiera San Francisco, diríamos, no, Señor, esto no se puede vivir. Hombre, claro que se puede. Está San Francisco y mucha gente más. Otra cerquita. Teresa de Calcuta, la conocimos, la vimos en la televisión, es gente de nuestro tiempo, murió hace unos cuantos años, Juan Pablo II, y así como ellos, tantos hermanos, estos pues porque son personajes realmente muy importantes que Dios va poniendo como San Francisco, como modelos de que sí se puede. Hay que entrar a la tumba y salir y mantenerse así. Nuevos, para que el Señor esté fluyendo continuamente, ¿verdad? En el interior de Él correrán ríos de agua viva. Y dice, si ustedes localizaron la cita en sus Biblias, dirá, ¿y se refería a quién? ¿A quién se refería? ¿Ya lo vieron en sus Biblias? Al Espíritu Santo, efectivamente, que tendrían todos los creyentes. Y entonces entiendes esta frase que dijimos primero de Romanos 5:5. El amor de Dios se ha derramado en nuestros corazones. Pero no es así como que se derrama y luego no. Se derrama y luego no. Como que te llena y luego ya no te llena. No, es algo que fluye.

0: tener más. Este libro que les digo de Jacques Leclerc es tremendo porque lo último que tiene que morir es a su obra. Es terrible la crisis que nos presenta este hermano franciscano, porque Francisco tiene que enfrentar la crisis de soltar lo último que tenía, la obra franciscana, que él concebía bajo un esquema. ¿Por qué vamos a crear conventos cuando el obispo le ofrece un convento? Dice, no lo quiero. Bueno, unos huertos para que se alimenten tus seguidores. No, porque luego voy a tener que andar protegiendo los huertos. No, no quiero nada. Y así quería que fuera su obra, que ninguno de los franciscanos tuviera nada. Y fue muy difícil para él entender, muy difícil entender para él, que una cosa era lo que Dios quería para él. Nada más para él y para sus 7 seguidores. La pobreza extrema, alimentándose de lo que buenamente la gente les quisiera dar, viviendo totalmente en libertad y en la caridad. Y otra cosa, lo que sería el franciscanismo. Dos cosas diferentes. Soltarlo. Es difícil soltar al final nuestras ideas de cómo tiene que ser nuestra familia. Es que yo pensé que mi familia, yo pensé que mi vida, y yo pensé, y yo hice, y yo planeé, y yo organicé, y resulta que la vida te va llevando por otro lado, y te aferras, y te defiendes, y sufres, y te angustias, porque tu familia no es como lo pensaste. Porque el mundo no es como lo pensamos, y entonces vivimos angustiados. No sabemos acomodarnos a un Dios que va tejiendo la historia de formas muy complejas, y que en medio de ella nos invita a ser felices. Es lo último a lo que hay que morir. Y no es fácil. Y no es fácil. Segundo elemento. Un hombre renacido se convierte en testigo de este nuevo nacimiento. Y por eso decimos, antes yo era. Casos así, pues extremos, ¿verdad? Donde gente que ha vivido una vida difícil. Gente, por ejemplo, que le entraba el vino, es que yo antes era un borracho. Dice un amigo, creo que esta anécdota ya les conté, dice un amigo que él vivía en Celaya y conoce en un viaje a su esposa, la que hoy es su esposa, y estábamos un día en una reunión de amigos, él ahora es una persona tremendamente llena de Dios, él conoció a Dios a través de su esposa. Y entonces estábamos en esa reunión, estábamos tomando por ahí una copita de vino, alguna cosa de esa, salió la guitarra, y tiene muy buena voz, y canta muy bien, y hace muy buen ambiente y todo. Y entonces, pues ahí, bromeando un poco, uno de los hermanos le dice, hombre hermano, qué bárbaro, si te hubieras dedicado a esto, si no hubieras conocido a tu esposa, imagínate, estarías en el pináculo ahora de los artistas y todo. Y dice, no hermano, si yo no hubiera conocido a mi esposa, hoy sería un borracho más en Celaya. Olvídate de gloria y de fama y de todo eso. Yo sería un borracho más en Celaya si no hubiera conocido a mi esposa. Sí.
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5: Y estaba diciendo, si yo no hubiera conocido a Jesús, si yo no hubiera permitido que Él transformara mi corazón y que pudiera yo entrar a ese sepulcro y Dios pudiera renovarme y hacerme una persona nueva, yo sería un borracho más en Celaya. Se me quedaron así grabadas estas palabras, porque es la historia de mucha gente que ha conocido a Jesús, cuya vida es hoy una vida nueva, diferente, transformada por el poder del Espíritu. Antes yo era. Hay algunos testimonios importantes, Hechos 2:32, en donde escuchamos estas expresiones, ¿verdad? Este cambio, este ser testigos de algo. El entrar al sepulcro con Jesús nos hace ser testigos de un cambio, ser testigos de una renovación. En el primer discurso de San Pedro, en Hechos 2:32, dice, pues bien, ha resucitado este mismo Jesús y de ello todos nosotros somos testigos. Lo vimos. No me platican que mi tío era así. No me platican lo que yo fui. Yo sé lo que fui. Yo soy testigo de cómo al entrar en esta nueva etapa de la vida, cuando dejé que Dios transformara mi vida por el Espíritu Santo, cuando me vacié de todas estas basuras que solamente impedían mi felicidad, Dios llenó mi vida con su gracia y con su amor. Permití que el Espíritu, que es amor, llenara mi corazón y me hiciera una persona nueva. Los hombres nuevos que nacimos en el bautismo, que salimos de esa tumba llenos de Espíritu Santo. Si ustedes van un poquito más adelante, nuevamente, testimonio, capítulo 5, verso 32, nuevamente. Están ahora ante los fariseos, los que los persiguen, ¿verdad? Y ya no tienen miedo, ya no tienen miedo. Dice de nuevo San Pedro, de esto somos testigos nosotros, y también lo es el Espíritu Santo que Dios nos ha dado a los que le obedecen. Ahora ya no tiene miedo. Ahora ya no tiene miedo a la crítica de, ay, si ahora eres bien santurrón, ¿verdad? Ya desde que conociste a fulanita, ¿verdad? Ahora no sales de la iglesia. Lo que pasa es que estás bien atado a esas naguas, pero no, la verdad no. Muchas veces, hermanos, y estos son muchos casos que conozco, pero muchos, en donde la mujer solamente ha sido, o el hombre a veces, porque a veces el hombre es el convertido, solamente ha iniciado un noviazgo para empujar al otro a acercarse a Dios. Ha sido el vehículo. Y después termina el noviazgo, ¿verdad? Ya después nos entienden, etcétera, lo que pasa, y terminan. Pero la persona ya se enganchó con el Señor. Y de esto, nosotros, y aquí uso mi propia persona, yo soy testigo. ¿Sí? Yo soy testigo de estos cambios. Yo soy testigo de cómo verdaderamente Dios puede cambiar la vida de una persona, transformarla completamente. de blanco a negro, de negro a blanco, o sea, de un color a otro, así, dramáticamente. Mi vida no tiene este dramatismo de cambios, ¿verdad? O sea, ha sido en tiempos muy largos y todavía con muchas dificultades que encuentre el Señor, porque esta madera sí que está dura de trabajar. Pero yo he visto en otros quizás de cera más blandita, que venían de un color y en bien poquito tiempo, ¡pum!, ser otros, completamente diferentes. He visto cómo algunos chicos y chicas son el instrumento para llevar al otro a Dios. Y aunque después el noviazgo ya no funciona, pues fue el instrumento, ¿verdad? Como para este buen amigo, ¿verdad? Si no fuera por mi esposa, yo hoy sería otro borracho más en Celaya. ¡Qué duro reconocer esto! O sea, ya se imaginarán el tipo de ambiente, como el de Francisco de Asís. No, Francisco de Asís era una lajita. De veras, lean un poquito más sobre las fuentes franciscanas y van a ver que Francisco era el niño fresa de Asís. Su papá riquísimo, uno de los más ricos de Asís. Se daba una vida pero sabrosa, por eso lo seguían todos. A las pachangas, a las francachelas. Era bien tremendo el Francisco, ¿verdad? Oye, y ver ese cambio dramático de la pobreza extrema, de renunciar a su casa y a sus bienes y a todo, hasta sus propios pensamientos, dice uno, no. Aquí algo pasó, ¿verdad? Aquí Dios obró grandemente. Hay un testimonio de Pedro, segunda de Pedro, en el capítulo 1, en el verso 16, dice el apóstol: la enseñanza que les dimos sobre el poder y el regreso de nuestro Señor Jesucristo no consistía en cuentos inventados ingeniosamente, pues con nuestros propios ojos vimos al Señor en su grandeza. Lo vimos cuando Dios, el Padre, le dio honor y gloria, cuando la voz de Dios le habló en aquella gloriosa manera: este es mi Hijo amado, a quien yo he elegido. Nosotros mismos oímos aquella voz que venía del cielo, pues estábamos con el Señor en el monte sagrado. Testigos. El hombre nuevo es un testigo de su propia vida y de las vidas de cómo los demás se van transformando, porque es testigo de que efectivamente el poder de Dios actúa en el corazón de cada uno de nosotros cuando se lo abrimos. Quizás uno de los elementos más importantes del hombre nuevo es que tiene poder sobre el pecado. Ahorita, como el amor de Dios no está fresco en el corazón, pues entonces el pecado sigue teniendo un gran dominio sobre nosotros, y por eso el amor no espanta. ¿Por qué? Porque el demonio y el pecado obran en tu corazón. Y como no tienes fuerza, pues entonces sigues siendo una persona soberbia y le vas a dar en la torre al otro. Vas a luchar por ese puesto, tú eres mejor, a ti te lo tienen que dar, y vas a hacer todo lo posible porque al otro que está compitiendo por ese puesto no le den ni para el camión. Ahí está. Ahí está la soberbia, ahí está el egoísmo, ahí está trabajando el pecado. Pero el hombre nuevo, por el cual están corriendo esos torrentes de amor, va a decir: no, hombre, si tengo pocas cosas y las pocas que tengo las necesito poco, hombre. Se acaba ese deseo desmesurado de ambición económica, de ambición de poder. Eso se sepulta completamente, fluye por nosotros un torrente de agua viva, de amor, de felicidad, para compartir con nuestros hermanos. Algunos testimonios los encontramos, por ejemplo, Primera de Corintios 15. Poder que nos hace victoriosos, que nos hace victoriosos sobre el pecado. Primera de Corintios 15, los versos 56 y 57 dice: el aguijón de la muerte es el pecado, y el pecado ejerce su poder por la ley, pero gracias a Dios que nos da la victoria por medio de nuestro Señor Jesucristo. Vénganse bañados. Como dicen los norteños, ¿verdad? Véngase bañado, órale. Déjame pongo mis guantes, ahora sí pecadito, vente. Soy victorioso en Cristo. Y vienen las tentaciones, y vienen las tentaciones, ahí están. Y viene la naturaleza, ¿verdad? La familia que está bien integradita, bueno, pues ahí más o menos la llevan. Recién casados, están en su primer año de casados, muy bonito, va todo a todo dar. Y luego vienen a ofrecerle a la señora un nuevo puesto. Han decidido ahorita esperar un poco de tiempo antes de tener familia para pues terminar de integrarse. Y bueno, pues mientras, pues vamos a procurar un poquito más de recursos, dicen los recién casados. Y bueno, pues ya cuando venga la familia las cosas cambiarán. Pero ahorita por lo pronto, ¿qué me quedo a hacer yo toda la casa aquí a morderme las uñas y con malos pensamientos? Mejor sigo en mi trabajito y ahí muy bien. Pero un día, el jefe viendo pues el alto desempeño de esta chica, le ofrecen, ¿sabe qué? Pues hemos pensado en usted, hemos visto sus capacidades, etcétera, etcétera, y quisiéramos, la empresa le ofrece pues un nuevo puesto. Le vamos pues a aumentar, a hacer un buen aumento de salario, y el aumento de salario es verdaderamente un aumento importante. Ahí uno empieza a hacer cuentas y con esto pago y con esto tengo y con esto hago y con esto salimos y con esto hacemos, pero va a tener que empezar a viajar pues una o dos veces al mes por dos o tres días, porque necesitamos que visite ciertas plantas, ciertas oficinas, en fin. Turiruri, turiruri, turiruri. ¿Lo agarras? Más lana, más prestigio, más poder. Ahora voy a ser doña fulana, ¿verdad? Obviamente, pues, me voy a poder comprar unas garritas mejores porque, pues, ahora ya no soy aquí de la tropa, ¿no? Pues, puedo cambiar mi carro. Podemos, empezamos así, ¿no? Vamos a poder meterle a la casa. Ahora sí le vamos a meter las persianitas que tanto queríamos, pero estábamos bien ajustaditos. Vamos a meterle las persianas y podemos ponerle esto. Y empiezas a sacar números con el aumento de sueldo, ¿ah? ¿Eh? Y piensas lo que va a pasar con tu marido, que somos unos inútiles. Los hombres somos unos inútiles en general. Digo, me ven a cinco caras raras, pero no se hagan locos, ¿verdad? Digo, así es. ¿Qué va a pasar con el marido esos tres días o cuatro, dos veces a la semana, en que está solo, solo? Ay, Carlitos. Conociendo que el hombre es lumbre, ay, hermanas, ni a la esquina dejarlo ir solo. No, tú te vas a ir tranquilamente de viaje, lo vas a dejar que duerma solo en invierno. Ay, hace frío. Hay un dicho que he acuñado, quizás ya en alguna ocasión se los dije. Cuando el pato anda sin la pata, termina por meter la pata. Pero más lana, ¿le entras o no le entras? La mujer nueva diría, ¿sabe qué? Quédese con su dinero. Esta es una tentación del demonio. El aumento de sueldo tiene que venir por parte de mi esposo, no por parte mía. Mi lugar es en la casa. No aquí, ahorita estoy aquí porque pues hay que echarle ganas ahorita que no tenemos familia. Pero mi lugar es con mi esposo, con mis hijos. En el proyecto de Dios, para esto me creó, para ser la ayuda idónea de mi esposo. ¿Y dónde tengo que estar? Pues donde esté él. Y me encantan los esposos que, sobre todo ya para ciertos puestos y ya un poquito más adelantados, le dice, me parece excelente. Y sí, siempre y cuando, al menos en uno de esos viajes, me acompañe mi mujer. Oiga, bueno, si quiere, o sea, sin mi mujer nada. Eso, esos son los hombres nuevos que necesitamos. Esas son las mujeres nuevas que necesitamos. Que vencen el pecado, que vencen la soberbia, que vencen la vanidad, que vencen ese deseo de poder y de lujos y de ambiciones. Y que con lo poquito mucho que se gana, aprenden a ser realmente felices. Poder, El hombre nuevo tiene poder sobre el pecado. Es victorioso, dice el apóstol San Pablo. Vean lo que dice Efesios, capítulo 4, verso 20. Pero ustedes no conocieron a Cristo para vivir así, pues ciertamente oyeron el mensaje acerca de Él y aprendieron a vivir como Él lo quiere, según la verdad que está en Jesús. Por eso deben ustedes renunciar a su antigua manera de vivir y despojarse de lo que antes eran, ya que todo eso se ha corrompido a causa de los deseos engañosos. Deben renovarse espiritualmente en su manera de juzgar, revestirse de la nueva naturaleza, creada imagen de Dios, y que se distingue por una vida recta, pura, basada en la verdad. Hay vida en Jesús, así dice este texto, ¿verdad? Hay vida en Jesús. Y finalmente, pues, el hombre nuevo llamado a vivir la vida eterna. Jesús en Juan 11, 25, 26 nos habla de esta novedad. El hombre nuevo no se va a quedar aquí a contar las muelas de nadie. El hombre nuevo empieza su camino de resurrección y de eternidad ya en este mundo. Lo confirmará más adelante San Pablo en su carta a los Romanos, capítulo 6, versículo 22. Por eso le decía Jesús a Nicodemo, es necesario nacer de nuevo. Y de ahí nacimos, hermanos, de esta pila que está aquí en el templo. El tiempo de la Pascua es el tiempo de permitirle al Espíritu ir regenerando en nosotros esta naturaleza que se ha ido corrompiendo y que no nos permite llegar a tener la felicidad y la paz. He querido en este domingo de Pascua presentarles lo felices que podremos ser. Dios tiene un proyecto maravilloso de amor para todos y cada uno de nosotros. Está basado en el poder del mismo, que se transforma en amor en nuestros corazones. Amor para el esposo, para la esposa, para los hijos, para los padres, para la comunidad. Un amor que en medio de todas las dificultades de nuestra vida es un amor panta. Es un amor que todo lo cree. Es un amor que todo lo espera. Es un amor que todo lo soporta. Es un amor que todo lo excusa. Es un amor que no pasa nunca. Este es el amor que Dios nos invita a vivir. Y a vivirlo totalmente en plenitud. Y para terminar nuestra reflexión, un ejercicio que les invito a hacer a algunas de las personas que me buscan para ir ayudándoles en el camino de la perfección. Les digo, agárrense capítulo 13, primera Corintios, y hagan este ejercicio a ver cómo les va saliendo. Y entonces, pues ahí se van a ir dando cuenta de qué tanto ya han avanzado y de qué tanta penitencia necesitan seguir haciendo. Sustituyan la palabra amor por tu nombre, ¿sí? Entonces, por ejemplo, en el versículo 1, si yo hablo las lenguas de los hombres y aún de los ángeles, pero Ernesto no tiene amor, no soy más que un metal que resuena a un platillo que hace ruido. Si tengo el don de profecía y entiendo todos los designios y secretos de Dios y sé todas las cosas y tengo la fe necesaria para mover montañas, pero Ernesto no tiene amor, no es nada. Pero la parte más interesante es la final. Dice, el amor lo soporta todo. Bueno, ahí pones tu nombre. Ernesto soporta todo. Ay, Carlitos. Ernesto disculpa todo. Ernesto lo cree todo. Ernesto lo espera todo. Ernesto no pasará. ¿Será como San Francisco que no pasa, que está entre nosotros? Ay, Carlitos. Bueno, eso te va dando una idea de qué tanto el amor está jalando hoy en ti. O sea, cuando tú lo soportes todo, ya llegaste. Cuando tú lo creas todo, cuando tú lo disculpes todo, entonces el amor de Dios es pleno en tu corazón. Hagan con cierta frecuencia este ejercicio y van a ver cómo todo de lo que hoy hablamos vendrá junto con ello. Serán testigos, el amor de Dios correrá en sus corazones, tendrán poder sobre el pecado y podrán ustedes ser un instrumento de la gracia de Dios para finalmente disfrutar eternamente con Él. Alabado sea Jesús.

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9: Oración por la paz. Señor Jesús, tú eres nuestra paz. Mira nuestra patria dañada por la violencia y dispersa por el miedo y la inseguridad. Consuela el dolor de quienes sufren. Da acierto a las decisiones de quienes nos gobiernan. Toca el corazón de quienes olvidan que somos hermanos y provocan sufrimiento y muerte. Dales el don de la conversión. Protege a las familias, a nuestros niños, adolescentes y jóvenes, a nuestros pueblos y comunidades, que como discípulos misioneros tuyos, ciudadanos responsables, sepamos ser promotores de justicia y de paz, para que en ti nuestro pueblo tenga vida digna. Amén. Santa María de Guadalupe, Reina de la Paz, ruega por nosotros.
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16: Estimados oyentes de Radio Vaticano, Vatican News, estos son nuestros titulares de hoy, 29 de mayo, viernes de la octava semana del tiempo ordinario, día en el que la Iglesia celebra la memoria litúrgica, entre otros, de San Pablo VI, Papa. El Papa rezará el Rosario por la Paz junto a los santuarios de todo el mundo. Este sábado 30 de mayo, a conclusión del mes mariano, el pontífice dirigirá el Santo Rosario desde la Gruta de Lourdes en los Jardines Vaticanos, pidiendo por la paz en el mundo. La era hipermediática genera pobreza espiritual. No debemos diluir el Evangelio. Este fue el aliento del Papa León XIV a los participantes en la Asamblea Plenaria del Dicasterio para la Evangelización. La Iglesia no se mide por números, su fuerza reside en la sencillez, lo dijo el Santo Padre en la audiencia a los obispos italianos a quienes recibió al final de su 82 Asamblea Plenaria. Desde la Ciudad del Vaticano reciba un cordial saludo de Renato Martínez a nombre de los demás integrantes de nuestra redacción. En breve, el detalle de la información de la Iglesia desde Roma para todo el mundo. Buena sintonía. La mañana de este viernes 29 de mayo, el Papa León XIV ha recibido en audiencias sucesivas al Cardenal Luis Antonio Tagle, Proprefecto del Dicasterio para la Evangelización, de la Sección para la Primera Evangelización y las Nuevas Iglesias Particulares. Posteriormente, el Santo Padre se reunió con los obispos de la Conferencia Episcopal de Laos y Camboya, quienes están realizando la visita Limine Apostolorum a las tumbas de los apóstoles Pedro y Pablo. Luego el pontífice saludó al señor Paul Becker, embajador de los Países Bajos, quien presentó sus cartas credenciales. Alrededor del mediodía, el Papa León XIV encontró al cardenal Domenico Battaglia, arzobispo de Nápoles, en Italia.
15: El
17: Este sábado el mundo volverá a unirse en oración por la paz. El Papa León XIV encabezará un gran rosario internacional desde el corazón del Vaticano. La cita es mañana, 30 de mayo, a las 7 de la tarde, en la histórica Gruta de Nuestra Señora de Lourdes, situada en los Jardines Vaticanos. Con este rosario el Papa cierra este mes de mayo, el mes mariano, el mes que le dedicamos a la Virgen María, pero esto no quedará solo en Roma. Santuarios de todo el mundo se sumarán en simultáneo. Desde Fátima, en Portugal, Lourdes, en Francia, Medjugorje, en Bosnia, hasta Ucrania, Filipinas, Líbano e Italia. Millones de fieles unidos en una sola voz, un solo rosario y una sola intención: pedir paz para el mundo. Además, quienes estén en Roma podrán seguir la oración desde pantallas gigantes instaladas en la Plaza de San Pedro. Una noche especial, la de mañana, una noche de fe, de esperanza y unidad global, encabezada por el Papa León XIV y acompañada por los grandes santuarios marianos del mundo. Recuerden, mañana a las 7 de la tarde, el mundo rezará unido y tú puedes unirte desde casa, en directo a través de nuestras plataformas en YouTube y Facebook Live. En Vatican News Español ya tenemos cuenta de Instagram.
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16: Volver a poner el Evangelio en el centro, esta debe ser la prioridad de la Iglesia de hoy. La urgencia debe impulsar a los cristianos en el contexto en el que están llamados a actuar, enfrentando desafíos antropológicos sin precedentes. El Papa León XIV lo pide a los obispos italianos reunidos en el aula del Sínodo al concluir la 82 Asamblea Plenaria que comenzó el lunes pasado.
19: Siamo dunque chiamati a domandarci: ¿quale volto di Dio lasciamo trasparire nella predicazione, nella catechesi, nella liturgia, nella carità, nella vita delle nostre comunità?
16: La invitación del Papa es a reflexionar ante todo sobre qué rostro de Dios se revela en la predicación, la catequesis, la liturgia, la caridad y en las comunidades, y sobre cómo se fomenta el encuentro con Cristo, y a prestar una atención renovada a la iniciación cristiana, que no puede concebirse simplemente como preparación para los sacramentos.
19: Per vostro tramite desidero esprimere il mio affetto a tutte le chiese che sono in Italia, ai presbiteri, ai diaconi, alle persone consacrate.
16: Mirando a todas las iglesias de Italia, el pontífice aprovecha esta oportunidad para expresar su afecto por todos los que pertenecen a ellas, los jóvenes, los ancianos, los pobres, los enfermos y aquellos que viven su fe en la sencillez de la vida cotidiana y que quizás sin darse cuenta llevan en sus corazones una sed de Dios. Recuerda sus recientes visitas a Pompeya, a Nápoles y a Cherra y las realidades que vivió y encontró en esos lugares anunciando el Evangelio.
19: La fede viene trasmessa e cresce dove ci sono comunità vive e ospitali, capaci di pregare e di ascoltare.
16: Asimismo, el Papa León XIV aboga por comunidades vivas y hospitalarias capaces de orar y escuchar, porque en esos contextos la fe se transmite y crece. Comunidades donde la palabra de Dios no queda relegada a un segundo plano, sino que ilumina las decisiones, donde los pobres no son meros receptores externos de servicios, sino hermanos y hermanas a quienes el Señor nos habla. Y exige un diálogo con los jóvenes, donde las familias no se quedan solas y heridas, sino que se presentan humildemente ante el Señor. En resumen, insta a una fe que se convierta en un compromiso efectivo en la sociedad, la política y la cultura.
19: El documento de síntesis del cammino sinodale delle chiese in Italia richiama il valore degli organismi di partecipazione.
16: Asimismo, el Santo Padre se centra entonces en los órganos participativos que el documento resumen del Camino Sinodal de la Iglesia en Italia identifica como espacios donde el discernimiento comunitario puede tomar forma y advierte: es necesario verificar que funcionen correctamente. También recomienda que las diversas estructuras de la Conferencia Episcopal Italiana continúen desempeñando su función en comunión, coordinación, discernimiento y apoyo a las iglesias locales. Por ello pide a los obispos italianos que se adapten a las necesidades de la misión y a las cambiantes circunstancias históricas, pero no se trata de reducir toda una eficiencia administrativa. Más bien debemos preguntarnos qué estructura ayuda a los pastores de hoy y a las iglesias individuales a proclamar mejor el Evangelio, a caminar juntos y a posibilitar una participación eficaz, ordenada y fructífera.
20: 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Desde la sala del consistorio del Palacio Apostólico, el pontífice ha trazado un diagnóstico claro sobre el mundo actual. La cultura hipermediática y tecnológica que promete responder a todas las necesidades humanas, pero que deja intacta la sed espiritual.
19: No podemos subestimar que, soprattutto nei paesi dell'Occidente,
20: la crisis de la fe ha dado lugar a una extendida indiferencia religiosa. Para muchos, la fe ya no parece tener importancia en su vida. León XIV ha alertado de que la fe corre hoy el riesgo de convertirse en una opinión entre tantas, diluyendo la fuerza del Evangelio en medio del ruido cultural y digital. Pero el Papa no se ha quedado solo en el análisis. También ha ofrecido una propuesta concreta: volver al anuncio esencial de Cristo sin buscar relevancia social ni consensos pasajeros. No es, desde luego, diluyendo los contenidos y suavizando las exigencias como se puede hacer atractivo el cristianismo, sino dando testimonio con humildad y valentía del camino, la verdad y la vida. En su discurso, el pontífice ha recordado además el gran trabajo realizado durante el Jubileo de la Esperanza, que reunió a nada más y nada menos que 33 millones de peregrinos en Roma. Y destaca precisamente la esperanza como la virtud más necesaria en este tiempo. Después, uno de los momentos más fuertes de la intervención ha llegado al hablar de los jóvenes. León XIV ha asegurado que las nuevas generaciones no están cerradas al Evangelio. Al contrario, cuando descubren a Cristo, buscan algo auténtico y duradero.
19: La nueva generación no ha preclusiones nei confronti del Vangelo.
20: La nueva generación no tiene prejuicios frente al Evangelio. Muchos perciben que en él se esconde el secreto para ser verdaderamente felices. El Papa, por último, ha invitado a toda la Iglesia a retomar como brújula la exhortación apostólica Evangelii Gaudium de Francisco, centrando nuevamente la misión evangelizadora en el querigma, es decir, el anuncio vivo de Jesús. Por eso, ha insistido en que la transmisión de la fe no pasa primero por las estructuras, sino por el testimonio.
16: Este 25 de mayo fue publicado la encíclica Magnifica Humanitas del Papa León XIV sobre la custodia de la persona humana en el tiempo de la inteligencia artificial. Sobre este documento del Magisterio del Santo Padre, la directora ejecutiva de la Academia Internacional de Líderes Católicos, Lara Bersano, destaca que León XIV vuelve a poner de relieve y nos recuerda lo que León XIII nos dejó en la Rerum Novarum, es decir, la importancia del ser humano, la importancia del hombre en todos los ámbitos de su vida. Además, la directora de la Academia Internacional de Líderes Católicos precisa que se habla mucho de esta encíclica como un documento de la inteligencia artificial. Sin embargo, es una encíclica del hombre, de la importancia de que el ser humano esté al centro de toda decisión. Escuchemos las apreciaciones de Lara Bersano.
21: Mis primeras impresiones respecto de Magnifica Humanitas, la primera encíclica del Papa León XIV, son muy esperanzadoras. León XIV vuelve a poner de relieve y nos recuerda lo que León XIII nos había dejado en Rerum Novarum: la importancia del ser humano, la importancia del hombre, su reivindicación en todos los planos de la vida, económica, social, cultural, académica, política. Se habla mucho de Magnifica Humanitas como la encíclica de la inteligencia artificial. Y sin embargo, es una encíclica del hombre, del ser humano, de la importancia de que el ser humano esté en el centro de toda decisión. Es interesante mencionar que aunque la tecnología, la modernidad, el estado de las cosas atraviesa toda la encíclica Magnifica Humanitas, recién las referencias a la inteligencia artificial, al algoritmo, a su uso, a la importancia de su resguardo, aparecen hacia la última parte de la encíclica Magnifica Humanitas. Personalmente, lo más trascendental de esta encíclica es cómo León XIV vuelve a señalar que la doctrina social de la Iglesia es el camino del discernimiento comunitario y es la estrategia, el camino, la hoja de ruta más acertada para la vida cristiana. Él retoma los conceptos de la doctrina social de la Iglesia y los readapta, los reinterpreta a la modernidad. Cuando habla de bien común, nos habla de ese desarrollo de la inteligencia artificial que debe estar siempre orientado al bien colectivo. Cuando nos habla de subsidiariedad, de solidaridad, de justicia social, nos habla de la importancia de la participación en

0: toma de decisiones, de la inclusión, de la importancia de no dejar a nadie fuera de los avances de la tecnología, que también en definitiva eran las grandes ideas del Papa Francisco cuando decía una iglesia de todos para todos. Hay tres puntos también muy relevantes y muy novedosos. El primero de ellos, como León XIV dice que la tecnología no es moralmente neutra. El segundo, un llamado que hemos visto también en muchos medios como titulares, la diferencia entre Babel por la reconstrucción de Jerusalén. Y en tercer lugar, el término y el concepto de desarme, que tan bien desarrolla León XIV en la encíclica. Cuando el Papa en Magnifica Humanitas nos dice que la tecnología no es moralmente neutra, inmediatamente nos llama a la necesidad de una verdadera revolución educativa.
1: Termina así nuestro informativo en lengua española. Gracias una vez más por haber estado con nosotros.
2: Hoy es viernes 29 de mayo.

Va avanzando la semana y sigo pidiéndole al Señor que me acompañe o que me enseñe a acompañarle yo a Él en cada tramo del camino, en los días radiantes y en los grises, en las etapas en que ando con más agobio y cuando me siento en paz. Que Dios me ayude a tenerle siempre presente para que todo encuentre su sitio. Por eso vengo a la oración, para dejar que por un momento entre en mi día de un modo consciente.

0: La lectura de hoy es del Evangelio de Marcos.
1: Después de que la gente lo había aclamado, Jesús entró en Jerusalén, en el templo. Y después de observar todo a su alrededor, siendo ya tarde, salió con los 12 para Betania. Al día siguiente, saliendo ellos de Betania, sintió hambre, y viendo de lejos una higuera con hojas, se acercó para ver si encontraba algo. Al llegar no encontró más que hojas, porque no era tiempo de higos. Entonces le dijo: «Nunca jamás coma nadie frutos de ti». Los discípulos lo oyeron. Llegaron a Jerusalén y entrando en el templo, se puso a echar a los que vendían y compraban en el templo, volcando las mesas de los cambistas y los puestos de los que vendían palomas. Y no consentía a nadie transportar objetos por el templo. Y los instruía diciendo: «¿No está escrito, mi casa será casa de oración para todos los pueblos? Vosotros, en cambio, la habéis convertido en cueva de bandidos». Se enteraron los sumos sacerdotes y los escribas, y como le tenían miedo porque todo el mundo admiraba su enseñanza, buscaban una manera de acabar con él. Cuando atardeció, salieron de la ciudad. A la mañana siguiente, al pasar, vieron la higuera seca de raíz. Pedro cayó en la cuenta y dijo a Jesús: «Maestro, mira, la higuera que maldijiste se ha secado». Jesús contestó: «Tened fe en Dios. En verdad os digo que si uno dice a este monte, quítate y arrójate al mar, y no duda en su corazón, sino que cree en que sucederá lo que dice, lo obtendrá. Por eso os digo, todo cuanto pidáis en la oración, creed que os lo han concedido y lo obtendréis. Y cuando os pongáis a orar, perdonad lo que tengáis contra otros, para que también vuestro Padre del cielo os perdone vuestras ofensas».

En el Evangelio de hoy hay un paralelismo claro entre esa higuera maldecida por no dar frutos y los mercaderes del templo que lo han convertido en casa de cambistas. Cada ser humano está llamado a dar fruto, frutos de amor y de justicia, de evangelio y verdad, de esperanza y misericordia. Me pregunto por un instante si yo los estoy dando.

¿Es tan fácil pervertir la voluntad de Dios? ¿Manipularla para que encaje con las propias convicciones? En lugar de dejar que Dios me convierta, convierto a Dios en una caricatura, en una justificación para mi egoísmo, mis manías, mi ideología o una visión pobre del mundo. Si eso me llega a ocurrir, Señor, te pido que como esos cambistas del templo, me zarandees, me reprendas, me ayudes a abrir los ojos.

Con todo, el Evangelio termina con una palabra sobre el perdón. Esa es la constante actitud de Jesús. Denuncia, pero anuncia. Reprocha, pero tiende la mano. Descoloca, pero para volver a colocar, de otro modo, la vida. No sé si en este momento yo necesito más dureza o acogida. Sea lo que sea, me vuelvo a ti, Señor, confiando en que me darás lo que sepas que necesito.

0: al contemplar de nuevo esta larga escena, ve siguiendo el camino con los discípulos. Intenta contemplar a Jesús. ¿Cómo va reaccionando ante las circunstancias? Acoge especialmente la invitación a tener fe. Hoy se te dice que todo aquello que pidas con fe verdadera encontrará su camino.
1: Después de que la gente lo había aclamado, Jesús entró en Jerusalén, en el templo. Y después de observar todo a su alrededor, siendo ya tarde, salió con los 12 para Betania. Al día siguiente, saliendo ellos de Betania, sintió hambre, y viendo de lejos una higuera con hojas, se acercó para ver si encontraba algo. Al llegar no encontró más que hojas, porque no era tiempo de higos. Entonces le dijo: «Nunca jamás coma nadie frutos de ti». Los discípulos lo oyeron. Llegaron a Jerusalén y, entrando en el templo, se puso a echar a los que vendían y compraban en el templo, volcando las mesas de los cambistas y los puestos de los que vendían palomas. Y no consentía a nadie transportar objetos por el templo. Y los instruía, diciendo: «¿No está escrito, mi casa será casa de oración para todos los pueblos? Vosotros, en cambio, la habéis convertido en cueva de bandidos». Se enteraron los sumos sacerdotes y los escribas, y como le tenían miedo porque todo el mundo admiraba su enseñanza, buscaban una manera de acabar con él. Cuando atardeció, salieron de la ciudad. A la mañana siguiente, al pasar, vieron la higuera seca de raíz. Pedro cayó en la cuenta y dijo a Jesús: «Maestro, mira, la higuera que maldijiste se ha secado». Jesús contestó: «Tened fe en Dios. En verdad os digo que si uno dice a este monte, quítate y arrójate al mar, y no duda en su corazón, sino que cree en que sucederá lo que dice, lo obtendrá. Por eso os digo, todo cuanto pidáis en la oración, creed que os lo han concedido y lo obtendréis. Y cuando os pongáis a orar, perdonad lo que tengáis contra otros, para que también vuestro Padre del cielo os perdone vuestras ofensas».

Tal vez hoy es de esos días en que al final de la contemplación cuesta más hablar. Uno se queda en silencio, contemplando a Jesús, dejando que repose su enseñanza, que cale para que pueda dar fruto. A partir de ese silencio o de esa palabra, termina este momento de oración caminando con Jesús, que te invita a dar fruto.

0: Tomad, Señor, y recibid toda mi libertad, mi memoria, mi entendimiento y toda mi voluntad, todo mi haber y mi poseer. Vos me lo disteis, a vos, Señor, lo torno. Todo es vuestro, disponed a toda vuestra voluntad. Dadme vuestro amor y gracia, que ésta me basta.
1: Alabado sea Jesucristo.
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3: El sacramento de la confesión es para nosotros una gran bendición que deberíamos apreciar mucho más en general y asegurarnos que habitualmente recurrimos a él porque fue establecido por Jesucristo precisamente para restaurarnos en la gracia, ¿no? En la gracia que podemos perder a través del pecado mortal o que se puede enfriar a través del pecado venial. Y en consecuencia es importante recurrir a ella, y la mejor forma, recomiendan múltiples directores espirituales, muchos santos, es estableciendo una frecuencia. Como para gran mayoría recurre a los a la confesión cuando cree que ha incurrido en pecado mortal y solamente ha incurrido en pecado mortal. Y eso no está mal, ¿no? Pero recordemos que la confesión no solamente tiene la gracia de restablecernos en la relación con Dios, en la amistad con Dios, sino también, y esto muy pocas veces se menciona y se recuerda, es que una de las gracias particulares del sacramento es el de prevenir el pecado. Y por eso ustedes ven personas de la vida consagrada, religiosas, comunidades religiosas en general, suelen tener una frecuencia regular para confesarse. Y no porque necesiten, en el sentido de que están en urgencia, están en pecado mortal, están fuera de la gracia de Dios, sino porque ese sacramento primero les ayuda, nos ayuda a tener una conciencia más fina frente al pecado. Alguna vez yo he hablado con personas que se iban a confesar después de 40 años y dicen, bueno, no sé de qué confesarme. Y claro, no saben de qué confesarse, no porque en 40 años no hayan hecho nada malo, ¿no? Difícil de creer, sino porque al no recurrir a la confesión, simplemente se ha perdido el hábito de qué es pecado, qué cosa estoy haciendo mal, si estoy estafando cuando hago mis negocios, si estoy pagándole menos a mis empleados, a pesar de que puedo y debo pagarles más. O sea, miles de cosas, maltrato a las personas que viven cerca de mí, tengo un comportamiento cívico deleznable que hace sufrir a las demás personas. Hay múltiples formas en las que estamos constantemente cayendo, por eso somos pecadores. Pero la confesión nunca va a poder establecerse como el sacramento que debe ser en nuestra vida cristiana si es que la confesión no está más disponible, ¿no? Y acá vemos que la gran mayoría de parroquias no ofrecen la confesión, en parte porque el sacerdote está muy ocupado, pero en parte porque hay un círculo vicioso, ¿no? Los sacerdotes dicen, mira, no vale la pena establecer horarios de confesión porque tengo muchas cosas que hacer y cuando ofrezco confesión nadie viene a confesarse. Y cuando uno le pregunta a los fieles por qué no se confiesan, dicen porque no hay horarios de confesión. Y yo he visto parroquias romper ese círculo vicioso y la única forma es que los sacerdotes se hagan disponibles y que al comienzo van a, entre comillas, perder el tiempo hasta que la gente sepa que hay confesiones allí. Yo recuerdo cuando comencé a tomar la vida católica en serio en Lima, cuando vivía en Lima, en el Perú, era dificilísimo encontrar un lugar donde confesarse y era sabido que en una parroquia claretiana había un sacerdote mayor, muy mayor, que había hecho su apostolado de la parte, digamos, ya final de su vida, estar en el confesionario. Y ese era un lugar donde no solamente uno iba a confesarse, sino que había fila para confesarse. Y el otro lugar era en el centro de Lima, bastante lejos de donde yo vivía, donde en la iglesia de San Pedro, de los jesuitas, estaba más de un jesuita, alguno de ellos famosos confesores, ¿no? Hombres de Dios, realmente. Estos jesuitas estaban ahí disponibles y los confesionarios tenían cola para confesarse. Recuerdo una trampita que habíamos aprendido alguno de mis amigos y yo, y es que un sacerdote jesuita anciano, pero completamente lúcido, que escuchaba confesiones, aceptaba las confesiones de las mujeres solamente en los lados del confesionario, donde estaban las divisiones, como los confesionarios tradicionales. Pero aceptaba confesiones de varones, solamente de varones, cara a cara, es decir, arrodillándose delante de él en la parte delantera del confesionario. Y a veces, si la cola era muy larga, especialmente de señoras, de mujeres, uno se paraba delante y el sacerdote lo llamaba y uno podía confesarse. Cortando un poco la cola, ¿no? Lo digo con cierto arrepentimiento ahora, creo que eso no era el espíritu, pues, de la confesión. Parte de hacer la cola es parte del proceso de irse a confesar. Pero un tema muy importante que un sacerdote dominico ha recordado con un ensayo escrito en los Estados Unidos es el de recordar que la confesión no es terapia. Y este es un tema muy importante, hermanos. ¿Por qué? Porque afecta tanto al sacerdote como a los que quieren confesarse. Como explica Santo Tomás de Aquino, la confesión, ¿qué cosa es? Es una corte de apelaciones. O sea, para tratar de entender lo que significa la confesión ante Dios. Como saben ustedes, la corte de apelaciones van las personas que ya han sido declaradas culpables para pedir alguna forma de misericordia y ya no de justicia, porque la justicia se ha cumplido, ha sido condenada por culpable. Cuando nosotros pecamos y rompemos la gracia de Dios, ya somos culpables. Y ya hemos sido sentenciados. Si morimos en pecado mortal, nos vamos al infierno. Ya estamos sentenciados. Entonces, la confesión es donde el Señor demuestra esta misericordia totalmente gratuita para liberarnos de ese pecado. Y punto, eso es lo que es. Entonces, ¿qué cosa significa esto? Significa que yo voy confesar mis pecados y punto. No a explicar por qué cometí los pecados que cometí, no a justificarlos, no a decir, mire, padre, le grité a mis hijos, pero le grité porque ya estaban portándose muy mal, realmente ya me habían acabado la paciencia. Eso es terapia, eso explícaselo a tu terapista si lo tienes, o a tu abuelita, que a veces es, que la mayoría de las veces es mejor que un terapista. Y lamentablemente muchas personas van buscando soluciones a las causas de sus pecados. Y eso es dirección espiritual. Y si es que es buscando una solución psicológica, es como digo, terapia. Eso no es la confesión. Entonces, ¿qué cosa sucede? Los sacerdotes se ven inundados por toda esta verborrea de personas que van allí a hacer catarsis, no a que les perdonen sus pecados. Claro, se van con la absolución, ¿no? Entonces se les perdonan sus pecados. Pero básicamente hablan de todo, que mi vecina, que esto, que lo otro. Sobrecargando a los sacerdotes, alargando las confesiones innecesariamente y haciendo que los demás fieles no puedan muchas veces alcanzar la confesión por personas que van y acaparan al sacerdote innecesariamente. Si tú eres uno de esos hermanos, cambia. Esa no es la confesión. La confesión no es tu catarsis, la confesión no es tu terapia, la confesión no es tu dirección espiritual. Es la confesión de los pecados para que el sacerdote, en nombre de la iglesia, no, con la potestad de Jesucristo, te absuelve tus pecados en el nombre del Padre, del Hijo y del Espíritu Santo, y tú te puedas ir tranquilo y en paz con el propósito de nunca más pecar. Esa es la confesión. Y cuando los sacerdotes lamentablemente ya han asumido la expectativa de que la gente está buscando terapia, también ellos muchas veces incluyen preguntas que un sacerdote repregunte para aclarar la naturaleza de un pecado no está mal, al contrario, es bueno, es la buena práctica de un confesor. Pero cuando hace preguntas que no tienen que ver con la naturaleza del pecado, que tienen que ver con las causas, las circunstancias, etc., ahí el sacerdote está convirtiendo la confesión en una terapia. Él está contribuyendo a socavarse a sí mismo. Y eso no solamente socava pues, la práctica del sacramento, sino que también incomoda a muchas personas que dicen, bueno, si es que voy a ir a la confesión y voy a ser interrogado sobre los detalles y no van a escuchar simplemente mis pecados tal como son, confesados con claridad, con honestidad, sino que van a tratar de hacerme terapia, desaniman a que las personas vayan a confesarse. Entonces, se convierte en un círculo vicioso si es que nosotros no entendemos y no establecemos que la confesión es el sacramento en el cual nosotros decimos que confesamos con dolor de corazón los pecados que hemos cometido, todos, no solamente los mortales, ya que estamos ahí, también los veniales, y recibimos el perdón de esos pecados y la gracia para esforzarnos para no volver a pecar. Recuperar la confesión en su verdadero sentido va a ser de enorme fruto espiritual para todos los católicos. Que tengas un buen día.
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